0: A toda la gente que nos escucha, contento de volvernos a encontrar ya en el mes de julio aquí en la mesa de Contrapunto, después de que la selección mexicana nos diera una buena alegría. Yo a usted es el único que no lo veo subiéndose al barco, pero usted siga pronosticando que va a perder. Igual nos echa ahí la buena suerte porque usted está un poco salado para esas cosas.
1: Es que por eso lo hago. Como yo sé que nunca le atino y estoy bien salado.
0: Seguramente usted cree que Inglaterra...
1: Que marcadores en contra.
0: Que el equipo de La Rosa va a frenar toda ilusión del equipo mexicano este próximo domingo. No importa, nosotros, Diego y yo, nos subimos al barco. Y
1: bueno, creemos... ustedes ya están en el barco.
0: No, yo me subí a partir de este juego.
1: Ah, ¿sí?
0: Sí, o sea, a ver, siempre quiero que gane y mi pronóstico era que ganara. Pero, sinceramente, tenía desde la victoria de México contra Alemania en 2018, que yo no le veo un buen juego a la selección mexicana como este del martes.
1: Sí, no, de hecho no.
0: Y particularmente el primer tiempo dije, ah, caray. ¿Y
1: este ¿De dónde salieron estos? ¿Quiénes son?
0: Oye, el lagunero Jorge Sánchez, que ha sido eternamente criticado muchas veces con justa razón, parecía Maldini. Se aventó un pedazo de juego.
1: Rodríguez, por Dios.
0: Aventó un pedazo de juego el señor Jorge Sánchez.
1: Yo suelo estar de acuerdo con usted. Regularmente estoy de acuerdo con usted. Me encantan sus análisis y sus interpretaciones de la realidad, pero me parece que ahora con esto te volaste un poco la barba.
0: Bueno, es lo que yo pienso. Yo la verdad es que los vi jugar muy, muy bien. Hubo unas triangulaciones... sobre todo por la banda derecha, donde estaba Jorge Sánchez con Mora, con Romo, con el mismo Piojo Alvarado.
1: Ah, bueno, Mora.
0: Que la verdad es que dije... ¡Qué joya! ¡Caray! No, muy buena. Sí, en la defensa muy bien Jorge Sánchez. Fue de lo mejor en la defensa, a mi parecer.
1: Sí, exactamente. Oye, Montes y Johan, ¡qué muralla también!
0: Sí, pues...
1: Las atajadas que hizo Raúl Rangel...
0: Una sobre todo.
1: Fácilmente Carlos Acevedo también las hacía, pero ¿sí? qué buen partido jugó la defensa en general. ¿Sabes qué? Ya es una cuestión, digamos, un poco aparte, pero yo me voy a referir al portero de México como Raúl Rangel, porque creo que merece que se le conozca por su nombre, porque su apodo le viene de Talavera, ¿no?
0: Desconozco.
1: De Talavera, que también fue un porterazo, también de Chivas, de la selección mexicana, sobre todo como portero suplente, Alfredo Talavera, gran portero, pero el apodo le viene de allí, entonces que tengas un apodo que se deriva del apellido de un antecesor, de alguna manera puede estar padre, pero creo que el que Raúl Rangel merece ser mencionado por su nombre propio, ¿no? Entonces, bueno, yo en lo particular me voy a referir al portero de México, gran portero, como Raúl Rangel. Digo,
0: ¿está bien?
1: Nada más por una cosa ahí personal de que creo que se merece que se le conozca por el nombre y no por el apodo que, insisto, viene del apellido de un antecesor. Pero bueno, es una cosa ahí mía. Sí, a ver... El tema de la afición, el tema de lo que emocionalmente esto está generando es muy positivo, a mí me encanta. Creo yo que como país nos merecíamos una alegría de esta naturaleza. Qué bueno que viene de una justa mundialista donde los ojos del planeta están puestos en la competición. Y creo yo que eso coloca a México también en el radar. Hay muchos artículos en la prensa internacional de lo que está pasando con México y eso me alegra. Ojalá que independientemente de lo que ocurra el domingo, pues las cosas se hagan con orden, porque sí lamento mucho que en los festejos se hayan perdido vidas.
0: Sí,
1: O sea, 4 personas que murieron en los festejos. Tremendo. Por tumultos, por asfixia, por aplastamientos. Sí, lo que ocurrió en Cabo San Lucas con la persona que atropelló a los 17 aficionados que estaban ahí celebrando y que luego chocó, lo sacaron del carro, lo lincharon y murió días después. Me parece que son tragedias que no tendrían por qué ocurrir, no tendríamos que estar contando esas historias como del desenlace de algo que tendría que ser de jolgorio, de alegría, de celebración y de unión, porque yo lo he dicho también en otros programas y aquí también lo comenté, yo que he sido muy crítico de la selección mexicana, me ha costado mucho simpatizar con la selección mexicana por distintas razones. La verdad es que me he contagiado de esa alegría, pero creo también que mucho tiene que ver con que hay una selección que exuda unión, fraternidad, compañerismo, como en otras selecciones no se percibía eso, ¿no? Uh-huh. Entonces creo que lo que se emana del equipo nacional en cuanto a actitud, en cuanto el Vasco Aguirre se ha referido a ellos como 26 hermanos, que porque así se sienten, y tú los ves, mete gol a alguien y van todos, sí, claro, la banca se vacía para ir a celebrar, se apoyan mutuamente también los porteros, en fin, o sea, hay una cohesión en el equipo mexicano que creo yo que es lo que ha hecho en parte la diferencia de por qué vemos una selección con resultados tan positivos en este mundial, y ojalá que esa cohesión, esa fraternidad, esa hermandad, pues también se contagie un poco hacia la sociedad, ¿no? Que buena falta nos hace. Creo yo que esa es de las grandes lecciones que yo le estoy viendo al desempeño de México en este mundial.
0: Sí, de acuerdo contigo, ¿no? Finalmente, pues el deporte, particularmente el fútbol, particularmente la justa mundialista, pues siempre es una válvula de escape ante muchas situaciones. Al final de cuentas, al día siguiente, la vida sigue, hay que seguir, claro, trabajando, pero estos momentos de alegría son bien, bien recibidos, por supuesto, sobre todo en un contexto en el que pocas veces sonreímos ante tantos temas que tenemos en este país de todo tipo. Sí, coincido contigo, desafortunado el tema de las personas que fallecieron, sobre todo porque era algo muy prevenible y también previsible, porque si te fijas, después de cada encuentro, que resultó en victoria, por cierto, iba aumentando el número de gente que acudía al Ángel de la Independencia, ¿no? Uh-huh. Sudáfrica fue una cantidad, Corea fue otra, Chequia fue otra, todas en ascenso. Evidentemente, así iba a ser si había una victoria contra Ecuador. Y en ese sentido, también el grado de responsabilidad que tienen las autoridades de no prevenir y no atender esta situación que se salió de control y que sí vuelve a ocurrir el próximo domingo, pues también podríamos hablar de otras tragedias que esperemos que no sea.
1: Ojalá que no, ojalá que no. Y aquí a nivel local, pues bueno, se ha hablado en el caso de Gómez Palacio, el reforzamiento de la vigilancia, también con un dron y así, y más presencia policíaca, porque además este fin de semana es el cierre de la feria. Entonces, como es el cierre de la feria, como es el partido, pues entonces se espera pues una movilidad importante de gente, entonces ahí van a reforzar sus operativos de vigilancia. En el caso de Torreón, pues afortunadamente saldo blanco en los operativos, a pesar de que luego pasaron ciertas cosas en los festejos luego del partido contra Ecuador, que hubo raza que en las inmediaciones de la Plaza Mayor, pues ahí estaba zarandeando vehículos, incluso una patrulla de vialidad. Oye, hasta una patrulla de vialidad la andaban ahí zarandeando. Bueno, ya para entrarle a la información, pero para no desconectar del contexto mundialista, el gobernador de Durango, Esteban Villegas, colocó una publicación en sus redes sociales hace un par de horas. ¿Será que el calendario mágico también juega a favor de México? ¿Ustedes qué dicen? Los leo en los comentarios. Es una imagen del mandatario duranguense con la verde de la selección y dice, lo estamos pensando. ¿Y si sí nos agarramos el puente para apoyar a México? Ya sabes que en Durango construyen los puentes, sí, no. A la menor provocación. Arman los asuetos así larguísimos. Bueno, pues están considerando hacer un puente el lunes.
0: No, bueno.
1: O bueno, no sé si desde mañana. No lo especifica.
0: ¿En serio?
1: Sí, ya ves que el gobernador había dicho que ya inventó el calendario mágico.
0: Sí, que él tiene un calendario propio. Sí.
1: Pues por eso dice, ¿será que el calendario mágico también juega a favor de México? Que están pensando agarrar el puente para apoyar a México. No sé si esté considerando desde mañana y el lunes.
0: Yo creo que el lunes.
1: O nada más el lunes.
0: Yo creo que el lunes, ¿no?
1: Bueno, yo creo que el lunes también, porque colocó esta publicación hace apenas 2 horas. Pues vamos a ver qué deciden las autoridades en Durango. Duranguenses, es posible que tengan puente. Bueno, vamos a entrarle de lleno a la información.
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1: Y sabemos que el tema principal es la toma de protesta de Miguel Riquelme como alcalde de Torreón. Eso lo vamos a platicar un poco más adelante en el primer plano para tener el tiempo más holgado, ¿no? De momento, a ver, este caso de Eduardo N., pareja o expareja, ya no sé si fueron pareja con Sandra Cuevas, empresaria y pues exalcaldesa de la alcaldía Cuauhtémoc en la Ciudad de México. Personaje muy polémico, Sandra Cuevas. Pero bueno, se difundió el caso de la detención de Eduardo N. El fiscal de Coahuila, Federico Fernández, dijo que para la fiscalía es esta una colaboración más por el delito de fraude y lo que se vaya sumando, pero que notaron que se transformó en un tema muy mediático, digo, por asociarse este personaje con una persona de por sí muy mediática y polémica, como es Sandra Cuevas, ¿no? Vamos a escuchar lo que a este respecto dijo el fiscal de Coahuila, Federico Fernández.
3: Pues para nosotros es una colaboración más, y luego después vimos que se hizo un tema mediático, pero es una colaboración más por el delito de fraude y lo que se vaya sumando con las denuncias que se van a interponer más adelante si fuera el caso.
1: Lo que dijo el fiscal sobre el tema, y fíjate, ayer el senador Luis Fernando Salazar de Morena había emitido un pronunciamiento porque, a ver, luego de que fuera detenido, acusado de fraude y enviado a Torreón este personaje Eduardo N., pareja de Sandra Cuevas, que se le realizó pues ya la audiencia el pasado 30 de junio, se le vinculó a proceso, se le dictó prisión preventiva como medida cautelar. Sandra Cuevas había dicho, había manifestado a través de redes sociales que la detención fue por un tema que traía desde hace muchos años con el senador.
4: Sí.
1: En referencia a Luis Fernando Salazar Fernández, relativo a un fraude mediante una inversión que hicieron hace más de 5 años. Bueno, se pronunció Luis Fernando Salazar, senador por Coahuila de Morena, emitió un comunicado donde menciona que Sandra Cuevas se comunicó con él para conversar sobre este asunto, ¿no? Y el comunicado del senador Salazar dice lo siguiente: manifiesto de manera clara y categórica que no soy parte demandante ni parte demandada dentro de dicho procedimiento, ni tengo participación alguna en ese proceso judicial. Es cierto que conozco a personas cercanas relacionadas con ese asunto como parte afectada, sin embargo, esa circunstancia no implica que yo forme parte del mismo ni que tenga intervención en los hechos o en el procedimiento legal correspondiente, fue lo que dijo. Pero coincido con el fiscal, se mediatizó demasiado este tema por el factor Sandra Cuevas, creo yo.
0: Sí, de acuerdo, completamente. Pues es una figura pública, un personaje que siempre está en el reflector mediático y evidentemente pues ante esta situación se mediatizó. La fiscalía ha estado como muy reservada con este caso, uh-huh. Sobre todo cuando se llevaron a cabo las audiencias, tanto la de imputación como la de vinculación a proceso, y entonces, bueno, pero pues ahí está, ¿no? Pero lo que tengo entendido es que es de un caso ya de hace tiempo, ¿no?
1: Sí, sí, sí. Así es. Bueno, rápidamente vamos con otros temas. Otro aseguramiento de droga en estas revisiones que se hace con binomios caninos en empresas de paquetería. En esta ocasión, 5 kilos de marihuana, lo que se aseguró, elementos de la unidad canina del Mando Coordinado Policial de Torreón. Lograron el aseguramiento de un paquete que contenía 6 kilos de hierba verde y seca con las características de la marihuana. Esto fue ayer en la tarde, durante un recorrido de inspección preventiva en una empresa de paquetería ubicada sobre la calle 38 en la colonia Centro. Con el apoyo del binomio canino se realizó la revisión de los almacenes del establecimiento, donde el ejemplar especializado, es decir, el agente perruno, marcó un paquete sospechoso. Al inspeccionarlo, los oficiales localizaron una caja de cartón color café con una bolsa transparente con la leyenda GH, en cuyo interior se encontraban cerca de 5 kilos de marihuana con un valor estimado de 14,000 pesos en el mercado ilegal. Bueno, ayer se desarrolló, punto y aparte, la reunión mensual de evaluación de seguridad en la Laguna de Durango. Se dieron a conocer algunas cifras de incidencia delictiva en general en cuanto a investigación de carpetas de investigación iniciadas en el primer semestre del año en comparación con el mismo periodo del año pasado, ¿no? Vamos a escuchar al vicefiscal en la Laguna de Durango, Juan Francisco Ángeles Zapata, hablando justamente de este tema. Dijo que hay asuntos en los que se debe seguir trabajando, como el robo de vehículos, que ha tenido un incremento del 20%, sobre todo en el robo de motocicletas, ¿no? Y que van a continuar realizando operativos en yonques y en casas de empeño. Esto había dicho ayer el vicefiscal luego de la evaluación mensual de la reunión de seguridad en la Laguna de Durango.
5: Bueno, en lo que respecta a la región lagunera de Durango, se dio a conocer por parte de Fiscalía una disminución en la incidencia delictiva en general. Esto en cuanto a carpetas de investigación iniciadas en comparación al mismo periodo del año pasado. presentamos una disminución relevante dentro de 13 indicadores de los delitos de mayor relevancia, como es violencia familiar, el robo en algunas de sus modalidades, y asimismo en delitos de alto impacto tenemos, como el delito de homicidio, una efectividad de resolución de casos de un 85%.
4: El primer semestre del año, ¿cómo lo están evaluando?
5: Sí, bueno, de esa manera se va a seguir trabajando en coordinación con todas las autoridades. Creemos que tenemos buenos resultados, sin embargo hay áreas que tenemos que seguir trabajando. Se evaluaba también el tema del robo de vehículo, que ya días antes también se los había comentado a ustedes, que tenemos a la alza. De acuerdo a la evaluación que tuvimos el día de ayer, vamos a seguir coordinando operativos, tanto en yonques, casas de empeño, chatarreras, con la finalidad de identificar cualquier actividad ilícita que pudiera presentarse en este tipo de comercios, que pudiera originar alguna solución en alguna carpeta de investigación, sobre todo porque hay lugares en los cuales no están regularizados y es donde comercian los objetos robados.
4: ¿Cuántos casos de robo de vehículos?
5: De robo de vehículos, cantidades, la verdad ahorita no recuerdo cuál es la cantidad, pero sí tenemos al alza alrededor de un 20% en robo de vehículos, principalmente son motocicletas. Ahorita tenemos el problema motocicletas estacionadas, sin violencia, y estamos trabajando también en eso a través de las distintas corporaciones preventivas, operativos dirigidos directamente a este tipo de vehículos.
4: Sí, creo que también se estaba llevando a cabo este delito en la feria, por ahí.
5: En lo que es las instalaciones de la feria, tenemos nada más un incidente de robo de vehículo. Este fue el día sábado, es la única denuncia que tenemos hasta el momento en fiscalía, la cual se está trabajando en la investigación.
4: ¿Ese fue en el interior, vice?
5: Fue en el estacionamiento de las instalaciones de la feria.
4: ¿Y la investigación?
5: Sí, se presentó la denuncia, ahorita estamos trabajando en recabar evidencia, como lo son cámaras fotográficas, algunas declaraciones de testigos que pudieran haber estado en el lugar, algún reporte relacionado con algún otro tipo de robo. Sin embargo, lo que analizamos el día de ayer en la vicefiscalía, nada más tenemos ese incidente en cuanto a robo de vehículo.
1: Bueno, pues hay algo de lo que señaló el vicefiscal en la Laguna de Durango, Juan Francisco Ángeles Zapata. Por cierto, hoy en la mañana, cerca de las 10, se reportó la explosión de un artefacto de fabricación casera a las afueras de las oficinas de Comisión Federal de Electricidad, ubicadas ahí en el Boulevard Miguel Alemán en Gómez, muy cerca del Teatro Alberto M. Alvarado. No trascendió información clara ni oficial al respecto, pero se pudo observar en el lugar elementos de distintas corporaciones resguardando el sitio que ya estaba acordonado, ¿no? Lo que sí se dijo es que no se reportaron lesionados ni personas afectadas, pero llamó la atención esto, ¿no? Se le preguntó al fiscal de Coahuila, Federico Fernández, también sobre esto. Dijo que es una situación que no ha trascendido, pero que se abordará en la reunión de seguridad con autoridades tanto de Coahuila como de Durango. Pero llamó la atención esta explosión a las 10 de la mañana en Gómez. Bueno, algo de la información con la que arrancamos. Ya saben, para más pueden consultar noticierosgrem.com.mx. Vamos a la pausa. 6:22, 31 grados temperatura. 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
0: Dos aviones de la Fuerza Aérea Mexicana despegaron rumbo a Venezuela cargados de ayuda humanitaria, con personal capacitado, víveres, medicamentos y plantas de energía. Ante la alerta de viaje que emitió Reino Unido para sus ciudadanos debido a riesgos por aglomeraciones y robos durante las celebraciones ante el próximo partido México versus Inglaterra, la presidenta Claudia Sheinbaum afirmó que es seguro visitar nuestro país. Ante el fallecimiento de 4 personas, las autoridades piden a los aficionados celebrar con responsabilidad y sin excesos a los triunfos de la selección mexicana en el Mundial. Tras denuncia por violencia familiar, la Fiscalía de Morelos protege a María Felicia Jiménez, la esposa del exdirector de Pemex. Detención por caso agronitrogenados. Agentes de la Fiscalía General de la República capturaron a Gilda N. en las inmediaciones del Aeropuerto Internacional de la Ciudad de México. Se investiga por operaciones con recursos de procedencia ilícita y por fungir como presunta prestanombres para triangular fondos y encubrir actos de corrupción. La magistrada de circuito en retiro y presidenta de la Asociación Mexicana de Juzgadoras, María Emilia Molina, denunció el despido de 43 trabajadores del Instituto Federal de Defensoría Pública. Esto fue en el marco del partido México-Ecuador el pasado 30 de junio.
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0: Miguel Díaz-Canel aseguró que Cuba no tiene miedo a una eventual guerra con Estados Unidos. Esto luego de las amenazas de invasión lanzadas por Donald Trump. En entrevista con Sky News, afirmó que su país no busca un conflicto, pero dijo que se está preparando para no ser tomado por sorpresa. De acuerdo con autoridades, fallecieron al menos 5 personas y hay 16 heridos por el ataque con una bomba en el centro de Damasco, la capital de Siria. 8 monjes budistas murieron y 14 más resultaron heridos tras ser atropellados por una camioneta durante un peregrinaje en el noreste de Tailandia. Las autoridades informaron que el vehículo era conducido por un menor de edad.
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0: Quedamos en muy buenos términos. El secretario de Economía, Marcelo Ebrard, confirmó la continuidad del T-MEC con una revisión anual y detalló los argumentos estadounidenses para pedirla durante los próximos 10 años de vigencia que le quedan al acuerdo.
2: Nosotros lo que quisiéramos es, desde luego, que se mantenga la vigencia de 2036, que ya expliqué, y hacer una revisión cada año, porque tenemos, el presidente Trump y la administración, tenemos una gran preocupación sobre el déficit que tiene Estados Unidos con México y con Canadá, y una serie de cosas que quisiéramos que se corrijan o que hagamos un esfuerzo para tratar de reducirlo.
0: Por su parte, la presidenta Claudia Sheinbaum expresó sobre el T-MEC que en cualquier momento se puede prolongar 16 años más. Reiteró que el tratado se mantiene hasta 2036 y que sí hay certidumbre en la inversión. Mientras que Iván Arias, director de Estudios Económicos de Banamex, advirtió que la decisión de no extender el T-MEC tendrá consecuencias a corto y largo plazo, esto en la inversión de México, además de que limitará el crecimiento potencial que puede tener la economía. Esto no fue todo por mi parte. Recuerda que en un ratito más nos escuchamos en Las Tendencias.
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3: 6:34, 31 grados, temperatura aquí en el centro de Torreón. Gracias a Pau Castro por esta información. Primer plano no puede ser otro que ya la toma de protesta en sesión de Cabildo del alcalde Miguel Riquelme. ¿Llena la sala de regidores, Paco?
4: No, repleta.
5: Todo mundo andaba allí. Sí, todo el mundo quería salir en las fotos, por supuesto, ¿no? Quería hacer acto de presencia.
3: Las historias de Instagram están lleno el Instagram de historias de lo que ocurrió hoy.
5: Sí, sí, sí, y eso pues provocó que tanta gente, había muchísimo calor dentro, no se dan abasto los aires acondicionados. Está tremendo, tremendo el calor, pero sí, pues mucha gente, la verdad.
3: Sí, exacto. Así se preveía, ¿no? Porque se había confirmado la presencia del gobernador Manolo Jiménez.
5: Correcto, también.
3: De mandos militares, de diputados locales y federales, de funcionarios municipales y estatales, de integrantes de la iniciativa privada, de distintos sectores de la sociedad civil, en fin, muchísima gente desde hoy a mediodía, donde inició la ceremonia solemne de Cabildo, en la que Miguel Riquelme pues ya tomó protesta como alcalde de Torreón. Se refirió a muchos temas, uno de ellos el de seguridad, también en cuanto a los pendientes, pues señaló que los servicios públicos están ahí como una demanda ciudadana en la que se comprometió a que se trabajara. Vamos por partes, vamos a escuchar en dos fragmentos algunos de los puntos que nosotros consideramos más rescatables del discurso sobre el tema de las circunstancias en las que se da esta llegada suya otra vez a la alcaldía de Torreón y sobre el tema de seguridad. Esto fue lo que señaló hoy Miguel Riquelme.
6: Comparezco hoy ante ustedes con profundo respeto y con plena conciencia del momento que vive nuestra ciudad. Nadie hubiera querido que esta responsabilidad llegara en estas circunstancias. La ausencia de mi amigo Román Alberto Cepeda González dejó un vacío en la vida pública de Torreón. Fue un hombre que dedicó buena parte de su vida al servicio de esta tierra y que hasta el último momento trabajó por el bienestar de las familias torreonenses. De nueva cuenta a su familia, a su esposa Celina, a sus amigos, a colaboradores, a todos quienes compartieron con él este proyecto de gobierno, le reitero mi solidaridad y mi respeto. Debo puntualizar que hoy no comienza un nuevo gobierno. Hoy continúa el gobierno que los ciudadanos eligieron democráticamente. Esa continuidad institucional, esa es una fortaleza de nuestra democracia y también un compromiso personal que asumo con responsabilidad, humildad, serenidad, experiencia, respeto por la voluntad popular y sobre todo con profundo amor a nuestra ciudad. Hace unos días solicité licencia al honroso cargo de senador de la República, porque entiendo que cuando nuestra tierra nos llama, el deber es responder. Regreso a Torreón para servir, para trabajar y para asumir una responsabilidad que exige diálogo y resultados. Eso me queda muy claro. Asumo esta encomienda convencido de que la política encuentra su mayor sentido cuando es un instrumento para resolver problemas y mejorar la vida de las personas. He tenido el privilegio de servir a nuestra tierra desde distintas responsabilidades públicas. Cada una de ellas me dejó enseñanza y convicciones. Nuestro objetivo será claro: mantener el rumbo de un municipio que ha avanzado, consolidar aquello que ha dado resultados y corregir el rumbo de lo que la sociedad exige hoy en esta nueva circunstancia, porque entiendo que lo peor que nos pudiera ocurrir sería atorarnos en el pasado. Siempre he creído que uno de los retos principales de gobernar es poner orden. Orden en las finanzas, orden en la administración, orden en los procesos, porque cuando hay orden, hay aprovechamiento de los recursos. Y ese orden será una de las bases de esta nueva etapa. Uno de los temas de mayor importancia es la seguridad pública, es decir, mantener los niveles que hasta hoy se siguen conservando en nuestra ciudad y en nuestro estado, porque no existe desarrollo sin seguridad. No existe inversión ni confianza sin seguridad. La seguridad no es solo una estadística, la seguridad tiene mucho significado al interior, sobre todo de nuestras familias. Trabajo, paz, recreación, educación y muchas otras cosas que se derivan de la misma. Por ello, seguiremos fortaleciendo la seguridad pública, seguiremos coordinando esfuerzos con el gobierno del estado, el gobierno federal, las fuerzas armadas y todas las corporaciones para que Torreón continúe siendo uno de los municipios más seguros del norte del país.
3: Bueno, y lo que señaló en este primer fragmento del discurso el alcalde Miguel Riquelme, que lo comentamos aquí, Paco, mucho de lo que se valoró y de lo que se señaló como motivo para su nominación, para proponerlo como alcalde sustituto, pues era el tema de seguridad.
5: Por supuesto. ¿No? Lo dijo el gobernador Manolo Jiménez desde antes, ¿no? Era el tema de seguridad. Yo creo que va a seguir siendo el discurso, la narrativa, tanto del mandatario estatal como ahora del alcalde Miguel Riquelme, ¿no? El tema de seguridad sigue siendo la prioridad. Es un discurso parecido donde no van a, donde dicen no van a permitir la entrada de grupos, ¿no? Donde van a trabajar para mantener los índices delictivos como están, en el sentido de que Coahuila, Torreón es uno, son lugares seguros según los indicadores de seguridad, como el del INEGI, por ejemplo, la ENSU, la encuesta de percepción de seguridad, que coloca a Torreón dentro de las seis ciudades con mejor percepción de seguridad en todo el país. Y me parece que ese, de antemano, sabemos que es el principal tema. Sin embargo, lo dijo el alcalde Miguel Riquelme, el tema del transporte es una cuenta pendiente y el tema del agua es una situación que se arrastra desde hace mucho tiempo y que necesita atenderse.
3: Sí, justamente vamos para allá, porque sí, lo que se ha palomeado en Coahuila en el trabajo de las instituciones federales, estatales y municipales, y lo que, digamos, ha sido un logro y un aspecto positivo bien calificado es el tema de la seguridad. Así lo dicen, bien señalas, los distintos indicadores, los diferentes rankings, y qué bueno que el discurso sea no por estar en lugares, digamos, que pueden ser hasta envidiables por otros estados y otras regiones del país, significa que se va a bajar la guardia, seguirá el trabajo coordinado en materia de seguridad, no se va a escatimar en eso, no se va a relajar ningún tipo de esfuerzo, y entonces por la seguridad se seguirá trabajando constantemente. Digo, a mí me parece positivo que no haya ese relajamiento de que no, pues los números están bien, pues no preocupa el tema de seguridad, entonces no, al contrario, que haya esta voluntad de seguir en ello. Los puntos flacos, sí, muchos servicios. El tema del transporte, a ver, el fracaso del Metrobús está y ha estado a la vista de todos. Por ha habido supuesto. También poca autocrítica en ese sentido. Me gustó todo lo que pusiste en tu columna Reflector del pasado domingo, poniendo en duda mucho de lo que se ha dicho en los discursos oficiales, que si la cancelación de lo de Banobras. Yo pondría también en duda esto que se ha señalado también a lo largo de los últimos años, principalmente por oposición a Morena y al expresidente Andrés Manuel López Obrador. En estos días el gobernador de Coahuila, Manolo Jiménez, lo reiteró.
5: Sí, otra vez.
3: Esto de achacarle la no realización del Metrobús a la consulta a mano alzada que hizo el expresidente López Obrador. A mí me parece, porque esto en su momento era muy claro, que el Metrobús ya venía mal, o sea, ya era un proyecto desvencijado en muchos aspectos. Cuando se hizo esa consulta a mano alzada, fue uno de los tantos simbolismos en los que incurrió el expresidente López Obrador. La decisión ya estaba tomada, sí, ¿no? Sí, solamente que quiso hacer este acto ahí porque pues era populista, su estilo, sí, ¿no? Sí, sí. Populista, ¿no? Sin embargo, era un proyecto que ya, insisto, venía mal. Aparte, aquella cancelación, como se dijo en su momento, era nada más para la parte de la Laguna de Durango, supuestamente.
5: Exacto.
3: Que lo que se decía era que ok, que continúe pues nada más en Matamoros y Torreón. Pero ya estaba tan desvencijado el proyecto que no se le puede achacar la cancelación o la no realización a esa consulta. Al expresidente López Obrador se le pueden criticar N cantidad de cosas, muchísimas cosas desastrosas, y aquí lo hemos hecho. Pero creo que una de ellas no es el fracaso del Metrobús. Sin embargo, bueno, pues ahí está en el discurso. Es un tema que permea en la sociedad y que además está muy asociado al gobierno estatal encabezado por Miguel Riquelme.
5: Pero
3: él decía, sí. Nada más con esto acabo el punto. Él decía, y ahorita lo vamos a escuchar, tengo una nueva... Él decía, sí. Nada más con esto acabo el punto. Él decía... y ahorita lo vamos a escuchar, tengo una nueva oportunidad.
5: Exacto, es lo que quería decir.

0: E insisto, la mácula que tiene su sexenio con lo del Metrobús también.
1: Completamente de acuerdo. Sí, sí, a mí también me llamó mucho la atención esa frase que tú resaltas, ¿no? El hecho que haya reconocido una nueva oportunidad que se le da para, y lo dijo, aprovechar para poner toda la capacidad institucional para resolver el tema del transporte público, ¿no? Porque yo lo dije el martes, él firmó el convenio en 2016 como alcalde de Torreón y después como gobernador dijo textual, empeño mi palabra en que se va a terminar el Metrobús Laguna, ¿no? Y no fue así. Entonces, evidentemente, sí es una nueva oportunidad y qué bueno que así lo diga el alcalde, porque de cierta forma está reconociendo que no lo hizo cuando lo tenía que hacer, ¿no?
0: Sí, y dijo que en unos días, diagnóstico en mano, pues ya va a presentar
1: ese
0: el tema
1: es un
0: de
1: problema,
0: de,
1: porque,
0: el proyecto.
1: Porque en diagnósticos hay... ¿Cuántos,
0: N,
1: Manuel?
0: N.
1: O sea, ya, cara, ya que se pongan a hacer algo, ¿no? O sea, ese es como... a propósito del Mundial de Fútbol, que hay frases trilladas de los jugadores. O sea, también los políticos tienen las mismas, ¿no? Todo es un diagnóstico, ¿no? Todo vamos a hacer primero un diagnóstico. Caray, ¿qué diagnóstico quieres si el transporte está horrible en la ciudad? O sea, completamente pues, deteriorado. ¿Qué diagnóstico necesitas?
0: Sí. Ahora, en el tema del Metrobús, claro, pasaron ya muchos años. Pero sí, o sea, uno supondría... Bueno, no es suposición. O sea, es un hecho que hay fenómenos ultra sobrediagnosticados ya, ¿no? Entonces...
1: Claro, el transporte es uno de ellos.
0: Es uno de ellos. Ahora, el tema del agua también es uno de los grandes pendientes. Y en ese sentido, a ver, sin especular, pero seguramente vendrán muchos cambios de directores de área, ¿no?
1: Sí, de acuerdo.
0: Muchos cambios de directores de área, ¿no? Porque pues cada alcalde también trae su equipo.
1: Sí.
0: Y muy seguramente habrá personas del grupo político del alcalde Román Cepeda que estaban ahí por una cierta afinidad y que no necesariamente son parte del equipo de Miguel Riquelme, que quizá haya perfiles en ciertas áreas que se van a cambiar irremediablemente. Entonces, seguramente en los siguientes días nos iremos enterando de ello. De momento podemos hacer una evaluación especulativa, pero pues, insisto, ya llegará el momento de hacer eso. Vamos a escuchar este otro fragmento referente al tema de servicios y a esto que hemos venido comentando del transporte.
2: En materia de servicios públicos, un tema que la ciudadanía demanda es el agua potable. Trabajaremos para garantizar el suministro de este vital líquido, especialmente en las colonias donde durante años las familias han padecido escasez o incluso ausencia del servicio. El acceso al agua se debe garantizar para todos. Impulsaremos la obra pública que mejore la movilidad, que fortalezca la competitividad y que eleve la calidad de vida de las familias, porque nuestra ciudad no puede ni debe detenerse. Las obras que están en marcha deben continuar con planeación y supervisión permanente, y las siguientes serán evaluadas de acuerdo a las nuevas prioridades de Torreón y a la exigencia ciudadana. Sabemos que una de las principales demandas de la población es contar con mejores vialidades. Por ello, fortaleceremos el programa de pavimentación y bacheo, atendiendo nuestras calles y avenidas con el mantenimiento oportuno y necesario. También hacemos un compromiso con los espacios públicos, con nuestros parques, plazas, áreas verdes y espacios recreativos, ya que estos lugares donde conviven nuestros niños, nuestros jóvenes y nuestros adultos mayores, es sin lugar a duda donde la ciudad que cuida sus espacios públicos es una ciudad que fortalece su tejido social y su imagen urbana. Sé que uno de los pendientes urgentes es la mejora del transporte público. Esta nueva etapa, esta nueva oportunidad que se me da, la voy a aprovechar para poner toda la capacidad institucional para resolverlo, para dejar un servicio moderno y digno que nos permita avanzar en una reestructura de fondo que beneficie a los ciudadanos. Más adelante, con diagnóstico en mano, haré pública la ruta que habremos de tomar para lograrlo. Mantendremos finanzas responsables, cercanía con la ciudadanía, atención permanente.

0: frente a las colonias y un gobierno abierto al diálogo. No es tiempo de divisiones, es tiempo de unidad, de responsabilidad y de trabajo. Queda más de un año de administración, pero el tiempo suficiente para consolidar proyectos, cumplir compromisos y dejar resultados concretos. Cada día contará. Cada decisión deberá beneficiar a la ciudadanía. Cada acción tendrá como prioridad el bienestar de las familias torreonenses. Asumo este compromiso con la experiencia que me han dado las distintas responsabilidades públicas, pero sobre todo con el cariño que siempre he sentido por Torreón y por La Laguna. Vengo a servir, vengo a dar estabilidad, vengo a trabajar con todas y con todos. Que la memoria de quienes han contribuido a construir nuestra bendita tierra nos inspire al esfuerzo y que el amor por Torreón sea siempre el principio que guíe nuestras decisiones, porque de algo estoy bien seguro, siempre unidos, no hay reto que Torreón no pueda superar.
1: Bueno, pues ahí lo expresado por el alcalde Miguel Riquelme, pues vamos a ver, ¿no? Hay estos compromisos. Ojalá que el tiempo alcance, si bien no para consolidar mucho, porque hay demasiadas necesidades,
2: sí, claro.
1: Pues sí para dejar bases bien sólidas sentadas, ¿no? Sobre todo en lo que lleva años siendo pendiente, una de esas cosas, pues el transporte, ni qué decir, ¿no?
2: Sí, de acuerdo, ¿no? Yo creo que sí están muy bien identificadas, y yo creo que por la ciudadanía y por todos, cuáles son los puntos necesarios, transporte, agua y, bueno, mantener evidentemente el tema de seguridad.
1: Sí, así es. Y bueno, seguramente vendrán muchos cambios en el gabinete municipal, muchísimos, hay algunos que son sumamente lógicos, pero bueno, nosotros no vamos a especular y mucho menos porque creo que también sería un poco irrespetuoso con quienes ahora mismo están en los cargos, ¿no? Pero, pues a ver, es el servicio público, ojalá que los movimientos que indefectiblemente se van a hacer pues sean precisamente para darle buenos resultados a la ciudadanía, que para eso son los servidores públicos. Bueno, vamos con algunas reacciones. Esto dijo también en el discurso el gobernador Manolo Jiménez.
3: Si bien Torreón tiene áreas de oportunidad, si bien hay cosas que mejorar, como lo he dicho yo en varias ocasiones, si ponemos a Torreón en el mapa nacional, sin duda es de los mejores municipios de todo México. Y eso lo hemos construido entre todas y entre todos, porque aquí hay una gran alianza entre la sociedad civil organizada, la iniciativa privada y los órdenes de gobierno. Todas y todos trabajando en sintonía para, pues, hacerlo mejor por Torreón. Por eso, para nosotros será sumamente importante, a raíz del fallecimiento de mi familia, Roberto, era muy importante seguir cuidando y seguir fortaleciendo a la perla de La Laguna. Por eso creímos y creemos que el mejor perfil para esta tarea era sin duda nuestro amigo y aliado Miguel Riquelme, a quien nuevamente felicito. Y que, como bien lo dijo, ya trabajamos juntos y ya hicimos muchas cosas en equipo. Nada más que antes, yo era presidente municipal de Saltillo, conmigo era gobernador de Coahuila, pues ahora va a ser al revés, pero con la misma intensidad. Ya lo comentaron, los temas más importantes para Torreón, número uno, seguridad. También nuestro amigo Miguel Riquelme tiene toda la experiencia y toda nuestra confianza en el tema de seguridad, porque en el tema de seguridad no podemos bajar la guardia, no podemos echar campanas al vuelo, no podemos creer que porque estamos seguros así vamos a estar, si no seguimos haciendo cosas. Por eso en el tema de seguridad ni un paso atrás, por el contrario, vamos a seguir fortaleciendo y blindando a Torreón, a La Laguna y a Coahuila, porque sin duda hoy nuestro estado es de los más seguros en México.
1: Bueno, algo de lo que dijo el gobernador de Coahuila, Manolo Jiménez. Más reacciones. Vamos a escuchar a Pablo García Chacón, presidente de Canacintra en Torreón, a Fidel Villanueva Tarín, presidente de Canaco, y al diputado local por Morena, Antonio Atolini, quien también ofreció su opinión, su análisis con respecto a la llegada de Miguel Riquelme a la alcaldía de Torreón.
4: Esperamos cosas positivas. Es una persona con mucha experiencia, el ingeniero Riquelme, y ha pasado por todos estos procesos de alcaldía, gobernador, senador, conoce perfectamente bien toda la administración de Torreón, y creemos que va a haber una gran apertura, una buena comunicación, va a dar continuidad a los proyectos que se estaban manejando en el municipio, y creo que viene con un respaldo muy fuerte del gobernador Manolo Jiménez. Entonces, todo apunta a cosas positivas, y nosotros, como Cámara Industrial, nos sumamos a trabajar en equipo con él, buscando el beneficio de nuestra ciudad.
5: Primeramente, pues felicito al Congreso del Estado y al gobernador por haber hecho tan excelente decisión. La verdad es que el haber nombrado al ingeniero Riquelme como presidente municipal es un político muy experimentado, un político con una gran trayectoria, un político que sabe de, ahora sí que de política, sabe de gestión, sabe de negocios, sabe de hasta de finanzas. Entonces, pues yo creo que va a ser, como él lo dijo en su mensaje, va a darle continuidad a los proyectos. Él también lo mencionó, que no es una administración nueva, es una continuidad a los proyectos que había con el ingeniero Román. Entonces, pues yo creo que tenemos mucha fe y mucha esperanza de que todo siga bien, y además de mejora continua, como la decimos nosotros. Y la otra es que él es amigo de los empresarios, entonces nosotros ya hemos trabajado con él, ya hemos hecho equipo, y pues a seguir trabajando por el bien de Torreón y el bien de Coahuila, ¿verdad?
6: ¿Algún tema que le vayan a plantear en especial?
5: Pues bueno, a lo mejor el apoyo a las, que sigan el apoyo a las microempresas, el apoyo a los empresarios, que nos escuche de todo lo que hemos estado platicando, pero en realidad solo es darle continuidad a los negocios, ¿verdad?
7: De agua, drenaje, pavimento, administración, orden, eficiencia, y siempre con la ley por delante.
8: Oiga, y sobre este compromiso de seguir manteniendo blindado a Torreón.
7: Bueno, a ver, eso es una cosa que nos reconcilia a todos. Todos los que estamos en Morena somos de Coahuila, todos los que están en el PRI también. Entonces, cuando hablamos de la seguridad de Coahuila, estamos hablando de la seguridad de todos los vecinos y vecinas que aquí hacemos vida. Aquí yo tengo mi familia, aquí nací, aquí crecí, aquí me casé, aquí quiero que crezcan mis hijos. Entonces, ahí no hay distingo partidista, porque los que estamos en un partido y están en otro, somos coahuilenses, y la seguridad es el principal patrimonio de nuestro estado. Entonces, creo que es importante tener a autoridades responsables, y sobre todo también con la apertura, la disposición y la confianza en sí mismos de poder escuchar opiniones distintas, y yo creo que el ingeniero Riquelme me da cuenta de ello. Es importante entender que la seguridad de Torreón pasa ahora por tener la seguridad de agua corriente en tu casa, la seguridad de que las calles están pavimentadas y no hay un bache en donde un carro o una persona puede caerse, que la seguridad hoy se entiende con servicios públicos. Entonces, no podemos ser hoy una ciudad moderna si al salir de la casa no hay agua y al regresar a la misma seguimos sin agua. Todo por la corrupción y el abuso y la impunidad con el que funcionarios municipales en su momento pensaron que podían proceder asumiéndose dueños de la ciudad. Entonces, me parece que esta es la seguridad a la que, después de un largo trabajo de instituciones de distintas órdenes de gobierno y sobre todo de la sociedad civil organizada del pueblo de Torreón y de Coahuila, hoy la seguridad tiene esa otra dimensión. Y me parece que el gobernador y tanto el alcalde ya en funciones, Miguel Ángel Riquelme, hacen señalamiento de eso. La seguridad está en los servicios públicos.
9: ¿Qué anda ahora ya como nuevo alcalde?
7: Cuente con nosotros en la medida en la que, y cuando hablo de nosotros, hablo de Morena. Nosotros no somos parte de su equipo político, pero podemos ser aliados. Podemos ser aliados en la medida en la que, por encima de la mesa y adelante de todos, pongamos los problemas de la gente. Y los problemas son agua, drenaje, pavimento, las violaciones a derechos humanos, en donde se han emitido recomendaciones que el propio ayuntamiento ha aceptado, el operativo fallido del ejido de Novieleras el año pasado, y también las recomendaciones en contra del ayuntamiento por las violaciones a los colectivos feministas en su manifestación los días del Día de la Mujer en marzo, también del año pasado. Eso es con lo que nosotros podemos trabajar. Problemas de la gente, por delante y arriba de la mesa, cuente con nosotros. Nosotros no queremos acomodarnos en una idea de vanagloria, no hay loas, no hay piropos innecesarios. Queremos que a Torreón le vaya bien, y nosotros tenemos una agenda de trabajo que durante mucho tiempo había sido ignorada. Si el gobernador Manolo Jiménez y hoy ya el alcalde Miguel Riquelme deciden con eso poner para adelante, cuenten con nosotros.
1: Bueno, pues ahí lo expresado por el diputado local morenista de Coahuila, Antonio Tolini. Previamente escuchábamos a Fidel Villanueva, presidente de Canaco, y a Pablo García Chacón, presidente de Canacintra. Pues ahí está el tema, las reacciones, lo que se vivió, los compromisos, los diagnósticos. Pues hay mucha chamba para todos a partir de ya, y pues ya lo estaremos relatando. De momento, pues, les agradecemos. Ya son las 7 en punto, 31 grados. Los dejamos con Pau Castro y las tendencias. Paco Rodríguez, gracias.
2: Gracias a todos.
1: Diego González en controles, gracias por estar. Soy Manuel Serrato. Tengan extraordinario resto de jueves.
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11: Arroba Viralex, Donald Trump publicó un video generado con inteligencia artificial en el que aparece como médico y afirma curar el síndrome de delirio anti-Trump a varios famosos. Arroba el Alberto Medina, puede causar lesiones graves. La Secretaría de Salud de la Ciudad de México emitió una alerta para evitar la práctica conocida como quiere volar, misma que se ha popularizado durante los festejos del Mundial. Arroba ruido en la red, está circulando un video en redes sociales en donde un trabajador afirma que le pagan 340 pesos por una jornada de 8 horas para limpiar la basura que dejan las personas en los festejos mundialistas de la Ciudad de México. Esto sin prestaciones. Arroba Sofitas, de Disney a eventos masivos. El grito de nadaremos, inspirado en Buscando a Nemo, es cada vez más común entre las multitudes y ahora fue mencionado por asistentes a los festejos posteriores del partido México-Ecuador, que terminaron en una estampida. Arroba Letras Libres. Es emocionante escuchar a los ingleses referirse al Estadio Azteca como un lugar casi mítico y hablar con respeto pero sin temor de la selección mexicana. Será un partido histórico contra el país que trajo el fútbol a México. Arroba el The Wolf Post. Liam Gallagher, de Oasis, dice que Inglaterra ganará 5-0 a México. En respuesta, el cantante de Maná dijo:
12: el cantante de Oasis dijo que México va a perder contra Inglaterra 5-0. A ver, no manches, ubícate, güey. 5-0, cálmate. Ahí te vemos, nos vemos el domingo, a ver cómo nos va, güey. Mames.
11: Arroba NextMex Oficial. Como dato, Jordan Pickford es el portero inglés que ha recibido más goles de Raúl Jiménez en la Premier League, 6 goles en 12 partidos. Así que el delantero mexicano ha sido una pesadilla para el número 1 de Inglaterra. Arroba Excelsior, Taylor Swift y Travis Kelce vuelven a acaparar los reflectores, ya que este jueves comenzarán las celebraciones de su esperada boda, de acuerdo con diversos reportes. Y aunque la pareja no ha confirmado el enlace, trascendió que el evento se realizará en dos sedes de Nueva York, iniciando con una cena en el Madison Square Garden. Arroba Indy 5051. En San Pedro Guamelula, un municipio del estado de Oaxaca, un alcalde se ha casado nuevamente con un caimán vestido de novia en una ceremonia anual que se cree trae abundancia a la comunidad. La tradición de siglos de antigüedad aún se celebra cada año en el sur de México. Soy Paulina Castro y nos escuchamos próximamente.
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15: 7 de la noche con 4 minutos. La temperatura es 31 grados.

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1: 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La temperatura es 31 grados.

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2: 7 de la noche. Con 11 minutos. La temperatura es 31 grados.

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2: 7:15 p.m. La temperatura es 31 grados.

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1: 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Éxitos todo el día. 91.1. 7:18 p.m. La temperatura es 31 grados.

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2: 7 de la noche. Con 22 minutos. La temperatura es 30 grados.
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2: 7 de la noche con 26 minutos. La temperatura es 30 grados.

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1: ¿Qué tal? Muy buenas tardes, amigos aficionados al Rey de los Deportes. Qué gusto saludarlos desde el Estadio de la Revolución en esta tarde semidublada aquí en la Comarca Lagunera. Hoy algodoneros y rieleros decidirán serie. Al empatar ayer, dividir honores en la doble cartelera. Y hoy tendremos un ganador de esta serie. Jaime Barría por los guindas, que hoy visten de naranja y azul, y Oscar de la Cruz por los rieleros. Estás prácticamente todo listo. Algodoneros buscando asegurar una serie, Fernando, que sería acercarse al sexto lugar del estadio. Buenas tardes.
2: ¿Cómo estás, Héctor Pimentel? Buenas tardes, amigos. Cerrando serie entre rieleros y algodoneros. Sí, un partido demasiado importante para la novena guinda. Algunos siguen pensando, es que está muy cerca del sexto lugar, son solamente dos partidos, sí, pero la temporada está avanzando y de repente va a entrar en la recta final, y si esta distancia no logra solventarse, puede haber muchos problemas en el proyecto.
1: Y no hay mejor oportunidad que aprovechar cuando enfrentas a ese rival directo, ¿no? Bien, arranca el juego. 7:30 p.m. exactamente, decíamos tarde seminublada, se nubló por ahí de las 5:30 p.m, ¿no? Después de que estaba cayendo sol a plomo. Pero bueno, creo que no hay problemas con la lluvia y podremos disfrutar de este tercer juego de la serie. Servidor a Víctor Pimentel lo saluda con el gusto de siempre. Ahí está Barría en el centro del diamante, enfrentando a McDermott, el primero del orden del equipo de los rieleros. Está conectando un batazo atrasado a la pelota de foul. Este es el segundo strike en la cuenta. Y Olivares hizo un tremendo esfuerzo para quedarse con la esférica. Pues bueno, yo me voy a atrever a asegurar prácticamente lo que comenté ahorita en los previos que realizamos. Yo creo, y Fernando puede estar de acuerdo o no, tranquilamente en los últimos 300 juegos de Unión Laguna, si se ha repetido un line-up 3 veces, son muchas, Fernando.
2: Sí, pudiera ser, porque pues no solamente ha sido este tema, ¿no?, del último manager, sino los que han estado desde hace tiempo. Es como una constante y a veces no le hallamos explicación.
1: Sí, no, yo veo a los rieleros repitiendo su urda al bat, vimos a Yucatán, vimos al Águila, vimos a todos los equipos que han venido, y ellos también utilizan la sabermetría, porque aquí me podrán explicar, es que Laguna aplica la sabermetría en el AI, no, pues no les ha funcionado, no les ha funcionado, la verdad de las cosas. Y ve a los otros equipos que también usan la sabermetría y respetan su urda al bat. Algodoneros otra vez mueve su urda al bat. Ahí está el roletazo por la tercera. Viene Gui Rosario. Ahí la toma el dominicano. Está contemplando además a McDermott. Pero el riflazo a la inicial y por la vía 53 se va dominado McDermott para el segundo out. Primer out, perdón. Y viene Michael Serrano, el segundo del orden, a tomar turno. Los números rápidos de Barría: 3 ganados, 5 perdidos, 13 juegos, 56 entradas, 5.46 de efectividad. Su última apertura fue el pasado día 25 en el doble juego allá en Laredo. Se fue sin decisión, pero lanzó 4 entradas de apenas un hit. Su última salida aquí, el 20 de junio, contra los Leones de Yucatán. 5 entradas de 3 hits y 1 carrera. Esa ha sido su única salida en casa en las últimas 6 apariciones para este panameño Barría. Arrastrado el roletazo ya por la segunda almohadilla, sin problemas el trabajo de Isan Díaz. Y por la vía 43 se va dominado Serrano con par de roletazos. Ya sacó Barría par de outs, señor Benito.
2: Sí, rápidos. Y bueno, como fueron rodados los que sacaron tanto McDermott como Serrano, pues eso quiere decir que está intentando en este inicio de partido Jaime Barría mantener los envíos bajitos, ¿no? Para que salgan rodados dentro del cuadro y que se puedan convertir en outs.
1: Sí, aquí viene más baten a la caja de bateo. La defensiva de algodoneros está con Drake y Sandías. Hoy Edgy Rosario como tercera base y Albert Lara en el short. Hoy está el Conejo en el izquierdo, Escobedo en el central y Edwards, en el del jardín derecho. Cacherés Di Nevares. Ya tiene el 0-1 más bate en el norteamericano, que aquí le quitó velocidad, alcanzó a machucar la esférica. Y la cuenta para batear está rápidamente en el 0-2 para este más bate norteamericano, ¿eh? Con una average de 342 en la temporada. Buscando aquí Barría sacar en orden o retirar en orden el primer inning. Saludos cordiales para toda la gran afición lagunera que noche a noche nos acompaña a través del 91.1 en FM. Gracias por serle fiel a esta gran transmisión. Saludos hasta Lerdo, al profe Arán. Muchas gracias, mi estimado profe. Saludos cordiales para él. Muy bien, saludos indudablemente para él, gran aficionado al béisbol, al igual que su hijo. El batazo es a jardín izquierdo, sin problemas allá. Robles está capturando, o es Escobedo, ¿eh?
2: Es Escobedo.
1: Exactamente, es Escobedo el que está capturando, si los movieron. Así es que, pues, sea muy raro, ¿no?, que Robles estuviera en el izquierdo. Así es que fly al izquierdo, dominado. Aquí baten y retiren orden. Barría el primer inning. Media de juego, Rivero 0, Algoneros vendrá a batear.
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0: 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La temperatura es 30 grados. 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
0: 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La temperatura es 30 grados. Estamos de vuelta en la caja de bateo. 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
1: Bien, de regreso, fanáticos, aquí al Revolución. Se cumple la parte baja de la primera entrada. En orden se fueron los Rileros. Y aquí está el derecho Oscar de la Cruz. Quizás de los más altos, ¿no? 6-6 es lo que mide. Empieza este muy alto lanzador de 250 libras de peso. Nacido el 4 de marzo del 95 en la Romana, República Dominicana. Imagínatelo, Fernando, ahí sí bastante alto, ¿no? Este Oscar de la Cruz. Que tiene récord hasta el momento el derecho dominicano de 3 ganados, 7 derrotas. Es el líder de juegos perdidos en la liga. Tiene 7 descalabros este de la Cruz. Y ahí está el primer lanzamiento. Olivar levantando corto a jardín central. Izquierdo más bien. Ahí viene batallando con la altura porque empezó a matarse la pelota. Pero bien Rondón está capturando para el primer out. Así es que dominado aquí este Edward Olivares. Y decíamos, cambiando el orden al bat de Algoneros, hoy Olivares como primero, Lara como segundo y Sandías como tercero, Gray como cuarto, Rosario como quinto, Tobalín aparece como sexto, Julián Escobedo, Dino Vares y Edgar Robles. Ese es el line-up del equipo de los Algoneros. Sí, se me hacía muy raro, ¿no?, que Robles estuviera como jardinero izquierdo. Hoy la tercera umpire, porque hoy, como ha sido esta serie, tenemos umpire Roth. Así es que creo que es una buena técnica. A mí no termina por convencerme, pero bueno, hay que aplicar la tecnología. Ahí está el joven Juan Leiva, ¿no?, el umpire que imparte ahí. Hoy cantando las bolas se los trae prácticamente. Uno y nada en la cuenta para el tremendo Albert Lara en una gran campaña por el cubano. El líder de imparables de los Algodoneros. Va, como le decíamos ayer, a romper sus mejores marcas en lo que imparables, en lo que cuadrangular si producía se refiere en la campaña. En lo que ha sido su estadía con los algodoneros de este cubano. Ya lo tiene en la cuenta de 3 y nada. Ya tuvo una salida de la Cruz contra los algodoneros. Esto se presentó empezando la temporada el 25 de abril aquí. Los algodoneros en 5 entradas le conectaron 7 hits y 5 carreras. Le hicieron. Ese día se llevó la derrota este de la Cruz. en lo que fue ese primer partido, segundo partido de la serie. La primera visita que realizaron los rieleros en la temporada. Allá viene la cuenta de 3 y 1, se quedó ligeramente bajo el picheo. Y va a ser el pasaporte aquí, o se lo cantaron, ¿no, Fernando? Esa es la situación que se priva, no lo marque el umpire. De home, ya regresó la cuenta de la Cruz, 3-2. Esperando turno, Isan Díaz, allá viene la Cruz rumbo al plato. Y ahora sí, el slider, no, se lo van a cantar el tercero. Y bueno, se quedó esperando que le dieran la base por bola, señor Benito. Y Lara nomás se quedó ahí como monito de trofeo.
2: Pues sí, por más que trató Albert Lara de trabajar el turno, de ser quisquilloso, ¿no? En dejar pasar, pues, algunos envíos que sentía no iban por la zona. Al final lo ejecutan de esta manera y entonces ya consigue el segundo out Oscar de la Cruz. Primera entrada y parece que los lanzadores abridores están arrancando de buena manera.
1: Sí, allá viene el primer lanzamiento para Isan Díaz. Isan Díaz que llega a este encuentro promediando para apenas 269 en la campaña. Ha sido muy diferente el aporte del boricua en relación a la temporada anterior. Quizás no tanto en porcentaje, él no es de porcentaje alto, pero sí de producir carreras y conectar jonrones, y ahora sí ha sido muy diferente en relación a la temporada anterior, al grado tal de que pues de aquí se fue a Organización de Grandes Ligas el boricua, ¿no? Este Isan Díaz que llega al partido de hoy con 7 jonrones y 31 producidas. La temporada pasada, exactamente los mismos juegos, ya llevaba 13 jonrones y 49 producidas. Es mucha diferencia. Tenía el doble de jonrones y 20 producidas más. Es mucha la diferencia, Fernando, en el mismo número de juegos.
2: Sí, de acuerdo. La cuenta está en 1 y 2 para Isan Díaz, ¿no? También es otro de los elementos que, pues, de repente ha brillado y luego se ha apagado, pero bueno, se mantiene en la parte alta casi siempre del line-up.
1: Sí, ha estado, aunque ha estado en las 9 posiciones al oro del bate. El bate a jardín izquierdo, ahí sobre la raya, va el jardinero, imposible. La pelota está cayendo, pero en terreno de foul, así es que va a tener que regresar Isan Díaz a la caja de bateo. Pues Oscar de la Cruz también buscando retirar en orden el primer episodio. Sí, decíamos, la temporada pasada, hoy tiene 57 juegos, la temporada pasada jugó 56. En estas fechas se fue Isan Díaz la temporada pasada. Y llevaba en ese momento 13 jonrones, 49 producidas. Ahora 7 y 31. Muy diferente eso. En el porcentaje lo mismo, 2.67 y 2.69. Es más, batía más esta temporada. Pero su producción ha sido muy diferente. En el 1 con 2. Aquí viene el dominicano de la Cruz con el lanzamiento, la recta abanica. Y se está ponchando. Así es que con par de ponches, escuela la argolla. El grandote Oscar de la Cruz. En orden se van los algodoneros y con ello una completa. 0-0, rieleros y algo.
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1: Fanáticos, a la conclusión de la apertura de la segunda entrada. En orden se fueron las dos ofensivas en la primera entrada y aquí vendrá Ángel Reyes, José Rondón y Andretti Cordero. Una tremenda ofensiva de los rieleros, la verdad. Ayer comentábamos, son los líderes de quedarse anotadas en la zona norte y terceros en la liga. Pero también su picheo les ha les ha fallado y está en el lugar 17, lo que el picheo colectivo se refiere, y es el equipo que más carreras ha permitido en la campaña. Este equipo manejado por el Che Reyes, que ha basado su, al momento, temporada en su gran campaña como local, ¿no? Porque como visitante es el peor equipo. La victoria de ayer, de los Rieleros fue apenas la número 7 en 28 juegos. Pero bolas, ¿cómo destruye la cuenta aquí para Ángel Reyes? Aquí viene Barría con el lanzamiento, clavado el picheo. Cuente uno con uno, así es que el Gonero se va a ir a la gira por Saltillo el fin de semana. Ojo con el siguiente anuncio. El juego del domingo, que está programado a las 5, va a ser a las 13 horas. Ojo, por la cuestión del fútbol. El juego ha sido movido a las 13 horas del domingo. Si es que 7:30 viernes, 6 de la tarde el sábado y el domingo 1 de la tarde. Allá está el batazo elevado en el territorio de Foul. Imposible allá para Isan Díaz y Jair Rey, que eran los que buscaban esa esférica allá por el lado del terreno de Foul, del, cerca del bullpen, del lado del equipo Rieleros, que hoy viste el pantalón en gris y la camisola en guinda. En los algoneros, el color, el pantalón azul y la camisola naranja, el retro de 1970, que fue precisamente el año, o la década más bien, que enfrentaron a estos Rieleros en la gran final. En 1978, que fue precisamente el año, o la década más bien, que enfrentaron a estos Rieleros en la gran final. En 1978, la final que acabó el

0: Siguiente día, el duelo Horacio Piña contra Toño Pollorena, se lo llevó Pollorena. No le fue bien ese día a Horacio Piña en 3 entradas. Se llevó 6 carreras ese día y caminó a los algodoneros a la victoria en esa serie final. Después partieron a Aguascalientes y lo que iba a ser de 3 días se duró 6. Debido a 2 suspensiones por lluvia que tuvo esa serie. Otro batazo de Pablo aquí a Ángel Pérez que ya se va a trabajar aquí a Barría. Y esos 3 partidos los ganaron los rieleros en la... para coronarse campeones en ese 1978. En el 2 y 2 la cuenta para el cuarto del orden del equipo de Riel. Ya ha preparado Barría, aquí viene rumbo al plato en recta. Batazo otra vez de Paul. Allá la va buscando Drake. Vamos a ver si tiene oportunidad Drake. No. No, sí se la llevó, ¿no? Sí se la llevó Fernando prácticamente en el último momento, ¿no? Allá en la barandilla del lado derecho.
1: Sí, buen recorrido y haciendo gala de concentración, Yadier Drake consigue quedarse con esa pelota porque sí, ya estaba llegando a una zona en donde si por ahí mueves un poquito más las piernas hacia adelante te puedes impactar. Entonces vamos a darle notable en esta jugada al primera base de los algodoneros echándole la mano a su lanzador, obviamente.
0: Sí, buen fildeo aquí, Yadier Drake. Sí, hasta en eso, ¿no? Los fildeadores tienen que acostumbrarse a las dimensiones de cada campo, ¿no? No son iguales. El Estadio de la Revolución es de los estadios con la más mayor amplitud en los terrenos de foul. Pero, por ejemplo, vas a un estadio como el de Saltillo, Fernando, que ya en la barda de los jardines, allá en los famosos rincones del diablo, ya no existe espacio. Como muchas veces en grandes ligas, ¿no? Así está muy parecido el Madero. Hay muy poco espacio y se va reduciendo conforme la línea va avanzando. Y aquí sí hay una amplitud grande para el fildeo en los terrenos de foul. Tú sí sabes, Fer, por qué es esa amplitud en el terreno de Paul aquí, ¿no? Bueno, lo decimos porque este estadio, cuando fue inaugurado en 1932, era estadio olímpico. O sea, tenía una pista de olímpica, de atletismo. Entonces, esas dimensiones lo hacían así, ¿no? Ahí iba la pista de atletismo de ese entonces. No lo sabías, ¿verdad, Fer?
1: La verdad, no.
0: Ah, bueno, pues todos los días aprendemos algo. Allá viene Barría en el 0 con 2, lanzamiento a la esquina de afuera. Sí le ruego, Felipe, que me le suba un poquito al retorno, porque sí escucho muy poco, Fernando. Lo escucho así como si murmurara, nada más. ¿Con quién está ahí platicando ahí? Ah, hoy está Cristian. No, si fuera Ricardo, ya diría, bueno, es que como siempre están ahí. Pero mejor, eso no tengo yo por qué decirlo. ¿Verdad, Cristian? No se crean, son mis grandes amigos y grandes tipos. Eso sí, hay que cambiarle el récord ya a Ricardo Carlos. Ayer también se fue molesto por su récord. Sí, no bajo el lanzamiento y le pareja la cuenta. Ese es el problema de Barría. No tarda mucho o no batalla mucho para poderse en ventaja en los conteos. El problema es cuando va a acabar a los bateadores. Es el lanzador que tiene más alto whip en la liga, 1.92. O sea, es el que más se le envasa. 2-2, viene rumbo al plato, levanta la pelota, otra vez territorio de foul, pero ahora sí no va a haber oportunidad, la pelota está en la tribuna. Su máximo número de ponches en un juego es de 5, o sea, estamos hablando ya de 30 aperturas para Barría en Liga Mexicana. Son pocos, ¿no? No es un ponchador nato, este es un guerrero, sino si fuéramos a un fajador, como si se tratara un juego de gol, de más bien una pelea de box, ¿no? La cuenta de 2-2. José Rondón en la caja de bateo. Alta de la segunda entrada. Si usted viene al estadio, aquí lo esperamos. Rumbo al plato, otro batazo de foul. Eso sí, es un tipo que sabe pichar Barría. Su velocidad no es su principal herramienta, pero es un tipo controlado. También sus bases por bolas no son muchas. Lo que sí se le complica a Barría es aquí en la casa. 1 ganado, 4 derrotas y 7.40 de efectividad. Y no le estoy dando la hora, sino la efectividad de Jaime Barría en casa. Viene rumbo al plato, le quitó velocidad y allá ve el batazo de Rondón, muy lavado hacia jardín izquierdo, pero bien, está colocado allá Julián Escobedo. Más bien fue más línea, ¿no, Fernando, que un batazo, un flag?
1: Sí, de esos peligrosos, porque realmente la pelota viaja de una manera fugaz y obliga al jardinero a moverse rápidamente. Y en este aspecto, pues lo hizo de forma correcta Julián Escobedo, porque mueve las piernas de costado hacia su derecha y ahí llega a tiempo para capturar.
0: Aquí viene Andretti Cordero, la caja de bateo. Retiró a los 5 que ha enfrentado Jaime Barría en el partido. Sí, decíamos, en la casa tiene récord de 1.4740 de efectividad, apenas 20 entradas.

0: Sino tercio lanzadas en 6 juegos iniciados. Ese es el número 7 para Barría. Mientras que en la gira son mucho mejores sus números, 2-1 y 4.33 de efectividad. Ah, para que se dé una idea, ¿no? Ha lanzado 35 entradas, o sea, 15 innings más en la gira que en la casa, con apenas un juego de diferencia. 0-1 la cuenta aquí para Andretti Cordero. Viene el lanzamiento al plato, levanta la pelota, parece dominada. Ya viene hacia adelante Edward en plena carrera y está capturando para el tercer out. Otra vez en orden, retira Barría a la ofensiva rielera. 1.5 de juego. Siguen empatados a 0, algodoneros y rieleros.
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0: Bien, de regreso a la revolución, conclusión de la segunda entrada, amigos aficionados. Oscar de la Cruz, que retiró en orden y con par de ponches el primer episodio, aquí está en la segunda entrada para enfrentar a cuarto, quinto y sexto. Un Oscar de la Cruz, que decíamos es el líder de derrotas de la liga con 7. En gira tiene 0-6 y 7-18 de efectividad. 7 aperturas, 36 entradas, 54 hits, 5 jonrones, 22 ponches, 9 bases. No se le da la gira a este Oscar de la Cruz, pero aquí ya tiene el batazo, la pelota va a caer lejita ya en el jardín derecho, cerca de la raya. Fue un Texas Leaguer, señor Benito, aquí de Yadid Drake.
4: Sí, un batazo que fue un auténtico machucón, y sin embargo, debido al efecto que era hacia afuera, la pelota alcanza, ¿no?, a alejársele al segunda base de los rieleros, que intentaba, ¿no?, desesperado hacer el fildeo porque se quedó corto ese batazo. Termina la pelota picando cerca de la línea y de esta manera se decreta el imparable para Yadier Trey.
0: Sí, decíamos, no ha podido ganar de visitante. Su apertura aquí en la Revolución del 25 de abril fue su primera derrota. Pero fíjense, como un estadio como el Alberto Romo Chávez, que es un paraíso para los bateadores, pues le va muy bien. ¿Cómo es que se van acomodando, no? Ahorita hablábamos lo de Barría, que no le va bien aquí. Pues así a De La Cruz no le va bien en la gira. En casa tiene 3-1 y 3.90 de efectividad en 5 juegos. Probable, ¿no? Indudablemente, cómo te adaptas a un campo. 0-1 la cuenta aquí para X Rosario. Ayer solamente vi acción en el primer juego, Rosario. Ahí está Drake ya con su tercer imparable. Ayer fue el único que conectó de hits a la serpentina de Duncan. Y ahí viene un machuconcito. Bate, tiene que a esperar que la pelota salga. Sí. En el último momento. No tenía otra, Fernando. Más bate en el tercera base que la pelota. Esperar que la pelota saliera.
4: Y para su fortuna sí ocurrió, porque realmente termina la pelota abandonando el terreno. Bueno, estando a medio metro de la colchoneta, se arriesgó por ahí el antesalista, pero sí era la única opción que le quedaba, porque de todos modos, aunque recogiera la bola, ya no iba a alcanzar a hacer el tiro a la primera base. Es que todo queda en un batazo de foul.
0: Le hubiera soplado ya la pelota al medio, perdón, el coach de la tercera.
4: O hubiera bailado, ¿no? Y con el retumbar así en la tierra, a lo mejor la pelota cambia de dirección.
0: Sí. Se olvidó la cuenta aquí para Egui Rosario. Él conectó home run, produjo 3 carreras en la victoria. Es más, fue el MVP. Ya no lo vimos para el segundo juego. Ayer que se repartieron victorias estos dos equipos y allá va el más línea sólida de Jitas al jardín central. Allá la está tomando el jardinero, ya viene el tiro rumbo a la tercera y va a llegar quieto el tiro a la segunda y lo van a prender. Se quiso ir con la jugada Egui Rosario, Batten reaccionó muy pero muy bien. Y vamos a ver, Fernando, porque marcaron el out, ¿no? En segunda, pero ahí se mantiene Egui Rosario. Y van a apelar la jugada, o a checarla por lo menos.
4: Pues la única esperanza para Rosario es que realmente no lo hayan tocado, porque sí llegó con mucha anticipación el disparo, del tercera base. A lo mejor el guantazo fue a la parte central de los brazos que estaban estirados y no alcanzan a tocarlo en las extremidades, sino en el tórax. A lo mejor ahí existe la posibilidad de que sí llegara safe. Pero hay que esperar porque sí está pues muy convencido, ¿no? Rosario e hizo el señalamiento a su manager para que retara la acción.
0: Por algo lo está haciendo, aunque las tomas que estamos viendo, Fer, se fijó mucho la toma en la jugada en tercera, ¿no? Está muy lejos la de la segunda. Ahora, eso va en contra, ¿no? Porque el umpire marcó el out. Y aquí tiene que haber una toma que sea convincente, Fernando. Y creo que las tomas no van a ayudar mucho ahora. No sé cómo lo veas.
4: Mira, ahí hay una más cercana.
0: Ahí es así.
4: Sí, el toque se presenta más o menos como que en la altura del pecho, ¿no? Mientras Rosario tiene estirado el brazo derecho. Entonces, sí está cerrada la acción. De inicio parecía claro el out, pero ya no lo percibimos tan así. Pero hay que esperar porque puede prevalecer la decisión. Se está revirtiendo, sí. Es safe, ¿eh?
0: Exactamente, el safe, así es que se va a mantener ahí, como decíamos, por algo la pidió Rosario, ¿eh? Ellos saben, ¿no? El momento. Dicen, llegué, pero no me tocó. Tú decías bien, Fer, la jugada parecía muy, muy tranquila en la segunda. Pero no fue así, así es que ya está la amenaza de algodoneros con colores en segunda y en tercera. Para toda la gran comarca, saludos cordiales a través del 91.1 FM, ya cayendo la noche aquí en la región lagunera. Para quien va llegando a la ciudad, cordial saludo. Para quien va saliendo también, mil bendiciones. Tobalina, la caja de bateo. Aquí viene con el lanzamiento, ve pasar la primera pelota mala. Retiró en orden el primer inning, pero aquí ya le han ligado imparables. Este va a quedar como sencillo, ¿no? Y en el tiro se fue a la segunda, Egui Rosario. Así es que tiene par de compañeros. Adrián Tobalín en posición de anotar, buscando poner en ventaja a la Nación Guinda. Rumbo al plato, Tobalín está conectando batazo a la pelota de foul. No ha jugado mucho Tobalín a lo largo de la temporada. También tomar en cuenta que tuvo una lesión que le afectó muchísimo. ¿Sabes tú de dónde es Tobalín, verdad, Fernando? De San Diego, California. Bendita tierra, dice Fernando. Y dicen que es una de las ciudades más bonitas de Estados Unidos, ¿verdad? Tobalín en su juego apenas número 17 de la temporada. Tiene 7 hits en 31 turnos con un home run y 3 producidos. Aquí buscando poner en ventaja a los algodoneros. Está abajo en la cuenta 0 con 2. Con Escobedo esperando turno de la Cruz rumbo al plato. Otro batazo de foul. Tobalín, que creo, Fernando, es de los jugadores nacionales o los que juegan como nacional con algodoneros, que más ha tardado establecerse, ¿no? Hablo de Escobedo, hablo de Robles, hablo de Lara, de Dine Vares. Este es el que le ha faltado, Adrián Tobalín. Aunque ya tiene 4 o 5 años con los algodoneros. Está preparado aquí de la Cruz, viene rumbo al plato para el suelo. El picheo no muerde el anzuelo ahí, Tobalín. Cuenta de una bola con 2 strikes, con la primera desocupada. Los algodoneros amenazando con corones en segunda y en tercera. Usted que está degustando los alimentos, que nos está siguiendo en su casa, en su centro de trabajo, en su automóvil, donde nos está escuchando, amigos taxistas, restauranteros, veladores, que nos escuche, mil gracias. Rumbo al plato, y ahí va el batazo de Tobalín hacia jardín central, la pelota está cayendo de hit. Así es que aquí responde Tobalín y ya los algodoneros, señor Benito, toman la ventaja.
4: Cristalizando un ataque sólido, porque se ha dado por medio de imparables. Primero el Texas de Drake, después el batazo de Egui Rosario contundente y ahora Tobalín con la posibilidad de producir pues sí saca el batazo, bueno, no, también un imparable hacia el jardín derecho, y de esta forma los algodoneros pues están ganando ya el juego apenas en la segunda entrada.
0: Sí, con la oportunidad de traer más porque hay corredores en las esquinas. Así es que la cuarta carrera producida para Tobalín en la temporada. Y esto trae a la caja de bateo a Julián Escobedo. A este Oscar de la Cruz, que es pitcher diestro. Vamos a ver. Anda, ahí está el batazo. La pelota también va lejita ahora hacia el jardín derecho. El batazo no lleva mucha fuerza, señor Benito. Y eso aprovecha para irse Tobalín hasta la tercera. Los algodoneros están en pleno ataque.
4: Sí, ahora un rodado, ¿no? Difícil de manejar para el segunda base, McDermott, quien hace el esfuerzo y al final no puede, pues, impedir que esa pelota siga su camino hacia el jardín derecho. Y bueno, ya le están cayendo a palos definitivamente al abridor Oscar de la Cruz. Son cuatro imparables consecutivos, dos carreras que han llegado plenamente a la registradora. Y esto pudiera, pues, ya concretarse en un rally de esos jugosos, y por ahí continúa esta sintonía de estacazos por parte de los hombres guindas.
0: Este es el imparable número 50 que le conecta un zurdo en la temporada a Oscar de la Cruz. Ha recibido ya 90 con los de hoy, y 50 son de bateadores zurdos. Aquí está Dine Vares en la caja de bateo. El tijuanense, el Star Game de los algodoneros. También la busca comprar temprano, conecta de foul. Ya lo gana Algoneros 2-0 y aquí continúa el ataque con corredores en las esquinas, sin out todavía. No puedo sacar de la cruz el primer out del segundo episodio. Imparables, todos ellos sencillos, ¿no? De Drake, Egui Rosario, Adrián Tobalí y Escobedo, estos dos últimos productores. Sabiendo que la calidad ofensiva de los rieros, hay que buscar hacer más carreras. Algodoneros tuvo aquel partido frente a estos rieros, ¿no? Donde les hizo 11 en una entrada. Llegó a estar 13-1 ese juego y se puso 13-10, algo así, ¿no, Fernando?
4: Sí, es cierto.
0: 0-2 aquí para Dine Vares con el Conejo esperando a turno. Digamos que con esta ofensiva como la de rieros hay que buscar hacer el mayor número de carreras. Ayer en el primer juego se combinó el bateo y el picheo de los algodoneros para hacer 9 carreras. Allá viene el lanzamiento de la cruz en la esquina de afuera, con mucha vista, jugó con juego aquí Dine Vares, la primera pelota mala. Dine Vares, de los jugadores más seguidos por la afición. Así del 4 de enero del 97. Un tipo muy jovial, la verdad, muy amable, el tremendo Dine Vares. Ya arrancó corredor rumbo a la segunda, ya va el tiro, y vamos a ver, quieto en segunda. ¡Robo de base! Julián Escobedo, señor Benito, no es muy cotidiano que algodonero robe bases, esta es la pena la número 30 en la campaña.
4: Sí, pero con decisión lo hace Julián Escobedo y arranca a tiempo porque una vez que la pelota por ahí va arribando a la segunda base, él ya está tocando la almohadilla. Así es que dio la señal por ahí Ramón Santiago y ejecuta la jugada correctamente Julián Escobedo. Ya hay dos algodoneros en posición de anotar.
0: Sí, pero ya con un out porque fue ponchado Escobedo, ¿no? Que buscó defender a su compañero. Así es que con corredores en segunda y en tercera, ya con un out, el ponche, repito, para Nevares. Aquí está el Conejo en la caja de bateo. Desde temprano el cuadro de los rieros está jugando adentro. Robles, que ha batallado, ¿no? Si bien es cierto, tuvo dos partidos seguidos de 3 hits, pero esos son ciclos imparables. Ayer lo comentábamos eso, ¿no? En los últimos 11 juegos o 12 juegos. Es complicado también el caso de Robles, ¿no? El no jugar todos los días. O sea, es difícil para que alguien se adapte, ¿no? A venir cada 2-3 días. Pero aquí, conectando batazo de Pablo, le colocaron en la cuenta de una bola de 2 strikes. Esos hits que decíamos que conectó los días 21 y 23 de junio, fueron 3 en cada uno de esos partidos. Han sido los únicos, repito, desde el 27 de mayo. Sí, amanicando y se está ponchando, ¿no? Lo hizo como quiso Fernando aquí a Robles también.
4: Por ahí solamente en un lanzamiento alcanzó a hacer contacto, un batazo de foul calado, pero aquí le metió la piedra de 94 millas Oscar de la Cruz, y créeme que el conejito no estaba preparado para eso. Una vez que hace el swing, la pelota ya tenía como media hora ahí en la mascota del receptor Gabriel Lino.
0: Pues sí.
4: Hay dos outs y viene ahora a batear Andrew Olivares, y continúan dos algodoneros ahí en las almohadillas.
0: Sí, estamos hablando de que son 34 turnos y solamente 6 hits para Edgar Robles. Vamos a ver si puede traer más daño aquí a Olivares, porque sí, al conejo lo hicieron como quiso y lo hizo ver muy mal, más bien. Ese ha sido el problema de Robles. La producción ofensiva. Aquí viene de la Cruz con el lanzamiento, ¿no? Dice el umpire. Y la cuenta para batear está del 1-1 para Olivares, que levantó hacia el jardín izquierdo en la primera entrada. Ya el bateador número 8 en esta, no, 7 en esta entrada. Aquí abanica un lanzamiento rompiente y la cuenta para batear se coloca ahora en el 1-2. Este Edward Olivares, que también ya llegó a arrancar la temporada y que ha batallado, ¿no? Ha tenido sus buenos momentos, pero ha batallado también para producir un lanzamiento bastante alto. Y la cuenta sube al 2-2. Vamos a ver si puede dar ese importante batazo aquí Olivares. Ahí con corredores en segunda y en tercera, Olivares que ya tiene 4 home runs y 12 producidas para una average de 304. Al arranque del juego, y allá ve el batazo. La pelota va de hitas al jardín izquierdo y van a llegar dos más. Cepillazo, señor Benito. Que aumenta ya el rally de los algodoneros. El batazo aquí, productor oportunísimo de Edgar Olivares.
4: Fue tan fuerte el cepillazo que no dejó que Matt Baden se acomodara, porque la intención del antesalista de los rileros era ponerse de frente, ¿no? Para tratar de cortar el cepillazo, pero lo vence justamente la potencia. Ya cuando medio quería cortar la jugada, la pelota había pasado. Así es que imparable de fuerza aquí para Andrew Olivares, y con esto los algodoneros traen dos más al plato y ya ganan 4-0.
0: Aquí cada vez que usó ese tipo de batazo me acuerdo de aquella frase de don Pepe Zacatillo Guerrero. Le dijo a un novato en aquella liga central, ¿no? Un cepillazo así, y la gente se metió con el tercera base en ese momento. Me costó caso porque se vació las bases. Y la gente le gritó al tercera base y le dijo, don Pepe, que estaba escuchando en tercera, le dice, mijo, dígales que usted agarra pelotas, no balazos. ¿Saben quién era ese tercera base? Aurelio Rodríguez, cuando era un novato. Imagínense nada más hasta dónde llegó Aurelio, ¿no? Atazo elevado en territorio de Pablo. Vamos a ver si tiene oportunidad. Va a toda velocidad en segunda base, pero no, se le acabó el terreno a McDermott, señor Benito, que de repente se perdió allá en el bullpen de los Rileros.
4: Sí, el más cercano fue McDermott, porque iba de frente, ¿no? Tratando de llegarle esa pelota que venía descendiendo, porque Andretti Cordero también se movió, pero él andaba como que por otro lado. Así es que sin ninguna posibilidad para ambos, ¿eh? Esto fue un batazo, sí, de foul, y la cuenta se ajusta a 1-1.
0: Ahí iba Cordero como fiel escudero de la carrera de McDermott, nomás lo vio pasar. Una bola de strike aquí para Albert Lara, que fue punchado en su primer turno. Así es que ya los algunos han tomado la ventaja. Aquí rompe el contacto de la Cruz. Los acerrileros que van a ir a Monclova el fin de semana. Hacia el jardín izquierdo el batazo, ya viene hacia adelante el jardinero. Y es finalmente José Rondón el que está capturando para el tercera. Pero Algodoneros trae 4 y ahora después de 2 completa lo está ganando 4-0.
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6: Regresamos, amigos, aquí a esta parte alta de la tercera entrada. Dos completas en el Parque Revolución. Los algodoneros ya lo están ganando 4-0. Cuatro que hicieron en la baja de la segunda. Buena demostración de la ofensiva. Además, bueno, ahí de los errores. Algunos de ellos que también mostró la defensiva. Viene a continuación, en esta alta de la tercera entrada, Gabriel Lino, Gabriel Noriega y Amílcar Gómez, los de abajo. Como dice aquella novela, los de abajo vendrán a batear por primera ocasión. Barría, que ha despachado en orden las dos primeras entradas, aquí enfrentándose a este Gabriel Lino, que batea para 2.85 en su porcentaje de bateo. 35 imparables y 15 producidas. Este hombre que juega la receptoría, medio swing ahí, alcanza a cruzar con el madero. El umpire está marcando el segundo strike. Ya lo tiene rápidamente la cuenta del 0-2. Saludos a toda la gente que sigue esta transmisión por la señal de Globo 91.1. Picheo bajito y está la cuenta en el 1-2. Con esas cuatro carreras, algodoneros ya poniendo tierra de por medio, aunque todavía queda mucho, pero mucho juego de béisbol en esta noche calurosa, pero también corre ahí algo de viento, lo que mitiga un poquito el calor. Ahí va un batazo largo, profundo, ya la fue a buscar el conejo de parte de Gabrielino. Y allá en el fondo del jardín central, antes de la línea de tierra de la pista de advertencia, está colocado el conejo para quedarse con ese elevado. La al 8 para los que anotan, y viene a continuación Gabriel Noriega. Aprovecho para saludar con mucho gusto por primera ocasión en la transmisión al señor Fernando Benito. Fernando, pues algodoneros ha iniciado, creo que bien, este encuentro, y sacando una ventaja que puede ser importante, ¿no?
7: Sí, 4-0, aparte pues exhibiendo fortalezas de los dos lados importantes de este deporte, ¿no? Con un picheo sólido hasta el momento de Jaime Barría, y la ofensiva que ya respondió con cuatro carreras en la parte baja del segundo capítulo. Lo que acabamos de ver de Oscar Robles, más bien digo de Edgar Robles, el conejito en el batazo de Gabriel Lino, es interesante, ¿no? Porque en su recorrido hacia la barda llega un momento en que pierde de vista la pelota, pero la ubicación le dice dónde va a descender, se voltea y captura. O sea, eso es dominar tu posición.
6: No, si alguien conoce perfectamente el jardín central de este Estadio Revolución, es el conejo. No hay nadie más. El conejo y el señor que corta el pasto, Fernando. Son los que conocen perfectamente ese terreno. Aquí está Barría frente a Gabriel Noriega. 2-1 el conteo. Le pasa aquí el primer strike. Hoy no vemos a el Pulpo Rivera, por cierto. Hoy, por cierto, también ahorita no sé si ya lo platicaron. Cuando aquí viene un contacto de parte de Noriega, es corto, allá entre el central y el derecho, pero el conejo que cubre gran cantidad de terreno, invadiéndole un poquito allá a Edward Olivares, llegó para colocarse y capturar para el segundo out. Comentaba Fernando,
7: ibas a lo de Didi.
6: Sí, de que la directiva ya pues dio a conocer mediante un comunicado que lo mismo que Didi Gregorius y Ricardo Sánchez recibieron un permiso especial para acudir a su lugar natal a arreglar asuntos familiares. No van a estar esta serie ni tampoco contra Saltillo del fin de semana, ¿no? Eso no sé si ya lo habían platicado.
7: Fíjate que no lo había mencionado Pimentel, pero es importante Y esa aclaración que hace, si así lo podemos llamar, la directiva es a raíz de una polémica que se arma porque comienza a circular en redes que Didi había abandonado el equipo. ¿Quién sabe el que subió esto? ¿Bajo qué argumento? Pero rápidamente la directiva...
6: Pues no lo vieron, simplemente no lo vieron en los dos juegos de ayer. Y aparte no se dio un anuncio oficial.
7: Oye, pero qué mala intención, o sea, tampoco sí, es claro. Tener criterio en lo absoluto,
6: Sí, y obviamente pues tienen derecho que en este lapso que hubo de intermedio por el Juego de Estrellas, pues pidieran permiso para arreglar algunos asuntos, ¿no? Aquí está Milker Gómez. Ya lo tienen en la cuenta el 2 y 1. Barría a punto también de salir sin daño y despachar en orden esta tercera entrada. Buen trabajo el que está haciendo el panameño. Allá va rumbo al plato, está abanicando, no la encuentra. Y la cuenta se coloca en el 2 y 2. En la cuenta del ponche, el 2 bolas, 2 strikes, 2 outs. Allá va por el Barría. Derecho contra zurdo. Allá va Barría, viene roletazo. Por la parte de atrás de la primera. De foul se fue el contacto. Este Amílcar Gómez que tiene buenos números, batea por encima de los 300. 326. 43 imparables y 26 impulsadas. Los números de este noveno en el orden. Allá va Barría, alcanza a tocar la pelota de foul. Raspó ahí con la madera, se defiende con todo. Amílcar Gómez para mantenerse vivo en esta alta de la tercera entrada. Una entrada regular, hoy en el Estadio Revolución. Allá viene el contacto, la pelota que parte el diamante en dos y se va de imparable. El primero del juego para el equipo de los Rieleros de Aguascalientes, no había recibido imparable. Jaime Barría, aquí le conectas un batacito ahí medio lento pero bien colocado que parte el diamante, no llega ni el shortstop ni el segunda base, así que los Rieleros logran colocar al primer corredor del juego en base. Viene a continuación Matt Dermott. Segunda base, el camarero de este equipo de los Rieleros. Hoy vestidos otra vez de azul cielo. El uniforme que utilizaron en el segundo juego de la cartelera del día de ayer. No sé si sea el mismo, pero el mismo diseño, los mismos colores. O puede ser el mismo y lo lavaron. Sí, ¿no? Es que ayer estaba la polémica, Fernando. Algodoneros utilizó el mismo uniforme en el juego 1 y el mismo en el juego 2. La polémica era la misma, el mismo jersey.
7: Híjole, yo creo que eso
6: se hubiera... se cambiaría, jugaron con el mismo color, ¿no?
7: La incógnita se hubiera despejado si por ahí hubieras detectado, Cristian, que en el primer juego alguien se barrió.
6: Sí, exactamente.
7: Quedó la mancha de tierra y luego lo vieras en el segundo partido.
6: Sí. Fíjate, no estuve checando eso. Pero sí, estaba por ahí con algunos colegas. ¿Se cambiaron el uniforme o no? ¿Quién sabe? Deben de tener varios, ¿no?
7: Sí, yo digo que sí, que por lo menos de cada uno tienen un par.
6: Sí,
7: ¿no?
6: Sí, sí.
7: Por lógica.
6: Bueno, aquí en la cuenta del 1 y 2 está Matt McDermott. Por el lado de los derechos, allá va el corredor rumbo hacia la segunda. La pelota de foul de McDermott. Allá fue Amílcar Gómez a intentar la jugada de correo y bateo. Decíamos que hoy es una entrada floja, me parece, para ser jueves. Y es que se ha pegado esto del Mundial. La verdad es que sí ha pegado también aquí en las entradas en el Estadio Revolución.
7: Ahorita estaban jugando Portugal y Croacia, ganó Portugal 2-1.
6: Entonces, ¿se fueron a tiempos extras o...?
7: Sí, creo que sí. No sé, la verdad.
6: Pero avanzó Portugal. Aquí ya lo arregló Fernando con ese lanzamiento. Allá algo se decían entre Dine Vares y el mismo McDermott. Pero se fue ponchado. Le cantaron el tercero. Y también nosotros cantamos que nos vamos a ir a la pausa. Después de 2:30 en el Revolución, colgó el cero. Aquí Jaime Barría. Pausa y volvemos. 4-0 lo ganan sus algodoneros.
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6: Amigos, regresamos a esta parte baja de la tercera entrada. Viene a batear a continuación Isan Díaz. Ya lo tienen en tres y nada. Seguido Oscar de la Cruz. Ahí en el centro del diamante, que ya fue paleado con cuatro carreras en la parte baja de la segunda entrada. Pelota de foul de parte de Isan, que fue el único que no batió en la entrada anterior. Poco a poco Isan mejorando sus números, aunque sigue batiendo para 269, pero lleva 53 imparables, 7 cuadrangulares los de Isan Díaz. En el círculo de espera está Yadir Drake. Ya la cuenta se va al 3-2, se fue de foul el último contacto. Allá va Oscar de la Cruz. El derecho va, viene con el latigazo, ya viene el contacto. Es un elevado al jardín central, pero bien fildeable. Allá se quedó con ella Ángel Reyes y de alguna manera está ya cayendo el primer out. Salió de este turno. Fly al 8 para los que anotan y viene a continuación Yadid Rey, la patera, la pantera de Matanzas. Ahí viene con el primer lanzamiento, lo dejó pasar, le cantaron el primer strike. Rey, que ya tiene imparable en su primer turno, va por su segundo indiscutible del juego. Pidió tiempo Yadir Drake. Bueno, ya se coloca nuevamente listo en la caja de bateo y viene ahora sí el envío de parte de Oscar de la Cruz. Lanzamiento que se quedó bajito. La cuenta se empareja en una bola, un strike. Saludos a toda la gente que nos escucha en estos momentos en su automóvil, que va rumbo a su hogar, escuchando a los algodoneros. Contacto la pelota a jardín central, pero es fácil para el fildeo por allá del jardinero Reyes, que se está quedando con ella y por la vía del fly al 8, se va dominado también aquí Yadier Drake.
7: Pues la ventaja es importante, Cristian, pero obviamente es muy temprano en el partido. Tiene Algoneros que tratar, ¿no?, de ser insistente en el tema de llevar más hombres a la registradora y no confiarse porque esto vaya a continuar aquí cuando aquí hay un rodado.
6: Sí, hizo un swing ahí entrecortado. Egui Rosario alcanza a hacer contacto, la pelota sale como si fuera un toque de pelota y bueno, rápidamente lo pusieron fuera de combate. Fue por la vía 13, precisamente se fue el out. De esta manera se cierra la parte baja de la tercera entrada, 3 completas en el Revolución, amigos, 4-0 lo gana Algodoneros Arrieleros.
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0: En la parte alta de la cuarta entrada, ya estamos de regreso, amigos. Amables fanáticos, servidor Cristian Padilla, otra vez aquí en esta cuarta entrada. Como siempre, con mucho gusto, estamos aquí transmitiendo en vivo desde la cabina del grupo Radio Estéreo Mairán. 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La señal de el radio del béisbol en la comarca lagunera. Michael Serrano, segundo del orden, ahí está, en la caja de bateo. Conecta de foul la pelota y se coloca en la cuenta de una bola, un strike. Serrano, de los bateadores peligrosos, sin duda, con los que cuenta este equipo de los rieleros de Aguascalientes. Algo está, hacía la indicación por allá de Bares al umpire, ya parece que todo regresa a la normalidad y va a continuar el juego. Una bola, un strike, con el lanzamiento, la pelota que rompe demasiado antes de llegar al plato, y es la segunda, no, era más bien, iban a regresar la pelota, correcto, entonces no cuenta, ahí es en vivo. Ahora sí viene Barría con el latigazo. Allá viene un, pero fuerte, batazo rumbo del short. No puede por ahí. Salvaje fue ese batazo, Fernando. Le tiró el guantazo ahí Albert Lara, pero la verdad es que iba muy violento, ¿no?, el batazo por parte de Michael Serrano.
1: Sí, esa línea fulgurante fue en dirección de las paradas cortas. Ahí estaba Albert Lara. El detalle es que cuando la pelota pica, el bote es muy encimado justamente para el parador en corto de los algoneros, y Albert Lara entonces no puede exhibir los reflejos para intentar hacer el fildeo, ¿eh? No se le puede marcar obviamente error porque sí llevaba mucha fuerza el batazo.
0: Así es que aquí está cayendo el segundo imparable del equipo de los rieleros. Frente a continuación Matt Baden, o Batten como usted quiera. Sacó un batacito ahí al pitcher y rápido está asegurando en segunda al más adelantado. Ya no hubo oportunidad de tirar al inicial, así es que Batten se va a llevar la bola ocupada.
1: Qué curiosa acción, sale el rodado que maneja Jaime Barría y su tiro es un poquito desviado, obliga a Albert Lara a agarrar la pelota y luego aguantar la posición para todavía hacer contacto con la almohadilla, pero por si las dudas, como si alcanza a pasar un poquito, Michael Serrano le dicen los compañeros rápidamente a Lara,
0: tócalo
1: por si por ahí no se dio el tema de que pisaste la almohadilla.
0: Sí, así es que bueno, pues ya se va dominado el más adelantado y se queda en jugada de Fielder Choice. Ahí Batten, allá viene el roletazo rumbo a la tercera por la parte de atrás de la almohadilla y luego acá se aventó una buena el pollo algodonero. Y aquí el que está en la caja de bateo es Ángel Reyes.
2: Un moretoncito sí se va a llevar el pollo, ¿eh?
0: ¿Mandé?
2: Un moretoncito ahí en el pie, ¿no?
0: Sí, cómo no. Aunque trae ahí colchoncito, ¿no?
2: Sí.
0: Pero duele de todos modos. Saludos al pollo. Ya le encargo la pomada para la noche. Una bola, un strike para Ángel Reyes. Barría de frente al bateador. Ahí va rumbo al plato. Viene el contacto por parte de Reyes. La pelota que se queda por allá en Isan Díaz. Pisaron en segunda y luego pisaron en la inicial. La jugada de doble play. Y con esto, los algodoneros están cerrando la puerta en la alta de la cuarta entrada. 3:30 en el Parque Revolución. Barría sigue por ahí sin permitir carrera en lo que va de este juego. Vamos a la pausa, amigos. 4-0, algodoneros sobre rieleros.
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3: 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La temperatura es 29 grados. 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
5: 8:33.
3: La temperatura es 29 grados. 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
0: Amigos, regresamos a la parte baja del cuarto episodio. Ahí están ya los algodoneros que vienen a batear a continuación. Jugada de doble play en la pasada de parte de Ángel Reyes, que roleteó ahí a las paradas cortas. Viene a continuación Adrián Tobalín, que hoy aparece como bateador designado. Tobalín. Oscar de la Cruz, que sigue en el centro del diamante, el abridor hoy del equipo de los Rieleros. La cuenta para Tobalín está ya en 1-1. Tiene pocos números Tobalín. Apenas 7 imparables en lo que va de la campaña, 3 producidas y un cuadrangular. Bateando para 233. Ahí está de la Cruz. Viene con el lanzamiento, bajito se quedó. Pero le están cantando el tercero. Para mí me parece que era un lanzamiento bajo, no. A esta distancia, Fernando, pero el umpire, y de hecho creo que hoy también estamos con el umpire robot, ¿no?
1: Sí, por eso no hay reclamación por parte de Adrián Tobalín. Sí, precisamente se lo cantaron y de esta forma se resignó para justamente irse al dugout.
0: Sí, mira, incluso ahí veíamos, está Tuki Tusein ahí en el dugout. Y le decía a sus compañeros, o sea, ¿cómo es posible si el catcher la levantó casi del suelo? Pero bueno. Ahí está, a continuación, Julián Escobedo. Se fue con el ponche. Ahora Julián con el contacto, la pelota que pica de imparable por el jardín central. Buen contacto de Julián, una línea de tendedero prácticamente para que se coloque el imparable. Julián va a correr por la primera, Fernando.
1: Ha sido capaz el Goneros en estos 4 episodios que van hasta el momento de conectar hits en 2 de ellos. Eso quiere decir como que va una sí, una no. Pero lo trascendental es ese ataque, ¿no?, que se dio en el segundo rollo de 4 carreras. Aquí con un out conecta el hit con Daniel Escobedo. Y aunque vienen los abajeños, y me refiero a Dean Nevares y Edgar Robles, pues existe la posibilidad de que se pueda conseguir algo positivo.
0: Sí, vamos a ver, Dine Vares, que se ponchó en su primer turno. Viene la revirada a la inicial. Atento estaba por allá Julián Escobedo. Otra vez la revirada, cuidado aquí. Lo estaban agarrando un poquito distraído, pero alcanza a regresar.
2: Hoy Escobedo con 2 imparables, no lo hacía desde el 13 de junio. Y ese había sido el único partido con 2 o más imparables para Escobedo desde el día 30 de mayo.
0: Desde el 30 de mayo. Bueno, pues ahí está el dato, gracias, señor Héctor Pimentel. El dato de Julián Escobedo. Ya regresa al cajón de bateo Dine Vares. Ya vendrá con su primer lanzamiento aquí Oscar de la Cruz. Viene el envío, la pelota de foul. Sacó tarde por allá el madero. Dine Vares alcanza a hacer el contacto, pero de foul. Está esperando el Conejo Pérez. Conejo Robles. Me acordé del Conejo.
2: El portero.
0: Gran portero, ¿cómo no?
2: Oye, por cierto, hoy es el cronista deportivo,
0: Sí, ¿con quién está hoy?
2: Está en ESPN, el Conejo.
0: Órale.
2: Pero me refiero a que hoy es el Día Internacional del Cronista Deportivo.
0: Del cronista, sí, ¿cómo no? Cuando aquí viene el lanzamiento, el intento de robo, no intento porque finalmente se produce. Sale un poquito ya golpeado Julián Escobedo. En el momento de llegar a la base se golpea precisamente con la misma base, Fernando. Y ya van a checarlo, Porque sí se dio un buen contacto ahí, se produce, no sé si se alcanzó a pegar ahí en la pierna, en la rodilla, pero lo van a checar.
1: Es que hay que tener técnica, ¿no? Al momento de lanzarse de cabeza, o sea, no es nada más llegar y así a lo abrupto. Tienes que colocar el cuerpo en una posición debida para amortiguar, obviamente, el costalazo y luego irte deslizando. Y si mal no estoy, para Julián Escobedo, su segundo robo de base del juego, Ha estado muy activo en ese aspecto, Julián, segundo robo concretado para él.
0: Se lleva un par de robos, tienes razón.
2: No tenía un robo de base desde el 30 de mayo. Y fíjate, estoy buscando un juego con dos robos de base. Ahorita te doy el dato, por lo menos entre el 26 y el 25 no los había tenido. Y esa es la mano ahora de Ramón Santiago, ¿no? El ponerles más en movimiento a sus jugadores. Pero sí, la primera base robada desde el 12 de junio. Y estoy buscando la última vez que se robó dos bases en un juego. No. Nos tenemos que trasladar ya hasta el 2023. A ver si la hay, pero adelante, compañero.
0: Ok, gracias Héctor. Y bueno, pues aquí está la cuenta del 1-1 para Dene Vares. Ya corriendo por la segunda Escobedo. Ya checaron, no hubo ningún problema ahí con el golpe. Abanica aquí Nevares y la cuenta se va a colocar en el 1-2. No vendría mal una carrera más para el equipo algodonero. Tienen ya corredor en posición de anotar y hay un out. Los de abajo, me refiero, igual decía aquí Fernando, cuando viene la revirada hacia la segunda, regresa rápido Escobedo. Los dos de abajo, que son Dine Vares y el Conejo Robles. Cuenta todavía en el 1-2. Preocupado por el corredor bastante aquí Oscar de la Cruz. De costado, voltea a ver al de segunda. Viene rumbo al plato, levanta del suelo la pelota del catcher. Muy abajo ese lanzamiento y la cuenta se empareja en el 2-2. Hoy, noche, jueves de chicas, que es la promoción aquí en el Estadio Revolución, pues hoy también han brillado por su ausencia. Normalmente vemos muchas muchachas los jueves por la promoción, cuando aquí está cruzando el swing, el señor Dine Vares no la encuentra y se va ponchado. Fernando, pues al final lo dominó y fue un swing sin mucha idea, Alcanzó incluso como que a quererse detener y ya no pudo.
1: Sí, es que le implementó de manera efectiva el sinker. Oscar de la Cruz, un lanzamiento de 82 millas que se mueve cuando llega la pelota al plato, desciende poquito y eso fue lo que destanteó, como comúnmente se dice, a Dine Vares. Entrega el segundo out, pues, Dean por la vía del chocolate y ahora llega a batear Edgar Robles.
0: Ahí está el Conejo por el lado de los zurdos, lanzamiento, la recta de 92 de parte de Oscar de la Cruz.
2: Sobre el dato de Escobedo, Cristian, te lo confirmo, es la primera ocasión desde que llegó a la Unión Laguna en el 23 con dos robos de base en un juego para Julián Escobedo.
0: Bueno, pues ahí está el dato, la primera ocasión con dos robos. Digo, sí, no era un jugador que viéramos usualmente robar bases.
2: No, es apenas su doceavo robo desde el 23 para él. Pero el primero con dos robos en un juego.
0: Aquí está el Conejo, que ya lo tiene en la cuenta de una bola, un strike. Allá va de la Cruz rumbo al plato, abierto el piche. Alto y abierto. Y es que amenaza bastante por allá Escobedo. Despegado de la segunda. Ah, ya va el lanzamiento de la Cruz. Es pegadito el picheo. 3-1. Aguantó bien allá el Conejo. Le acercaron la lumbre. El Conejo que batea para 2.83. Su porcentaje, digo, ha jugado no de manera regular. Allá va el cintarazo, está abanicando Edgar y la cuenta en el 3 y 2. Lo retó con la velocidad, le tiró con todo, pero no la encontró Edgar Robles.
2: Robles que no produce carrera desde el 19 de mayo. Estamos hablando de un total de 25 juegos.
0: Cuando aquí está elevando, ahí al cuadro la pide. Fue McDermott finalmente el que llegó. Se quedó con ella. Parecía que la iba a quedarse con ella el pitcher, pero no. La que la tenía de frente finalmente es el segunda base. Amigos, una pausa. Cuatro completas en el Revolución. 4-0. La pizarra ya no se ha movido en las últimas dos entradas. Volvemos después de la pausa.
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2: Bien, de regreso a la Revolución, amables fanáticos. La apertura de la quinta entrada. 4-0 está ganando el Goneros. Se mantiene ahí Barría en el centro el diamante. Tendrán Rondón, Cordero y Gabrielino. Quinto, sexto y séptimo por el equipo de Hidrocálido, que decíamos mañana van a ir a Monclova a jugar el fin de semana contra Acereros. Es una serie que debe ser también bien importante para los Goneros porque son quienes ocupan el quinto y el sexto lugar, o sea, Monclova y Rieleros. Así es que muy atento de esa serie también para el equipo Guinda. Cero bolas con strike, la cuenta aquí para Rondón, que levantó a la izquierda en su único turno del juego. También para el equipo Guinda. Cero bolas con strike, la cuenta aquí para Rondón, que levantó a la izquierda en su único turno del juego. Si nomás para reforzar el dato, son 23.

0: Esos enormes. Es el que acaba de conectar José Rondón, que con esto pues rompe el cero para el lado del equipo hidrocálido. La pizarra se ajusta a 4-1 y bueno, es una llamada de atención obviamente para el pitcher Jaime Barría, que había navegado tranquilo en el juego y sin embargo le pescan un lanzamiento y la pelota viaja todo lo que da. Termina cayendo en la cuarta hilera de los anuncios espectaculares. Sí, es decir, fue un batazo de respeto, en serio.
1: Sí, llegando a 13 cuadrangulares y 48 producidas. Con este cuadrangular está producida para Rondón. Ya mejora todos sus números, o ya son sus mejores números en su estadía en Liga Mexicana. El año pasado precisamente produjo...
0: Oye, 47. Y tal parece que hay problemas, Héctor. Que quiero a lo mejor pensar en qué fue lo que pasó. Creo que festeja de más el batazo José Rondón y no le parece al pitcher Jaime Barría, quien comienza obviamente a entablar algunas palabras hacia el dugout del equipo visitante. Y mira, la situación está tensa, aunque pues los propios elementos de los algodoneros piden que se calmen las cosas, ¿no? Yadir Drake hace la señal a los jugadores de Aguascalientes que pues nada más le bajen un poquito en el tema de la celebración, porque esto no le pareció a su lanzador.
1: Sí, hay quienes festejan de más, ¿no? Fue panorámico el batazo de Rondón. Y bueno, ya parece que todo vuelve a la normalidad, ya todo a la calma. El juego se coloca ahora 4-1 y vendrá a tomar turno Andretti Cordero. Apenas el tercer imparable que le conectan a Barría en el partido. Decíamos que es el home run 13 y la producida 48 para Rondón, mejorando sus números de la temporada pasada, donde conectó 12 home runs y produjo 47 carreras, las mismas con las que llegó hoy en el mismo número de juegos. Así es que pues ya va a mejorar ostensiblemente su productividad en esta temporada. El año pasado Rondón jugó para los Diablos. Las últimas dos temporadas llegó en el 23 para los Toros de Tijuana. 0-1 para Cordero, que ayer también conectó home run de 3 carreras. En la victoria de los Rieleros, en el segundo de la doble cartelera. Barría con el lanzamiento y allá va el batazo hacia Jardín Central. Allá Edgar Robles debajo de la pelota. Fue más que nada una línea, Fernando, la salida del bat de Cordero.
0: Sí, vaya batazo, llega demasiado rápido a la posición de Edgar Robles, sin embargo, pues ya la tenía medida la jugada del Conejo, 2 pasos hacia adelante y estira el brazo a un lado para que la pelota se incruste ahí en su Newman. Entonces, de esta forma regresa en su trabajo Jaime Barría tras permitir el jonrón de José Rondón.
1: Y aquí vendrá Gabrielino, ha obligado mucho a levantar la pelota. Son un total de 2, 4, 5, 6, 7 batazos elevados a los que ha obligado a dominar este Jaime Barría, que aspira a sacar 2 outs para con ello poder aspirar a la victoria. Por cierto, ayer se llevó a cabo el draft de en la Liga Arco Mexicana del Pacífico, en donde pues los equipos eligen a los jugadores mexicanos y extranjeros que no tienen todavía un registro en la Liga del Pacífico. Tomás McElroy va a ser jugador de los Charros de Jalisco. El chamaco, ay, se me fue el nombre del chamaco, el pitcher Christopher Lozoya, también fue llamado por los Naranjeros de Hermosillo, al igual que el joven Giovanni Sánchez. Él fue llamado por los Charros de Jalisco. Así es que fueron los 3 jugadores de Unión Laguna seleccionados. Ahí va el roletazo imposible, la estirada de Egui Rosario. La pelota del hueco de tercer y chor, así es que ahí está el imparable para Gabrielino. Y se coloca por la inicial y va a venir ahora Gabriel Noriega a tomar turno. Así es que par de imparables le he conectado a Barría, que es más o menos su límite, ¿no? La quinta entrada. No es un pitcher que va más allá. O que no suele ir más allá en sus salidas. Jaime Barría es un pitcher muy constante. La apertura o la labor más larga de Barría fue el 6 de mayo en Monclova, en Jalisco, donde lanzó 7 entradas. Tiene otro de 6 1/3 ante Monterrey allá en la Sultana del Norte, cuando ahí está el batazo, la pelota de hit. Y bueno, Fernando, le están encontrando la esférica a Barría. Y cuidado, porque ya viene el empate para los Rieleros a la caja de bate.
0: Sí, tienes toda la razón. O sea, sacó un out ante el batazo de Andretti Cordero, pero hay que recordar cómo fue. Una línea salvaje al jardín central. Y si no es por el fildeo oportuno del conejito Edgar Robles, igual esa pelota hubiera picado. Estamos hablando entonces de 4 batazos, incluyendo el jonrón de José Rondón, en donde le han dado realmente fuerte a la pelota a los elementos de Aguascalientes.
1: Sí, recordar que ya enfrenta por segunda ocasión el orden al bate de los Rieleros. En los últimos 7 bateos le han conectado 4 hits.

0: a este Jaime Barría, que está recibiendo la visita allá en el centro del diamante por parte del manager del equipo, el manager, el coach de picheo de los algodoneros. En otros resultados, el Águila le está ganando a Tigres 6-3. Ayer los Tigres ganaron los dos juegos por blanqueada al Águila. Ya hablo 2-1 sobre Oaxaca. Piratas y Conspiradores 4-4. Ayer dividieron honores. Carros, que ayer cayó en Cali, en Durango, está ganando 2-0, aunque el juego está suspendido por lluvia. Allá en la capital duranguense, Bravos le gana 6-1 a Olmecas. Zaraperos cayendo 6-1 ante Tecolotes, que ayer se llevó una vapuleada. 23 carreras hicieron los Zaraperos ayer a los Tecos. Monterrey le gana 3-0 a los Dorados de Chihuahua, mientras que el juego entre Leones y Pericos fue suspendido por lluvia. Ya terminó la plática en el centro del diamante. Aquí está Amílcar Gómez, que fue el primero que le conectó de hit a Jaime Barría en el juego. Se atlanta por a los zurdos al primer picheo. Batazo elevado por el terreno de foul. Parece que Rosario tiene oportunidad ahí en el pie del dugout de los algodoneros. Está capturando para el segundo out. La verdad, Fernando, este es oxígeno para Jaime Barría.
1: Bueno, pues parece que sirvió, ¿no? El diálogo con Jaime Barría y la salida del coach de pitcher, Jesús Manso, porque aparentemente se tranquilizó un poquito el abridor de los algodoneros y logra dominar a continuación. Y con tan pocos lanzamientos a Amílcar Gómez, lo que viene a ser pues una bocanada de oxígeno, porque consigue el segundo tercio y entonces está a tan solo un out de sufrir solamente el daño mínimo.
0: Sí, bocanada de oxígeno, pero vamos a ver, todavía falta McDermott, el que viene a tomar turno, abriendo por tercera ocasión el Real Bat de los Rieleros de Aguascalientes. Los Rieleros que están ahí con pinzas, ¿no?, en el sexto lugar, que es el último lugar de la zona de calificación. Tienen a dos juegos a los algodoneros. Una bola no extrae la cuenta. En el lanzamiento es bajo, dos y nada el conteo. Ahí ya se metió a la puja los acereros, ¿no? Debido a su mal momento que viven. O los acereros que no juegan, debido a que ellos acabaron serie ayer ante los toros y mañana estarán recibiendo a los Rieleros. Precisamente allá en el estadio de acereros. Dos y nada, peligroso el conteo aquí para Jaime Barría. Dermot, McDermott es un buen chocador de pelota. Hay par de corredores en los senderos. Dos outs, viene el lanzamiento al plato. Allá va el batazo, la pelota va de jitas al jardín derecho. Esto va a hacer daño, va a traer una más para el equipo de Aguascalientes. Y bueno, señor Benito, ahora en un mal tiro. La verdad, muy mal Olivares en el tiro. Permite que se vaya a la segunda ya a McDermott. Y aquí, bueno, los Rieleros ya han hecho ya par de carreras con cuatro hits. Parece que se le está acabando el gas aquí a Jaime Barría y se molesta consigo mismo porque Fernando no va a poder aspirar a la victoria.
1: Se quedó solamente un tercio, ¿no? Y entrando a este quinto capítulo con una ventaja de 4 carreras, o sea, la verdad es que quién sabe qué le pasó a Jaime Barría. También pues hay que considerar lo que dijiste hace un momento, Héctor, los ajustes que hicieron los elementos de Aguascalientes una vez enfrentando por segunda ocasión a Barría, ¿no? Y ahí sale desconsolado justamente el pitcher de algodoneros a sabiendas de que se quedó cerca de aspirar a la victoria. Pues vamos a ver quién llega a hacerse cargo del montículo, pero vendrá con la encomienda específica de no permitir el batazo, si no esto se empata.
0: Sí, fueron 6 hits finalmente, pero esos 6 hits fueron, Fernando, en los últimos 10 bateadores. O sea, se le vino el mundo encima a Barría. Que repito, ese es el límite de él de 5 entradas. ¿Eh? Es muy difícil que vaya más allá de la 5ª entrada. Él solamente recetó un ponche. Se vio muy bien las primeras 3 entradas. Llegó a retirar los primeros 8. Pero a partir de ahí, todo esto empezó con el jonrón panorámico de Rendón. La buena jugada defensiva de Robles. Y después le ligaron imparables los Gabrieles Lino y Noriega. Dominó a Amílcar Gómez, pero le hizo el daño McDermott con el imparable y el juego se coloca 4-2. Y aquí vendrá con la consigna, indudablemente, por hacer el trabajo, el relevista del equipo de los algodoneros, que se trata de Austin Pop, señor Benito.
1: Sí, es correcto. Número 40, lanza por el lado de los derechos Austin Pop. Va a enfrentar a Michael Serrano, que en este partido tiene un imparable en 2 turnos. Así es que va a ser pues una confrontación clave en el encuentro, a pesar de que estamos en el quinto capítulo. Repetimos, si permite el batazo Pop, esto podría empatarse. Si consigue dominar al oponente, entonces mantendría esta ventaja de par de anotaciones del lado guinda.
0: Sí, sí, la verdad es un momento importante del partido. Y aquí buscará... Perdón, Austin Pope mantener la ventaja. Va a enfrentar a Serrano, que ya tiene un hit en su último turno. Está 2-1 en el juego. El hoy designado del equipo de los Rieleros. Y que está metido ahí en la puja por el liderato de bateo. Está en el quinto lugar de bateo, este Serrano. Lleva el roletazo al primer picheo. Ya la toma Lara. El tiro es abierto a la inicial. Pero vamos a ver. Bien, allá abriendo el compás. Ya el Rey para consumar un importante tercer out. Así es que vía 63 cumple aquí en su labor Pop. Al primer picheo domina al peligroso Michael Serrano. Se acercan los Rieleros. El juego ya es legal. 4.5. Lo gana Algodoneros 4-2.
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0: Hemos llegado, fanáticos, a la parte baja de la quinta entrada, el Ecuador del juego. Ahora que está tan de moda Ecuador, ¿no? Con aquello del fútbol. Se ha cerrado el partido, la ventaja de Algodoneros es solo 2-4 carreras por 2. Y aquí vendrá Edward Olivares a la caja de bateo. Abriendo por tercera ocasión. Este es el que tiene en ventaja a los Algodoneros con ese imparable productor de 2. En la segunda entrada en ese rally de 4 que le hicieron a la Serpentina de la Cruz, que... Pues, si hubiéramos pensado, Fernando, de quién podría salir primero, pues hubiéramos dicho que de la Cruz, ¿no? Pero es el que se mantiene ahí y ya Barría se fue.
1: Sí, tienes toda la razón. Como que la lectura que le damos es que Oscar de la Cruz aguantó la tormenta y luego a raíz de eso empezó más o menos a sentarse ahí en la loma de los disparos. Y en el caso de Barría, una vez que se presenta el momento difícil, pues ya no lo pudo detener.
0: Aquí viene rumbo al plato, ahí está Olivares conectando el batazo peligroso central derecho, pero allá va Milker Gómez. Por eso está jugando Milker Gómez en el jardín central, es un verdadero pozo, tomando en cuenta que ahí tienen a Ángel Reyes, que regularmente ha sido el central titular, pero el Enrique Che Reyes conoce muy bien a Milker y bueno, nos ha mostrado muy buena defensiva, así es que de 3-0 el día, no, de 3-1 más bien Olivares. Y vendrá ahora Albert Lara, que está de 2-0 en el juego. Solamente 5 juegos sin conectar, o más bien, en 5 juegos no conectado de hits en la temporada. El cubano Albert Lara, eso habla de la gran jugada, de la gran temporada que está teniendo el cubano. Para corto a los algodoneros y pensar que no empezó la temporada. Cuando ya está el batazo hacia jardín izquierdo, la pelota va para atrás. Y Lara la botó. Al primer picheo, señor Benito. Lara conecta aquí el cuadrangular.
1: Sí, en un batazo de características peculiares, porque toma la pelota muy abajo, Albert Lara, y hace obviamente que se eleve bastante, entonces como que va ganando distancia la bola y al mismo tiempo hace el recorrido José Rondón en lo profundo del jardín izquierdo, así es que como que prevaleció el silencio para saber el desenlace de la jugada, si la pelota se quedaba o se iba del otro lado. Al final, alcanza a superar la barda y esto se convierte en un cuadrangular. 5-2 ahora la pizarra.
0: Por cierto, el octavo cuadrangular para Lara y su carrera producía 33. Y ahorita que le decíamos sobre el jonrón de Rondón, la misma situación con Lara, ¿eh? O sea, ya con este jonrón y esta producida, mejora sus números en Liga Mexicana, o ya es el máximo número de jonrones y de carreras producidas para Lara. Tuvo 7 jonrones, 32 producidas el año pasado en 68 juegos. Ahora en 56 ya superó esos números. Ya fue todo, Fernando, para Oscar de la Cruz.
1: Sí, justamente habías hablado de que se había mantenido, ¿no? A pesar de tener problemas Oscar de la Cruz, pues tras permitir este jonrón, no lo aguantó más el Che Reyes, ya le pide la pelota y va a traer a su primer relevista del juego, ¿no? Para que intente, pues, sacar outs, obviamente colgar ceros y que la ofensiva del conjunto de Hidrocálido tenga esta opción de poder regresar en el juego.
0: Sí, vamos a ver de quién se trata el nuevo lanzador, así es que jala. Ahorita que decíamos que quién duró más, pues finalmente el que lanzó más fue Barría, ¿no? Porque lanza 4 2/3, nada más que por las cuestiones del juego, del alta y la baja. Salieron en la misma entrada los dos. Va a ser Nick Troglick, señor Benito, el nuevo lanzador del equipo de los Rieleros. Este norteamericano, Nick Troglick Iverson, nacido en Knoxville, Canadá, es canadiense, Ontario, el 3 de octubre del 97, este Nick Troglick Iverson, canadiense, él no son muchos los canadienses en Liga Mexicana, por no decir que contados con los dedos de la mano. 3 ganados, 1 perdido, 5.46 de efectividad, tiene 27 juegos con este. El año pasado también jugó para Rieleros, 5.46 de efectividad para Troglick. Aquí le va a dar las buenas noches Isan Díaz por el lado de los zurdos. Al primer lanzamiento, el roletazo, la pelota va sobre la línea de la primera. Va al fondo del parque, ¿no? Buen fildeo allá de Ángel Reyes. Impide, ¿no?, que se vaya a la segunda Isan Díaz, que conecta su primer imparable del juego, Fernando.
1: Salió la raya, ¿no?, por toda la primera base. Y el hombre que está ahí, Andretti Cordero, se siente un poquito en su posición tratando de absorber la bola, pero lo único que consigue es medio tocarla con el guante y esto no evita que la pelota se interne de aquí en el jardín derecho. Asistió rápido Ángel Reyes y esto fue lo que evitó que se convirtiera en un extra base el batazo de Isan Díaz.
0: O sea, los boneros que quieren recuperar, los que acaban de hacer los Rieleros. Ya recuperaron una con el jonrón de Albert Lara. Aquí tienen a Isan Díaz por la inicial y en la caja de bateo Yadier Drake. Hoy Drake está de 2-1 con una carrera anotada. Él abrió ese rally de 4 de la segunda entrada. Este Yadier Drake, el lanzamiento, machuca la pelota de foul. Y swing que buscó la barda aquí el cubano. Entonces viernes 7:30, sábado a las 6 y domingo a la 1 de la tarde. Los juegos en Saltillo, amigos aficionados. El juego del domingo, ya les informamos, fue adelantado. De las 5 a la 1 de la tarde, por si usted tiene pensado ir a Saltillo el fin de semana, aprovechar, ¿no? El fin de semana ir a apoyar a los algodoneros. No hay plaza más cercana a Torreón que Saltillo, así es que 1 de la tarde será el domingo. Una bola y nos trae la cuenta. Viene el lanzamiento de Troglick. Se fue en banda aquí, machucando la pelota. Cuenta de 1-2 para Yadier Rey. Este Rey que llegó ya hace aproximadamente un mes a los algodoneros. Aquí tiene uno de los principales refuerzos. 12 de abril del 90 nació Yadier Drake. Aquí en blancos, en banda se va, pero alcanza a machucar la pelota Drake. Con los algodoneros en la campaña, bateando para un alto 356, juega su partido 27. Este es su turno 93 con los algodoneros, ya conectado 33 imparables, 2 jonrones y 13 producidos. Esto con el uniforme de algodoneros. Ha vendido con 2 cambios, 2 jeroglíficos aquí Troglick. Ya viene con el lanzamiento, ya la fonguea aquí Drake, ya va el batazo, jardín izquierdo, ya va el jardín en plena carrera. José Rondón, buen fildeo ahí del venezolano. Buen contacto aquí de Drake, pero vino el fildeo también de Rondón allá. Prácticamente la franja de advertencia, perdón.
1: Es correcto, llegando a esa zona del jardín izquierdo fue como hizo la atrapada José Rondón. De hecho, una vez que se queda con la pelota tiene que voltear porque se estaba acercando rápidamente a la barda. Buen batazo de Drake, termina siendo dominado y tenemos entonces el segundo tercio consumado ahí en la pizarra.
0: 2-1 en el juego con anotada para Eggy Rosario. Ya con dos outs, corrido por la inicial, aquí está Nick Troglick. Ya en el tercer bateador que enfrenta el canadiense. Viene rumbo al plato, la esquina afuera, no dice el umpire. La primera pelota mala para Rosario. Hoy está jugando la tercera base, que creo que es la posición que él más sabe. A esa posición que lo ha hecho un liga mayorista, a este Eggy Rosario. Troglick presentando la esférica, aquí viene rumbo al plato, el slider, patinó demasiado. Y la cuenta se va ahora al 2 y nada. Para la familia Valadez Guerrero, Valadez Magallanes, Guerrero Díaz, en Aguascalientes, que se reportan también, saludos cordiales. Cordial saludo para esa bellísima ciudad del centro de nuestro país. Es el Ecuador de México. Aguascalientes, o sea, el mero centro. Es más, ahí hay un lugar donde se marca como el centro de México. ¿Tú conoces Aguascalientes, Fernando?
1: No, señor.
0: Está hermoso, la verdad, precioso. Una de las ciudades más limpias que he conocido. Dos bolas, un strike, viene rumbo al plato. No, la tercera pelota mala, patinó. No, sí le cantaron el strike. Bueno, es que hay que recordar y tenemos que adaptarnos que estamos con el umpire robot. En el 2 y 2 la cuenta aquí para Rosario. En la primera se mueve Jason Díaz. Estamos cerrando la quinta entrada. Los algodoneros ahora lo ganan por 3. De costado Troglick buscando terminar con el episodio. Ya arrancó corredor, lo buscó defender y bueno, muy mal se ve aquí Rosario porque lo poncharon con un picheo de las 12 a las 6. Así es que aquí cumple con su labor Nick Troglick, a pesar de que le abrieron con imparable. El jonrón de Lara trae una más. Y ahora, después de sido completa, lo está dando el bolero 5-2.
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0: Vámonos a la apertura de la sexta entrada, fanáticos, del juego a favor del algodonero 5-2. Busca llevarse esta serie, importante serie, la verdad, porque sería acercarse nuevamente a la zona de calificación, los guindas. Toda la gran comarca lagunera, gracias por estar en sintonía del 91.1 en FM. Ya sabe usted, el béisbol de la radio van de la mano siempre. Hay nuevo lanzador, señor Benito, por los algodoneros.
1: Jacob Burns es el nuevo lanzador de los algodoneros. Va a enfrentar en el comienzo a Matt Beaton, este hombre que va de dos nada en el juego.
0: Así es que aquí viene Burns. A lo mejor es que se han visto en el relevo de los algodoneros este norteamericanos. Es que labor de un tercio, un bateador, un picheo. Y significó salir del problema, Pop. Y ahí mantuvo la ventaja. 0-1 la cuenta aquí para Matt Beaton, que está de dos nada en el partido. Aquí recibe el primer lanzamiento malo. Y la verdad que tiene mucho aporte este Barnes con los algodoneros. Se llegó ya a arrancar la campaña. Nacido en San Petersburgo, Florida, el 14 de abril del 90. Ya 36 años de edad para Jacob Burns. Ya en su partido 29 de la campaña, con una efectividad muy buena de 1.44. Ya va por él aquí Burns. El lanzamiento al plato, vamos a ver. Sí, señor, le cantaron el tercero. Se quedó Batten con la carabina al hombro. Es que así nos tenemos que esperar, señor Benito. Con ahora la regla del umpire robot.
1: Si no hubiera estado este sistema, ese lanzamiento parecía alto y afuera. Pero pues ya sabemos que, como dices, lo que manda ahora es la tecnología. Por eso estuvo medio incrédulo Matt Baden, pero al final sabe que tiene que acatar esta determinación. Ponche, pues, para el tercero en el orden de los rileros, y así se presenta en su relevo Jacob Burns.
0: Y viene aquí Ángel Reyes a la caja de bateo. Le tocó enfrentar a la... Están de tercero, cuarto y quinto de esta sólida ofensiva de los rileros, Jacob Burns. De dos nada, tiene fly a la inicial y batió para doble play en la cuarta entrada, Ángel Reyes. Una bola de strike, viene Burns con el lanzamiento, un largo swing aquí de Reyes, pero la conecta de foul. Ángel Reyes ya con muchos años con los rieleros, sin duda de los mejores extranjeros que han venido a nuestro béisbol. Este dominicano, no, venezolano, perdón, Ángel Reyes. Tremendo, tremendo pelotero, nacido el 6 de mayo del 95. El slider buscó esquina afuera, sí, dice el umpire, el segundo strike en la cuenta. Ahora el umpire es Carlos León. De esta tercia de umpires. Llegó desde el 2021 con los... Llegó a Puebla, Ángel Reyes. Jugó en Tigres también en el 2021 y desde el 2022 está con los rieleros. Grandes temporadas. El año pasado 31 home runs y 29 producidas. Ha conectado en las últimas... Bueno, llegó a esta 26 con 50 home runs en las últimas dos entradas. 12 temporadas, perdón. Y 79 producidas, tuvo su mejor campaña el año pasado. Ángel Reyes, 2 y 2 la cuenta. Burns viene con el lanzamiento. No. Dice que no, el umpire robots. Y la cuenta va al 3 con 2. Este es el juego número 419 para Ángel Reyes con el Liga Mexicana. 3 y 2. Esperando turno. José Rondón. En el lanzamiento al plato, ¿no? Se patinó demasiado ese picheo y la base por bolas aquí para Reyes. Allá va Ángel rumbo a la inicial. Primera ocasión que llega a envasarse el Reyes. Y viene Rondón, señor Benito, que tiene par de batazos al izquierdo, pero uno. Allá lo puede meter a la cuarta fila de anuncios.
1: Sí, lo recordamos, ¿no? Un batazo realmente impresionante el que sacó José Rondón en el quinto capítulo y que se convirtió en la primera carrera de su equipo vía cuadrangular. Entonces deberá tener cierto cuidado Jacob Burns para que no se le quede por ahí algún lanzamiento, ¿eh?
0: Sí, con este pelotero venezolano también. Sabemos que los rieleros recurren mucho a los venezolanos, ¿no? En su roster tienen a varios. Están Ángel Reyes, José Rondón. Está Wilander Moreno, que es de los lanzadores. También Eduardo Paredes, que es de Valeria, Venezuela. También tienen a Jonathan Vargas, que es de Carigua, Venezuela. ¿Te acuerdas cuando fuimos a Carigua, Fernando?
1: No, hombre.
0: A Gabriel Lino, que es de Maracay. Por cierto, el catcher Gabriel Lino es el catcher de confianza del Che Reyes, porque tiene como segundo y tercer catcher a dos novatos. Bueno, dos jóvenes de 22 años, que son Fernando y Ever Villalobos. Ayer los vimos a los dos. Los dos son baja californianos. Y no sé si sean hermanos, ¿no? Porque, bueno, no, uno es de Ensenada y otro de San Quintín. Arriba en la cuenta, aquí Bardes, 1-2. Apertura del sexto episodio, lo gana el Gonero 5-2. Abre por la inicial allá Ángel Reyes, viene el lanzamiento al plato, colgado el picheo, no termina por acabarlo aquí Burns, y la cuenta va al 2-2. Tiene a Gabriel Noriega, que es de Maturín, Venezuela. Hay muchos venezolanos. De Barcelona, Ángel Reyes, José Rondón, güey. Arranca corredor rumbo a la segunda. El correr y batear, pero el batazo fue de foul aquí de José Rondón. Le buscó ponerle sal y pimienta aquí a la jugada el Cier Reyes. Pero el batazo fue de foul y la cuenta para Rondón está en el 2-2. Ningún descuido tienes que tener con la ofensiva número uno en lo que a carreras anotadas se refiere en la zona norte de los Reelers. Algodoneros tuvo mucho tiempo ese liderato, todavía hasta hace unos 10 días. Dos equipos que saben hacer carreras, vuelve a arrancar el corredor, allá va el tiro. No, fue muy mal tiro aquí de Dinevares cuando fue ponchado. Allá Rondón, Fernando, pero bueno. Allá Nevares fue a meterle al monte del jardín central.
1: Dentro de todo se consuma el chocolate aquí para José Rondón, porque qué distinto hubiera sido que con el error en el tiro de Nevares estuviera en la antesala Ángel Reyes con solamente un out. Ahora hay dos fuera, eso quiere decir que está obligado a sacar el imparable Andretti Cordero y tiene entonces la oportunidad Jacob Barnes de colgar el cero.
0: Sí, va a ser por bola, va a ser robada número 72 en la carrera de Ángel Reyes y la número 11 en la campaña. Se fue hasta la tercera Ángel con el mal tiro ahí de Dine Vares. Y con dos outs tiene Andretti Cordero en la caja de bateo. Andretti que tiene par de elevados al derecho y al central en el juego. No se puede equivocar aquí Vars. Puse colgar la argolla, viene rumbo al plato, un swing perdido aquí de Cordero. Cuenta de uno con uno. Toda la gran afición lagunera que nos sigue a través del 91.1 de FM, gracias. En San Pedro, en Madero, en Tlahualilo, siempre saludando a toda la región, allá en Matamoros, en Viesca. La gran señal del 91.1 de FM, Globo, estación de Grupo Radio Estéreo, Mayral. Swing perdido aquí a través de Andretti, le vino con un par de rompientes. Ya lo colocó en la cuenta 1-2, con los tres, los ha puesto en el 1-2, Jacob. Y aquí busca no solamente colgar la argolla, sino también el esconde ponches. Allá viene el derecho Barnes con el lanzamiento. Ya ve el batazo. La pelota va de jitas al jardín izquierdo. Y bueno, Fernando, de lo que más coraje le da a un lanzador, que después de haberlo hecho ver muy, pero muy mal, le termina dando el batazo. Y ya el error de Nevares ya pesó.
1: Sí, es correcto. Aunque obviamente, si quieres por ahí terminar al oponente, tienes que tilgarle un lanzamiento de esos que confundan. Aquí estaba obligado a defender la zona Andretti Cordero y la pelota se queda más o menos a una altura manejable y por eso sacó el batazo jalado de hit al jardín izquierdo. Cuidado, este partido sigue en el hilo. Estamos 5-3.
0: El Cordero, que es también de los grandes bateadores. Esa pareja de Reyes y Cordero le han dado mucho a los rieleros en sus últimas temporadas. Aquí viene ahora Gabrielino en la caja de bateo. Ya va el batazo peligroso hacia el jardín derecho. Ya viene hacia adelante Olivar y está capturando para el tercero. Se acercaron otra vez los rieleros con una carrera. Se van 5.5. Lo está ganando Algodoneros ahora 5-3.
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6: 9 de la noche con 19 minutos. La temperatura es 29 grados.
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6: 9:21. La temperatura es 29 grados.
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0: Y bien, de regreso a Revolución, la baja de la sexta entrada. El juego 5-3, lo está ganando el Goleros. Creo que se mantiene Troglic, ¿no, Fernando? Ahí en el centro, el diamante.
1: Sí, todavía. Este hombre de apellido medio raro, Nick Troglic.
0: Sí, que vino a retirar los últimos dos outs. Por cierto, fíjate el dato de Barnes, que oficialmente la cara que anotó Reyes es sucia, ¿eh? Fíjate, Fernando, amigos aficionados, lo que bien ha hecho el trabajo de Barnes. No le habían hecho carrera sucia o limpia desde el 13 de junio, que le conectaron un home run en León. Esa ha sido la única carrera limpia que ha permitido Barnes desde el 30 de mayo. O sea, ha permitido una carrera limpia en las últimas 16 entradas de relevo.
1: Ahí la lleva.
0: Muy bien, la verdad, muy bien. Repito, esa carrera limpia que permitió en León es la única limpia desde finales del mes de mayo. Quito Balín recibiendo el pasaporte, la cuenta 3-1. Allá va rumbo al inicial Tobalín, señor Benito.
1: No, creo que se va a regresar, le marcaron el strike.
0: Quítenme esa regla, por favor, Fernando.
1: El umpire robot.
0: Sí, no.
1: Oye, y así como tienen nombres algunos robots, Citripio, Arturito, ¿este tiene nombre?
0: No sé, Fernando, pero sí quítenmela, por favor.
1: ¿Qué? Hay que
0: así como tú la jugada, lo de apelar la jugada, esto del robot a mí no me gusta. Y a nadie, a mucha gente tampoco le gusta. La verdad de las cosas. No tenemos la tecnología completa, Fernando, para... Así como es, y que yo estoy de acuerdo que se hace un gran esfuerzo, lo de la revisión automática, lo de apelar el ABC, y esto, sí, es bueno, pero no tenemos toda la tecnología adecuada. Y no digo porque no hagan un buen trabajo los robots, los umpires robots, no, ni mucho menos, pero todavía no estamos acostumbrados en México para todo esto. Y así es, a irlo adentrando, ¿no? Cuando aquí, bueno, ya le cantaron el tercer strike a Tobalín, señor Benito, que ha tenido una, la verdad, muy mala temporada.
1: Pues sí, aunque en este partido sí contribuyó, por ahí tiene sacó un imparable productor, pero ya en sus últimas dos apariciones sí le endilgaron sendos chocolates. Y bueno, siendo él que ha tenido oportunidades contadas, pues cada vez que aparezca en el lineup hay que tratar de destacar, porque eso le haría ganarse el derecho de repetir.
0: Sí, eso es lo que está en su defensa, quizás. Sí, yo repito, es una buena forma de ir adelantándose, ¿no?, a la tecnología. Pero, bueno, cuando aquí ya está dominado, Escobedo con un fly inofensivo ahí por el lado de la primera base. Y bueno, a los dos, Fernando, los ha hecho verbal aquí Troglic. Al primer picheo saca un inofensivo elevado a la inicial. Y el canadiense se ha retirado a 4 en riguroso orden después de que Eason Díaz le conectó el infield hit. Y aquí viene Dina Vares, que ya tiene par de reyes en el juego.
1: Sí, tratando, ¿no?, de sacarse un poquito la espina al receptor de los Algoneros. Hablando, ¿no?, de los elementos que también de repente se ven medios oxidados, pues ahí está Dean Nevares, que de repente juega y otras tantas, ¿no?
0: Es que hablábamos de lo mismo, Fernando, y lo dije al principio de la transmisión. Tranquilamente, en los últimos 300 juegos, estoy hablando de 4 temporadas, Algoneros no tiene un line-up oficial titular. Como si lo tienen los 20 equipos, los 19 equipos restantes. La sabermetría se aplica, seguramente eso me van a decir, pero también los otros equipos. Y aquí hemos visto el mismo line-up de arriba los 3 juegos, y así lo vimos con Yucatán, lo vimos con Veracruz. Aquí no entiendo la sabermetría que se maneja en el Goleros. Cuando está conectando un batazo también, cortos a jardín derecho, allá lo está buscando el segunda base. Y Troglic retira en orden a la ofensiva de Algoneros. Se van 6 completas. Lo está ganando Algoneros 5-3.
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4: Estamos de regreso, amables aficionados, en la parte alta de la séptima entrada. Vienen a batear los rieleros de Aguascalientes que peligrosamente se han ido acercando. Y ahí están a solamente dos de distancia. Han acortado terreno. Vendrá a batear a continuación por parte del equipo de los rieleros
1: Gabriel Noriega.
4: Gabriel Noriega, sí, ok, es que no lo entendí muy bien aquí. Y está Jacob Barnes, ¿verdad, Fernando? Ahí en el centro del diamante.
1: Es correcto.
4: Bueno, pues ha batallado un poquito el picheo de los algodoneros en el relevo. Falló, ahí barría y luego, pues después vino Austin Pop. Ahora vemos a Jacob Barnes. Pero han permitido de dos carreras en la quinta y una más en la sexta. No han podido colgar cero el equipo de los algodoneros en las últimas dos entradas. Aquí está Noriega por el lado de los derechos. Se va a poner muy interesante el cierre de este encuentro. Solamente dos de ventaja, les decíamos, los que tiene algodoneros. Allá va Barnes. Lanzamiento. Y cantado el tercer strike. Con tres, Fernando. Finalmente lo arregló aquí Barnes a Gabriel Noriega. Se tardó un poquito el umpire con eso de las decisiones del umpire robot, pero finalmente le cantó el tercer strike.
1: Sí, y una vez que se canta, pues ya no hay punta de inconformidad, ¿no? Para los bateadores, porque saben que la tecnología en el papel no se equivoca. Jacob Barnes, que está en su segundo inning de trabajo, y bueno, hasta el momento respondiendo, ¿no? A este tema de mantener por lo menos esta distancia que todavía es algo alcanzable para el equipo visitante.
4: Allá viene el batazo de Amílcar Gómez. La pelota está en terreno, Fire. Allá va a venir el tiro a segunda. Y lo van a pelar en segunda. El batazo era bueno. Se fue por detrás de la tercera. Al terreno foul, pero era pelota buena. Vino el tirazo de Julián Escobedo. Allá la segunda, Fernando. Llega el corredor barrido, pero llegó un poquito tarde. No sé si vayan a pedir la jugada. Ya regresa Amílcar Gómez y parece que no la van a pedir, ¿eh?
1: Y no está muy convencido el propio Gómez. Mira, ya se va hacia el logout porque piensa que sí se aventuró de más en buscar una colchoneta adicional. Las características de esa línea que se fue por toda la raya del jardín izquierdo como que sí permitían, ¿no, Cristian? Esta posibilidad de convertir el batazo en doblete, pero la buena asistencia de Julián Escobedo fue lo que evitó que se diera el tubé y entonces se va dominado de esta forma a Amílcar Gómez.
4: Sí, la checaron ahí en la caseta y decidieron no retarla. Así que está cayendo el segundo out de esta alta de la séptima entrada. Estamos en la fatídica. Este out es muy importante porque hubieran colocado un corredor en segunda. Y con solamente un out, pudieron haber trabajado al menos esa carrera el equipo de los rieleros. Acercado a una más, acortado distancias. Los algodoneros tienen que trabajar bastante en este cierre, en las últimas tres entradas. Aquí está Barnes de frente a el primero en el orden, McDermott. Lanzamiento, cantado el segundo strike. Bien grabada en la mente y en la vista tiene la zona de strike aquí el señor Barnes. Aquí ya tiene McDermott en la cuenta de 0 y 2. Vamos a ver si lo puede retar en este lanzamiento. Es bajito. Pelota de trabajo aquí de Jacob. De lo más confiable que tiene el bullpen del equipo algodonero, este Jacob Barnes. Era de los más usados por Fernando Tatis. Otra vez el pichó al suelo. La cuenta en el 2 y 2. Se emparejó ya aquí, se recupera el bateador. Al que ya vemos por allá calentando es a Thomas McIlroy. También que posiblemente lo veamos para la octava entrada como preparador. Y usted ya sabe quién vendría como cerrador, Matt Foster. Cuando aquí abanica, tremendo cambio de velocidad de Jacob Barnes y se va ponchado. Le tiró con todo y no le encontró McDermott y se va con el ponche. Cuelga el cero, algodoneros. Alto de la séptima. 5-3 la pizarra, sigue arriba el equipo de casa y ahora vienen a batear.
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5: 9 de la noche. Con 33 minutos. La temperatura es 29 grados.
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5: 9 de la noche con 34 minutos. La temperatura es 29 grados.
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4: Amigos, ya regresamos a la parte baja de la séptima entrada. Es momento de que vienen a batear el equipo de los algodoneros. La tanda se viene. El Conejo Edgar Robles, el último de abajo de este lineup. Noveno en el orden, el Conejo. Vamos a ver si puede conectar aquí de hit. Derecho contra zurdo. Y ahorita vamos con el señor Benito, que nos va a decir quién está lanzando en el centro del diamante. Bueno, ahorita nos va a comentar. Estamos ahí checando el número de este nuevo lanzador. Cuando se mantiene el Conejo con la cuenta del 0 y 1, viene lanzamiento, anicó con todo, Edgar.
1: Es Juan Mercedes.
4: Juan Mercedes.
1: Nuevo pitcher del equipo de los Rieleros. Que bueno, también, pues ya sabemos, tiene una responsabilidad notable porque la diferencia en este partido es solamente 2 carreras.
4: Sí, aquí levantó el Conejo un elevado allá a las inmediaciones del jardín derecho. Ningún problema para que se quede con ella por allá el patrullero. Y está quedándose con ella para el elevado. Fly al 9 para los que notan. Y viene a continuación Edward Olivares. Olivares que ya batea para encima de los 300. Frente a este Juan Mercedes. Allá va con el primer lanzamiento. La pelota que se queda en la esquina de afuera. Le cantaron el primero aquí a Olivares. En el círculo de espera se está ahí presentando Albert Lara, que ya tiene un cuadrangular en el juego. Abierto el picheo. cuenta de uno y uno aquí para Olivares. Qué importante sería los algodoneros sumar más ventaja en esto, en esta séptima y en esta octava. Está levantando Olivares, rumbo del izquierdo Rondón. Ya la coloca ahí debajo de la pelota, el guante. Y se está quedando con ella para el segundo out. Rápido despachando aquí Juan Mercedes. Y viene a continuación Albert Lara.
1: Fíjate, tiene 8 hits algodoneros, Cristian, y de alguna forma los mismos se han repartido entre todos los peloteros que integran el line-up. Porque cada jugador de algodoneros ha conectado de hit, a excepción de los dos abajeños, Dean Nevares y Edgar Robles.
4: Sí, son los que no han tenido mucha suerte el día de hoy. Aquí Lara, que por cierto ya la voló, decíamos. Se voló la barda por el jardín izquierdo. Le pasaron el primer strike a Albert. Otro de Matanzas Cuba. Lanzamiento a la esquina de adentro. Le cantaron el segundo strike. Rápido lo ponen contra la pared en el 0 y 2.
1: Qué nombre ese de ciudad, ¿no? Matanzas.
4: De Matanzas Cuba. Ahí está levantando, pero va a ser muy elevado y corto al jardín central. Ya la está midiendo por allá el patrullero. Se queda con ella y fácil despacha la tanda de los algodoneros Juan Mercedes. Vamos a la pausa. 7 completas en el Parque Revolución. 5-3 la pizarra entre algodoneros, que lo van ganando a los rieleros.
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4: Regresamos, aficionados, estamos en el momento algodonero. El momento en que se canta el himno de los algodoneros de la Unión Laguna y ondean las banderas blancas y guindas en todo el estadio. Decíamos, hoy no fue una buena entrada, una entrada regular. Sinceramente, para ser jueves, creo que sí, se quedó corto. Hoy, el aficionado, habíamos visto buenas entradas, pero bueno, estamos comprendiendo el tema del mundial y todo esto, ¿no?
1: Oye, el partido sí ha trabajado bien por parte de algodoneros, pero está en la línea, Cristianés, y por ahí se da algún descuido de McIlroy o de los que sigan en el montículo, esto puede cambiar. Por lo tanto, McIlroy a fajarse, tendría que colgar el cero forzosamente.
4: Sí, ahí está el revólver Tejano en el centro del diamante, que ahorita, por cierto, está pidiendo ahí asistencia porque no escucha el pitchcom. Ya le cambiaron ahí el aparato de la oreja. Y ahora, pues ya va a ser posible tener la comunicación ahí con Dean Nevares.
1: Oye, le decía a Héctor Pimentel, Cristian, que bueno, ya ves que está ahorita implementado el umpire robots. Y bueno, de alguna manera, algunos robots han tenido nombres. Citripio, Arturito, ¿tú cómo le pondrías a este?
4: Fíjate que lo voy a pedir, dame chance de pensarlo y ahorita te voy a encontrar un nombre ingenioso. Sí, ¿te acuerdas? Pues. Bueno, robots famosos, ya decías, Citripio, Arturito. ¿Qué otro robot famoso de las películas?
1: De caricatura todo. Robotina.
4: Robotina, sí. ¿Había, te acuerdas? Hay una película muy buena que se llama El Hombre Bicentenario, ¿la has visto?
1: Sí.
4: No, es que no recuerdo el nombre del robot, pero que el actor es Robin Williams. Muy buena película. Cuenta de uno y uno aquí para Michael Serrano. Viene McElroy, allá viene la línea, pero de foul.
1: Hay una película de finales de los 70, Cristian, que está muy buena, ¿eh? Saturno 3, sale Kirk Douglas.
4: No la he visto. Saturno 3.
1: El villano era un robot, ¿eh? Robot. Que comenzó a desarrollar inteligencia, se llamaba Héctor.
4: ¿Cómo?
1: Héctor.
4: Héctor. Doctor Pimentel.
1: Ese robot sí era inteligente.
4: Ese sí. Cuenta de uno y dos. Allá viene el lanzamiento, la pelota que se queda ligeramente por fuera.
1: ¿Te acuerdas?
4: Lo bueno es que no traía los audífonos.
1: Una de Walt Disney y El Abismo Negro.
4: El Abismo Negro, sí.
1: Hay un robot impresionante, sí. Negro, que también tenía un nombre, nada más que no lo recuerdo.
4: Sí, pero sí deberían de ponerle aquí un nombre al Empire Robot, ¿no? Ahí viene el lanzamiento, la pelota que se pasa, la cuenta de 3 y 2 para Michael Serrano. Oye, si el de los de Star Wars era Citripio, este podría ser Ampallitrio, ¿no?
1: Bueno, bueno, vamos hiciste, a pensar. Me hiciste reír.
4: 3 y 2, el conteo para Michael Serrano. Viene McElroy. Alcanza a machucar la pelota de foul. Podría ser, digo, se me ocurrió así de repente. 3 y 2 todavía el conteo. Espero que se haya reído la gente también que está escuchando. Si los que saben quién es Citripio, pues se van a acordar, ¿no? Es un robot así como de latón. Contacto de foul. La pelota fue a dar allá al dugout. Serrano aquí defendiéndose con todo ante McElroy. No quiere morir. Rápido. Ya aquí desgastando en lanzamientos a el revólver tejano, quitándole disparos al revólver. Ah, ya va McElroy. Ya lo tiene en la cuenta máxima. Viene rumbo al plato. Otra vez el contacto de foul. Totalmente defensivo de aquí. El swing de parte de Michael Serrano. El público pidiendo el punch aquí del Estadio de la Revolución. Hoy, como que hubo un poquito más tolerancia del calor, ¿no, Fernando? O sea, sí, calor, pero no como otras veces. Como que el viento también nos ha ayudado un poquito el día de hoy. Muy agradable la noche. Picheo abajo y finalmente lo perdió. El pasaporte aquí para Michael Serrano, que fue paciente. Y finalmente consigue la base por bola.
1: Y esto es lo que no se debe dar, Cristian, porque entra McElroy en funciones de preparador y envasa al primero, ¿no? Vía pasaporte. Obviamente esto abre la puerta para que Rieleros pues se motive un poquito y trate de inmediato de sacar los batazos para buscar el empate.
4: Entonces, totalmente McElroy, de acuerdo, ¿eh?
1: McElroy, después, digamos, de ese pequeño descuido, tiene que aplicarse.
4: Sí, hay que estar muy atentos. Atentos. De hecho, ya hubo un emergente. Un corredor emergente en lugar de Michael Serrano. Ahorita checamos de quién se trata, pero ya lo vemos muy, muy flaquito, muy delgadito el corredor.

0: Y vigilándolo con todo. Cuenta de 0 y 1 para Biden. Ay, a Mackie Wright. Abanica, le jaló del cordón con todo, no la encuentra. Le pasó la lisa de 90 millas. Aquí Thomas McIlroy. Cuenta de 0 y 2, ya lo puso contra la pared. Vamos a ver si aquí puede. Ahí va McIlroy. Lanzamiento, la pelota de foul. Se mantiene la cuenta en el 0 con 2. El público expectante porque sabe que esta pizarra todavía pudiera no ser la definitiva. Trabajando el equipo de los algodoneros también este cierre, sabe que no puede permitir ninguna ventaja aquí. Pedí que fuera el tercer strike, pero
1: no, Ampallitrio no la concedió.
0: El Ampallitrio no la concedió. Es que imagínate a Ampallitrio diciendo strike, Fernando, tú, ya lo dijiste tú. Uno con dos el conteo. De costado McIlroy, ahí abajo rumbo al plato, está levantando. Batten, ya la pide Albert Lara y se coloca debajo de la pelota, detrás del abanico. La fue a capturar por la vía del fly a lot al 6. Se queda con ella para el primer out. Importante, Fernando, al menos este out porque ya reduce las posibilidades de que puedan seguir trabajando la carrera.
1: Vaya si le sirve bien este tercio a Thomas McIlroy, porque luego del pasaporte a Serrano también batalló un poquito en esta comparecencia ante Biden, ¿eh? Algunos lanzamientos que no le entraron de forma correcta y parecía que perdía entonces al bateador, pero al final domina al tercero en el orden con este elevado que se queda en el guante de Albert Lara.
0: Y cuidado porque viene el siempre peligroso Ángel Reyes. Ahí va McIlroy con el slider a la parte de abajito, la primera bola mala. Cuando estamos en estos instantes ya casi llegando a las 10 de la noche, 9 con 50 minutos. Estamos en la parte alta de la octava entrada. Lanzamiento, la pelota que se queda ligeramente ahí afuera. No la concede el umpire robot y la cuenta en el 2 y nada. Batallando un poquito aquí Thomas McIlroy. Intentando sacar los outs, pero también lanzando con pincitas. Allá va el batazo, elevado al jardín derecho y va a ser fácil. La tiene Edward Olivares, bien colocado. Levanta el guante, lo abre y se queda con ella para el segundo out. Y ahí está ya McIlroy Fernando sacando dos outs. Falta uno.
1: Sí, de eso se trata. Ojalá que pueda concentrarse debidamente McIlroy para trabajar ahora en contra de José Rondón. Recordando que este hombre ya tiene un descomunal cuadrangular. Así es que cualquier envío que por ahí se convierta en algo muy manejable para el bateador puede costarle caro a la causa guinda. Por lo tanto, sí, dos outs, pero no debe fiarse todavía el relevista del gol.
0: Sí, él se convierte en la potencial carrera del empate en caso de que viniera un cuadrangular, que ya lo hizo en el juego, sí, le pegó por encima de allá de la barda, muy por encima fue a pegar.
2: Así bateaba yo.
0: De repente, ¿verdad? Ahí está Rondón. Ya le pasó la primera bola mala, aquí estamos McIlroy. Ahí lo va a ir trabajando poco a poco y no me extrañaría incluso que pudiera venir a lo mejor una base por bola. Contacto que fue valiente McIlroy. Le retó con la velocidad y se fue de foul.
1: Sí, cuidado, hizo el swing con todo Rondón, nada más que no alzó un poquito más los brazos, sino el desastre. Debe tener extremas precauciones Thomas McIlroy.
0: Uno y uno el conteo para Rondón.

0: Y está McIlroy. Toma su tiempo, allá va el revólver. Está abanicando aquí con todo Rondón. Esta fue de 95 millas, Fernando. Aquí sí le metió la pedrada, ¿no? Completa.
1: Sí, de hecho, cuando eliges ese lanzamiento, obviamente para nada tiene que venir por el centro. Arriba o abajo, ¿no? O sea, no le pongas algo que se convierta, pues, en una situación cómoda al bateador.
0: Y a la cuenta de los 2, vamos a ver si lo puede seguir trabajando aquí McIlroy. Se mantiene todavía Camacho corriendo por la inicial. Hay dos outs en la pizarra, McIlroy, frente a Rondón. Allá va con el cintarazo, abanica y luego va a venir el tiro a segunda. Pero ya se había cantado el tercer strike. Abanica aquí José Rondón y cierra la puerta, baja el telón McIlroy de la alta de la octava entrada. Vamos a la pausa, amigos. Son 7 entradas y media en el Revolución 5-3. Cerrada la pizarra, pero los algodoneros siguen al frente por 2 carreras.
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0: Estamos en la parte baja de la octava entrada. Estamos entrando ya a la parte final del juego. Los algodoneros vienen a batear y luego, en caso de seguir con la ventaja, obviamente seguirán, pero podrían aumentar esa ventaja. Vendrían por 3 outs.
5: Fíjate que Cristian, hablando de datos, 21 relevos, los últimos 21 relevos de McIlroy, hablo del 28 de mayo para acá, en 20 ha ponchado al menos uno. Y no permite carrera desde precisamente el 30 de mayo, Thomas McIlroy.
0: Sí, cuando aquí hay jugada, viene un batacito corto que lo va a convertir en un doblete aquí, Isan Díaz. Salió un periodicazo ahí detrás de la tercera. La pelota se fue lenta, incluso a terreno de foul. Y pues esto lo hace un doblete de piernas aquí. Isan Díaz aprovecha que fue muy lento para colocarse en posición de anotar. Los algodoneros tendrán jugador en segunda sin outs, así que a trabajar al menos esta carrerita, me parece.
1: Salió este tornillito, ¿no? Atrasado del bat de Isan Díaz. Y cómo alcanza la pelota a picar muy cerca de la línea y con el efecto, pues se extiende a zona de foul. Por eso fue difícil el fildeo para José Rondón. Doblete entonces para Isan Díaz. A ver qué viene a continuación en cuanto a lo que va a mandar el manager Ramón Santiago.
0: Y ese Yadier Drake, el que está en la caja de bateo.
5: Jimmy Brunet es el pitcher.
0: Sí, es James Brunet.
5: Sí, exactamente.
1: Bateo libre para Drake, ¿eh?
0: Sí, le van a dejar bateo libre aquí. Alcanza a golpearse ahí el tobillo. Va el mismo Ramón Santiago a verificar que todo esté bien. Se conocen estos dos de Yucatán cuando Santiago fue a dirigir el año pasado allá a los Leones. Así que bueno, pues ya no va a haber ningún problema. Parece que Drake está listo para seguir el turno.
5: Y
0: Algo le pudo haber dicho también, de alguna instrucción, no sé. Pero parece que le van a seguir dando bateo libre aquí a Jadeer Day. Confían precisamente en su capacidad para batear. Allá va Burnett. Pitcher zurdo, lanzamiento, se quedó por fuera.
5: Muchos piensan que sería mucho sacrificar a tu cuarto bat con corredor en segunda sin out, mandándolo tocar la bola. Sí, regularmente es para avanzar al corredor y ponerlo en posición de anotar. Aquí ya está y Sandía se posicionó.
0: Sí, es cierto. Sí. Tal vez si estuviera en primera, yo creo que hubiera sido la...
5: O la situación del juego fuese otra, ¿no?
0: Sí. Allá viene el batazo y esta va a ser imparable y ahí está respondiendo. Jadeer Drake va a impulsar la sexta carrera. Sencillo productor de carrera de parte de Jadeer. Y Fernando, los algodoneros vuelven a tener ahora ventaja de 3.
1: Buen batazo, aquí una línea fulgurante de Jadeer Drake y la pelota que pica en el callejón entre el jardín derecho y el central, aunque asiste rápidamente a hacer el fildeo a Milcar Gómez. Responde justamente el cuarto en el orden de los algodoneros y fue curiosa la forma en cómo hace su recorrido hacia la inicial, porque se había golpeado un pie en un batazo de foul, medio rengueando, pero así llega la colchoneta justamente Drake después de producir.
0: Respondiendo aquí los algodoneros en esta parte baja de la octava 6-3 entrada.
1: 6-3 la pizarra.
0: 6-3 la pizarra y viene aquí Rosario. Rosario que jala su batazo. Sale un rodado allá por detrás de la tercera.
5: Este tiene Burnett 2-10 de efectividad. Y es la primera carrera que permite desde el 10 de junio. Pero esa ha sido la única carrera que ha permitido desde el 22 de mayo, o sea, en más de dos meses y medio, 40 y tantos días, solamente una carrera, esta es la otra que le han hecho.
0: Bueno, pues ahí está ya haciéndole carrera a alguien que pues traía muy buenos números. Y para eso estaba seguramente el señor Che Reyes, lo mandó para no permitir carreras, sabía de la efectividad que tenía. Bueno, aquí algodoneros ya haciéndole daño al picheo de Burnett. Allá está levantando Rosario un tornillo, un rascacielos allá por todo el jardín derecho, pegado a la línea, ya se fue a quedar con ella el patrullero por la vía del fly, el 9 ya se fue dominado.
5: Usted lo sabe, estos datos no los oye más que aquí, Cristian. En ninguna otra transmisión lo escucha.
0: Documentos del señor Héctor Pimentel.
1: Ya se prepara en el bullpen. Obviamente, por lógica, Matt Foster vendría a tratar de finiquitar el triunfo para el Goner en la novena.
0: Sí, con estas tres todavía alcanza a pelear ahí por el salvamento. Con tres de ventaja. Aquí está abanicando Adrián Tobalí. Al primer lanzamiento le tiró con todo, no la encuentra. Se prepara en el círculo de calentamiento por ahí Julián Escobedo. Al menos vendrán estos dos a batear. Jadeer Drake se mantiene en la inicial. Allá va Burnett a la esquina de afuera, le cantaron el segundo strike. Cuenta de 0 y 2. De frente tiene el corredor. Ah, ya va a ir rumbo al plato Burnett y está sacando un elevado de parte de Tobalí, pero no va a ser suficiente. La exclamación de la gente, pero tal parece que agarró demasiada elevación. Fernando llevaba, parecía que buena pinta, pero finalmente se quedó dentro del terreno.
1: Sí, porque hasta sonó el batazo, ¿no? Por eso la gente vertió una exclamación, pero conforme avanzaba esa pelota y al observar el movimiento del jardinero central al Milcar Gómez, ya todo el mundo sabía que no iba a resultar en algo dañino para el picheo justamente de James Burnett. Este batazo de fly de Tobalín se convierte entonces en el segundo out.
0: Y viene a continuación Julián Escobedo, zurdo contra zurdo aquí. Dice, en un duelo derecho de zurdo contra zurdo.
5: Fíjate, este Burnett es de los mejores contra zurdos, apenas 0.97. El doblete de Isan Díaz es apenas el cuarto hit que le conecta un zurdo en 32 turnos.
0: Buenos datos del señor Pimentel. Ahí está Julián. Sigue corriendo Drake por la inicial, allá va Burnett. bajito se quedó el picheo, el primero. La primera bola mala. Y ya los algodoneros estarían a tres outs de la victoria. Alentando Matt Foster. Y pues con esto se llevaría la serie el equipo algodonero. Aquí está, cuidado, la pelota salió directo al graderío. Fernando topó por ahí en una de las bardas de los palcos porque salió con todo la pelota.
1: Una trayectoria muy rara, ¿no? Pega en la barda acá en las tribunas, se regresa y luego pica ahí en la barra del bar de box. Y al final un parroquiano que está ahí en esa zona se lleva el souvenir.
0: Bueno, pues ya le lleva un regalito a su niño.
1: ¿Te gusta el término parroquiano?
0: Parroquiano.
5: ¿Ahí dónde está el señor Zabaleta?
0: Sí, ¿dónde?
1: De repente se pone ahí.
5: Ah, no, acá en el D-Box dijeron ustedes. Yo pensé que arriba. The
0: Box. Ahí va Burnett, viene el contacto, la pelota va viajando. Y adiós Superman, bye, bye. Julián la voló. No la vaya a buscar porque jamás va a regresar y con uno a bordo. Esto se pone 7-7 carreras atrás, Fernando. En la nariz le pegó esa pelota.
1: Ya definitivamente es la puntilla para el equipo de los rieleros, que al entrar a esta parte baja del octavo capítulo perdía por solamente dos carreras, pero ahora la diferencia es de 5 gracias a que Unión Laguna ha podido conectar los batazos. Hit de Isan Díaz, después batazo productor de Yadir Drake, y ahora se da pues este cuadrangular de par de anotaciones de Julián Escobedo. Ya parece, Cristian, que el resultado se queda en casa.
0: Sí, ya son 5 carreras de ventaja las que va a mantener.
5: Primer home run que permite la temporada, Burnett, ¿eh?
0: Sí, también nos hablaba Héctor Pimentel de que era un pitcher que no permitía casi carreras.
5: Ni hit de los zurdos, y aquí los dos zurdos.
0: De los zurdos, le pegaron los dos zurdos. Le pegaron imparables, uno de ellos cuadrangular. Bueno, pues la verdad es que aquí le están dando una desconocida a este Burnett.
5: Creo que hoy Escobedo puede ser el MVP, ¿eh?
0: Ah, ya va el lanzamiento del pitcher zurdo. Adentro el picheo. Está en la caja de bateo Dine Vares. Dine Vares es el catcher de estos algodoneros. Cuenta de 1-1. Y luego el Conejo Robles también ya calentando ahí. Estos dos son los que faltan de dar imparables. Puede ser aquí, ¿eh? Ojalá. Para que todos se vayan con al menos un indiscutible.
5: El último home run de Escobedo el 13 de junio. Y la primera ocasión que produce 3 desde el 3 de junio contra Cerros de Monclova.
0: Ahí está el dato. El Pimedato. El señor Héctor Pimedato.
5: Ándale, ese sí me
0: Pimedato, gustó. ¿Eh? Está bien, ¿no? Se oye caballo. Que está abanicando y ya lo arreglaron aquí en Nevares. El ponche. Y con esto se cierra la cortina de la octava entrada. 8 son de historia de Revolución. 8-3, la pizarra. Algodoneros a 3 outs de la victoria.
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5: Bien, aficionados, estamos de regreso aquí al Revolución, la parte superior de la novena entrada. Los algodoneros a 3 outs de la victoria. Lo están ganando 8-3. Ese rally de 3 le sacó de la posibilidad a Foster de aspirar al salvamento. Sí es Foster, ¿verdad, compañeros? Sí. Más Foster ahí. No va a poder. Él no va a aspirar al salvamento, pero sí a mantener la ventaja. Sí, decíamos que los datos sacamos, bueno, lógicamente es parte de una preparación de juego y información que se tiene, páginas especiales y todo ello, ¿no? Por eso le digo que no vas aquí, la escucha. Juego 32 ya en la temporada para Matt Foster. Tiene 11 salvamentos en 12 intentos, pero, como le digo, no aspira a él por la diferencia de 5 carreras. Mañana los algodoneros estarán en Saltillo el fin de semana para visitar a los zaraperos. Después van a ir a Chihuahua el martes. Y van a regresar a Revolución hasta el próximo viernes. Es 10 de julio, ¿verdad? 10 de julio, el próximo viernes, cuando reciben aquí a los Charros de Jalisco. Van a ser dos series también durísimas, porque después de los Charros va a venir Durango al Revolución. No vale de strike para Andretti, que hoy está de 3-1 en el juego. Será importante esta victoria para los algodoneros, porque le va a permitir ponerse a solo un juego de estos rileros en la pelea por el sexto lugar. Hoy no jugó a Cereros, debido a que ellos acabaron acabaron su serie ayer. Por lo que, pues hoy algodoneros también le va a permitir acercarse a la Furia Azul, porque también está metido ahí en la sopa el equipo de Monclova. Algodoneros estaría acercando a 2.5 juegos de los acereros, así que allá tiro de piedra también. Viene Foster con el lanzamiento en recta, el batazo, la pelota de foul de Andretti Cordero. Después vendrá Gabriel Hino y Gabriel Noriega. Si no sucede otra cosa, señor Benito, creo que Julián Escobedo, ¿no? Hoy se fue de 4-3 producidas, puede ser el MVP.
1: Sí, todo indica que será él con esta buena actuación a la ofensiva.
5: Una bola y 2 strikes, viene Foster con el lanzamiento, allá va el batazo, peligrosos al jardín derecho, allá va Olivares, pero la pelota está cayendo de hit, así es que el imparable aquí de Andretti Cordero, segundo del juego, a banda contraria, conecta su segundo imparable del partido. Y vendrá ahora Gabriel Hino a la caja de bateo. Cuidado, porque los taponeros, los relevos cortos, cuando no tienen oportunidad de salvamento, ellos como que, vamos, no tienen esa presión y suelen ponerse en problemas. Repito, la aparición número 32 ya en la temporada para Matt Foster. Ha trabajado prácticamente, le digo, la mitad de la campaña, ¿no? Este norteamericano que muy grata impresión la temporada pasada, al grado tal de que partió al béisbol, o lo más bien a la organización de Grandes Ligas, de Valley, Alabama, nacido el 27 de enero del 95, este Matt Foster. 0 bolas, una estrella de la cuenta. Es un emergente, ¿no? Ya no está Gabriel Hino.
1: Es Sergio Pérez.
5: Sergio Pérez. Este es el homónimo de el corredor de autos, ¿no? Del Checo Pérez. Si jugó 32, es el juego 63 con los algodoneros. Pues bueno, pues Foster ha aparecido 1 cada 2 partidos. Eso habla de la valía del norteamericano. 1-1 la cuenta. Viene el lanzamiento a la esquina de afuera. Así dice el umpire. El segundo strike en la cuenta para el emergente Sergio Pérez. Un bateo zurdo. No habíamos visto en el juego, en la serie, a Checo Pérez. Después vendría Gabriel Noriega o alguno emergente, es decir, lo decide Enrique Reyes, que ha sido madre de selección nacional, sobre todo juvenil, es sub-23. Enrique El Che Reyes, perdido completamente aquí el swing de Sergio Pérez. Señor Benito, dejó la morralla ahí tirada en el home.
1: Sí, la verdad es que nunca pudo acomodarse al estilo del relevista Matt Foster, que pues le movió la pelota, ¿no? Este último lanzamiento, un tipo slider que rompe hacia afuera, estira los brazos por ahí en su swing Sergio Pérez y no encuentra nada en el camino. Entonces ya consiguió el primer tercio el relevista taponero de Unión Laguna y se acerca entonces a la posibilidad de llevar al equipo a la consecución del triunfo.
5: 3-0 trae la efectividad de Foster en la temporada. Y decíamos el juego 63, su juego 32, pues está prácticamente a la mitad, ¿no? O sea, lleva un día sí y un día no. Este gran lanzador, Matt Foster, es el que está en la caja de batalla, está conectando el batazo, la pelota de hit hacia el jardín derecho. Fue un emergente, señor Benito, el que también vino
1: el Manny Orozco.
5: ¿Perdón?
1: José Manuel Orozco. Orozco.
5: Así es que colocan corredores en segunda, en primera y en segunda los rieleros. Con un out. Y vendría a la caja de bateo Amílcar Gómez. Amílcar Gómez viene a la caja de bateo. Está de 3-2 en el juego, el dominio del orden. A buscar cerrar la puerta aquí, Matt Foster. Hasta el momento son 10 imparables que han conectado los rieleros en el juego. Le están cantando el primer strike y la cuenta para bateador está en el 0 y 1. A meter el acelerador a fondo aquí, Foster. Viene el lanzamiento, esquina afuera. Cuenta de 0 con 2. Rápidamente ya montaron ahí a Milker Gómez. Raro ver en base y en la caja de bateo tres mexicanos, ¿no? Ah, no, cierto. Andretti es el que está en segunda. Sergio Pérez se fue ponchado. Foster en el 0 con 2, viene rumbo al plato, recta de foul el batazo, tiene que defender el único strike que le queda de vida. Tenemos 2.45 de juego, señor Benito.
1: Sí, esta serie contra rieleros fue pues bastante dinámica, recordando que los dos partidos de ayer duraron en promedio como que 2 horas cada uno, ¿no?
5: Sí, nos fuimos como a las 10 de la noche en la doble cartelera. Cero bolas y 2 strikes la cuenta aquí para Amílcar Gómez. En el lanzamiento al plato. Apenas machuca la pelota de Pablo. Swing completamente descompuesto aquí de Amílcar. No se mueve la gente. El estadio está esperando que caigan los 2 outs más difíciles. Los más complicados, que son el 26 y el 27. Sería, repito, una victoria bien importante para los algodoneros. Se acercarían a solo un juego de los rieleros. Aquí viene rumbo al plato. Otro batazo de foul de Amílcar. Que este es una piedra en el zapato para cualquier lanzador. Amílcar Gómez. Conectó imparable en la séptima y cuando lo quiso hacer doblete lo prendieron de la segunda. A este buen jardinero central rielero. Ya ha preparado Foster y ya va por Gómez. Allá viene el derecho rumbo al plato. Allá va un batazo elevado, profundo, jardín derecho. Allá para atrás el jardinero y allá Olivar está capturando. ¿Sí fue así, Fernando?
1: Sí, es correcto. Demasiada elevación en ese fly que sacó a Milker Gómez, pero se quedó ahí en el guante del jardinero derecho Edward Olivares, y con esto Foster pues ya consiguió el segundo out. Tiene 2 hombres en base, así es que pues él mismo sabe, ¿no? Que ya es cuestión de esforzarse un poquito más ya para finiquitar este resultado.
5: McDermott viene a abrir por cuarta ocasión, por quinta más bien, en el orden al bat. Está de 4-1, par de ponche, una producida para el norteamericano. A una hora de triunfo de la serie, los algodoneros. Mañana en Saltillo, viernes, sábado y domingo, ya le recordamos. Viernes, sábado, horario normal allá en la capital coahuilense. Y el domingo, 1:00 p.m. el jueves. Se ajustó el horario, como en muchas sedes que van a tener actividad este fin de semana. Pues sí, usted lo sabe, por la cuestión del fútbol. Pero la ciudad de Strada aquí para McDermott. Rumbo al plato. Foster, la pelota quedó demasiado clavada. Ahorita, si usted tiene oportunidad, lo estoy viendo porque lo tengo así de ángulo. Vean la luna, qué hermosa se ve. Mañana tendremos luna llena porque ahorita está... Bueno, pero está hermosa la luna, la verdad. ¿Sí la logras ver, Fernando?
1: Sí, desde aquí está así como que pintadita. Ándale. De naranja.
5: Exactamente, se ve hermosa. Por el centro del plato, pero dice que no, el umpire, y la cuenta va al 2-1. Qué importante fue el jonrón de Julián Escobedo. Ese que encabezó el rally de 3 del octavo inning. 2 y 1 la cuenta aquí para Matt McDermott. Jugó para los Dorados de Chihuahua la temporada anterior. Bueno, se está complicando aquí, Foster. Les digo, los relevos cortos así, los están acostumbrados a salvar juegos. Cuando no tienen oportunidad de salvamento, no sé qué pasa. Cuenta peligrosa aquí para Foster, 3 y 1. Hay 2 en los senderos con 2 outs. Ya McDermott viene rumbo al plato. Allá está el batazo hacia jardín central derecho. Ahí debajo de la pelota está Olivares capturando para que caiga el tercer out, señor Benito. Este juego y esta serie tiene nombre y apellido.
1: Vamos a ponerlo así. Unión Laguna hizo debidamente la tarea, ¿no? Ya tenía prácticamente la obligación de ganarle la serie a los Rieleros de Aguascalientes y pudo concretarlo en días consecutivos. Una doble jornada donde se dividen victorias, pero aquí en este partido que era el decisivo, creo que se hacen las cosas muy bien, ¿no? El bateo que responde a la hora buena y un picheo que, aunque por instantes por ahí con el abridor Jaime Barría se tuvieron algunas dificultades, al final de cuentas también cumple. Y bueno, también hay que destacar la cuestión de la presentación de Ramón Santiago como manager, ¿no? Ante Rieleros gana 2 partidos y esas son cosas pues muy, muy positivas.
5: Sí, un rally de 4 en la segunda entrada. Encaminó a los algodoneros, que fue el rally que los llevó al triunfo ahí. Carreras producidas por Tobalín, Escobedo y 2 de Edward Olivares. En la quinta, el jonrón solitario de Albert Lara. Y en la octava, otro rally de 3 sellado por el jonrón de Julián Escobedo. Importante, Cristian, indudablemente la victoria para los algodoneros, quien querrá hacer una gira de 6 partidos.
0: Sí, importante era conseguir esta serie en casa, porque ya lo decías, viene 12 visitas importantes, complicadas, pero le con esto creo que sí cambia un poquito el chip, ¿no? Del equipo con el nuevo manager y la gente pues también, ¿no? Obviamente con esta serie ganada pues comienza a ver el cambio que creo que se pretendía. 2 series complicadísimas, pero pues como sabemos, algodoneros le va bastante bien fuera de casa y eso pues puede ser un agregado aparte para que se obtengan buenos resultados.
5: El pitch de la victoria, salvo lo confirme ahorita el ingeniero Alejandro Soto, va a ser, yo creo que Jacob Berg, ¿no? Porque fue el que lanzó más, no le permitieron carrera y ponchó a 4. Así es que creo que Jacob Berg debe ser el pitcher ganador y es Escobedo, ¿no, Fernando? Cristian, el MVP.
0: Sí, Julián, finalmente con ese cuadrangular, casi, ¿qué fue? En la
5: octava entrada.
0: Sí, en la octava entrada, pues se convierte en el MVP de alguna manera. Además de que batió muy bien, estuvo jugando bastante bien Julián Escobar.
5: Bueno, pues ahí está la victoria para los algodoneros. Repito, Jacob Berz, la derrota para Oscar de la Cruz. Importante porque para los algodoneros le permite acercarse a solamente un juego de estos Rieleros en la pelea por el sexto lugar y a 2.5 de Acereros por el quinto lugar. Así es que un gusto servirles, prepárese mañana. Llega Aarón Arguijo a través de Grupo Radestero Mairán, 7:30 de la tarde, arrancando serie algodoneros en Saltillo. Gracias a Fernando, gracias a Cristian Padilla, Roberto Ríos, Felipe González, querido amigo Héctor Vivente. Gracias, buenas noches, que la pase bien.
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2: 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Con 20 minutos. La temperatura es 28 grados.

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0: 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Con 24 minutos. La temperatura es 28 grados.
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17: 10 de la noche, con 26 minutos. La temperatura es 28 grados.

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0: 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La temperatura es 28 grados.

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1: 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La temperatura es 27 grados.

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0: 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Con 50 minutos. La temperatura es 27 grados.

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1: 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La temperatura es 27 grados. 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
2: 10 de la noche con 55 minutos. La temperatura es 27 grados.

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1: 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Con 4 minutos. La temperatura es 27 grados.

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2: 11 de la noche. Con 11 minutos. La temperatura es 27 grados.

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2: 11 de la noche. Con 19 minutos. La temperatura es 27 grados.

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2: 11 de la noche. Con 23 minutos. La temperatura es 27 grados.
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2: 11 de la noche, con 25 minutos. La temperatura es 27 grados.

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1: 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Éxitos todo el día. 91.1. 11 de la noche con 40 minutos. La temperatura es 27 grados.
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6: Hola, hola, ¿cómo están? Soy Claudia Mejía. En esta ocasión vamos a hablar de un tema que le compete a las mujeres. Bueno, en parte mujeres, en parte a tu pareja, en parte a todos, porque somos una red de apoyo aquí en esta vida. Debemos de tener siempre redes de apoyo y no estamos solitos. Entonces, pues vamos a empezar. En esta ocasión vamos a hablar de endometriosis. Es una palabra medio rara y tal vez nunca la hayas escuchado, o tal vez sí. Pero si eres mujer, seguramente sí. Y para eso está conmigo la doctora Alejandra López Chávez. Ella es ginecóloga y obstetra. ¿Cómo estás?
7: Hola, muy bien, muchas gracias. ¿Y tú?
6: Muy bien, aquí emocionada porque es tu primera vez.
7: Sí, la primera vez.
6: Endometriosis. O sea, yo escucho endometriosis y endometrio. Bueno, ya nosotras sabemos que el endometrio, pues es esa capita que se suelta cuando estamos en nuestro periodo.
7: Exacto.
6: ¿No? Pero se escucha más peligroso y más feo que solamente.
7: Sí, suena,
6: eso, ¿no?
7: Suena intimidante la palabra.
6: Exacto,
7: ¿no?
6: Sí.
7: Pues justo lo que mencionabas, o sea, primero hay que entender que el endometrio es esta parte bien interna del útero que va a tener básicamente dos funciones. La función uno es que se va a hacer gruesita entre una regla y la otra, se va a hacer gruesa porque se prepara para recibir un embarazo. Si en esa mujer, en ese mes, no hubo un embarazo, al terminar ese periodo, va a caerse este endometrio en forma de menstruación. ¿No? O sea, el endometrio tiene que vivir justo en la cavidad endometrial y se va a descamar mes a mes en forma de regla. Sin embargo, la endometriosis quiere decir que hay tejido que no es endometrio como tal, es tejido similar. Eso es muy importante, entender que no es endometrio, que es tejido similar al endometrio y que va a estar fuera de esta cavidad, que puede abarcar cualquier parte del cuerpo humano, desde cerebro, desde pulmones, desde el diafragma, pero principalmente va a estar en órganos pélvicos, que puede ser a lo mejor la vejiga, el uretero, el intestino, o literalmente los ovarios, las salpinges. Si bien esta es la localización más frecuente, no es la única. Entonces, realmente los síntomas van a ser múltiples, muy variados, en muchos matices, y cada paciente lo va a vivir de manera distinta. Entonces, si bien la endometriosis puede tener diferentes grados de afectación, siempre va a haber un dato que nos haga sospechar de ella.
6: Y si dices que es otro tipo de tejido que puede estar en cualquier otro órgano, si de por sí el dolor que una siente en su periodo, no me quiero imaginar el dolor que sería tener ese tejido en otro órgano. O sea, ¿esto sí es así?
7: Sí, literal. O sea, al final del día, el tejido endometrial sano que está dentro del útero va a tener receptores para ciertas hormonas, ¿no? Estas hormonas, de manera natural, las produce el ovario. Pero también hay hormonas que producimos a través del tejido graso, a través de ciertos procesos químicos. Pero en una paciente sana, estrictamente hablando, y te hago mucho hincapié en esta parte que tú me acabas de mencionar, el dolor que sentimos durante la regla. Y ese es un punto pivote. La regla puede doler, claro que puede doler, pero hay un grado para diferenciar cuando es un dolor normal, entrecomillado, y un dolor que ya no se considera normal. Y esta palabra de es que para mí el dolor es normal, el normalizar el dolor, creo que es el gran error que podemos cometer desde a veces las propias pacientes que lo normalizan y también nosotros como médicos que no les damos el peso, ¿no? El justo peso a las cosas, ¿no? Entonces, tener dolor durante la regla puede ser normal siempre y cuando no afecte calidad de vida, que no sea un dolor incapacitante, que sea un dolor que te permita hacer tu vida prácticamente normal. Entonces, la endometriosis puede ser extremadamente aparatosa. Pacientes que durante la regla pueden tener sangrado a través del recto, a través de la orina, que pueden llegar a convulsionar, que pueden llegar a tener desmayos, que pueden tener focos de diarrea tremenda durante la menstruación. Y también importante no encasillarlo solo a la regla, ¿no? Porque a veces los médicos podemos caer a que solamente vas a tener dolor durante la menstruación. Y si no estás menstruando y te duele, entonces no es endometriosis. y eso es un error, porque la endometriosis es una enfermedad crónica. Crónica quiere decir que dura mucho tiempo, que va a ser, se va a ir complicando, que va a ser una enfermedad que va a ser progresiva, y eso hace que cada vez las molestias vayan siendo más aparatosas. Desde primero ser un dolor entrecomillado, no tan complejo, que a lo mejor con analgésicos se puede tratar, a terminar en situaciones que requieran cirugía por una obstrucción intestinal, porque la función del riñón ya no está del todo bien, y todo porque esta enfermedad es muy agresiva.
6: Nos decías que hay una estadística que nos puede sorprender. ¿Cuántas mujeres lo padecen?
7: La estadística en México, a nivel México, se estima que una de cada 10 mujeres van a tener algún grado de endometriosis. O sea, una de cada 10. Es impresionante. Sin embargo, tardamos en hacer el diagnóstico en promedio de 7 a 10 años.
6: ¿Qué? ¿Por qué?
7: Es muchísimo, exacto. ¿Por qué? Porque los síntomas son sumamente diversos.
6: Wow.
7: El hecho de que el tejido puede estar a lo mejor en el intestino puede hacer que tú, al momento de la regla o fuera de la regla, puedas tener colitis, ¿no? Que tengas esta sensación de estar muy distendido después de comer ciertos alimentos, que tengas problemas al momento de evacuar, que tengas periodos de diarrea, porque el intestino se va a irritar por ese tejido y va a hacer que tengas evacuaciones sumamente líquidas, o que puedas intercalarlas con estreñimiento, porque a lo mejor está obstruida una parte del tubo digestivo, que no permite que pase la evacuación, y puedes alternar entre diarrea y evacuaciones pues duras con estreñimiento y decir es que es colitis. El tema emocional es algo fundamental. O sea, vivir con endometriosis lleva a las pacientes a tener periodos de ansiedad, periodos de depresión, periodos en los que no saben qué está pasando con su cuerpo, y también es fácil que las encasillemos a, bueno, es que tienes estrés por el trabajo, tienes presiones con la pareja, tienes presiones con los hijos, y más bien va de la mano con todo esto de la endometriosis.
6: ¿Por qué les pasa? O sea, pues, ¿cuáles son las causas?
7: Pues mira, y más bien va de la mano con todo esto de la endometriosis.
6: ¿Por qué les pasa? O sea, pues, ¿cuáles son las causas?
7: Pues mira, la verdad es que desgraciadamente

0: una célula del cerebro, te vas a cerebro. Tú eres de útero, te vas al útero. Hay teorías en las que estas células no llegaron a su destino final, se quedaron en el camino y por eso quedaron implantes en varias partes del cuerpo. Hay otra teoría que habla de que el cuerpo tiene esta capacidad de transformar un tipo de célula a otra. O sea, hay células que tienen que estar en la parte más superficial de los órganos, que se llaman peritoneo, y a lo mejor sufren este tipo de transformaciones a otro tipo de célula parecida al endometrio. Entonces, la verdad es que hay muchas teorías. También hay teorías genéticas en las que hay un patrón genético de que en tu familia probablemente, si tú tienes endometriosis, tías, primas, hermanas, tu mamá probablemente también tenga endometriosis. Y también cada vez nos acercamos más al tema de las enfermedades autoinmunes, porque hay una cierta relación en pacientes con lupus, en pacientes con artritis reumatoide, esas enfermedades que son también muy difíciles de diagnosticar y que también pueden tener una correlación con endometriosis.
1: Aquí en el ISSSTE sabemos que de primera instancia hay que ir a nuestra clínica.
0: Sí.
1: Ellos nos referirán al especialista. Aquí en el ISSSTE hay todo este grupo de apoyo, tanto emocional como médico.
0: Pues la verdad es que como tal un grupo de apoyo específico para endometriosis, en el tema emocional todavía no, en la parte de psicología todavía no lo hay. En la parte quirúrgica, pues el abordaje ideal es vía laparoscopía. No se sugiere tanto la cirugía abierta porque va a ser bastante más agresiva de por sí. Entonces, en el ISSSTE, en hospitales de tercer nivel, como el 20 de noviembre, como en el López Mateos, como en el 1 de octubre, que hay este abordaje de cirugía laparoscópica, es una buena herramienta. Y todavía más pensando en cirugía robótica. La cirugía robótica viene a ser un parteaguas en el manejo de enfermedades tan complejas como es la endometriosis. Entonces, en este momento, hasta donde tengo entendido, solamente en el 20 de noviembre hay Da Vinci, y eso nos va a dar una oportunidad a los médicos y evidentemente a las pacientes para que tengan manejos mucho más integrales.
1: Me dio mucho gusto que estés aquí.
0: Ay, a ti, muchísimas gracias por la invitación. Estoy muy contenta, me encanta hablar de este tema porque siento que como médicos tenemos la responsabilidad con las pacientes de hablar de este tema que a veces está muy oculto.
1: Gracias, yo soy Claudia Mejía, nos vemos en un siguiente episodio. Hasta pronto.
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8: 11 de la noche, con 51 minutos. La temperatura es 27 grados.

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2: 12 de la noche. Con 4 minutos. La temperatura es 26 grados.

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2: 12 de la noche. Con 11 minutos. La temperatura es 26 grados.

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2: 12 de la noche, con 19 minutos. La temperatura es 25 grados.

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2: 12 de la noche, con 23 minutos. La temperatura es 25 grados.

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1: 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Éxitos todo el día. 91.1. 12 de la noche con 32 minutos. La temperatura es 25 grados.

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0: Éxitos todo el día. 91.1. 12 de la noche con 41 minutos. La temperatura es 25 grados.

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2: 12 de la noche con 49 minutos. La temperatura es 25 grados.

0: 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Éxitos todo el día. 91.1. 12 de la noche con 53 minutos. La temperatura es 25 grados. 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
2: 12 de la noche con 54 minutos. La temperatura es 25 grados.

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1: 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Una de la mañana con 3 minutos. La temperatura es 24 grados.

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0: 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Una de la mañana. Con 11 minutos. La temperatura es 24 grados.

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2: 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Una de la mañana. Con 19 minutos. La temperatura es 24 grados.

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0: 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Una de la mañana. Con 25 minutos. La temperatura es 24 grados. 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
2: Una de la mañana, con 26 minutos. La temperatura es 24 grados.

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1: 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Una de la mañana con 35 minutos. La temperatura es 24 grados.

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1: 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Una de la mañana con 43 minutos. La temperatura es 24 grados.

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2: Una de la mañana. Con 51 minutos. La temperatura es 24 grados.

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1: 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Una de la mañana. Con 55 minutos. La temperatura es 24 grados. 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
2: Una de la mañana con 56 minutos. La temperatura es 24 grados.

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1: 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Con 5 minutos. La temperatura es 24 grados.

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0: 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Con 13 minutos. La temperatura es 24 grados.

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0: 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Con 22 minutos. La temperatura es 24 grados.
2: Hermoso.

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1: 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Con 26 minutos. La temperatura es 24 grados. 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
2: 2 de la mañana, con 27 minutos. La temperatura es 24 grados.

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1: 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Éxitos todo el día. 91.1. 2:34 de la mañana. La temperatura es 24 grados.

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0: 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Con 42 minutos. La temperatura es 24 grados.

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1: 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Éxitos todo el día. 91.1. 2 de la mañana con 53 minutos. La temperatura es 24 grados. 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
2: 2 de la mañana con 54 minutos. La temperatura es 24 grados.

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1: 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Éxitos todo el día. 91.1. 3 de la mañana. Con 3 minutos. La temperatura es 24 grados.

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0: 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Con 11 minutos. La temperatura es 23 grados.

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1: 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Con 18 minutos. La temperatura es 23 grados.

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2: 3 de la mañana. Con 27 minutos. La temperatura es 23 grados.
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2: 3 de la mañana, con 27 minutos. La temperatura es 23 grados.

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1: Globo. Éxitos todo el día. 91.1. 3 de la mañana con 35 minutos. La temperatura es 23 grados.

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1: Globo, éxitos todo el día. 91.1, 3 de la mañana, con 45 minutos. La temperatura es 23 grados.

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1: 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Con 53 minutos. La temperatura es 23 grados. 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
2: 3 de la mañana con 54 minutos. La temperatura es 23 grados.

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2: 4 de la mañana. La temperatura es 23 grados.

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1: Globo. Éxitos todo el día. 91.1. 4 de la mañana con 7 minutos. La temperatura es 23 grados.

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1: 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Éxitos todo el día. 91.1. 4 de la mañana con 14 minutos. La temperatura es 23 grados.

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0: 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Con 23 minutos. La temperatura es 23 grados. 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
2: 4 de la mañana, con 23 minutos. La temperatura es 23 grados.

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1: Globo. Éxitos todo el día. 91.1. 4 de la mañana con 33 minutos. La temperatura es 23 grados.

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1: Globo. Éxitos todo el día. 91.1. 4 de la mañana con 41 minutos. La temperatura.

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1: Globo. 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Con 48 minutos. La temperatura es 23 grados.

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1: 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Con 57 minutos. La temperatura es 23 grados. 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
2: 4 de la mañana con 58 minutos. La temperatura es 23 grados.

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0: Éxitos todo el día. 91.1. 5 de la mañana con 5 minutos. La temperatura es 23 grados.
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0: 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La temperatura es 23 grados.

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0: 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La temperatura es 23 grados.

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1: 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Éxitos todo el día. 91.1. 5 de la mañana con 24 minutos. La temperatura es 23 grados. 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
2: 5 de la mañana con 25 minutos. La temperatura es 23 grados.

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1: 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Éxitos todo el día. 91.1. 5 de la mañana con 33 minutos. La temperatura es 23 grados.

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1: 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Éxitos todo el día. 91.1. 5 de la mañana con 43 minutos. La temperatura es 23 grados.

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2: 5 de la mañana con 47 minutos. La temperatura es 23 grados.

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1: 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Éxitos todo el día. 91.1. 5 de la mañana con 56 minutos. La temperatura es 23 grados. 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
2: 5:57. La temperatura es 23 grados.
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2: 6:06 a.m. La temperatura es 23 grados.

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1: Globo. Éxitos todo el día. 91.1. 6 de la mañana con 13 minutos. La temperatura es 23 grados.

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1: 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Con 22 minutos. La temperatura es 23 grados.

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0: 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Con 25 minutos. La temperatura es 23 grados.
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15: 6 de la mañana, con 27 minutos. La temperatura es 23 grados. No.

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1: Globo. Éxitos todo el día. 91.1. 6 de la mañana con 35 minutos. La temperatura es 23 grados.

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0: 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Con 42 minutos. La temperatura es 23 grados.

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1: Globo. Éxitos todo el día. 91.1. 6 de la mañana con 49 minutos. La temperatura es 23 grados.

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1: Globo. Éxitos todo el día. 91.1. 6 de la mañana. Con 57 minutos. La temperatura es 24 grados.
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2: 6 de la mañana con 59 minutos. La temperatura es 24 grados.
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6: ¿Qué tal? Bienvenidos a Contextos. Siempre un gusto arrancar el día junto a ustedes. Ya por fin inicio de fin de semana, al fin viernes 3 de julio de 2026. Yo soy Manuel Serrato y, como es habitual, vamos a arrancar con algo de lo que ha venido destacando en la información.
5: Esta es la información que necesitas para arrancar el día. ¿Qué pasa en la laguna?
6: Bueno, ayer en una sala de cabildo pletórica, allí en el séptimo piso de la presidencia municipal de Torreón, rindió protesta como nuevo alcalde de la ciudad, Miguel Riquelme. Estuvo presente el gobernador de Coahuila, Manolo Jiménez, también mandos del ejército, alcaldes de distintos municipios, empresarios, integrantes del Poder Judicial, diputados tanto locales como federales. Estuvo también la señora Celina Bremer, presidenta honoraria del DIF, y diversos funcionarios tanto municipales como estatales. O sea, llenísimo que estuvo ahí el salón de regidores. Y bueno, en su mensaje, el alcalde de Torreón, Miguel Riquelme, se refirió a distintos temas. Uno de ellos, pues, el compromiso es que Torreón siga siendo una de las ciudades más seguras. Algo de lo que se destaca del perfil de Miguel Riquelme, según han dicho distintos actores de la vida pública, es que la expertise que tiene en materia de seguridad fue algo de lo que se tomó en cuenta para proponerlo como alcalde sustituto. Vamos a escuchar lo que a este respecto de las circunstancias en las que llega y del tema de seguridad señaló el nuevo alcalde.
7: Comparezco hoy ante ustedes con profundo respeto y con plena conciencia del momento que vive nuestra ciudad. Nadie hubiera querido que esta responsabilidad llegara en estas circunstancias. La ausencia de mi amigo Román Alberto Cepeda González dejó un vacío en la vida pública de Torreón. Fue un hombre que dedicó buena parte de su vida al servicio de esta tierra y que hasta el último momento trabajó por el bienestar de las familias torreonenses. No va a cuenta a su familia, a su esposa Celina, a sus amigos, a colaboradores, a todos quienes compartieron con él este proyecto de gobierno, le reitero mi solidaridad y mi respeto. Debo puntualizar que hoy no comienza un nuevo gobierno. Hoy continúa el gobierno que los ciudadanos eligieron democráticamente. Esa continuidad institucional, esa es una fortaleza de nuestra democracia. y también un compromiso personal que asumo con responsabilidad, humildad, serenidad, experiencia, respeto por la voluntad popular y sobre todo con profundo amor a nuestra ciudad. Hace unos días solicité licencia al honroso cargo de senador de la República, porque entiendo que cuando nuestra tierra nos llama, el deber es responder. Regreso a Torreón para servir, para trabajar y para asumir una responsabilidad que exige diálogo y resultados. Eso me queda muy claro. Asumo esta encomienda convencido de que la política encuentra su mayor sentido cuando es un instrumento para resolver problemas y mejorar la vida de las personas. He tenido el privilegio de servir a nuestra tierra desde distintas responsabilidades públicas. Cada una de ellas me dejó enseñanza y convicciones. Nuestro objetivo será claro: mantener el rumbo de un municipio que ha avanzado, consolidar aquello que ha dado resultados y corregir el rumbo de lo que la sociedad exige hoy en esta nueva circunstancia. Porque entiendo que lo peor que nos pudiera ocurrir sería atorarnos en el pasado. Siempre he creído que uno de los retos principales de gobernar es poner orden. Orden en las finanzas, orden en la administración, orden en los procesos. Porque cuando hay orden, hay aprovechamiento de los recursos. Y ese orden será una de las bases de esta nueva etapa. Uno de los temas de mayor importancia es la seguridad pública. Es decir, mantener los niveles que hasta hoy se siguen conservando en nuestra ciudad y en nuestro estado. Porque no existe desarrollo sin seguridad. No existe inversión ni confianza sin seguridad. La seguridad no es solo una estadística. La seguridad tiene mucho significado al interior, sobre todo de nuestras familias. Trabajo, paz, recreación, educación y muchas otras cosas que se derivan de la misma. Por ello, seguiremos fortaleciendo la seguridad pública. Seguiremos coordinando esfuerzos con el gobierno del estado, el gobierno federal, las fuerzas armadas y todas las corporaciones para que Torreón continúe siendo uno de los municipios más seguros del norte del país.
6: Bueno, pues allí lo dicho por el alcalde de Torreón, Miguel Riquelme, quien también se refirió al tema de servicios públicos. Reconoció que hay pendientes en agua potable, en obra y principalmente en transporte, que es una de las grandes demandas añejas de la sociedad. A ese respecto, esto fue lo que señaló.
7: En materia de servicios públicos, un tema que la ciudadanía demanda es el agua potable. Trabajaremos para garantizar el suministro de este vital líquido, especialmente en las colonias donde durante años las familias han padecido escasez o incluso ausencia del servicio. El acceso al agua se debe garantizar para todos. Impulsaremos la obra pública que mejore la movilidad, que fortalezca la competitividad y que eleve la calidad de vida de las familias. Porque nuestra ciudad no puede ni debe detenerse. Las obras que están en marcha deben continuar con planeación y supervisión permanente, y las siguientes serán evaluadas de acuerdo a las nuevas prioridades de Torreón y a la exigencia ciudadana. Sabemos que una de las principales demandas de la población es contar con mejores vialidades. Por ello fortaleceremos el programa de pavimentación y bacheo, atendiendo nuestras calles y avenidas con el mantenimiento oportuno y necesario. También hacemos un compromiso con los espacios públicos, con nuestros parques, plazas, áreas verdes y espacios recreativos, ya que estos lugares donde conviven nuestros niños, nuestros jóvenes y nuestros adultos mayores, es sin lugar a duda donde la ciudad que cuida sus espacios públicos es una ciudad que fortalece su tejido social y su imagen urbana. Sé que uno de los pendientes urgentes es la mejora del transporte público. Esta nueva etapa, esta nueva oportunidad que se me da, la voy a aprovechar para poner toda la capacidad institucional para resolverlo, para dejar un servicio moderno y digno que nos permita avanzar en una reestructura de fondo que beneficie a los ciudadanos. Más adelante, con diagnóstico en mano, haré pública la ruta que habremos de tomar para lograrlo. Mantendremos finanzas responsables, cercanía con la ciudadanía, atención permanente a las colonias y un gobierno abierto al diálogo. No es tiempo de divisiones, es tiempo de unidad, de responsabilidad y de trabajo. Queda más de un año de administración, pero el tiempo suficiente para consolidar proyectos, cumplir compromisos y dejar resultados concretos. Cada día contará. Cada decisión deberá beneficiar a la ciudadanía. Cada acción tendrá como prioridad el bienestar de las familias torreonenses. Asumo este compromiso con la experiencia que me han dado las distintas responsabilidades públicas, pero sobre todo con el cariño que siempre he sentido por Torreón y por La Laguna. Vengo a servir, vengo a dar estabilidad, vengo a trabajar con todas y con todos. Que la memoria de quienes han contribuido a construir nuestra bendita tierra nos inspire al esfuerzo y que el amor por Torreón sea siempre el principio que guíe nuestras decisiones, porque de algo estoy bien seguro, siempre unidos, no hay reto que Torreón no pueda superar.
6: Bueno, hay otro fragmento del mensaje con relación a los temas de servicios públicos y este llamado a la unión y a la cohesión que dijo el alcalde de Torreón, Miguel Riquelme, en tanto que el gobernador de Coahuila pues respaldó a Riquelme y resaltó que en seguridad no pueden bajar la guardia. Vamos a escuchar al gobernador de Coahuila, Manolo Jiménez.
8: Si bien Torreón tiene áreas de oportunidad, si bien hay cosas que mejorar, como lo he dicho yo en varias ocasiones, si ponemos a Torreón en el mapa nacional, sin duda es de los mejores municipios de todo México. Y eso lo hemos construido entre todas y entre todos, porque aquí hay una gran alianza entre la sociedad civil organizada, la iniciativa privada y los órdenes de gobierno. Todas y todos trabajando en sintonía para pues hacer lo mejor por Torreón. Por eso, para nosotros será sumamente importante, a raíz del fallecimiento de mi familia, Roberto, era muy importante seguir cuidando y seguir fortaleciendo a la perla de La Laguna. Por eso creímos y creemos que el mejor perfil para esta tarea era sin duda nuestro amigo y aliado Miguel Rico, a quien nuevamente felicito. Y que, como bien lo dijo, ya trabajamos juntos y ya hicimos muchas cosas en equipo. Nada más que antes, yo era presidente municipal de Saltillo, yo era gobernador de Coahuila, pues ahora va a ser al revés, pero con la misma intensidad. Ya lo comentaron, los temas más importantes para Torreón, número uno, seguridad. Que también nuestro amigo Miguel Riquelme tiene toda la experiencia y toda nuestra confianza en el tema de seguridad, porque en el tema de seguridad no podemos bajar la guardia, no podemos echar campanas al vuelo, no podemos creer que porque estamos seguros así vamos a estar, si no seguimos haciendo cosas. Por eso en el tema de seguridad no paso atrás, por el contrario, vamos a seguir fortaleciendo y blindando a Torreón, a La Laguna y a Coahuila, porque sin duda hoy nuestro estado es de los más seguros en México.
6: Bueno, allí lo dicho por el gobernador de Coahuila, Manolo Jiménez, en torno a la figura de Miguel Riquelme en cuanto a la experiencia que tiene como servidor público, sobre todo como ya habiendo sido alcalde de Torreón, habiendo sido gobernador, diputado federal, senador y demás. Bueno, se le ha dado el visto bueno de parte de distintos actores de la vida pública. Vamos a escuchar algunas de las reacciones. El presidente de Canacintra en Torreón, Pablo García Chacón, señaló que Riquelme Solís es un político experimentado y eso seguramente jugará a favor. Vamos a escuchar sus palabras.
9: Esperamos cosas positivas. Es una persona con mucha experiencia, el ingeniero Riquelme. Y ha pasado por todos estos procesos de alcaldía, gobernador, senador, conoce perfectamente bien toda la administración de Torreón y creemos que va a haber una gran apertura, una buena comunicación, va a dar continuidad a los proyectos que se estaban manejando en el municipio y creo que viene con un respaldo muy fuerte del gobernador Manolo Jiménez. Entonces, todo apunta a cosas positivas y nosotros, como Cámara Industrial, nos sumamos a trabajar en equipo con él, buscando el beneficio de nuestra ciudad.
6: Bueno, y lo comentado por Pablo García Chacón, presidente de Canacintra, en tanto que Fidel Villanueva, presidente de Canaco en Torreón, opinó lo siguiente.
10: Primeramente, pues felicito al Congreso del Estado y al gobernador por haber hecho tan excelente decisión. La verdad es que el haber nombrado al ingeniero Riquelme como presidente municipal es un político muy experimentado, un político con una gran trayectoria, un político que sabe de, ahora sí que de política, sabe de gestión, sabe de negocios, sabe de hasta de finanzas. Entonces, pues yo creo que va a ser, como él lo dijo en su mensaje, va a darle continuidad a los proyectos. Él también lo mencionó, que no es una administración nueva, es una continuidad a los proyectos que andaba con el, que había con el ingeniero Román. Entonces, pues yo creo que tenemos mucha fe y mucha esperanza de que todo siga bien y además de mejora continua, como la decimos nosotros. Y la otra es que él es amigo de los empresarios, entonces nosotros ya hemos trabajado con él, ya hemos hecho equipo y pues a seguir trabajando por el bien de Torreón y el bien de Coahuila, ¿verdad?
11: ¿Algún tema que le vayan a plantear en especial?
10: Pues bueno, a lo mejor el apoyo a las, que sigan el apoyo a las microempresas, el apoyo a los empresarios, que nos escuche de todo lo que hemos estado platicando, pero en realidad solo es darle continuidad a los negocios, ¿verdad?
6: Las palabras de Fidel Villanueva Tarín, presidente de Canaco en Torreón. En tanto que el diputado local por Morena en el Congreso de Coahuila, Antonio Atolini, quien también estuvo presente en la ceremonia, dijo que si bien obviamente no es parte del equipo del alcalde, sí se puede contar con Morena para ser aliados en la medida en que se privilegien los problemas de la gente, que sobre todo son asuntos relacionados con servicios públicos y principalmente mantener los buenos niveles de seguridad. Esto dijo el diputado local por Morena, Antonio Atolini.
12: De agua, drenaje, pavimento, administración, orden, eficiencia y siempre con la ley por delante.
13: Oiga, y sobre este compromiso de seguir manteniendo blindado Torreón.
12: Bueno, a ver, eso es una cosa que nos reconcilia a todos. Todos los que estamos en Morena somos de Coahuila, todos los que están en el PRI también. Entonces, cuando hablamos de la seguridad de Coahuila, estamos hablando de la seguridad de todos los vecinos y vecinas que aquí hacemos vida. Aquí yo tengo mi familia, aquí nací, aquí crecí, aquí me casé, aquí quiero que crezcan mis hijos. Entonces, ahí no hay distingo partidista porque los que estamos en un partido y están en otro, somos coahuilenses y la seguridad es el principal patrimonio de nuestro estado. Entonces, creo que es importante tener a autoridades responsables y sobre todo también con la apertura, la disposición y la confianza en sí mismos de poder escuchar opiniones distintas, y yo creo que el ingeniero Riquelme da cuenta de ello. Es importante entender que la seguridad de Torreón pasa ahora por tener la seguridad de agua corriente en tu casa, la seguridad de que las calles están pavimentadas y no hay un bache en donde un carro o una persona puede caerse, que la seguridad hoy se entiende con servicios públicos. Entonces no podemos ser hoy una ciudad moderna si al salir de la casa no hay agua y al regresar a la misma seguimos sin agua, todo por la corrupción y el abuso y la impunidad con el que funcionarios municipales en su momento pensaron que podían proceder asumiéndose dueños de la ciudad. Entonces me parece que esa es la seguridad a la que, después de un largo trabajo de instituciones de distintas órdenes de gobierno y sobre todo de la sociedad civil organizada, del pueblo de Torreón y de Coahuila, hoy la seguridad tiene esa otra dimensión, y me parece que el gobernador y tanto el alcalde ya en funciones, Miguel Ángel Riquelme, hacen señalamiento de eso. La seguridad está en los servicios públicos. Cuente con nosotros en la medida en la que, y cuando hablo de nosotros, hablo de Morena. Nosotros no somos parte de su equipo político, pero podemos ser aliados. Podemos ser aliados en la medida en la que por encima de la mesa y adelante de todos pongamos los problemas de la gente. Y los problemas son agua, drenaje, pavimento, las violaciones a derechos humanos, en donde se han emitido recomendaciones que el propio ayuntamiento ha aceptado, el operativo fallido del ejido de Novieleras el año pasado, y también las recomendaciones en contra del ayuntamiento por las violaciones a los colectivos feministas en su manifestación los días del Día de la Mujer en marzo también del año pasado. Eso es con lo que nosotros podemos trabajar. Problemas de la gente, por delante y arriba de la mesa, cuente con nosotros. Nosotros no queremos acomodarnos en una idea de vanagloria, no hay loas, no hay piropos innecesarios. Queremos que a Torreón le vaya bien y nosotros tenemos una agenda de trabajo que durante mucho tiempo había sido ignorada. Si el gobernador Manolo Jiménez y hoy ya el alcalde Miguel Riquelme deciden con eso poner para adelante, cuenten con nosotros.
6: Bueno, y las palabras del diputado local por Morena, Antonio Atolini, pues algunas de las reacciones en torno a la asunción ya, la toma de protesta oficial de Miguel Riquelme como alcalde de Torreón. Bueno, hay mucho trabajo por hacer y ojalá que todos esos compromisos señalados en los discursos se vayan viendo. Bueno, vamos a dejar este tema por lo pronto, vamos a otras cosas. Luego de que se difundió el caso de la detención de Eduardo N., cuya pareja sentimental es la empresaria y política Sandra Cuevas, el fiscal general de Coahuila, Federico Fernández, dijo que para la fiscalía esta es una colaboración más por el delito de fraude y lo que se vaya sumando, y que notaron que pues se transformó en un tema pues sumamente mediático. Vamos a escuchar lo que dijo el fiscal de Coahuila, Federico Fernández.
14: Pues para nosotros es una colaboración más, y luego después vimos que se hizo un tema mediático, pero es una colaboración más por el delito de fraude y lo que se vaya sumando con las denuncias que se van a interponer más adelante si fuera el caso.
6: Bueno, pues ahí lo expresado por el fiscal general de Coahuila, Federico Fernández. Vamos a otras cosas. Aseguraron 5 kilos de marihuana con el apoyo de la unidad canina de la policía de Torreón. Elementos de la unidad canina del mando coordinado policial de Torreón lograron el aseguramiento de un paquete que contenía 6 kilos de hierba verde y seca con las características de la marihuana. Esto ocurrió cerca de las 3:27 de la tarde del pasado 1 de julio, o sea, antier, durante un recorrido de inspección preventiva en una empresa de paquetería ubicada sobre la calle 38 en la colonia Centro. Con el apoyo del binomio canino, se realizó la revisión de los almacenes del establecimiento donde el ejemplar especializado marcó un paquete sospechoso. Al inspeccionarlo, los oficiales localizaron una caja de cartón color café que contenía una bolsa transparente con la leyenda GH, en cuyo interior se encontraban aproximadamente 5 kilos de marihuana con un valor estimado de 14,000 pesos en el mercado ilegal. La droga asegurada fue puesta a disposición del Ministerio Público del Centro de Operaciones Estratégicas, autoridad que continuará con las investigaciones correspondientes para determinar su procedencia y destino. Bueno, y ayer día de distintas manifestaciones. A ver, por la mañana se había registrado ayer jueves una manifestación en el periférico cerca de Villa Florida. Se trató de un grupo de ejidatarios de Rancho Ana, La Unión y Villa Florida que señalaron el robo de terrenos y afirmaron que ya presentaron denuncias en la Fiscalía de Coahuila, donde existen varias carpetas de investigación. El director de Atención Ciudadana de Torreón, Cristian López, informó que la vialidad se liberó cerca de las 11:30 de la mañana con el compromiso de que este viernes se realizará una reunión para atenderlos. Y en Gómez Palacio, en otra manifestación, jubilados de la Comisión Federal de Electricidad se concentraron a las afueras de la presidencia municipal para seguir visibilizando su inconformidad por la reducción de sus pensiones. Los inconformes recordaron que se les aplicó de manera retroactiva un decreto que indica que no pueden ganar más de la mitad de lo que percibe la presidenta Claudia Sheinbaum. Daniel Solís, uno de los jubilados afectados de CFE, explicó que ya han promovido amparos y, aunque no confían en que los jueces fallen a su favor, adelantaron que buscarán llevar su caso a instancias internacionales. En tanto que la Fiscalía General de Durango investiga las 4 denuncias que ha presentado el Ayuntamiento de Gómez Palacio por huachicoleo de agua, el vicefiscal Juan Francisco Ángeles Zapata indicó que el delito que se persigue es equiparado al robo de fluidos. Lógicamente, dijo, hay un probable responsable, como son los dueños de los predios, los cuales de manera clandestina estaban haciendo uso del vital líquido. La mayoría son quintas. Los casos se pueden resolver a través de una salida alterna, como es la reparación del daño. El vicefiscal explicó que hay que ver desde cuándo estaban haciendo uso de manera clandestina del agua para determinar la reparación del daño, es decir, llegar a un acuerdo con la administración municipal. Vamos a leer, y es que la alcaldesa Susi Torrecillas anunció un programa de limpieza de terrenos baldíos, ya que esto representa un foco de infección y de inseguridad. Se van a aplicar multas que se cobrarán directamente en el impuesto predial. Comentó que del 30 de mayo al 30 de junio detuvieron 13 personas que fueron sorprendidas tirando basura en sitios no autorizados. Anunció que van a instalar 3 casetas de vigilancia de la policía ambiental, una en el canal a la altura de la colonia Infonavit, otra en Villa Jardín y la última en el crucero de Juan García y Rayón. Allí mismo en Lerdo, en sesión de cabildo, se autorizó por unanimidad la desincorporación del patrimonio municipal de 64 unidades de equipo de transporte pertenecientes a distintas dependencias debido a que ya no están en condiciones de operar. También se aprobó por unanimidad la enajenación onerosa de los bienes previamente desincorporados del patrimonio público. Durante la misma sesión de Cabildo se presentó la iniciativa para la adquisición de un lote de scooters eléctricos con el propósito de implementar un sistema de vigilancia en el primer cuadro de la ciudad por parte de elementos de la Dirección de Seguridad Pública Municipal. Esta medida busca incrementar la presencia policial, mejorar los tiempos de respuesta ante incidencias, fortalecer la seguridad de comerciantes, visitantes y habitantes, así como optimizar los recorridos de supervisión en zonas de alta concentración peatonal, como el Parque Victoria, la Plazuela Juárez y la plaza principal. Esta propuesta fue turnada a las comisiones de Hacienda y de Seguridad Pública. Vamos con Valeria Quiñones, que nos tiene más información.
5: ¿Cómo despertó el país?
15: El secretario de Economía en México, Marcelo Ebrard, dijo que espera que no haya modificaciones sustantivas en la primera revisión formal del T-MEC, la cual se llevará a cabo con la delegación de Estados Unidos el próximo 20 de julio. Estas declaraciones ocurren luego de que el gobierno encabezado por Donald Trump decidió no prorrogar por 16 años más el acuerdo comercial que tiene con México y Canadá, por lo que el tratado se mantendrá vigente por 10 años y será sometido a revisiones anuales.
16: ¿El día de hoy qué cambió respecto al día de ayer? ¿Es el mismo tratado? ¿No se ha modificado? No esperamos que haya modificaciones sustantivas en las próximas conversaciones, salvo aquello que ya les describí en estos momentos, los puntos que ya son conocidos. Y vamos a mantener, que quisiera yo subrayar esto, la posición que México tiene, porque ha sido la instrucción que nos ha dado la presidenta, de que México guarde dentro del nuevo esquema comercial que Estados Unidos está promoviendo. Recuerden que Estados Unidos está modificando su relación comercial con todos los países que tienen relación comercial con Estados Unidos al mismo tiempo. O sea, no es nada más el tema del tratado, sino la revisión de todos los aranceles. Pronto darán a conocer medidas respecto a ello. Y el objetivo de nosotros, principal, que es la instrucción que tenemos de la presidenta, es que la posición de México respecto al conjunto de países que comercian con Estados Unidos sea la mejor.
15: Por su parte, la presidenta de la República, Claudia Sheinbaum, insistió en que el T-MEC se mantendrá vigente hasta el año 2030, pese a la negativa de Estados Unidos de prorrogarlo. Precisó que se van a realizar revisiones anuales del tratado, en las que será posible acordar su extensión por otros 16 años. En otros asuntos, luego de que el Reino Unido emitiera una alerta de viaje para aficionados que acudirán al partido de México contra Inglaterra el próximo domingo, bueno, pues la presidenta de la República, Claudia Sheinbaum, dijo que es seguro venir a nuestro país y que no tiene ningún problema.
17: Es seguro visitar el país, no tiene ningún problema. Por supuesto, a partir de lo que ocurrió el martes, de la celebración y el lamentable fallecimiento de cuatro personas, desde el gobierno de la Ciudad de México están tomando algunas medidas para poner más pantallas a lo largo de todo Reforma, para que no haya congregación de las personas en ciertos lugares, sino que pueda dispersarse a lo largo de todo Paseo de la Reforma. Y al mismo tiempo el llamado a todos los aficionados, a todos los que ven el partido, tanto aquí en el Zócalo como en los distintos lugares, pues actuar de manera responsable.
15: Nos mantenemos con los temas del país, y es que también la presidenta Claudia Sheinbaum informó que, además del despliegue de 250 elementos, se han enviado a Venezuela 71.2 toneladas de insumos y 8 plantas de energía de emergencia con torres de iluminación y paneles solares, así como 80 kilogramos de material de la Cruz Roja.
5: ¿Cómo arranca el mundo?
15: En las noticias del mundo, el director de la OMS dio por finalizado el brote de antivirus originado en el crucero Ondius, esto luego de que la última persona saliera de cuarentena. El brote dejó un total de 13 contagios y 3 personas fallecidas. En otras noticias, las Fuerzas Armadas de Rusia lanzaron un ataque masivo contra Kiev, capital de Ucrania, en el que emplearon misiles de crucero y drones suicidas. La ofensiva dejó un saldo de al menos 20 muertos. Zelensky prometió respuesta. Dijo que de eso no hay duda. En la última nota internacional, Díaz-Canel afirma que Cuba se prepara ante una posible agresión de Estados Unidos. Durante una entrevista con Sky News, el presidente cubano defendió la soberanía de la isla y rechazó cualquier escenario que implique una renuncia a su independencia.
6: Gracias, Valeria. Es momento de ir a la pausa. No se despeguen. Apenas estamos arrancando. Esto es Contextos.
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1: 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La temperatura es 25 grados.
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26: Siete de la mañana con 31 minutos y es momento de ofrecerles el pronóstico del tiempo. 24 grados centígrados es la temperatura ambiente en este momento en el centro de la ciudad de Torreón. El cielo soleado, el viento 4 kilómetros por hora. La humedad relativa en el aire disminuyó 57%. Así que la sensación térmica es de 27 grados centígrados. Hoy la máxima será de 35 grados. La estaremos sintiendo a partir de las 3 de la tarde hasta las 5 y media. Y la mínima ya la tuvimos, fue de 22 grados. No hay condiciones para precipitaciones pluviales. La exposición máxima de rayos UV para hoy será muy alta y se espera que ocurra a las 2 de la tarde. Para mañana sábado, 36, 23 El domingo 35-22, ya con algo de nublado. El lunes 33-21 y el martes 33-22. Y si nos adelantamos un poco más en la semana, pues les puedo decir que las máximas las tendremos en 35 y las mínimas en 22 en promedio. Así es que, bueno, pues pareciera que no vamos a pasar esta y la siguiente semana, el fin de semana de esta y la siguiente, con demasiado calor. Aunque, bueno, de todos modos, sí que se siente. ¿Cómo amanecieron? ¿Cómo están? Qué gusto nos da saludarlos. Ojalá y que se queden con nosotros y que hagamos juntos este espacio de contextos. Es viernes, ya fin de semana. Faltan, pues, lo que resta de este viernes, sábado y el domingo juega la selección mexicana. Oigan, qué impresionante lo que está sucediendo con el manejo de la inteligencia artificial. Seguro ya lo vieron, ni para qué se los platico. Este de leyendas que me encantó, que salen los jugadores de hoy, pero también con los jugadores de siempre. Vi a un Enrique Borja como en sus mejores tiempos, evidentemente es inteligencia artificial. Y entonces, pues en cada posición van poniendo a una leyenda y van poniendo a un jugador. Entonces es muy lindo recordar. Hay algunos que batallé un poco para identificar, pero que sin duda alguna son reconocibles hasta por gente como yo, que no está tan metida en el terreno del fútbol. Luego hay otro que me encantó y es un barco vikingo que viene por el mar, por la mar, y luego es otro barco inglés con toda la sofisticación de la naviera inglesa, y luego se mete entre los dos barcotes por güerotes, grandotes, fuertotes, una chinampa con el nombre de ICC, y vienen todos los jugadores mexicanos. Entonces, la chinampa pues logra rebasar con mucha facilidad a los dos embarcaciones de los vikingos y los ingleses, y se va para adelante. Entonces, digo, qué impresionante el manejo de la inteligencia artificial. Digo, describir los videos a veces no es muy sencillo, pero yo supongo que ustedes tienen unas referencias mucho más importantes que yo en función de esto, y no deja de asombrarme, de verdad. Es que, qué habilidad, qué rapidez, qué impresión, porque no nada más es utilizar la inteligencia artificial por utilizarla, sino ¿cuáles son los comandos y las órdenes que le dieron a la inteligencia artificial para que hiciera eso? Porque ahí está el ingenio. Ya la inteligencia artificial, bueno, se encarga de plasmarlo visualmente, pero el ingenio, pues no cabe duda que está acá, de este lado de México. Y luego también me mandaron como una especie de himno para este mundial. Tiene sus palabrotas, pero pues ya saben que luego así nos identifican, como que utilizamos este lenguaje tan florido. Pero muy lindo también, muy, muy para adelante, muy en el ritmo de los jóvenes. Y entonces, pues la fiesta sigue. Esa es la verdad de las cosas. Y mientras la fiesta sigue, hay otro tipo de circunstancias y situaciones que están ahí metidas, haciendo lo suyo. Y bueno, pues no podemos perderlas de vista, estamos de acuerdo. Hay un montón de aconteceres regionales, nacionales, internacionales que suceden, y por eso es que en esta primera parte de contextos ustedes escucharon lo más relevante en las notas regionales, nacionales e internacionales. Pero bueno, ya estaremos platicando un poco más extensamente al respecto, y ojalá y que tengamos la suerte de poder estar juntos en este espacio. Bueno, vamos hoy a tener al maestro Luis Fernando García Buzaid en el contexto sociológico. Estará con nosotros como conductor invitado Roberto Carlos López, abogado. Él es licenciado por la Universidad de Iberoamericana. Tiene un taller de gerencia política de proyectos de cambio impartido por la Universidad George Washington en la ciudad de Washington, D.C. Tiene un seminario de estrategia impartido también por la propia Universidad de Estados Unidos. Tiene un diplomado en propiedad industrial, un diplomado en cultura financiera, otro en derecho privado, uno más en derecho privado y de los negocios. Es impresionante el currículum de Roberto Carlos López, con quien ya en otros momentos hemos podido conversar. Es articulista de diferentes medios, expositor en diferentes foros, catedrático de la UADC Campus Torreón del 11 al 16, fue catedrático en la Universidad de La Salle también en las materias de Derecho Bancario y Derecho Mercantil del 12 al 14, tiene mucha experiencia profesional. De enero del 2003 a diciembre de 2005 fue jefe del Departamento Jurídico de la Tesorería Municipal, asesor legal del secretario del Ayuntamiento. Luego también ha sido socio en el despacho de Guillermo Anaya y asociados en las ciudades de Torreón, Coahuila y Ciudad de México. Encargado de las carteras civil, mercantil, penal, electoral y propiedad industrial de enero de 2005 a junio de 2010. Y ya extenderemos la lectura del currículum porque la verdad es que nos va a dar para muchos espacios. Es un vastísimo currículum y estamos muy contentos que nos haga el favor de acompañarnos. Vamos a tener la opinión de la maestra Diana Torres, el contexto de sostenibilidad con Edgar Salinas, el contexto del agua, que el doctor Raúl Cuellar regresa de sus merecidísimas vacaciones, pero la verdad es que nos pone muy alegres, muy felices de volver a escuchar su voz, siempre se le extraña. Él es consultor en ingeniería con experiencia en estudios y proyectos. Él habla de los compromisos municipales en el proyecto de agua saludable. Y vamos a platicar de la nueva etapa en la administración municipal de Torreón, ya con el ingeniero Miguel Ángel Riquelme Solís, habiendo tomado protesta. Y bueno, ahora sí, lo que sigue es a lo que hay que ponerle mucha atención. Y por supuesto, alentados por las ganas que sabemos que hay y por cumplir satisfactoriamente con esta responsabilidad, pues sobre todo por la experiencia y por el liderazgo que Miguel Riquelme ha ejercido dentro de su carrera política. Así es que, pues, bienvenido el alcalde Miguel Ángel Riquelme Solís a cumplir con este compromiso que se quedó ahí trunco y que por supuesto seguimos en el luto como ciudad tras la muerte del licenciado Carlos Román Cepeda González. Imposible dejar de citarlo. Bueno, muchísimas gracias a ustedes por estar. 871-711-0260, 8717-3616-1799, WhatsApp de Noticieros Grem. Estamos haciendo radio en línea en el portal de noticieros, www.noticierosgrem.com.mx. Estamos en la aplicación, redes sociales, Instagram, X, Facebook. Hacemos transmisión vía Facebook Live. Nos escuchan y también nos ven. Y estamos en Globo 91.1. Éxitos todo el día. Esta es una frecuencia que nos encanta porque ha tenido una larga historia. Ya se los hemos contado en otras ocasiones, pero acá lo importante es que, de verdad, con el propósito de seguir transmitiendo el espíritu lagunero, de seguir poniéndole atención a lo importante y de seguir contando con las voces de los protagonistas y las voces de nuestros colaboradores. Estamos felices de poder hacer esto, que dicen que es trabajo y para nosotros es compromiso. Bueno, vamos a ir a la pausa y regresamos.
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0: mañana con 42 minutos. Un error en la manera en que nombré el vehículo en el que en este video de la inteligencia artificial, donde van los dos barcos, el vikingo y el inglés. Pues sí, no es Chinampa. Chinampa es donde siembran. Claro, por supuesto. Es Trajinera. Sí. Ay, gracias, Francisco. Una disculpa, ¿eh? Pero ojalá que me hayan entendido desde un principio. Si no, ya lo corrijo. Trajinera. Bueno, son las 7:42. Vamos a recibir ya al maestro Luis Fernando García Usaid en el contexto sociológico.
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0: Luis Fernando, ¿cómo estás? Bienvenido, buenos días, es viernes, qué bueno, en principio porque te escuchamos, luego porque es fin de semana, luego porque es el previo al partido del domingo, así es que hay muchos motivos para estar contentos.
2: Se juntaron muchas cosas, este es fin de semana, qué maravilla. Mi querida Marce, bueno, muy buenos días, tía, nuestros escuchas también. Fíjate que ayer ocurrió un evento que para la historia política de Torreón y del estado de Coahuila fue inédito. Ocurrió la toma de protesta de Miguel Riquelme como presidente municipal a raíz del lamentable fallecimiento de Román Alberto Cepeda el pasado 5 de junio. En ese sentido, el evento marca un hito histórico, como te digo, ¿verdad? Y redefine en más de un sentido, ¿verdad?, el rompecabezas político del estado. Entonces, bueno, con ese nombramiento del día de ayer, ¿verdad?, en el cual el Cabildo le otorga el nombramiento a Miguel Riquelme Solís como presidente municipal de Torreón, también queda formalmente sellada una alianza estratégica entre Manolo Jiménez Salinas, el gobernador de Coahuila, y el mismo Miguel. Oficialmente, lo digo yo, queda consolidada la alianza de la WM. Sus efectos trascienden el relevo en la alcaldía. Este entendimiento entre ambos personajes tendrá repercusiones en la vida política de la comarca lagunera y sobre todo en la disputa por la gubernatura de Coahuila en 2029. Se trata de una relación distinta a la que existió con el finado Román. Aquella nació como respuesta a un conflicto político de un alcance territorial limitado a Torreón y un horizonte relativamente claro, conducir a Román hacia una candidatura a diputado federal en 2027. La alianza de la WM, en este caso, responde a una lógica diferente. No es producto de la coyuntura ni de la necesidad inmediata. Es resultado de un entendimiento político construido desde 2018, cuando Miguel impulsó el posicionamiento de Manolo rumbo a la gobernatura desde la presidencia municipal de Saltillo, de 2018 a 2021, y posteriormente como secretario de Inclusión y Desarrollo Social, de 2022 a 2023, que es la etapa en la cual Jiménez Salinas puso en marcha la estrategia Mejora Coahuila. Por ello, sus alcances tampoco se circunscriben a Torreón. Desde una perspectiva político-electoral, la alianza abarca toda la región Laguna, donde ambos liderazgos buscarían consolidar una estructura política con capacidad para sostener los procesos electorales de los próximos años. Pero el acuerdo tampoco concluye en 2027. Miguel Riquelme tiene amplias posibilidades de convertirse en el candidato del PRI a la presidencia municipal de Torreón en 2027. Y confirmarse ese escenario recaería también sobre él la responsabilidad de entregar una victoria amplia en la elección para gobernador de 2029 en el conjunto de los municipios laguneros. Con los tiempos políticos encima, una candidatura de Miguel para 2027 respaldada por el gobernador y por su partido evitaría divisiones internas, reduciría los costos de una competencia anticipada y permitiría concentrar los esfuerzos en la organización electoral. Hoy por hoy, difícilmente existe otro actor político en Torreón dentro del PRI que reúna al mismo tiempo la experiencia administrativa, el conocimiento electoral y el nivel de confianza que mantiene con Miguel, con Manolo Jiménez. Lo lógico del gobernador parece responder a una visión eminentemente pragmática. Asegurar la estabilidad política de Coahuila durante el resto de su administración le permitirá proyectarse más adelante como un referente nacional sustentado en indicadores concretos, inversión y empleo, seguridad pública, gobernabilidad y resultados electorales. Dentro de ese diseño, la región Laguna quedaría bajo el liderazgo de Miguel Riquelme hasta 2029. Paralelamente, Javier Díaz consolidaría la sureste, Carlos Villarreal fortalecería la zona centro desierto y Laura Jiménez Gutiérrez mantenía la presencia priista en la región carbonífera mediante una eventual reelección. Solo quedaría un frente por consolidar, Piedras Negras. hacia ese municipio parecen dirigirse ahora los esfuerzos políticos del PRI estatal, con el doble propósito de recuperar la plaza y contener cualquier aspiración de su alcalde, Jacobo Rodríguez, de competir por la gubernatura dentro de 3 años. El mensaje político del gobernador es sencillo pero contundente. Mientras otros siguen atrapados en el debate cotidiano y en las disputas internas, el grupo gobernante ya diseña el mapa electoral 2027 y comienza a colocar las piezas para 2029. La alianza de la WM representa en este sentido mucho más que un relevo en la presidencia municipal de Torreón. Es la columna vertebral de la estrategia política del gobernador, una apuesta cimentada en la confianza personal, la complementariedad política y la convicción de que los próximos 3 años se ganan desde ahora. La historia, además, ofrece una imagen difícil de ignorar. Hace algunos años Miguel abrió camino para que Manolo llegara al gobierno del estado. Hoy, ya como gobernador, es Manolo quien abre el camino para que Miguel regrese a gobernar Torreón. En política, pocas veces las alianzas son casualidad. Casi siempre son la continuidad de una historia compartida. Hoy, la alianza de la WM en Coahuila es el ejemplo. Hasta aquí la reflexión, mi querida Martín.
0: Claro, yo creo que viene muy bien esta reflexión que nos traes, porque justo ayer rindió protesta el ingeniero Miguel Ángel Riquelme Solís como alcalde. Y lo cierto es que pues el reto se llama 2027, ¿no? Y se trata de que la eficiencia del actuar del municipio se pueda constatar todos los días, porque sin duda alguna esa es la mejor argumentación para ganar una elección, el trabajo cumplido y las estrategias realizadas que han funcionado. Digo, no por algo, creo que en la elección de este 26 el tema fundamental fue la seguridad, porque es el tema que le preocupa a los coahuilenses y es el tema que ganó, tal vez hasta por encima de cualquiera otro que pudieran haberse presentado como parte de las propuestas.
2: Definitivamente, mi querida Marce, el día de ayer, en la presentación que hace Riquelme, ¿verdad?, de su posicionamiento en relación al cabildo inmediatamente después de que tomó protesta, él fue muy claro en ese sentido. Él va a dar continuidad a lo que ya había iniciado Román, ¿verdad? Pero va a enfatizar 3 áreas. El área de vialidad, que incluye recarpeteo y bacheo, el área del tema del agua, ¿verdad? Y el del transporte. Y en ese sentido, él está muy consciente, y lo dijo también, que cada acción de gobierno habrá de representar, o habrá de abonar más bien en esa dirección que tú mencionas, no ir fortaleciendo el proyecto político electoral de su partido, en este caso el de Miguel Riquelme, rumbo a las elecciones del 27 y también las del 29. Es decir, algo notable, a mi parecer, que ocurrió con esta alianza, que reitero, la columna vertebral de la visión del gobernador Jiménez, es que él está ya asegurando ese futuro, no solamente de acciones concretas, benéficas para la población, ¿no?, que redunden en rentabilidad electoral, sino también empezando a caminar rumbo a las elecciones de 2027 y de 2029. De ahí el control que ya está otorgando a distintos alcaldes, en el caso de la región sureste a Javier Díaz, en el caso de la región centro carbonífera a Carlos Villarreal, y en el caso de Musquis a la así llamada Cachupina Jiménez, ¿no? Uh-huh. Entonces, falta piedras negras, creo yo que van a enfocar sus baterías en esa dirección para el 27, pero la idea es llegar ya con el control o el dominio político electoral de las 5 regiones, de las ciudades más importantes de las 5 regiones, ¿no?
0: Yo creo que desde que inició esta administración estatal nunca lo han perdido, ¿no? Hay un control muy importante que tiene que ver con la certeza de nombramientos y de candidatos que luego hacen lo que les corresponde hacer para seguir asegurando una visión positiva hacia el proyecto del Partido Revolucionario Institucional. Y bueno, en este terreno, Luis Fernando, donde pareciera que los errores de maniobra y de decisiones y de declaraciones son los que de alguna manera pudieran alertar sobre ese dominio. ¿Cómo se hace ese control para que todos vayan y tengan una misma línea discursiva y un talante semejante de tal suerte que ni se vayan a un extremo ni al otro de lo que tiene que ver con su postura como políticos?
2: Dices al interior del Partido
0: Revolucionario. Al interior del Partido Revolucionario Institucional.
2: Sí, mira, bueno, hay una cualidad que distingue al Partido Revolucionario.
0: Al interior del Partido Revolucionario Institucional.
2: Sí, mira, bueno, hay una cualidad que distingue al Partido Revolucionario Institucional del resto de los partidos.

0: cuales trabajan y que se transluce eventualmente a los candidatos a los distintos puestos públicos, como fue el caso de la reciente elección. Y en ese sentido hay una, no solamente una profesionalidad que ya mencioné, sino también una disciplina narrativa que unifica la imagen para generar una percepción unificada que impacta de manera, o que impactó, como lo vimos ya en las recientes elecciones, de manera positiva en la mayoría del electorado, ¿no? Entonces no es una cosa dejada al azar, no es una cosa que ocurre porque, no sé, dos o tres candidatos o militantes se pusieron de acuerdo, no, hay una directriz que viene de la cúpula del partido, ¿no?, que es instrumentada de manera muy puntual por un personaje de nombre Diego Rodríguez, ¿verdad?, que se registra de organización electoral, y que es el que unifica, digamos, esa percepción, esa imagen, ese discurso a todos los niveles de la estructura del partido. De ahí el éxito que tienen, porque hay claridad en cuanto a comunicar con la gente lo que, con los ateúnes que pudiera haber, porque los hay, ¿no?, está aportando el Partido Revolucionario Institucional a la gobernabilidad del Estado, ¿no? En las recientes elecciones fueron exitosas porque supieron argumentar, ¿verdad?, ante la ciudadanía, que son el partido que brinda seguridad, estabilidad, no solamente política, sino también económica en el Estado, ¿no? Entonces, es el núcleo, digamos, del cual partieron ellos para asegurar una gran cantidad de votos en las elecciones pasadas. Y lo mismo va a ocurrir en el 27 y lo mismo va a ocurrir en el 29, ¿no? Sí, es una cualidad que distingue al PRI en Coahuila y en el resto del país muy probablemente también, ¿no?
1: Ahora, creo que tiene que conservar al máximo esta unidad y esta disciplina de la que hablas. Y bueno, si hay necesidad de ajustar piezas dentro de la administración municipal y si hay necesidad de hacer cambios, pues tienen que hacerse con mucho tacto, ¿no? Para no dejar heridas, porque finalmente...
0: Sí, es todo lo que está ocurriendo en el interior del municipio a raíz de la... reitero, porque realmente sí, para mí fue muy lamentable el fallecimiento de Román Alberto Cepeda, ¿no? Sí requiere mucha sensibilidad y los cambios deben ser quirúrgicos y muy puntuales para mejorar en su conjunto. Es una primer cosa, ¿no? Una primer, digamos, decisión que debe ser tomada en cuenta por Miguel Riquelme. La segunda, que tiene que ver con los grupos políticos, ¿verdad?, y en particular con el grupo de cepedistas o de personajes agrupados alrededor de la personalidad y el liderazgo de Román Cepeda, es lo mismo. Es decir, también el Riquelme debe tener la sensibilidad y la inteligencia que las tiene, ¿verdad? Uh-huh. Para conciliar, encontrar puntos de encuentro y generar una dinámica en la cual agrupados y unificados, no solamente al interior del municipio, sino en relación a los grupos políticos en general, incluido el cepedista, pudieran trabajar con Riquelme de manera unificada, concertada y con una visión muy clara de ganar las elecciones el próximo año y en el 2029. Creo que Riquelme tiene esa capacidad, ¿eh? Él la demostró cuando fue gobernador, sobre todo, ¿verdad? Porque sí, cuando fue gobernador, porque él logró construir o edificar una gobernabilidad política en las 5 regiones, a pesar de las grandes diferencias que guarda una región con la otra. Él logró mantener una muy buena relación con el empresariado, con los grupos de la sociedad civil, y bueno, tiene la experiencia, ¿no?, y la capacidad, y creo que hay muchísimas posibilidades de que lo pueda lograr.
1: Muy bien, pues al tiempo y bueno, que este era un tema infaltable y qué bueno que lo has abordado la mañana de hoy, Luis Fernando. Pues muchísimas gracias.
0: Al contrario, Miguel Martín, un gusto estar contigo, con ustedes, nuestros escuchas, un abrazo enorme y bueno, pues esperemos que gane México.
1: ¿Gana México, ¿verdad?, tu pronóstico?
0: No, mira, yo fui como un futbolista, pero que pertenece a un grupo de, ¿cómo se llama?, de fútbol alcohólico. Porque yo vivo el día. Lo que vaya a pasar,
1: con tu expertise puedes decir, no, pues es que Inglaterra está muy bien parado y México anda jugando bien. 2-1, 2-0, 3-1, 3-1.

0: de cero.
1: Mira, si la altura termina por afectar a los ingleses, ¿no? Que no están acostumbrados a jugar a ese nivel del mar, y si el público asistente al estadio se vuelca como lo hizo en el último partido, las posibilidades de que podamos ganar crecen de manera insospechada, ¿no? Nada más. Eso es lo único que diría, ¿verdad? Para seguir viviendo el día.
0: No, está bien, vivamos al día. Tienes toda la razón, el presente es el que cuenta. Muchísimas gracias, Luis. Hasta luego, que estés muy bien. Bueno, ¿y ustedes? ¿Cuál es su pronóstico? Ay, bueno, nos están mandando unos memes del Mundial maravillosos, pero más que nada, ¿saben qué nos están mandando? Sobre el juego de México contra Inglaterra. Son verdaderamente obras de arte. Ay, no, qué ingenio, de verdad, qué ingenio de los mexicanos. ¿De dónde lo sacan? Que me pasen tantito, por favor. Bueno, son las 7:59, vamos a ir a una pausa y regresamos.
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0: Las 8:01 a.m. y bueno, ya recibimos en el estudio la presencia del licenciado Roberto Carlos López, abogado. La verdad es que su currículum es tan extenso y ya les compartí parte de él en el inicio, decirles pues algunas de los grados más importantes, de los estudios del licenciado más importantes, el licenciado en Derecho por la Universidad de Iberoamericana, Plantel Laguna, del periodo de primavera de 1998, primavera 2002. Bueno, ha tenido diversos talleres en la Universidad George Washington de gerencia de proyectos de cambio, también un seminario en la propia universidad, un seminario de estrategia, un diplomado en propiedad industrial en marzo de 2009, otro diplomado en cultura financiera impartido por la Comisión Nacional para la Protección y Defensa de los Usuarios Financieros, diplomado en Derecho Privado, maestría en Derecho Privado, y bueno, su experiencia dentro del terreno de la abogacía ha sido distinta. Ha estado en el Ayuntamiento de Torreón de enero del 3 al diciembre del 5 como jefe del Departamento Jurídico de la Tesorería Municipal, asesor legal del secretario de Ayuntamiento, socio en el despacho de Guillermo Anaya y asociados en las ciudades de Torreón, Coahuila y Ciudad de México, encargado de las carteras civil, mercantil, penal, electoral y propiedad industrial del 5 al 10 de octubre de 2010 a octubre de 2014, delegado federal en el estado de Coahuila de la Comisión Nacional para la Protección y Defensa de los Usuarios de Servicios Financieros, director litigante de RCLG Abogados, en áreas de derecho civil, mercantil, amparo administrativo, propiedad intelectual, electoral penal, familiar y minería, de abril de 2002 a la fecha, asesor en materia penal. También ha sido apoderado general para pleitos y cobranzas de diferentes grupos financieros, apoderado de Ferrocarril Mexicano, diputado federal suplente por el Distrito 5 en la sexagésima legislatura, sí. No, ahorita me corriges, por favor. Ya se me ha olvidado la lectura de los números romanos, sí. Qué pena.
7: En la actual legislatura.
0: Ah, en la actual legislatura. Sí. Entonces, es...
7: Soy el suplente Guillermo Anaya.
0: Ah, muy bien, perfecto. Articulista, invitado en diversos medios, expositor invitado en diversos foros académicos, catedrático en la Universidad Autónoma de Coahuila, catedrático en la Universidad La Salle Campus Laguna, y bueno... Aquí está con nosotros. Me tardé un poquito, Roberto Carlos, porque realmente vale la pena que hagamos hincapié en tu gran preparación como profesional de la abogacía y en tu experiencia. Muchas gracias por aceptar la invitación. Nos da mucho gusto tenerte aquí.
7: No, muchas gracias por la invitación y buen día a ustedes y a todo el auditorio.
8: Bienvenido, buenos días, Roberto.
0: El momento político, económico, social, donde tú tienes conocimiento e injerencia... representa muchos retos. ¿Cuáles son los principales retos que tú alcanzas a ver desde el ejercicio de tu profesión, desde la política y desde la economía? Sobre todo ahora que se ha dicho, no seguimos con el tratado, pero ahora el tratado se va a revisar cada año. Y yo no sé si sea una consecuencia de que no se entregó a Rochamoya, no sé si sea una consecuencia de lo que se ha dejado de hacer en materia de seguridad. Pero por eso es importante tu opinión.
7: Mira, empecemos por el tema profesional, que yo creo que de aquí nacen, digamos, muchas situaciones, muchas cuestiones. Afectó enormemente el tema de la mal llamada reforma judicial. Es un hecho, ¿no? La impresión de justicia, que al final de cuentas es uno de los elementos más importantes para otorgar certeza a los inversionistas, a los profesionistas, en fin, a la gente en general, tiene fallas y fallas muy graves, ¿no? Eso trae como consecuencia precisamente la pérdida de confianza del público inversor y obviamente a falta de inversiones pues se disminuyen muchas oportunidades de crecimiento. Eso es un tema que está afectando pero demasiado al país local, federal e internacionalmente. Esta visión que se tiene de una corte del acordeón, ¿no? Y de cada exabrupto y cada ventilada que les ponen en los medios de comunicación y en las redes sociales, pues lo único que hace es evidenciar precisamente la gran falla de lo que fue la reforma judicial y el hecho que al final de cuentas pues no tenemos una corte seria ni un sistema judicial serio, ¿no? A honrosas excepciones que hay tanto a nivel federal como a nivel local, que se quedó gente preparada, pero pues mucha de la gente que está ahorita ocupando esos puestos muy importantes no tiene ni la capacidad ni la experiencia para estar ejerciendo los mismos.
8: ¿Qué tan cierto era todo lo que se dijo, Roberto, como para justificar que se tuviera que elegir por voto a quienes ocuparan esos cargos? ¿Que si el nepotismo, que si luego no había meritocracia, que si las listas, todo esto?
7: Bueno, yo lo personal considero que este tipo de puestos no se pueden dejar al arbitrio de una elección popular. ¿Por qué? Porque al final de cuentas el electorado no tiene la posibilidad de conocer cada una de las opciones y cada uno de la experiencia laboral y curricular que tenían los candidatos en ese momento. Yo honestamente creo que fue literal una elección que fue a palos de ciego, ¿no? En que la gente prácticamente votó, si es que votó, pues por un acordeón, ¿no? Porque aparte de todo, la elección en sí fue exageradamente complicada. Tanto lo que fue para los candidatos en materia federal, para juzgados federales y magistraturas, como lo fue también en el Estado, ¿no? O sea, fue una elección muy complicada que no dio la posibilidad al electorado precisamente de saber y ponderar, ¿no?, cuál es la mejor opción. Es muy diferente votar, por ejemplo, por una persona que se postula para ser presidente municipal, diputado federal. ¿Por qué? Porque al final de cuentas ese tipo de puestos sí puede haber, digamos, un voto de confianza y son mucho menos las opciones y tal, la posibilidad de conocer mejor los perfiles. Caso contrario, el tema de la elección judicial, ¿no?, que fueron tantos, pero tantos perfiles, ¿no?, que ni siquiera nos dio la posibilidad precisamente de conocer a conciencia cuáles eran las mejores opciones, sumándole también, ¿no?, el tema de que hubo, digamos, este corte o esta rasurada que hizo el propio gobierno precisamente para dar la posibilidad de quienes sí podían ser postulados y quienes no.
8: Uh-huh. Sí, exactamente. Porque luego también se decía, es una oportunidad para que la gente conozcamos lo que se hace en el Poder Judicial en sus distintos niveles, en qué se diferencia lo que hace, por ejemplo, un magistrado que un juez de control, un juez de circuito, etc., etc., etc. Pero es que era tanto y tan abrumadora la cantidad de cargos que yo no sé si se puede considerar que algo aprendimos. Por lo menos, a lo mejor, los conceptos se quedaron más en la cabeza de la gente quizá de lo que estaban antes, pero sí era muy difícil guardar memoria de tanto, ¿no? Y de tanto cargo, y de en qué se diferencia los trabajadores del Poder Judicial del Estado con relación a la Federación. Sí fue un lío, ¿eh?
7: Sí, fue muy complicado, y yo creo que la experiencia es que no se puede repetir una elección de esa naturaleza. Digo, aparte por la misma logística, por la misma complejidad, también por las consecuencias, ¿no?, negativas que trajo esta reforma, entre comillas, porque a final de cuentas yo sí considero que la reforma judicial tiene mucho que ver precisamente con las implicaciones y con las exigencias que está presentando Estados Unidos precisamente en temas relacionados de seguridad y en temas relacionados con el Tratado de Libre Comercio.
0: Uh-huh. Pero sí se puede, no se debería. Pero ¿tú crees que estén abriendo los ojos hacia las consecuencias dentro del gobierno federal, hacia las consecuencias de haber optado por este camino?
7: Yo creo que sí, porque de entrada ya hubo un diferimiento de la elección que iba a ser en el 2017, ¿no? Uh-huh. Hubo un aplazamiento. Obviamente argumentaron cuestiones de logística y un tema de organización, ¿no? Pero más allá de eso, yo considero que sí se están dando cuenta de las complicaciones y las consecuencias que trajo esta reforma, entre comillas, ¿no? Literalmente tenemos una corte que de los 11 ministros, pues honestamente, 9 no tendrían por qué estar ahí. Digo, honestamente, ¿no? Yo creo que había mucha más gente capacitada, con mayor experiencia, neutral, ¿no?, institucional, que tenía más derecho y más oportunidad de estar sentados en esas sillas, y sin embargo, pues fue un capricho presidencial en su momento y que está trayendo estas consecuencias que todavía falta mucho por ponderar, y yo creo que también mucho por sufrir precisamente como país, y honestamente también el tema económico precisamente por esta decisión.
0: Uh-huh. Ahora, déjame preguntarte, que lo planteaba un poco cuando empezamos la conversación. Lo que se ha hecho respecto a las peticiones de Estados Unidos de entregar a estas 10 personas señaladas en una lista inicial, las incursiones, lo de Chihuahua, todo esto, ¿tú crees que haya impactado en la decisión de la revisión anual del T-MEC en lugar de haberla prolongado durante varios años?
7: Yo creo que sí, porque sobre la mesa, desde antes de que estuviera, digamos, la mesa de conversiones para la reanudación, mejor dicho, para la implementación de este nuevo proyecto que trae Trump, porque la verdad es un proyecto nuevo que trae Trump, se pusieron temas sobre la mesa que no son meramente comerciales, que van encaminados precisamente al tema de migración, al tema de seguridad, al tema de cooperación. Sí, yo sí creo que impactó mucho en la esfera, digamos, de derecho internacional, la designación precisamente de los cárteles mexicanos como activos terroristas, ¿no? Y todo lo que conlleva, tanto en el tema legal, financiero, sí, y obviamente en las consecuencias y en los derechos, entre comillas, que Estados Unidos tener, precisamente como consecuencia de esta designación como entidades terroristas de los cárteles, y lo que falta, ¿no? Entonces, esta complejidad que se da precisamente sumándole al tema económico a nivel nacional, al tema de la reforma judicial, a la incertidumbre que hay precisamente como consecuencia de todo ello, pues sí nos puso elementos que no tenían por qué haber estado en esta mesa, y sin embargo ahí están, y creo que van a ser los elementos más duros para poder negociar la implementación, digamos, de esta ampliación del Tratado de Libre Comercio, del T-MEC. Uh-huh, uh-huh.
0: Claro, por supuesto. Ahora, ¿cómo andamos en materia del ejercicio de funciones de los legisladores? Al no tener la mayoría y al contar con ella, precisamente Morena, ¿han hecho y deshecho a su antojo? ¿Qué ha pasado con el legislativo durante este tiempo?
7: Bueno, de hecho hay que recordar, ¿no?, que Morena y sus aliados tienen una falsa mayoría, ¿no? O sea, el porcentaje que ellos obtuvieron en las urnas en su momento, elección pasada federal, no representa el porcentaje que deberían de tener en el Congreso, ¿no? Tanto en el Senado como en la Cámara de Diputados. Esto es muy importante decirlo. ¿Por qué? Porque a final de cuentas, ¿qué hizo Morena en su momento? Pues se apropió de las instituciones, ¿no?, que en algún momento llegaron a ser neutros y que tanto trabajo construyó, se batalló para construir, ¿no? Uh-huh. Como lo es el INE y el Tribunal Federal Electoral. Entonces, a partir de ahí, pues de entrada ya tenemos ahí un terreno de juego disparejo. ¿Por qué? Porque al final de cuentas, con esta falsa sobrerepresentación, pues sí están haciendo y deshaciendo a su gusto y a su antojo situaciones que en otras circunstancias y bajo un modelo, de integridad e institucionalidad, no se hubieran realizado. O sea, hay cuestiones que ni siquiera el PRI en sus peores momentos se atrevió a tanto, ¿no? Entonces, en ese sentido, desafortunadamente, aquí en estos momentos, yo sí creo que Morena está abusando de esa organización, de ese poder, y desafortunadamente no tenemos una oposición que en estos momentos tenga la posibilidad real, ¿sí?, real, para poder hacer frente a esta avalancha de reformas y de cuestiones sin sentido que están realizando en ambas cámaras.
0: Uh-huh. Oye, se han difundido en los últimos tiempos algunos videos, bueno, finalmente se transmite en directo las reuniones de la Suprema Corte de Justicia. Y se ha evidenciado que algunas de las ministras que están ahí, pues no saben la O por lo redondo. O sea, de verdad, hay una ignorancia del tamaño del mundo. ¿Quién puede controlar eso? ¿Quién puede decir? No es posible que una señora tenga esta argumentación cuando se va a tomar una decisión importante, menos importante o nada importante, pero finalmente una decisión. ¿Cómo quién revisa? ¿Quién está al tanto?
7: Desafortunadamente nadie. Digo, hay que recordar, ¿no?, que bien o mal, pues se supone que estamos en una república, y parte de esos elementos de la república pues está la división de poderes.
0: Pero ahí mismo, adentro, que ellos mismos sean sus propios jueces autocríticos.
7: Desafortunadamente no lo hay. Y aquí lo más preocupante es que muy probablemente una de estas magistradas pues va a ser la presidenta el próximo año de la Corte.
0: No.
7: Le toca a Lenia Batres. Sí, por haber ocupado el segundo lugar en la votación. Sí, digo, independientemente de la ignorancia y de esos delitos que pudieran tener, no están jugando con fuego. El tratar de eliminar o de quitar cuestiones tan básicas como la cosa juzgada, no, pues evidentemente trae como consecuencia todavía más falta de confianza de los particulares, sobre todo de los inversionistas extranjeros, precisamente porque ni siquiera tenemos ya la certeza de que la cosa juzgada pueda respetarse. O sea, son cuestiones muy elementales, muy básicas, con las que se está jugando ilegal e indebidamente, y creo que ahí sí debe haber una llamada de atención por parte, digo, se supone que hay una autonomía y una independencia, pero sí creo que son temas que tiene que tocar directamente la presidenta. Sí, exacto. Porque se están jugando con fuego y puede ser muy peligroso, y las consecuencias pueden ser fatales, precisamente si empezamos a jugar con temas de cosas juzgadas.
0: Pero independientemente de esto, pues la dejan a ella también mal parada, ¿no? Por las decisiones que se han venido tomando en la conformación de órganos tan importantes como la Suprema Corte.
7: Pues sí, pero pues ya nos dimos cuenta que al final del día la opinión en ese sentido pues no impera, o parece no importar a la presidenta. Digo, pues ya tenemos el tema ahí de los 10 solicitudes de extradición, que no ha hecho absolutamente nada, ¿no? El tema de la Corte, que también no ha hecho absolutamente nada. El tema de gobernadores, que de veras parece ser una caricatura, y ponen en ridículo no solo a Morena, sino la misma investidura gubernamental y al mismo pueblo que representa, ¿no? Por ejemplo, Campeche, XZ, o sea, ejemplos hay muchos. Y desafortunadamente, pues parece ver que no hay una autoridad en Palacio Nacional que tenga la voluntad, ya no digamos ni siquiera la posibilidad, la voluntad, ¿no? De si no corregir la plana, pues al menos llamar la atención o hacer ahí un giro de timón pues para corregir esos temas, pero desafortunadamente al parecer no hay la voluntad todavía para ello.
0: Uh-huh. Y bueno, aprovechando tu gran experiencia, déjame preguntarte, en los últimos días ha sido pues un tema en los corrillos políticos, pero también a nivel de comunicación masiva, esta situación que se dio en el programa de Ciro Gómez Leyva con Israel Vallarta, a quien estuvo en prisión durante 20 años, que estuvo durante muchísimo tiempo sin ser juzgado, y sale y va y se pide un derecho de réplica, porque bueno, Ciro Gómez Leyva siempre ha sido muy incisivo en función de este caso en particular, y ahí montan una trama él y su esposa frente a Ciro Gómez Leyva. ¿Qué se hicieron bien las cosas en ese caso de Florence Cassés y de los zodiacos, esa banda de secuestradores? A tanto tiempo de no haber sido juzgado, está pasando el precio. Escuchaba a Olga Sánchez Cordero en una entrevista de hace tiempo decir, es que él no solamente tiene esa causa, sino son dos o tres más las que se les están adjudicando. Inmediatamente, ¿qué impacto tiene esto en la opinión pública en relación al ejercicio de la justicia y en relación a que hoy cualquiera puede hacer lo que le dé la gana?
7: Yo honestamente estoy influenciado con el caso por lo que he escuchado en medios, ¿no? Sí fue un caso que en su momento, pues, estamos hablando del 2008, 2007, ¿no?
8: Sí, 2005 me parece. O sea, sí.
7: Ya es un tema ya muy, muy añejo. Lo que sí, digamos que la principal justificación, por lo que tengo entendido, fue precisamente esta violación al debido proceso y a la presunción de inocencia, ¿no? Que para bien o para mal, pues sí son derechos fundamentales que contempla la propia Constitución, que favorecen, pues, no solo a los acusados, sino a final de cuentas, pues, a todos los ciudadanos. Entonces, en ese sentido, creo que sí hubo ahí algunos detalles que violentaron esas garantías. Sin embargo, por los mismos medios, ¿no? Y por las mismas entrevistas que han hecho a diferentes exministros y personas que estuvieron involucradas en el asunto, establecen que claramente sí hubo, sí existió una responsabilidad por parte de estas personas en la comisión de los delitos que se le imputaron en su momento. Sin embargo, pues sí, a lo mejor por una cuestión legaloide o no, o por esta violación grave que hubo a sus derechos, pues la corte yo creo que se salió por la tangente, por la más fácil, y determinó en su momento pues aplicarles ahí esos beneficios, independientemente de que, como lo dijiste, ¿no? Pues sí se aventaron más de 20 años en prisión.
0: Sí, y es recurrente esta situación de que haya personas sin un veredicto, sin una sentencia.
7: Con las reformas que ha habido en materia penal, ¿no? Con la prisión de los jueces orales, y sobre todo con el tema de lo que es la prisión preventiva, se han derivado diferentes criterios por parte de la Corte. En ese sentido, sí establecen que no puede haber una prisión preventiva que supere los 2 años. Sí, sin embargo, los criterios que estableció la propia Corte es que si este periodo se alarga como consecuencia de una estrategia legal o de recursos presentados por el mismo acusado, ¿sí? No se puede tomar, digamos, literalmente este periodo como máximo. Entonces, uh-huh, sí puede haber la posibilidad de que se pueda ampliar, ¿sí?, este periodo de 2 años que establece la ley, siempre y cuando se cumpla precisamente con ciertas condiciones, ¿sí? Entonces ahí también, pues unas por otras, ¿no? Porque al final de cuentas no le puedes coartar el derecho de defensa al inculpado, ¿no? Sin embargo, los mismos criterios establecen que si es como consecuencia de tu derecho de defensa, ¿no?, periodo sí se puede alargar. Uh-huh. Entonces yo creo que sí se ha mejorado digamos ese tipo de garantías y derechos a favor del inculpado, tomando en consideración precisamente la presión de inocencia. Sin embargo, creo que se tiene que mejorar con la misma experiencia que vaya agarrando los juzgados y también la corte en ese sentido. O sea, yo creo que sí va a evolucionar el tema de la prisión preventiva para bien.
0: Muy bien. Bueno, son las 8:21. Hoy es viernes de conductor invitado y está con nosotros el licenciado Roberto Carlos López. Y vamos a ir a una pausa comercial y enseguida estamos de vuelta.
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8: Son las 8:25 de la mañana, 26 grados, temperatura aquí en el centro de Torreón. Seguimos en Contextos, vamos adelante con más.
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8: Diana, como siempre, un gusto que nos encontremos y que podamos conversar. ¿Cómo estás? Buenos días.
36: Hola, Manuel, pues también, con mucho gusto de encontrarme con ustedes y con nuestro auditorio. Y bueno, de compartir algunas ideas, Manuel, que fíjate, hoy quisiera compartirles dos conceptos, dos ideas que aunque parecen antagónicas, creo que si nosotros como individuos, como en lo individual, en lo pequeño, grupal, la familia, el equipo de trabajo, nos colocamos frente a ellos, yo creo que pueden generarnos primero un poco de preocupación, pero luego, pues, espero en la mayoría de nosotros, un poco de acción. Y son los siguientes. Hay algo de lo que se viene hablando mucho desde el año pasado. Empecé a leer el concepto que es la gran ventana. Déjame hacerte una pregunta como en perspectiva, Manuel, para poner qué es esto de la gran ventana. Uh-huh. ¿Tú te acuerdas, Manuel, ¿cuándo te hiciste, por ejemplo, tu primera, bueno, o no sé si sigas con la misma, tu primera cuenta de Facebook?
8: Sí, sigo con la misma, es la única que he tenido, fue en el año 2008.
36: Sí, yo me acuerdo que también la mía me la hice, creo que a finales de 2007, principios de 2008. Y luego fíjate que pasó algo bien interesante. La gran ventana anterior coincide, justo se habla de un periodo entre 2008 y 2010. ¿Qué son esas grandes ventanas? Son los espacios en que empieza a desarrollarse nuevas tecnologías, son los primeros años de adopción masiva, es decir, donde la gran masa de usuarios entramos a usar esas herramientas, y donde con el tiempo se empieza a abrir una brecha entre los que se subieron a ese tren en esa gran ventana de adopción y los que lo fueron haciendo después. 2008, 2009, principios de 2010, fue la gran ventana de las redes sociales. Entramos masivamente a hacernos cuentas y hubo algunos que no solamente se hicieron su cuenta de Facebook para conectar, no sé, con los amigos de la prepa, de la carrera, con tu familia que estaba lejos, sino que hubo algunos que empezaron a explorar otras herramientas, pues más profesionales, más de negocio. Entonces, por ejemplo, unos años después, cuando vino la pandemia, se notó muchísimo la brecha de los que, voy a poner un ejemplo, yo en ese entonces, yo creo que en esa ventana, por ejemplo, a mí me interesaban mucho ya desde entonces los temas digitales, y 4 años después terminé abriendo, por ejemplo, una agencia que incluía muchos servicios de marketing digital, ¿no? Cuando llegó la gran demanda de servicios digitales con la pandemia, pues se notaba mucho cuáles eran los negocios que habían empezado a tener sus redes sociales, su publicidad en línea desde los tiempos de la gran ventana y quiénes estaban llegando de manera emergente. Bueno, esas grandes ventanas se repiten cada cierto ciclo. Hoy se dice que 2026 y 2027 es la gran ventana de la inteligencia artificial.
8: Okay.
36: Y fíjate qué interesante, Manuel, porque cuando llegó la pandemia, yo me acuerdo de muchos emprendedores y empresarios locales, para hablar de cosas que tienen que ver con nuestra región, que me decían, es que veo a fulano, mi compadre, mi amigo, está vendiendo muchísimo en línea, Diana. Hay negocios, y nosotros los conocemos, Manuel, a los que la pandemia, la tragedia de la pandemia, le significó un crecimiento exponencial en sus negocios. Y a mí la gente me decía, ¿por qué él está vendiendo tanto y le está yendo tan bien? Y decía, porque tiene 8 años alimentando su publicidad en línea. Porque tiene años generando comunidad, haciendo contenido, posicionándose. Y claro, cuando llega la pandemia, todo el mundo está en su casa, y sobre todo aquellas primeras semanas que en una mitad del tiempo teníamos miedo y pánico y en la otra parecía que estábamos de vacaciones comprando todo lo que nos aparecía en la pantalla. Pues hubo negocios a los que les fue muy bien. ¿Por qué lo traigo a colación, Manuel? Porque en unos años, y recuerden, ahora sí que fijen este comentario y anótenlo en un post-it, recuerden que en unos años muchos nos vamos a estar preguntando, uy, ¿por qué yo no estoy de este lado de los que ya están teniendo otras oportunidades, de los que están automatizando cosas, de los que le están ofreciendo un nuevo nivel de trabajo? Porque no aprovechamos la gran ventana de la inteligencia artificial. Y eso es bien importante, porque en 2020 mucha gente decía, ¿no? Ojalá me hubiera subido en 2009, en 2010. Bueno, pues en unos años, ojalá que los que están escuchando esto no piensen, ojalá me hubiera subido la inteligencia artificial en 2026, en 2027. ¿Qué tienen esas grandes ventanas? Tienen varias características. Una es que entra mucha gente al mismo tiempo y que las herramientas son, fíjate, ahí va, una, muy barato. En su momento hacerte la cuenta de redes sociales era incluso gratis. Y los negocios tenían grandes resultados, porque yo lo viví, yo administraba esas cuentas con muy poco dinero, o sea, con muy poca inversión publicitaria, te iba bastante bien. Entonces, son ventanas donde es muy barato entrar a esas plataformas. Hoy una cuenta de Cloud o de ChatGPT Pro, con lo que puedes hacer, te cuesta en promedio Cloud $20 al mes, ChatGPT $17 al mes. cuando a mí siempre me preguntan, Diana, pero eso que estás contando, tienes que sacarte la cuenta pro. Mi respuesta es, amigos, como toda la vida, hay cosas baratas y hay cosas caras. ¿Qué quieres? Y sinceramente, si tú me preguntas a mí $20 al mes, $350 por multiplicar por 10 tu capacidad de trabajo, tu creatividad, tu procesamiento, a ver, te los gastas en una tontería, en una ida a la tienda de la esquina, ¿no? Entonces, es muy barato. ¿Por qué es tan barato? Y esto es importante que lo entendamos, Manuel. ¿Por qué es tan barato subirse a estas olas en las grandes ventanas? Porque las empresas están aprendiendo. Los desarrolladores de estas plataformas, Facebook en su momento, ahora OpenAI, ChatGPT, Anthropic con Cloud y todas las demás, necesitan que pasemos muchas horas ahí jugando con la máquina para aprender de cómo nos comportamos. Por eso nos ponen la barrera de entrada muy bajita, por eso es barato, por eso es accesible, por eso es fácil, por eso entras y parece que 10 minutos te dura como el no saber por dónde picarle. Y a los 15 minutos ya estás jugando con la herramienta, ya le estás preguntando más cosas y ya le estás como tirando más retos. Porque esas ventanas hacen que sea barato, que sea fácil y que sea muy iterativo. ¿Qué significa eso? No sé si a usted les ha pasado, si a ti te ha pasado, Manuel, por ejemplo, Cloud, yo lo estoy viviendo como muy de cerca. Entras un día y la pantalla es diferente a como era ayer.
8: Sí, así es.
36: Sí, ¿no? Y luego ya no encuentras el botón. Y luego, a ver, ya me quitaron esta función. Es decir, los usuarios que estamos entrando ahora, pues estamos, a cambio de que sea barato tener esa herramienta, estamos siendo parte del experimento. Y entonces de lo que estamos haciendo, están aprendiendo y están como cambiando e iterando su producto. Este concepto de la gran ventana me parece bien interesante, Manuel, si lo ponemos como enfrente, si lo espejeamos, con otro concepto que está preocupando mucho, que es el de la brecha de inteligencia. ¿Qué es la brecha de inteligencia? Fíjate, cuando empezó Internet, el boom del Internet a finales de los 90, la brecha era pues el que podía tener acceso y el que no podía tener acceso, ¿no? Y se abría una brecha enorme.
8: Sí.
36: Los que tuvieron la ventaja de entrar a Internet temprano versus los que se tardaron un poco más, con el tiempo se notó muchísimo, muchísimo la diferencia, ¿no? De la gente que pudo entrar en los primeros momentos, porque ahí era caro, porque ahí no cualquiera, no había la infraestructura pública, me acuerdo, te conectabas a Internet y la oficina entera se quedaba sin teléfono, era una complicación. Pasaron los años y esa barrera se eliminó y entonces ya fue de acceso masivo, ¿no? Hoy sabemos que en países como México hay comunidades rurales que pueden no tener agua potable, pero tienen señal de Internet, por ejemplo, ¿no? Luego la barrera fue otra. La barrera fue quién aprendía a buscar. O sea, como que si sabías, le entendías cómo funcionaba Google, cómo funcionaban las plataformas, era una barrera más como de capacidades de uso. Entonces se notaba mucho el que le preguntaba bien a Google, el que sabía navegar por las páginas, que el que no sabía mucho qué hacer con eso. Hoy se dice que la gran brecha no va a ser ni de acceso, porque el acceso va a ser masivo. No va a ser de búsqueda, porque ya ni siquiera tienes que saber cómo preguntarle a Google. Ayer le decía a un equipo de trabajo con el que estoy acompañando adopción de inteligencia artificial, incluso el tema del prompt, esta famosa instrucción a la inteligencia artificial, ya ni siquiera te la tienes que trabajar, porque tú hoy entras y le dices, hola, quiero que hagas esto, pero no sé cómo pedírtelo. Dime cómo te lo tengo que pedir para que me quede así.
8: Sí, sí,
36: y la misma ya te dice, ah, pues el prompt me lo tienes que dar con esto, esto, esto y esto. Ah, perfecto. Veme haciendo las preguntas, porque no te quiero escribir la instrucción, veme haciendo las preguntas que necesitas para que puedas al final hacerme X cosa, ¿no? Ya ni siquiera tienes que saber cómo darle las instrucciones, simplemente dile que no sabes cómo darle las instrucciones y que te diga cómo darle las instrucciones. Pero hoy la brecha es otra, mano. La brecha es de inteligencia, de criterio y de pensamiento. Es decir, se va a abrir una brecha entre los que tengan acceso a todo esto y no sepan qué hacer con eso, o lo estén usando para preguntarle a qué hora hay una función en el cine, y los que realmente aprovechen esta gran ventana para redefinir la forma en la que van a trabajar, van a producir, van a crear en los próximos 10 o 15 años. Y la verdad es que es una brecha muy peligrosa. Porque lamentablemente, quedarte del lado positivo de esa brecha, de los que, espero hablar en plural inclusivo, de los que sí aprovechemos y podamos con todo esto rediseñar la forma en que vamos a ser valiosos y productivos en la próxima década, pues la verdad es que requiere habilidades que últimamente no venimos trabajando mucho. Pensamiento crítico, capacidad de hacer buenas preguntas, capacidad de escuchar, capacidad de encontrar soluciones a problemas complejos. Hay una frase que estoy leyendo mucho, que se usa mucho, y es que Pierre, por ejemplo, ¿no? Pierre es un mal manager de personas, pero es un pésimo manager de inteligencia artificial. Porque todos lo hemos sido en algún momento, o lo hemos tenido en algún momento, ese jefe que te dice, quiero este informe para mañana, mano. Y lo dices, ¿cómo? ¿Que diga qué? ¿Para quién? ¿Quién lo va a leer? ¿Qué información necesitas? Todos hemos sido o hemos tenido a ese jefe que te pide algo, pero no te da claridad de las instrucciones, de los procesos, de los criterios. ¿Y sabes cuál es el problema? Que si ese colaborador al que le dábamos esa mala instrucción era bueno, cierto, a mí me encantan, los colaboradores que vienen y te dicen, Diana, no puedo avanzar hasta que no me clarifiques esto. A ver, necesito que me explique. ¿Quién lo va a leer? ¿Para qué es? Ah, qué bueno. ¿Sabes cuál es el problema? Que la IA no va a preguntar. La IA no te va a decir. Manuel, no sé. La IA le va a dar. ¿Sabes? O sea, se va a poner creativa, va a asumir lo que tenga que asumir y lo va a hacer. Por lo tanto, se va a notar mucho esta frase de si eras un mal manager de personas, pues vas a ser un muy mal manager de IA, porque además no te va a preguntar, no te va a decir, no tengo claro, ni le va a dar. Entonces creo que con estos dos conceptos, pues iría dibujando un escenario solo para que nos pongamos enfrente, y es, a ver, ante esta gran ventana de oportunidad, ¿de qué lado nos queremos colocar? Y que quede anotado y fijado que en unos años muchos vamos a estar diciendo, híjole, con todo y las reticencias que tenía, con todo y la flojera que me daba, con todo y lo que me parecía complejo, ¿cómo no me subí a esto en 2026? Porque de verdad se está empezando a abrir la brecha entre los que ya están arriba y los que le siguen un poco dando vueltas a esta decisión, que desde mi perspectiva es un poco inevitable, ¿no?
8: Sí. Ahora, por ejemplo, Diana, ¿tú qué aconsejarías a quienes luego dicen, es que ni siquiera sé cómo la IA pudiera ayudarme a potenciar lo que hago? Porque luego hay gente que no tiene demasiada idea, ¿no? O sea, ¿qué tipo de herramientas de IA podría aprovechar yo con base en lo que todos los días hago, en el giro de mi negocio, en la naturaleza de mi actividad? O sea, que no se anima luego a explorar porque tiene esa duda inicial. ¿Qué aconsejarías?
36: Me encanta la pregunta, porque la respuesta va a ser, pregúntaselo a la IA. Es decir, yo lo primero que aconsejo, fíjate, ayer tuve una sesión con un equipo de una empresa muy grande, local, donde había gente que decía, nunca se ha hecho una cuenta de ChatGPT, luego parece que esto ya se masificó y que todo el mundo, por eso me gusta mucho tu pregunta. Mi recomendación sería, bájate hoy ChatGPT, digo porque es como la más fácil, la más intuitiva, si le quieres entrar en serio, mejor bájate, hazte una cuenta de cloud. Y abre el micrófono, porque no tienes ni qué teclear, amigo. O sea, le abres el micrófono, te sales a caminar, a pasear el perro, y le empiezas a contar. Hola, me llamo fulano, fíjate que yo me dedico a esto, o me dediqué a esto, ahora estoy retirado. Y le empiezas a contar, como le contarías a alguien que acabas de conocer. Pues todo el mundo dice que la IA, escucho a una señora ahí en la radio que dice que hay que entrar. Y le empiezas a contar qué haces, qué te interesa, qué te dedicas, qué te preocupa, y al final le dices, quiero empezar a explorar un poco de trabajo con inteligencia artificial. Dame ideas de qué de lo que te he contado podría empezar a potenciarte si uso herramientas como tú. Y a ver qué te dice. Dándole contexto, contándole un poco de ti, de qué haces, de qué te preocupa, de qué sí sabes hacer muy bien, qué te gustaría hacer o aprender que hasta ahora no has podido. Y de verdad, tómenlo como un juego, Manuel, a todos los que nos están escuchando, y les sorprendería las ideas que te va a regresar, porque creo que para mí la IA puede ser dos cosas. Te puede ayudar a hacer cosas, o sea, puede ser un asistente, un muy buen secretario, una muy buena asistente de talacha, o puede ser un muy buen espejo para pensar. Y estoy pensando esto, a ver, ¿qué se te ocurre? Porque sí, de verdad sí, sí. Tiene puntos de referencia que nosotros no tenemos. Y se le ocurren cosas que solo, no diría, no lo tomes al pie de la letra, por supuesto.
8: Claro.
36: Pero, mira, qué interesante, no lo había pensado, ¿no?
8: Sí, pues es un muy buen tip. Y oye, pero como que el miedo también.
0: Pero es que, ¿sabes qué? Además, la inteligencia artificial también se ha convertido en un gran filósofo. Sí, aunque no me lo crean, de verdad. El otro día tengo poca memoria, ya saben. Ando confundiendo chinampas con trajineras, imagínense. Bueno, la cuestión está en que yo sigo a un español que tiene como mucha profundidad en todo su contenido. Dice que un día le preguntaron a la inteligencia artificial qué pensaba de los seres humanos. Y entonces, y cuál era como el derrotero, hacia dónde íbamos como humanidad y estas cosas. De verdad, lo que le contestó la inteligencia artificial es como para que todos lo oigamos y todos nos pongamos a reflexionar dónde estamos parados, en qué instante estamos. Porque le decía a la inteligencia artificial es que los seres humanos son maravillosos porque en el presente piensan en el futuro y trabajan para el futuro porque trabajan para mis hijos, trabajan para los nietos, trabajan para no sé cuántas gentes y en el pasado no tuvieron la capacidad de darse cuenta que alguien más había hecho lo mismo que ellos. Entonces a partir de ahí, que era como el hilo narrativo que escogió la inteligencia artificial, es toda una filosofía la que plantea, es todo un argumento filosófico el que plantea. Yo digo, entonces sí piensa. Y entonces sí siente. ¿O entonces
36: no,
0: qué?
36: No sé si siente, pero sí piensa.
0: ¿Entonces qué? No, bueno, porque su argumentación estaba cargada como de emocionalidad.
36: Claro.
0: ¿No? Entonces, sí. La verdad es que a mí me... Dije, entonces le puedo preguntar cualquier cosa de mi vida y me va a ayudar a resolverlo. ¡Qué maravilla!
36: Sí, mira, yo de eso tomaría dos cosas. Este ejemplo que pones de la IA como un gran filósofo en el contexto de un usuario que seguramente habla mucho con su IA de filosofía, ¿no? Por lo que dices de este creador de contenido. Es decir, yo sí creo que ahí tenemos como una versión exponenciada de lo que nosotros mismos somos, ¿no? O sea, ustedes como periodistas seguramente ahí puedes tener como al gran consejero, imagínate que construyes el gran consejero, el mejor periodista en América Latina con estos grandes referentes, ¿cómo enfocaría esta nota? La que tú has construido.
0: Exacto.
36: Dices, wow.
0: Nada más que ahí sí uno es más celoso, porque uno no, la verdad, uno quiere tener una opinión propia, no quiere la opinión de fulanito de tal, ¿no? Entonces, en ese sentido, te reservas más como de cómo lo abordaría el periodista más connotado, ¿no? Mejor cómo lo abordarías tú con información que la IA te dé para hacer más robusto tu argumento.
36: Puede ser. Fíjate, me gusta lo que dices, porque finalmente también, ¿cómo nos relacionas? Tú tienes enfrente al ente más inteligente que nunca habríamos conocido. Y me gusta esto que planteas porque también es un debate filosófico. Tenemos la capacidad de asumirlo como la posibilidad de hacerle una pregunta a alguien más inteligente que nosotros, o nuestro ego no nos lo va a permitir y lo queremos mejor de chalán, que está bien, hace de chalán si tú quieres, pero eso no le quita el potencial de inteligencia. O sea, ese es otro debate bien interesante. ¿A qué altura nos vamos a poner? ¿En horizontalidad? ¿Lo vamos a ver hacia arriba? ¿Lo vamos a ver hacia abajo? Y la verdad es que la mayoría de la gente, Marte, lo estamos viendo hacia abajo. Ay, resuelven esto. Ay, bueno, a ver, ¿a qué hora hay función de esto? Ay, bueno, ¿cómo harías? O sea, lo estamos viendo como un ayudante supeditado a nosotros. Pero la brecha se abre muchísimo entre quienes lo están viendo hacia arriba. Oye, ya que tengo al más experto de los expertos en mi área, ¿por qué no le pido que me complemente esto que salió de mí y capaz por ahí se le ocurre otro enfoque que yo no había visto, ¿no? Como si fuera un consejero o un gran mentor. Hay muchas posibilidades, pero yo creo que esto que estamos planteando me gusta, o sea, como un primer diálogo. Ahora, siempre, y ojo, con mucha reserva, no es la verdad absoluta, nunca salirnos nosotros del proceso de pensamiento, nunca dejar de cuestionar lo que la herramienta, porque no deja de ser una herramienta alimentada con nuestras propias ideas, ojo con lo que voy a decir, y con nuestros propios sesgos, es decir, va aprendiendo de nosotros mismos con todo y nuestros propios sesgos, con todo y nuestras propias ideas preconcebidas, pero con todo y eso, mientras no apaguemos el radar del pensamiento crítico otra vez, hijo, creo que de verdad quedémonos con este concepto de esta gran ventana. Si nos subimos este año, máximo el que sigue, en 5 o 10 años vamos a estar del otro lado de una brecha que además cada vez va a ser más difícil cruzar. Uh-huh. ¿Por qué? Porque se va a ir haciendo más profunda, porque el día de mañana va a haber una herramienta más compleja que va a poder hacer más cosas y que cada vez uno va a ser menos barata. O, por ejemplo, hoy hacer marketing digital, hacer publicidad en Facebook para tu negocio hoy no tiene nada que ver en precio con lo que era hace 10 años. Uh-huh. O sea, la inversión es por 10, ¿no? Hoy traes un presupuesto chiquito y yo le digo a marcas que luego me consultan, digo, ni te lo gastes, amigo, o sea, no lo quemes, no vas a hacer nada con eso. Hace 10 años hacías maravillas con eso. Entonces cada vez va a ser más caro, va a ser más complejo y nos van a llevar una ventaja exponencial los que sí se hayan subido, como en esta primera gran ventana.
8: De muy bien. Perfecto. Diana, punto de contacto, por favor, en 15 segundos.
36: Bien, DianaTorres.mx en redes sociales.
8: Perfecto. Un abrazo, Diana, como siempre.
36: Un abrazo.
8: Diana Torres, en su colaboración de cada viernes. Vamos a la pausa, 8:48, 27 grados.
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0: 8:51. Muchas gracias. Bien padre la conversación que teníamos ahora, y ya se lo preguntaremos en un poquito más adelante a nuestro conductor invitado, Roberto Carlos López, sobre el uso de la inteligencia artificial en su profesión, en la abogacía, y los pronósticos en relación al uso de la inteligencia artificial, porque es un tema que te interesa. Entonces ya un poquito más adelante lo platicamos con más detenimiento. Por lo pronto, ahora recibimos al doctor Edgar Salinas en el contexto de la sostenibilidad.
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2: Edgar, como siempre, un gusto saludarte y conversar. ¿Cómo estás? Buen día.
3: Muy bien, Manu. Igualmente me da mucho gusto, como cada 15 días, saludarlos esta mañana. También saludar a Roberto Carlos ahora como conductor invitado. Y bueno, pues el tema que acapara, no necesariamente el más importante, pero sí el que acapara, al menos en nuestro país, las primeras planas, aunque no sean deportivas, pues es el Mundial de Fútbol. Uh-huh. Para el caso mexicano, casi podríamos decir que por obvias razones, y más ahora que el equipo que nos representa, la verdad, ha estado jugando muy bien y pues nos tiene bastante emocionados. Y bueno, pues entonces, esta mañana quisiera abordar el tema del contexto de la sostenibilidad en relación precisamente con el Mundial. El Mundial de Fútbol es, y más, esta edición que ha agregado países a la justa final del campeonato, pues el impacto es como nunca antes había tenido una Copa del Mundo, por múltiples razones, por número de equipos, por la accesibilidad en términos de plataformas, televisión, radio y demás que hoy por hoy existen, y que la permeabilidad en términos de plataformas, televisión, radio y demás que hoy por hoy existen y que le permiten a mucha gente estar

o los varios elefantes en la recámara del Mundial de Fútbol ahora, pues allí están y han sido evidenciados en pequeños detalles, pero que nos hablan de estos grandes elefantes. Por ejemplo, lo sucedido con la selección de Irán, que fue obligada a que sus partidos en Estados Unidos pues fueran eso, juegas y te vas, prácticamente fue la condición que Estados Unidos y la FIFA le pusieron a este a esta selección para poder participar en la justa a la que habían calificado por méritos propios, juegas y te vas. Pero no solamente son juegas y te vas por una animadversión menor, sino precisamente por un conflicto de larga trayectoria entre ambos países y la zona de Medio Oriente. Muchas otras problemáticas también han sido visualizadas en torno al Mundial de Fútbol. En México me parece que la más legítima y que trató también de posicionar la situación, pues es la de las madres buscadoras, por la cantidad de personas desaparecidas y de las que no se sabe su destino. Muchos otros temas. Repito, el Mundial de Fútbol acapara la atención, sin que necesariamente sea el tema más importante, pero sí la plataforma de mayor penetración hoy por hoy. Desde la perspectiva de sostenibilidad, y si abordamos el concepto de una manera integral, pues evidentemente ha sido una plataforma para evidenciar el rezago que tenemos, por ejemplo, en materia de pacificación del planeta. Repito, el ejemplo de Irán creo que nos ilustra perfectamente uno de esos elefantes en la recámara del Mundial, pero también de otro tipo, mercados ilegales, trata de personas, conflictos internos, etcétera. Desde la perspectiva ambiental es interesante el análisis que algunas organizaciones civiles han hecho, y particularmente por el impacto medido en las emisiones de carbono que la justa genera. Greenly, una organización que está midiendo las emisiones provocadas por este mundial, considera que al final de la justa el total de emisiones rondará en los 7.8 toneladas de CO2 emitidas al ambiente. Y repito que es interesante y ambivalente el abordaje que se da este mundial en términos, sobre todo, de impacto ambiental, porque en términos de emisiones, el grueso de estas están vinculadas justamente a este nuevo diseño de la Copa Mundial. Realizarlo en tres países territorialmente muy extensos, Canadá, Estados Unidos y México, lo que obliga a numerosos y extensos viajes en avión. Sabemos que este medio de transporte, si bien es cierto, es el más eficaz y seguro, también es el que genera el mayor número de emisiones si lo medimos por viaje. Entonces, esta cantidad de toneladas métricas de emisiones de CO2 son las que están siendo calculadas que va a dejar esta justa deportiva. Para tener algo más claro de qué significa esto, estamos hablando de las emisiones totales de una zona metropolitana como la comarca lagunera durante un año. Wow. Se habla de ciudades de entre 850 y 1 millón de habitantes, las que generan esta cantidad de emisiones que solamente este mes de la Copa Mundial de Fútbol va a generar. El grueso de estas emisiones vinculadas precisamente al transporte, en su mayoría los vuelos de avión que se están utilizando. Por la parte positiva, algo que se destaca, que las emisiones lograron contenerse y hasta cierto punto reducirse porque al contar con una infraestructura tan desarrollada en términos de estadios y hoteles y demás, tanto Estados Unidos como México y Canadá, algo que se valora de manera positiva es el hecho de que se, déjenme usar esta expresión, han sido reutilizados estadios con los que ya contaban estos tres países. A diferencia de lo que ocurrió en Qatar, de lo que sucedió en Brasil, que tuvieron que construirse nuevos estadios, muchos de los cuales ahora son elefantes blancos,
en el caso de

0: Este mundial, afortunadamente, se contuvieron emisiones propias de la construcción por la infraestructura tan desarrollada en materia de estadios, hoteles y espacios en las ciudades sedes de esta justa mundialista. Entonces, repito, aprovechando esta vorágine que ha generado de emociones y de atención el Mundial de Fútbol, pues hay muchos elefantes gigantescos en la recámara, entre ellos la guerra, el nulo avance que tenemos en la pacificación como uno de los objetivos de desarrollo sostenible del 2030, la cantidad de emisiones producto de la configuración de invitar a 48 selecciones en tres países tan grandes, pero por el lado positivo, y qué bueno que se aprovechó la gran infraestructura particularmente que tiene Estados Unidos, pero México también en materia de estadios. Y eso es lo que quería compartir y comentar esta mañana, Manu.
1: Sí, no, muy interesante el tema, porque efectivamente se habla de que es el mundial más contaminante de la historia por efectivamente ser en tres países, por las distancias, por los vuelos más largos, por el hecho de que se estima que cada asistente a un partido puede generar entre medio kilo y 2 kilos de residuos per cápita.
2: Los que comen.
1: Sí, bueno, y aparte los altos beben. Y aparte los altos precios de los alimentos y bebidas.
2: Que yo los veo bien felices acumulando vaso y vaso y vaso y haciendo esas torres interminables de vasos de cerveza,
1: sí,
2: seguramente.
1: Sí, como de $300 cada cerveza, ¿no? Pues cuánta lana llevan, ¿no? Oye, y luego los vuelos de Infantino. Se critica mucho a Taylor Swift por el uso excesivo de su avión privado. Pues Infantino,
0: sí, no, ahí te voy. A Taylor por eso, ¿verdad?
1: Ándale, exacto.
2: ¿Y es de él o es de la FIFA?
1: Quizás sea de la FIFA, aunque no dudo que el señor tenga el suyo propio también, que desconozco, fíjate, pero...
2: Es un patrocinador.
0: De la parte final del Mundial, porque hay que recordar que la Copa del Mundo pues implica un larguísimo proceso de años de eliminaciones, de rondas eliminatorias, donde también hay viajes tremendos, ¿no? En Sudamérica la eliminatoria, Argentina hasta Perú, hasta Bolivia... en el caso mexicano, a Centroamérica, al Caribe, Estados Unidos, etcétera. Estamos hablando entonces nada más de la parte final del mundial, que es lo que estamos ahora mismo presenciando, pero en general toda la justa es alta en emisiones de CO2.
1: Sí, así es. Hay un artículo interesante en Ciencia UNAM donde señala que, por ejemplo, en el Mundial de Brasil 2014 se recolectaron cerca de 416 toneladas de residuos durante cada partido y ya en total al final de la justa se recuperaron aproximadamente 420 toneladas de materiales reciclables mediante programas de separación y recuperación. Y luego no dice nada de Rusia 2018, se salta a Qatar 2022. Los organizadores informaron que más de 2,000 toneladas de residuos fueron recicladas o compostadas y que entre el 77 y el 80% de los residuos generados en los estadios fueron recuperados mediante procesos de reciclaje, reutilización o compostaje. Pues vamos a ver este Mundial 2026 qué datos arroja con relación a eso, ¿no?
0: Que ahí la ventaja es que, por ejemplo, Canadá ya tiene toda una cultura de la recolección, del reuso, del reciclaje efectivo, del uso de materiales compostables, etcétera, que se están aplicando en Toronto y Vancouver. En Estados Unidos ha destacado en estas prácticas Atlanta y Nueva York, pero sí, vamos a esperar a que concluya la justa para ver desde esta perspectiva qué prácticas se implementaron para disminuir el impacto de los residuos.
1: Sí, porque cierra aquí con este párrafo, este punto: considerando la magnitud territorial y el elevado número de visitantes esperado, que en el caso de México se estiman cerca de 5.5 millones, la generación total de residuos podría ubicarse en el orden de decenas de miles de toneladas. Las estimaciones exactas dependerán de la duración de las estancias, los hábitos de consumo y los sistemas de gestión implementados por cada sede. Pues sí, vamos a ver.
2: Oye, déjame invitar a Roberto Carlos que nos diga, ¿hay alguna ley que especifique que los estadios o los lugares donde se efectúan los juegos de lo que sea tienen que verse forzados a que todos los residuos se reciclen o por lo menos se reintegren a una cadena de valor?
3: Honestamente desconozco, pero seguramente debe haber legislación relacionada precisamente con el tema muy probable del aprovechamiento del agua y de los residuos precisamente que tengan que ver con el uso sanitario del estadio. También sí hay ordenamientos legales que establecen leyes muy particulares para el agua que va a ser usada precisamente para regar. Por ejemplo, campos de golf, campos de fútbol, etcétera, ¿no? Entonces, seguramente sí va a haber legislación en ese sentido, pero honestamente desconozco.
2: ¿Pero falta más legislación?
3: Yo creo que a final de cuentas, más que legislación, debe ser una cultura, ¿no? Que debe tener, y un aprovechamiento también económico, tiene porque razón. A final de cuentas, esos desperdicios o desechos, pues se pueden aprovechar económicamente, y seguramente lo están haciendo.
2: Bien.
0: Sí, fíjate que podríamos, por las prácticas que ordinariamente vemos, Marcela, evidentemente faltaría legislación, pero también, ante la ausencia de esta, se han generado certificaciones, digámoslo así, verdes. En el caso del estadio de Monterrey, desde su construcción se buscó que estuviese certificado en eficiencia energética y manejo de agua, lo mismo en el estadio de Guadalajara. Y en el caso de Estados Unidos, como decía, el ejemplo que se está vendiendo como el más atractivo, al menos en el manejo de residuos, es el estadio de Atlanta, en donde el 90% de lo que se genera de residuos es compostable, como una práctica ejemplar en esta materia.
1: Sí, pues interesante. Interesante todo eso y pues ojalá que el ánimo también no se desborde. Es que me quedé impactado con la cantidad de gente que se reunió en el Ángel, 1.3 millones de personas.
2: ¿Y cómo los contaron?
1: No tengo la más mínima idea, pero es lo que estableció oficialmente el gobierno de la Ciudad de México.
2: Que se quedaron.
1: Tremenda.
2: Ahora, esa tremenda espuma horrorosa. No sé con qué la hacen, no sé qué daño y qué perjuicio pudiera ofrecer al medio ambiente, pero puede celebrar con espuma o sin espuma, ¿no?
1: Pues sí, sí, así es. Y lo más lamentable, pues las pérdidas de vidas, ¿no? Sí. Que fueron 4 decesos en los festejos del triunfo de la selección mexicana ante Ecuador. Y bueno, sumado el caso que pasó en Cabo San Lucas, ¿no? Con este hombre que pues lincharon porque había atropellado 17 personas, sí. Y que murió días después. Y bueno, estos 4 que perdieron la vida por asfixia, por aplastamiento. De verdad, una cosa terrible. Ojalá que pueda haber un mayor control en la medida de lo posible y que también haya más responsabilidad ciudadana.
2: Pero ese control no lo ejerce la autoridad, ese control tiene que venir del ciudadano.
1: Sí, exacto, por eso más civilidad y responsabilidad ciudadana, exactamente, porque luego había especialistas que estaban explicando cómo funciona el tema de las aglomeraciones, que prácticamente una masa de personas actúa con una lógica de fluido, ¿no? De flujo continuo, y bueno, pues se derivan tragedias como las que lamentablemente se vivieron luego del partido el miércoles
0: contra Ecuador.
1: Sí, ojalá que pase lo que pase el domingo contra Inglaterra, pues que haya responsabilidad,
2: que pase,
1: mesura.
2: Va a pasar que México va a ganar.
1: Sí, ojalá, es lo que deseamos todos, ¿no?
0: Sí, lo que quiso decir Manu fue pase lo que pase después del triunfo de la selección mexicana.
1: Ándale, efectivamente, qué bueno que lo precisas. Eso es lo que quise decir. Pase lo que pase después del triunfo histórico de la selección mexicana, pues ojalá que estemos relatando solo cosas gratas, ¿no?
0: Sí, y que totalmente. No se repliquen y yo creo que sí vale la pena que en otra ocasión platiquemos de los sentimientos que de pronto se desbordan en redes sociales, porque parece ser que lejos de ser una justa que vincule culturas, tradiciones, pueblos, exacerba, por el contrario, exacerba las diferencias y de pronto discriminaciones, racismo, etcétera, pero será ocasión de otra conversación.
2: Oye, Edgar, ¿no has visto los memes? Que está Elton John peleando
1: contra Juan Gabriel.
0: Juan Gabriel.
2: ¿Cómo se llama el
0: Nodal? Me robó hasta el corazón. No sé si ya lo vieron, es el del hermano de Lamine Yamal. Increíble el niño a la hora de celebrar el gol. Y que ahora ya se ha convertido como que en símbolo de apoyar a su propia selección, ¿no? De cualquier selección, esa enjundia que mostró el niño es impresionante. Pero sí, los otros, los de Juan Gabriel, los de los que han sacado, los de Caifanes, ¿no? Ahora que están musicalizando El enfrentamiento con la música de Caifanes es
2: Maná contra
1: Oasis. El taco al pastor contra el fish and chips, en fin.
2: La reina Isabel contra Chabelo.
1: No, son maravillosos los memes. Edgar, te mandamos un fuerte abrazo.
0: Igualmente para ustedes, que pasen muy buen fin de semana y el lunes pues disfrutamos y celebramos
2: la victoria.
0: El triunfo de nuestra selección.
1: Hecho, así será. El doctor Edgar Salinas en el contexto de la sostenibilidad, 9,8, 27 grados.
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11: Muy buenos días, soy Claudia Martínez Martel. Le presento los titulares más relevantes de la nota nacional e internacional de hoy. Para evitar tragedias, pondrán más pantallas. Tras la muerte de 4 personas en los festejos por la selección nacional en la Ciudad de México, autoridades instalarán más pantallas el domingo en Paseo de la Reforma para dispersar a la afición y evitar aglomeraciones. Ingresaría FIFA 11,000 millones de dólares y dicen salir tablas. La Copa Mundial 2026 es el colofón del evento global con más ingresos de la historia, pero aún así la FIFA dice que no tendrá utilidades. Detienen a la hermana de Lozoya por lavado. Autoridades federales detuvieron ayer a Gilda Susana Lozoya Austin, hermana de Emilio Lozoya, director de Pemex en el sexenio del priista Enrique Peña, por presunta participación en operaciones de lavado ligadas al caso Agronitrogenados. Estados incumplen con prestaciones a policías. Solo una entidad otorga las 13 prestaciones de ley a sus elementos policíacos, mientras que 7 presentan rezagos graves. Baja California lidera en salarios para agentes. Para que se renueve el T-MEC, México propone elevar producción regional y reducir déficit comercial. Se buscará combatir el déficit que reclama Estados Unidos para no renovar automáticamente. Divide demócratas la no extensión automática del T-MEC. La decisión de la administración de Trump de no extender de forma automática el T-MEC dividió a la oposición demócrata en el Capitolio.
12: Hola, muy buenos días. Acompáñame en un rápido resumen informativo por la comarca lagunera. Toman protesta Miguel Ángel Riquelme Solís como alcalde de Torreón. Genera buenas expectativas entre empresarios. Señala fiscal que caso de Eduardo N. se mediatizó. Promueven cultura del conductor designado durante la Feria de Gómez Palacio 2026. Aprueba Cabildo de Lerdo desincorporación de vehículos. Tránsito y Vialidad refuerzan operativo por temporada de graduaciones. Bloquean periféricos cerca de Villa Florida. Refuerzan seguridad en Gómez Palacio por partido de la selección y último fin de semana de la feria. Unidad Canina de la Policía de Torreón asegura 5 kilos de marihuana. Explota artefacto a las afueras de CFE en Gómez Palacio. Anuncian programa de limpieza de terrenos baldíos. Investiga Fiscalía de Durango casos de huachicoleo de agua. Se manifiestan pensionados de CFE en presidencia de Gómez Palacio. Esto fue todo por mi parte. Recuerda que para más información puedes visitar el portal noticierosgrem.com.mx y nuestras redes sociales. Yo soy Paulina Castro y deseo que tengas un muy bonito día.
2: Las 9 de la mañana con 14 minutos. Muchas gracias por seguir con nosotros. Viernes de conductor invitado, Roberto Carlos López, abogado, está con nosotros. Y lo que daremos a continuación es paso al contexto del agua, porque regresa después de un periodo de vacaciones que, a como lo extrañamos, larguito, el doctor Raúl Cuellar, consultor en ingeniería con experiencia en estudios y proyectos.
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2: Doctor, bueno, pero de verdad que se le extraña, ¿eh? De verdad que es parte importantísima de este espacio y cuando se toma sus vacaciones, merecidísimas, lo entendemos.
13: Gracias, Marcel. Ya estamos de nuevo acá. Con el gusto de siempre. Hay un tema que me preocupa y que no se ha tratado en los medios, que es, son los compromisos municipales en el proyecto de agua saludable. Vamos a tratar este asunto y de oír comentarios, ¿no? Uh-huh. Desde la década de 1980, a raíz de la crisis del arsénico en el agua subterránea del acuífero principal, se propuso la alternativa de aprovechar el agua de la presa Francisco Zarco, conocida como las Tórtolas, para abastecer a la población del Valle de la Comarca Laguna. Esta opción se había estado difiriendo por el alto costo de las obras, cuya inversión sería una carga financiera insostenible para los gobiernos de Coahuila y Durango, así como para los municipios y organismos operadores de los sistemas actuales de abastecimiento de agua. En junio de 2019, el presidente López Obrador anunció el proyecto de agua saludable con el fin de resolver la escasez en el suministro de agua a la población y eliminar el arsénico en los pozos de los sistemas de abastecimiento. El lanzamiento del proyecto se hizo con un estimado de inversión que varió entre 9,000 a 11,000 millones de pesos, comprometiéndose a realizar las obras antes de que concluyera su administración en el 2024. Actualmente se prevé que el monto a invertir será mayor de 18,000 millones de pesos, incluyendo los apoyos a los organismos operadores para el mejoramiento de la eficiencia técnica y administrativa. No hay duda de que el proyecto de agua saludable es importante para la comarca lagunera, porque permitirá asegurar el abasto de agua en cantidad y calidad en un largo periodo entre 2024 a 2040 o más allá. Además, obligará a los sistemas municipales a hacerse más eficientes para mejorar sus redes de distribución, para evitar las pérdidas por fugas y aumentar su recaudación comercial para poder enfrentar el costo del suministro continuo y permanente de agua potabilizada. Cabe destacar que desde antes del inicio de la operación y ahora, se podía haber avanzado en otras componentes del proyecto, como son los tanques reguladores en los sitios de entrega del agua a las ciudades o en las interconexiones del sistema regional con los 9 sistemas municipales ubicados en el Valle de la Comarca Lagunera y en la sectorización hidráulica de las redes de distribución municipal. Los municipios han estado a la expectativa, esperando los recursos económicos federales. Sin embargo, en los sistemas municipales no se están realizando obras relacionadas con el sistema regional, algunos porque los organismos operadores tienen que ver a limitaciones económicas y financieras. Si bien se ha avanzado mucho en las obras de la infraestructura hidráulica principal del sistema regional, faltan muchas pequeñas obras para realizar las interconexiones con la red municipal, así como las acciones para el mejoramiento de las eficiencias de los organismos operadores, que van a tardar en llevarse a cabo en varios años más, traspasando la administración federal actual. Se calcula que en los 9 sistemas de abastecimiento de la comarca lagunera se requieren del orden de 7,000 millones de pesos para el mejoramiento de las eficiencias de los sistemas mediante la rehabilitación de las redes de distribución actuales, a fin de reducir las pérdidas hídricas por fugas. Es obvio que los organismos operadores no cuentan con esos recursos y se necesita que el gobierno federal invierta en aumentar las eficiencias de los sistemas de agua a través del programa de agua saludable para la agua. En conclusión, algunas acciones municipales requeridas para controlar las fugas de agua para la laguna son operativas a corto plazo y otras son estructurales que implican inversiones cuantiosas y requieren tiempo para su aplicación. Cualquier duda o comentario es bienvenido. Muchas gracias por su atención.
2: Es que no es un tema nuevo, doctor. Lo hemos platicado no sé cuántas veces. La necesidad de sustituir la red de distribución que genera que prácticamente el 60% del agua se desperdicie. Y más con la presión con la que llega agua saludable, que también ha puesto en jaque a las redes de distribución. Y es una situación que no se va a arreglar de la noche a la mañana, porque además se requiere una inversión cuantiosa. Y la inversión que se supone que debería de venir junto con agua saludable no ha llegado tampoco. Entonces, pues aquí se conjugan el no tener del municipio y el no soltar del gobierno federal y el hacer un proyecto sin antes tomar en cuenta esta circunstancia.
13: Ese es el punto, Marcela, ese es el punto. Sigue pasando el tiempo y no se ve que los municipios, cuando menos los municipios, inviertan en rehabilitar redes. Es que hay que ser realistas. La rehabilitación de redes implica obras que causan molestias, que cierran avenidas, en fin, les da miedo meterse en obras porque son muy extensas, muy aparatosas para sustituir tuberías en la ciudad. Entonces han estado sacándole la vuelta y bueno, en parte por las inversiones.
2: Yo sinceramente tengo la impresión que ni siquiera es este aspecto de la molestia al ciudadano, porque yo creo que ha habido muchas molestias cuando se caen los colectores, ha habido muchas molestias cuando se tiene que sustituir alguna red de drenaje, y muchas molestias cuando no hay agua. Entonces, no creo que ese sea el criterio. El criterio es la inversión millonaria que tiene que hacerse, que ha detenido y lo que ha parado el cambio. Sí. Acuérdense que durante el periodo de Guillermo Anaya o de Salomón Juan Marcos, que creo que alguno de los dos, se renovó algo de la red de distribución, sobre todo el primer cuadro.
13: El caso de Memo Anaya, pues.
2: Sí, claro.
13: Fue el primer cuadro y parte del segundo cuadro en la ciudad de Torreón.
2: Sí, la primera de Cobian.
13: Sí, exactamente, sí. Y bueno, pues son obras que llevan tiempo, no se ven al final de cuentas, no son visibles. Y bueno, pues hay varios factores que están influyendo, ¿verdad? Uh-huh. Lo que sí es que ya es importante que los municipios, junto con el gobierno federal, se pongan de acuerdo para concluir esas interconexiones del sistema de agua saludable. No se hacen las interconexiones por falta de infraestructura, porque no hay tanques reguladores, porque no hay las condiciones adecuadas, y bueno, pues también con agua le saca la vuelta.
2: Por eso, pues si todo el mundo le saca la vuelta, por eso estamos como estamos. Pero yo, sí, yo insisto en que si un proyecto de esta envergadura, que ha significado miles de millones, y sí, con toda la expectativa que había, ¿por qué empezaron por el final en lugar del principio? ¿Por qué no tomaron en cuenta todas estas necesidades?
13: Sí, sí, buen punto. Desde un principio se trató el problema de las fugas, porque sí, llama la atención el porcentaje de fugas que se tienen, aunque no se miden, pero bueno, se estiman. Alrededor del 50% de pérdidas por fugas en redes antiguas, o a veces por sobrepresiones. Hemos platicado en algunas ocasiones en este programa de que parte de las fugas se debe a las sobrepresiones nocturnas. Cuando bajan la demanda en las casas, aumenta la presión en las redes y se generan fugas o se promueven las fugas. Entonces, bueno, desde un principio se trató el asunto, pero no se establecieron compromisos. Ese fue el problema. Compromisos de que los municipios se encargaran de algo, el proyecto de aguas saludables se encargara de otra parte, y así no.
2: Bueno, y que soltaran el dinero para que el municipio se encargara, ¿verdad?
13: ¿No? Bueno, ha habido una estira y afloja ahí.
2: Por eso. Bueno, y en esa estira y afloja, ¿quién cree que está en medio?
13: Pues, los usuarios.
2: Exacto.
13: Somos los perjudicados. Sí.
2: Exactamente.
13: Algunos.
2: Algunos, sí, afortunadamente. No todos, pero sí una parte muy importante, que yo creo que nadie, absolutamente nadie, debería de tener que cruzar por ese territorio tan, tan inhóspito, de que no haya agua para lo más básico. Es terrible. Sí. Muy bien.
13: No, hay un asunto que quisiera comentar rápidamente. Las redes de distribución están diseñadas para recibir el agua de los pozos. Normalmente un pozo pues opera con 50 litros por segundo, de ese orden, y no hay problemas nocturnos, ¿verdad?, por la sobrepresión, pero si hablamos de agua saludable, a veces son 100 litros o más, o 200 litros. Entonces eso implica que las redes deben de recibir esos caudales tan, tan fuertes, ¿no?
2: Claro.
13: Pero en fin, ahí están. Yo creo que falta una coordinación más estrecha entre gobierno federal y municipios.
2: Claro, por supuesto. Doctor, pues por eso nos hace falta siempre, precisamente por eso, porque siempre pone el acento donde hay que ponerlo en el tema del agua. Muchísimas gracias por estar, qué bueno. Bienvenido otra vez, doctor.
13: Gracias, Marta, aquí estamos.
2: Gracias. Son las 9:26 a.m. El agua es un derecho humano, ¿cierto?
3: Es correcto, el agua es un derecho humano y por ende el gobierno está obligado precisamente a proporcionar el uso del recurso a la población en general.
2: Ajá, y este tipo de proyectos pues tendrían que tener como una visión muy amplia de todo lo que significa y todo lo que implica.
3: Es que digo, a lo mejor va a sonar muy, muy coloquial lo que voy a decir, ¿no? Pero nos vendían el proyecto Agua Saludable en el sentido de que iba a haber más agua para todos, ¿no? Entonces, si partimos de esa premisa de que va a haber más agua, pues evidentemente, si abrimos más la llave, pues va a haber más agua que tratar. Y creo que teníamos o tenemos todas las deficiencias de un sistema de distribución, pero también tenemos ya deficiencias de drenaje que no teníamos anteriormente. Uno de los mayores, digamos, reclamaciones o quejas que hubo el año pasado, que me tocó andar ahí en las campañas, fue precisamente el tema del agua y el tema del drenaje, ¿no? Que era temas, a lo mejor el tema del agua pues es un tema que siempre está presente, pero los temas de drenaje y de sanidad no era de las pocas veces que tengo presente que la gente tenga una inquietud y una preocupación y una queja precisamente por esa es. Falta de servicio, ¿no? Así y no es. Fue solo en Torreón, es prácticamente en toda la laguna.
2: Vamos a ir a la pausa comercial y vamos a regresar. Gracias por estar con nosotros en Contextos. 9:28.
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2: Son las 9:32 y continuamos en nuestra emisión de viernes de Contextos. Gracias por estar con nosotros y vamos con nuestro siguiente invitado.
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2: Le agradecemos mucho al presidente del Consejo Coordinador Empresarial que esté con nosotros, Pepe Piña. Muchas gracias, Pepe, por estar acá. Es muy importante tu voz en el marco de la toma de protesta del ingeniero Miguel Riquelme como presidente municipal de Torreón. ¿Dónde estamos parados de cara a la administración municipal y hacia dónde deberían de enfocar sus ojos según la visión del Consejo Coordinador Empresarial, Pepe?
22: Hola, Marcela.
0: Manuel, Roberto, buenos días, siempre un gusto estar con ustedes.
1: Saludos, Pepe, pues, buen día.
0: Gracias. Te comento, Marcelo, la verdad es que ayer estuvimos acompañando al ingeniero Miguel Riquelme en su toma de protesta, y nosotros vemos que pues llega con un apoyo muy fuerte de todos los sectores. En especial te puedo comentar que el sector empresarial ve en el ingeniero Riquelme una persona, un político pues muy muy congruente, muy práctico, y que pues dada su experiencia, que pues ya ha sido diputado federal, alcalde, senador, gobernador, llega pues con una autoridad que va a ser muy buena para darle una continuidad a los proyectos que inició la administración cuando la encabezaba nuestro amigo Román Cepeda. Y pues nuestra postura desde el sector empresarial es darle continuidad a las cosas que van a generar desarrollo económico, como es la conectividad de la que siempre hemos hablado, la conectividad de carretera. Entonces, en términos generales, nosotros lo vemos muy positivo. Tenemos que trabajar mucho en conjunto, hacer muchas propuestas y enfocarnos muy fuerte en el desarrollo económico, sobre todo ahora con todo este tema del Tratado de Libre Comercio, que ha metido cierta incertidumbre en el sector empresarial.
2: Claro, por supuesto. Ahora, hay una cierta vulnerabilidad por este reinicio, o es nada más una cuestión de darle sentido a la continuidad.
0: Pues yo creo que ha habido proyectos que se tienen que continuar, y en eso seguiremos insistiendo, y sin duda pues va a haber algunos ajustes, ¿no? Llega una persona nueva a la alcaldía y bajo una visión relativamente diferente, va a tener que hacer ciertos ajustes. A nosotros lo que nos da mucho gusto es que dentro de sus primeros planteamientos fue ser muy duro con el tema de la seguridad. Entonces creemos que la seguridad es el factor número uno para el beneficio de una familia, de un ciudadano, y es el factor principal para la atracción de inversiones. Entonces para nosotros, el ingeniero Riquelme lo tiene muy claro, esa palanca de desarrollo que es importantísima, y lo que nos da gusto es que está muy alineado también a ser una gran prioridad para el Estado. Entonces pareciera que en ese tema estamos, lo vemos muy positivo.
2: Sí, sobre todo el tema de la seguridad cuando estamos viendo lo que está sucediendo en Durango, ¿no? La cantidad de fuerza del ejército que se ha enviado para poder contrarrestar un poco la presencia de un grupo específicamente del crimen organizado. Y le preguntaban recientemente al gobernador si él esperaba el efecto cucaracha, ¿no? Los persiguen allá y se saltan para acá. Y entonces el gobernador fue muy claro cuando dijo, está blindado. Torreón, la comarca lagunera de Coahuila, está blindada. Y seguramente pues Miguel Riquelme, con toda su experiencia, continuará con este blindaje.
0: Sí, lo que nos da gusto es que lo vemos en los hechos, que han sido muy contundentes los pocos eventos que ha habido en Coahuila. La reacción ha sido muy fuerte, muy rápida y muy contundente. Entonces nosotros seguiremos pidiendo que esa coordinación de seguridad siga existiendo, y vemos con gusto que hoy es una prioridad tanto para el alcalde como para el gobernador.
1: Tuvo agenda temprano en la mañana, a las 7 fue a dar pase de lista y en la Dirección de Seguridad Pública Municipal. Leo así rápidamente las declaraciones, se nota que envía nuestra compañera Liliana Rincón. El alcalde de Torreón, Miguel Riquelme, informó que evaluará a su equipo de trabajo cada semana. Voy a estar evaluando semana con semana, llevo prisa en algunas áreas, en otras solo quiero orientarlas hacia mi formato de trabajo, nada más, y hay áreas que voy a ver este fin de semana. Una es seguridad, otro el sistema de agua potable, una demanda ciudadana en el pavimento y el bacheo, y la otra el transporte. En este tema, Pepe, digamos, el proyecto del Metrobús, que ya sabemos que fue fallido, ¿no?, que ya no se concretó ni se concretará como tal, que está muy asociado al sexenio también de Miguel Riquelme, porque en ese gobierno estatal tenía que concluirse. Y ayer en la toma de protesta, al referirse al transporte, dijo, ahora hay una segunda oportunidad para retomar el proyecto de modernización del que hablaba en su momento el alcalde Román Cepeda, sin que conociéramos grandes detalles ni pormenores, porque todavía no los hay, ¿no? Pero está pendiente esto de la modernización del transporte. Hoy en la mañana, en esta misma declaración, decía el alcalde, no se puede limitar esto a comprar camiones nuevos, porque no sería una modernización integral. ¿Qué expectativas hay con eso, Pepe, y qué importancia de que por fin Torreón tenga pues algo que ha sido una deuda de décadas, que es contar con un buen servicio de transporte público?
0: Pues mira, si lo ves desde la óptica de que tenemos que ponernos el objetivo en común de que Torreón y La Laguna se vuelvan un polo de desarrollo económico del norte de México, el transporte se vuelve fundamental para que las empresas inviertan, para la atracción de inversiones, porque finalmente es un beneficio que se tiene que tener como ciudadanos para la movilización del personal. Entonces nosotros estaremos, nos dio mucho gusto que fue que el ingeniero Riquelme lo haya sacado en su toma de protesta, y sin duda será un tema que tomaremos dentro del Consejo Coordinador Empresarial para darle seguimiento, porque personalmente creo que las ciudades más competitivas del mundo no es cuando todo el mundo tiene un vehículo, sino es cuando todo el mundo puede transportarse en transporte público, no importa el nivel socioeconómico. Entonces creemos que eso debe ser primordial para mostrar una gran competitividad de nuestra ciudad. Ahora, va a tomar tiempo, entonces tendremos que trabajar desde muy temprano con este tema, porque no es algo que sin duda es complejo.
1: Totalmente. Ahora, muy posiblemente haya cambios en el gabinete municipal. De hecho, pues hay algunas áreas que, digamos, podríamos decir que estarían cantadas como para que hubiera un cambio. Pero bueno, ya será cuestión de que se oficialicen y de que se determinen en su momento nuevos titulares. No perfil, pero... ¿Qué nivel de compromiso? Obviamente tiene que ser muy alto porque hay demasiadas necesidades, pero ¿qué tendrían que tener en cuenta quienes eventualmente lleguen a algunas de las direcciones del gobierno municipal que se van a cambiar, Pepe? En estos 18 meses que faltan de esta administración, se tiene que hacer un trabajo intenso. ¿Ustedes como iniciativa privada qué pedirían de los eventuales nuevos funcionarios que pudieran llegar?
0: Pues mira, para nosotros es muy fácil. La persona que llegue a un puesto municipal es igual que una empresa, tiene que dar resultados. Igual lo escuchamos ayer en la toma de protesta y nos da gusto que lo tenga claro. Nosotros estaremos insistiendo y seremos respetuosos de quien nombre, pero sí exigiremos resultados de los diferentes directores dentro de la administración, porque al final pues este es un tema de competitividad para la ciudad. Mientras más resultados se generen por cada una de las direcciones, mucho más competitivo será nuestra ciudad. Entonces nosotros estaremos a la expectativa, siempre esperando que sean personas que generen resultados. Sobre todo en este contexto, que si queremos ser un polo de desarrollo, pues amanecimos la semana con este tema del T-MEC, que tiene sus aristas positivas y negativas, pero al final tendremos que como ciudad, jugar nuestras cartas en la atracción de personas.
1: Sí, exactamente. En ese sentido, Pepe, si me permites ir para allá, ¿con qué sensaciones se quedan tras lo que ocurrió antier, ¿no? Esto que se determinó de que no se reactiva en automático el T-MEC, sino que habrá una revisión anual de aquí a 10 años. ¿Qué sensación te quedó?
0: Pues mira, creo que viéndolo, tiene sus aristas tan positivas y negativas. Lo primero que hay que reconocer del lado positivo es que el T-MEC sigue vigente. No estamos ante una ruptura del tratado ni ante un cierre del mercado norteamericano. Eso es muy importante porque finalmente pues México conserva una ventaja estructural frente a otros países, que es el acceso preferencial al mercado de Estados Unidos. O sea, de hecho, si lo vemos fríamente, hoy México... cerca del 85% del volumen y que se equivale más o menos como el 80-82% del valor que exportamos, hoy sigue cumpliendo las reglas de origen, es decir, pueden entrar con tasa cero. Entonces, eso lo tenemos todavía como una ventaja competitiva. Sin duda, lo negativo es que no se logró mandar una señal plena de certidumbre y largo plazo. O sea, el tratado sigue vivo, sí, pero el no renovarse en su forma actual entra en una etapa de revisiones y negociaciones que puede generar mucha incertidumbre, ¿no? Entonces creemos que pues hay cosas que mejorar, ¿no? En el proceso de la negociación, porque sin duda lo que queremos es tener una certidumbre, pero no podemos verlo todo negativo. Hoy México, insisto, tiene un tratado, el 85% de nuestras mercancías y el 80% del volumen entra a tasa cero, y eso nos da una gran competitividad. Pero creemos desde el sector empresarial que tenemos que dejar de negociar este tratado como un tratado de México contra Estados Unidos. Sino lo tenemos que empezar a ver como un tratado de cómo creamos el bloque económico de nuestra América. Y en ese sentido creemos que hay mucho que mejorar.
1: Sí, exacto. Ahora, ¿qué posibilidades presenta esto para la comarca lagunera en términos de nearshoring, en términos de atracción de inversiones, en términos pues de proyectar a la región como lo que podría ser a nivel nacional o incluso internacional?
0: Pues mira, creemos que para que esto se acelere no solamente en la laguna, sino en México, México debe llegar a esta nueva etapa con una estrategia mucho más técnica y empresarial. Es decir, creemos primero que hay que generar una estrategia para aumentar el contenido regional. Si Estados Unidos quiere menos dependencia de China, pues México debe responder con una agenda agresiva de proveeduría nacional. En segundo lugar, creo que hay que cuidar mucho la trazabilidad. O sea, no es nada más la tasa cero. O sea, no se gana la tasa cero con discursos, se gana con documentación, cumplimiento, reglas de origen. Hay un tercer punto que es, hay que involucrar formalmente al sector privado. No se puede renegociar la plataforma productiva de Norteamérica sin escuchar a quienes invierten, producen, exportan y generan los empleos todos los días, ¿no? Entonces creemos que esas áreas de oportunidad se tienen que mejorar. Sin duda las personas, creemos que han estado al frente, que realmente están en la renegociación, son personas que yo considero técnicas y muy congruentes. Simplemente habrá que hacer algunos ajustes, pero insisto, tenemos que dejar de pensar en esto como una negociación entre México y Estados Unidos y empezar a verlo como una negociación sobre cómo construimos un bloque económico de Norteamérica más fuerte, más competitivo y más integrado frente al mundo.
1: Exactamente. Por último, regresando al tema de Miguel Riquelme ayer en la toma de protesta, al final en el discurso pues se hacía un llamado a la unidad, a la cohesión, al trabajo en equipo y ofrecía un gobierno pues abierto al diálogo, como debe ser todo gobierno y toda función pública, ¿no? El Consejo, Pepe, y desde el liderazgo que tú representas, ¿cómo se va a ejercer o cómo buscarán ejercer justamente esa apertura al diálogo y esa cohesión?
0: Pues fíjate que afortunadamente ya conocemos a Miguel de tiempo atrás y siempre ha sido una persona muy abierta al diálogo. De hecho, ha sido una persona muy cercana a la iniciativa privada. Y nosotros sin duda esperamos que eso continúe. Entonces, teniendo la apertura que ha mostrado en el pasado y también habiendo la apertura que tiene el gobernador Manuel Jiménez, pues creemos que estamos en un punto muy importante para la laguna, donde trabajar en conjunto se vuelve muy fácil. Y siempre que hemos trabajado en conjunto, pues hemos vencido muchísimos retos. Entonces, nosotros estamos a la expectativa de tener nuestra primera reunión ya en privado con el ingeniero Ángel Riquelme. Ya la solicitamos. Y lo vemos muy positivo, creemos que esa agenda continuará de cercanía durante su administración, porque así lo ha demostrado no solamente en la alcaldía anterior, sino también en la gobernatura.
1: Muy bien, pues Pepe, estaremos atentos y bueno, hay mucho tema que conversar siempre, así es que te agradecemos el haber estado con nosotros.
0: El agradecido soy yo. Gracias, Marcela. Gracias, Manuel.
1: Gracias. Hasta pronto. Es José Piña, presidente del Consejo Coordinador Empresarial, el CCE. Vamos a la pausa. Son ya las 9:47, 29 grados.
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2: Son las 9:48. Rápido se fue esta emisión de viernes.
1: Sí, muy rápido. Y
2: la verdad es que ha sido un gustazo poder tener acá con nosotros a Roberto Carlos López, abogado, como conductor invitado. Roberto, si alguien te preguntara cuáles son tus máximas preocupaciones en el plano económico y político hoy en día, ¿cuáles serían? ¿A qué le estás poniendo atención hoy en día?
3: Pues la pregunta es muy amplia, ¿no? Pero por los temas que hemos tocado, el tema de la inteligencia artificial es, yo creo que una cuestión que nos debe de importar y no tanto preocupar, pero creo que sí va a influir mucho en el desarrollo profesional y económico de la sociedad a partir de ya. En el summit que organizó el Consejo Coordinador Empresarial hace creo que 2-3 semanas, me llamó la atención, hay dos expositores que pues prácticamente expusieron sobre temas de inteligencia artificial. Ellos mencionaban que prácticamente ya hasta 2/3 partes de los empleos a nivel mundial pues van a ser influenciados o impactados directamente por la inteligencia artificial. Entonces, en ese sentido, sí creo que tenemos que tener ahí nuestras reservas en cómo se va a desarrollar y en las limitaciones que nosotros como especie y legalmente la tenemos que imponer a los desarrolladores de inteligencia artificial y a la propia inteligencia artificial, porque en lo personal pues yo equiparo esta aparición de la IA a lo que fue en su momento la revolución industrial, ¿no? Con todo lo que conllevó y repercutió en temas sociales y económicos. O sea, yo creo que sí la aparición de esta inteligencia artificial va a repercutir de una forma en la que yo creo que todavía no estamos preparados para esas consecuencias de la IA.
2: Mira, me voy a adelantar al tema de la semana de mañana. En contexto vamos a hablar de la regulación de las redes sociales y de la IA. ¿A ti qué te parece esto que ya dijo la presidenta, cuando antes eran las benditas redes sociales y ahora son, pues si no las malditas, sí las cuestionables redes sociales?
3: Pues obviamente cuando ya no impactan de la forma que querían que impactaran, pues ya se cambia ahí la perspectiva, ¿no? Yo sí creo que se deben regular redes sociales por los impactos que tiene legales, sociales, de tiempo, culturales, XZY, ¿no? Creo que las redes sociales pueden ser un instrumento muy útil, pero también puede ser una cuestión que más allá de un distractor puede generar consecuencias muy graves para menores de edad, para cuestiones de información, de mala información. En fin, yo sí creo que estas redes sociales sí tienen que estar reguladas, porque no nomás es una cuestión de dar una opinión. Desafortunadamente la mayoría de la gente cree que lo que es en las redes sociales es real. Y llegamos a un momento en el que prácticamente estamos inundados de lo que los gringos dicen fake news, ¿no? O sea, noticias falsas. Y esa sobreexposición a noticias falsas e información a veces nos es imposible digerir cuáles son ciertas, cuáles no son ciertas, y tomamos decisiones personales, laborales, profesionales, XZY, sobre un universo de datos los cuales no tenemos la capacidad de procesar si son ciertos o son falsos. Entonces, en ese sentido, creo que sí va a ser importante ese tipo de regulación.
2: Uh-huh. Pero ¿quién va a regular? ¿Los legisladores que tenemos? Ese es mi apuro.
3: Yo creo que los mismos usuarios sí van a tener que empezar a implementar una especie de regulación interna que posteriormente tendrá que ver reflejada ya en legislación formal. Pues prácticamente un porcentaje altísimo de la población, incluyendo menores de edad, pues ya tiene acceso a redes sociales, uh-huh, ¿no? Facebook, Instagram XZY. De hecho, ya varios países desarrollados ya han optado por la prohibición del uso de redes sociales en menores de edad, y yo creo que tienen los elementos suficientes para haber tomado esa decisión en su momento. No es una cuestión de limitar derechos o delimitar a lo mejor cuestiones de libertad de expresión, pero creo que sí es una cuestión de limitar precisamente las cuestiones negativas, que a veces son más que las positivas, que pueden influenciar en los menores de edad y en diferentes tipos de personas con discapacidades, que los beneficios que pueden obtener precisamente del uso de redes sociales. Entonces, en ese sentido, estamos viendo que a nivel internacional, pues sí se está moviendo, los países a regular en cierta forma el uso de redes sociales.

0: del derecho, digamos, a la intimidad XZ. O sea, creo que sí hay elementos suficientes y la necesidad urgente de empezar a tocar esos temas.
1: Bueno, justo eso fue lo que dijo la presidenta, ¿no? Que como estaba llena las redes sociales de fake news, había que regularlas porque todo este movimiento de derecha internacional estaba tratando de intervenir en el país, ya que pues ha habido triunfos importantes en otros países y que por eso necesitábamos regular las redes.
0: Digo, la derecha internacional, entre comillas, yo creo que es una cuestión de las menos importantes que tenía que tomar ahorita en consideración.
1: Exacto. Eso es lo que yo creo también. Sobre todo en función del uso en los niños y los adolescentes, que tantas repercusiones pueden tener un uso indiscriminado de las redes sociales. Déjenme compartirles algunos comentarios. No les hemos dado salida.
2: No les hemos dado salida.
1: Es muy claro y evidente que muchos periodistas, comunicadores y editorialistas están contribuyendo al ánimo de polarización al tomar partido de un lado o de otro. La evidencia está en esta confrontación con Ciro y el señor Vallarta. El Universal, que tuvo que sacar la cara para pedir disculpas por el periodista que publicó una gran difamación en contra de Monsiváis y para afectar a AMLO, y el Excelsior, que tuvo que sacar la cara por la periodista, por la nota en la que difamaban, no fue Excelsior, fue Reforma, ¿no? Al asistente de Noroña, ¿no? Cuando dijo...
2: No, sí fue Excelsior. Fue Leti Robles de la Rosa.
1: Leti Robles de la Rosa, sí, justo. Y luego nos dicen también lo siguiente... déjenme bajarla acá. Les mandé el meme que tengo en mi foto de perfil y creo que le ganamos en todo al 007 menos en hermosura. Entonces, el artista que protagonizó en la última película de James Bond con Cantinflas. Así que bueno, Cantinflas sí. Se me hace que cualquiera le gana. Bueno.
2: Ese sí lo vi, el agente 777 que era Cantinflas contra Daniel Craig, que era este
1: 007, James Bond. Sí, exacto. Digan lo que digan, el PRI es disciplina e institucionalidad. Los que se salieron del partido, a Dios gracias, lo hicieron por su ambición y no esperaron sus tiempos. Dice esto también, que se haga lo que se tenga que hacer con tal de ya mandar con la AMLO a los de Morena. Perdón por la ignorancia, pero ¿qué es eso de y si sí? Yo escucho a mi nieto pues decir, pues ya que cuando mi nuera le dice algo o le encarga algo, ese nuevo lenguaje de los adolescentes. ¿Explicas, Manuel?
2: Sí, bueno, pues es que es la frase que se empezó a viralizar como para seguir teniendo viva la esperanza en torno a que la selección mexicana logre algún resultado histórico en este mundial, ¿no? Entonces, ¿y si sí? ¿Y si sí llegamos a la final? ¿Y si sí México puede ser campeón? ¿Y si sí es posible seguir esperanzados?
1: Oye,
2: o sea, un poco
1: lo han
2: eso.
1: Vinculado también con la canción esta de Juan Gabriel.
2: Que ¿cuál?
1: La ta ta ra ta ra ta ra tan. Ta, ta, ta. ¿No?
2: No sé, fíjate, no he visto esa vinculación.
1: O sea, como que ha sido la canción que ha acompañado a muchos memes.
2: Ok.
1: Y entre ellos, el Easy, sí.
2: Ah, bueno, mira. Sí, pues sí. Lo que sí es que está muy, muy presente en redes esta expresión. Y no puede ser de otra manera. Incluso en la publicidad de algunas marcas, ¿no?
1: Así es.
2: En el huevo, incluso, ya sabemos cuál, está impresa así la frase.
1: ¿Ah,
2: y sí, sí.
1: Ajá. Mira qué lindo. De hoy al domingo queda estrictamente prohibido escuchar a Queen, escuchar a los Beatles, escuchar a Adele, escuchar a Oasis, ver Harry Potter, tomar té, usar salsa inglesa y usar la llave inglesa.
2: Ah, bueno.
1: Entonces, gracias, Felipe, por enviarnos esto.
2: Bueno, no dice nada de Duran Duran, que es una banda que me gusta mucho en inglés. Entonces, yo creo que es entonces sí está permitido.
1: Yo creo que esta generación no entiende mucho de Duran Duran. Eso es lo que sucede.
2: Pero muy bien.
1: Muy bien. Entonces, ya nos vamos.
2: Ya nos vamos. Muchas gracias por haber estado con nosotros. Roberto, en un minuto, un comentario final, una reflexión que nos quieras dejar.
0: No, pues muchas gracias por la invitación y esperemos que gane México.
2: Claro, por supuesto.
1: ¿Pronóstico?
0: Yo creo que va a quedar 2-1 a favor México.
2: Órale, muy bien. Genial. Ayer que estuvo con nosotros Gustavo Ernesto Díaz, exdelegado de Infonavit en Coahuila, que tiene su sección sobre temas inmobiliarios en actualidades con nosotros, nos decía, se van a ir a la largue y va a ganar México en penales. O sea, fue muy osado en ese pronóstico, pero bueno, vamos a ver.
1: Después de haber visto lo que pasó en el juego donde ganó, ¿quién ganó? No, Marruecos.

0: Sí.
1: Ah, sí, contra Países Bajos. Contra Países partidazo.
0: Sí, partidazo. Nada más que ¿cuántos penaltis fallaron?
1: Ah, sí, sí, los de Países Bajos no tenían la mira para nada ajustada.
0: Fallaron algunos.
1: Sí,
0: entonces,
1: el primero,
0: ay,
1: de
0: no,
1: hecho.
0: Que no se vayan a penaltis, es demasiado.
1: Demasiado estrés.
0: Demasiado. ¿Tu pronóstico, Manuel?
1: No me atrevo a dar marcador, pero que gane México, sí.
0: ¿No?
1: Es que no me atrevo a dar un marcador. Me voy a ir un poco con Roberto por la mínima. Y Carlos también pronosticó la mínima, a lo mejor 1-0, 2-1. Pero, híjole, me voy a ir con el 1-0. Por el deseo de que gane México, ¿sí? ¿Tú?
0: No, quién sabe.
1: Ya
0: no
1: ves.
0: Bueno, Gerardo, ya. Tú, 1-0. Favor México, obvio, ¿verdad?
1: Okay. Bueno, estamos todos con la esperanza, por supuesto que gracias. Sí, ya lo platicaremos. 9:59, a nombre de Marcela Pámanes, de Roberto Carlos López, de Geras Torga en los controles, del equipo de noticieros, les damos las gracias. Soy Manuel Cerrato. Tengan extraordinario fin de semana.
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1: Torreón ante una nueva prueba de gobierno. Miguel Ángel Riquelme Solís ha rendido protesta como presidente municipal sustituto de Torreón en una circunstancia marcada por el lamentable fallecimiento de Román Alberto Cepeda González y por la responsabilidad de dar continuidad a una administración que no puede detenerse. No llega a un encargo desconocido, ya fue alcalde, fue gobernador y conoce, quizá como pocos, la complejidad política, social y económica de la comarca lagunera. Esa experiencia puede ser una fortaleza siempre que se traduzca en decisiones oportunas, cercanía con la gente y capacidad para ordenar prioridades. Torreón necesita estabilidad, sí, pero también eficacia. La continuidad no debe significar inercia, sino cumplimiento de los compromisos pendientes, revisión de lo que deba corregirse y una conducción serena en los próximos 18 meses del gobierno municipal. Los desafíos son muchos y están claramente identificados. En materia financiera, recibe una administración sin deuda de largo plazo, pero con pasivos de corto plazo que deberán atenderse con disciplina, transparencia y cuidado en el uso de los recursos públicos. En obra pública hay proyectos importantes en marcha como el Sistema Vial Revolución Vasconcelos, además de intervenciones en espacios urbanos y culturales que deberán avanzar sin descuidar los servicios básicos. Porque una ciudad no se mide solo por sus grandes obras visibles, sino por la calidad cotidiana de sus calles, su alumbrado, su limpieza, sus parques, sus banquetas, sus colonias y su capacidad para resolver problemas que afectan directamente la vida de los ciudadanos. Gobernar Torreón exigirá mirar tanto las obras emblemáticas como las necesidades urgentes de cada sector. Entre esas necesidades, el agua y el drenaje deben ocupar un lugar central. Torreón arrastra problemas profundos en infraestructura hidráulica y sanitaria, colectores colapsados, brotes de aguas negras, taponamientos, carencia de un sistema pluvial suficiente y un abastecimiento de agua que sigue siendo desigual en distintas zonas de la ciudad. A ello se suma el agotamiento progresivo de pozos y la operación aún irregular de agua saludable para la laguna. El reto no es menor, se trata de garantizar condiciones mínimas de bienestar y de viabilidad para el municipio. Ninguna administración puede presumirse exitosa si las familias siguen padeciendo falta de agua, malos olores, drenajes reventados o calles inundadas cada vez que llegan las lluvias. La seguridad será otro frente indispensable. Torreón ha logrado colocarse entre las ciudades con mejores indicadores de percepción de seguridad, resultado de un modelo basado en coordinación entre órdenes de gobierno, inversión, inteligencia y participación social. Pero la seguridad nunca está ganada de una vez y para siempre. El propio gobernador Manolo Jiménez Salinas ha llamado a trabajar juntos por Torreón y ha ofrecido respaldo e inversiones al tiempo en que ha insistido en que no se pueden echar las campanas al vuelo. Esa advertencia es pertinente. La tranquilidad se cuida todos los días. Mantenerla implica fortalecer a la policía municipal, conservar la coordinación con el Estado y la Federación, atender las causas sociales de la violencia y no permitir que la confianza se convierta en descuido. Definitivamente, amigo Radio Escucha, Miguel Ángel Riquelme Solís llega a la alcaldía en un momento delicado, pero también con una oportunidad importante: demostrar que la experiencia sirve cuando se pone al servicio de la ciudad. Torreón necesita un gobierno abierto al diálogo, como él mismo ofreció, un gobierno capaz de escuchar a las colonias, a los empresarios, a los trabajadores, a los jóvenes, a las organizaciones civiles y a quienes todos los días enfrentan los problemas reales del municipio. Lo deseable es que esta nueva etapa sea buena para Torreón y para sus habitantes, que haya continuidad donde deba haberla, corrección donde sea necesaria y resultados donde más urgen. Agua, drenaje, seguridad, movilidad, servicios públicos y confianza ciudadana. Torreón merece que le vaya bien y por eso todos esperamos que así sea.
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4: 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Con 4 minutos. La temperatura es 29 grados.
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9: 10 de la mañana, con 6 minutos. La temperatura es 29 grados.
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10: ¿Cómo están, querido público? Buenos días, alegría, buenos días, señor Sol. Es viernes, gracias a Dios, es viernes. Y ya es 3 de julio, señoras y señores, se acabó la semana. Y bueno, arranca esto que es el Café Globo. Saludamos a toda la gente en Guadalajara, en Monterrey, en Tijuana, en Piedras Negras, en Mexicali, en Torreón, Coahuila, en Poza Rica, Veracruz, donde sea que llegue la señal de esto que es el Café Globo. Entregándolo todo, señoras y señores, aquí ganando como siempre en este bonito programa radiofónico. Necesito que me apoye, pero durísimo, ¿eh? A partir del día de ayer, antier, Marenita se fue de vacaciones, así es que voy a estar solo. Necesito de su cariño, necesito de su apoyo, necesito de su entrega, así es que pase usted la voz y escuche este programa, ya sea en la plataforma que usted puede descargar gratuitamente, en cualquier plataforma como Spotify, como Amazon Music, como la que quiera, y obviamente, pues en cualquiera de las frecuencias de esta cadena hermosa, de esta cadena que tiene tantos años siendo tan exitosa, que es la cadena Globo, ¿verdad? Y bueno, pues el día de hoy vamos a tener en la sección Café Balanceado, pues a nuestra nutrióloga de cabecera, Valeria Rubio, que siempre nos tiene los mejores consejos, atinados consejos para tener una alimentación muchísimo más sana. Hoy con nosotros Bárbara Islas, que viene a promocionar riquísimos, por cierto, este spin-off de Vecinos. También viene Karen Carrillo, que es una de las máximas referentes de la medicina estética en Latinoamérica. Ay, nomás para que cheque, para que cómo le quede el ojo. que nos va a hablar del impacto de las redes sociales en los estándares de belleza y la autoestima. Hoy es Día Internacional Libre de Bolsas de Plástico, así es que por favor el día de hoy saque su bolsita de tela, si es que va a ir al súper a comprar lo que sea, hoy cero bolsas de plástico. Es más, si saca a pasear el perro, saque una bolsita de papel, ¿no? Esto se creó con un objetivo claro y es reducir las bolsas de plástico de un solo uso y fomentar su consumo responsable. Además de que un día como hoy, pero de 1985, se estrena en Estados Unidos la película Volver al Futuro, Back to the Future, una de las películas más taquilleras de la historia. Gracias a esa película, yo quiero un DeLorean, un auto DeLorean. Creo que todos queremos un DeLorean, y son muy difíciles de conseguir y además muy caros, ¿no? La verdad es que fue un fracaso como marca, la marca DeLorean, pero pues gracias a esa película todo el mundo quiere ese coche, ¿no? Y hoy celebramos a Sebastian Vettel, este piloto alemán de Fórmula 1, que cumple 39 años y que fue 3 veces campeón en la escudería de Red Bull, ¿no? Y bueno, hoy vamos a estar hablando del recuerdo que siempre te hace sonreír. Ahorita en estas etapas de fútbol, ya, la verdad es que veo los videos y veo cómo somos los mexicanos y cómo hablan los extranjeros de los mexicanos. O sea, me ha tocado ver coreanos, alemanes, bueno, hasta argentinos, que siempre hablan mal de los mexicanos, hablar bien de pues cómo ha sido la fraternidad en esta justa deportiva, de lo mucho que somos tan cariñosos. La verdad es que si usted no ha ido al Ángel de la Independencia, ahora que México le gane a Inglaterra, tiene que ir y tiene que vivir la experiencia. La verdad, yo ya fui en el pasado partido y me la pasé increíble, O sea, obviamente me la pasé muy bien en el estadio, muy bien en el Fan Fest, pero tiene usted que ir al Ángel de la Independencia. Allá estaba mi Joss entregándolo todo también, con su bandera, con su banda, y todo muy bien, ¿verdad? Bueno, pues queremos que nos cuente esos recuerdos que siempre los hacen sonreír al 5533-060109, que es nuestra línea de WhatsApp, @BazookaJoeRadio, soy yo, así es que también en mi cuenta personal me puede escribir. Arrancamos con Julieta Venegas y esto que se llama Me Voy. Este es el mejor programa de la radio mundial, se lo firmo ante notario público, es el Café Globo. Y aquí está en la cadena Globo, donde hay éxitos todo el día.

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4: Amigos de Café Globo, como todos los días, tenemos una palabrita para hacer conciencia, para traerla en la cabeza. Y esa palabrita el día de hoy la hemos bautizado como endulzada del día. Y esa palabra es trascendencia. ¿Qué es la trascendencia? Es el dejar una huella positiva que perdure a través de tus acciones, inspirando cambios que van más allá del presente y reflejan el propósito con el que eliges vivir. ¡Claro que sí! Dicen que la única manera de trascender es compartiendo el conocimiento. Así es que si usted sabe, usted no sea envidioso. La verdad es que siempre hay que tirar buena onda. No importa, como lo hizo Checo Pérez con este piloto que le dio la oportunidad de subirse a su coche, le dio justo y seña de lo que tenía que hacer. Así usted también ayude al nuevo en la oficina, al nuevo en el trabajo. La vida se lo va a regresar de alguna manera. Trascendencia es nuestra endulzada del día. Por eso, ¡dame una T, Dios!
5: ¡T!
4: ¡Eso! ¡Dame una R!
5: ¡R!
4: ¡Eso! ¡Dame un ascendencia!
5: ¡Ascendencia!
4: ¡Eso, correcto! ¿Y qué dice? No, ascendencia no. ¡Trascendencia! ¡Otra vez! ¡Trascendencia! Vamos a trascender, como esperemos que trascienda este bonito programa radiofónico. Nos vamos con más música y están escuchando esto que es el Café Globo, donde hay éxitos todo el día. Si tú...

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2: Amigos de Café Globo, bienvenidos, gracias por sintonizar, gracias a toda la gente que nos escucha a través del 102.7 en Poza Rica, Veracruz. Saludamos a toda la gente de Poza York que amablemente siempre se conectan, nos escriben, nos saludan. Bueno, pues muchísimas gracias por sintonizar. Y hoy, si usted acaba de prender la radio o la plataforma o la aplicación, le cuento que estamos hablando del recuerdo que siempre te hace sonreír. Y aquí la gente está saludando y dicen, hola Marianita y Bazooka. Mira, Marianita no vino, está de vacaciones, pero aquí está el Bazooka Joe entregándolo todo. Dice, soy Bárbara de Monterrey, los escucho en la app de Globo. El recuerdo que siempre me hace sonreír es cuando mi abuelo me enseñó a andar en bicicleta y terminamos los dos en unos arbustos. ¡Saludos! Es padre que te enseñen a andar en bicicleta. No sé usted, malo. Cuando esté enseñando a andar en bicicleta, me acuerdo que mi papá me decía, agarra el manubrio, y me regañaba. Y yo decía, no, esto está muy traumático, esto está muy traumático. Así es que usted, sonriendo, con paciencia, mucha paciencia si va a enseñar a alguien a andar en bicicleta para que le quede este bonito recuerdo, ¿verdad? También dicen por acá, buen día, Café Lover, soy Ignacio de Guadalajara, siempre sonrío. El recordar los veranos en casa. Siempre sonrío al recordar los veranos en casa de mis abuelos jugando con todos mis primos hasta que anochecía. ¡Saludos! Ese siempre será un gran recuerdo. Yo también recuerdo con cariño cuando mis primos, que no vivían en la ciudad, llegaban a la casa y aunque pues no había suficientes cuartos, pues en un cuarto se bajaban unos colchones y todos los primos nos quedábamos a dormir y en realidad nunca dormíamos porque seguíamos platicando y era un dicharacheo espectacular. ¡Qué bonitos recuerdos! También dicen por acá, hola, soy Frida de Piedras Negras. Saludamos a toda la gente que nos escucha en Piedras Negras a través del 95.9. Dicen por acá, el recuerdo más alegre es cuando adopté a mi perrita. Llegó temblando y ahora es la reina de la casa. Nada mejor que adoptar un perrito, son tan nobles, la verdad. Por eso se han ganado el mote de el mejor amigo del hombre, porque son una chulada los perros. Yo he tenido varios en mi vida, es una pena cuando se tienen que ir, porque desgraciadamente su vida es mucho más corta que la nuestra, pero siempre el tiempo que están con nosotros nos lo dan absolutamente todo. Nada como cuando tú estás triste, cuando estás bajoneado y llega tu perro y no dice absolutamente nada ni ladra, pero solo se acuesta al lado tuyo, ahí te da ese calorcito y ya te sientes apapachado. Es más, en mis días de ansiedad, cuando me siento mal y así, le digo a mi perro, Enzo, ven, ya se sube a la cama y lo abrazo así como si fuera mi hijo y me da una paz hermosa. Así es que qué bonitos son los animales. Dicen por acá, escuchándolos desde Mexicali, soy Roberto, siempre me hace sonreír recordar mi primera ida al estadio con mi papá. Todavía recuerdo el boleto, saludos. Yo también recuerdo ese momento, fuimos al Estadio Azteca porque uno de mis tíos pues venía a la ciudad, no vivía en ella. Y quería conocer pues el coloso de Santa Úrsula, hoy en esta justa deportiva, bien llamado Estadio Ciudad de México. Y pues hermoso, hermoso, la verdad, este gran, gran estadio, ¿verdad? También dicen por acá, saludos desde Tijuana, soy Anel. Los descubrí en YouTube, por cierto, en YouTube nos puede seguir como Globo Cadena. Vaya usted a Globo Cadena, ahí van a ver algunos fragmentos de nuestras entrevistas. Échese ahí el clavado, se los recomiendo totalmente. Dice, mi recuerdo favorito es una Navidad en la que toda mi familia se quedó cantando hasta la madrugada. ¡Saludos! Hay muchas familias bohemias que sacan la guitarra y con la guitarra se arma tremenda fiesta. No se necesita más que una guitarra y alguien que sepa cantar, porque con eso se pone el ambiente a todo lo que da. 5533-060109 es nuestra línea de WhatsApp para que usted se comunique con nosotros y pues siga participando de este bonito programa donde estamos hablando de el recuerdo que siempre te hace sonreír. Dicen por acá, hola Bazooka, soy Eric de Torreón, los escucho por radio. Siempre me río al acordarme de una obra escolar donde olvidé mi diálogo y terminé inventándolo todo. Saludos. Bueno, pues sí, seguramente en ese momento fue una pesadilla olvidar la parte que te tocaba, pero después se recuerda con cariño. Yo también en secundaria me tocó hacer la obra Vaselina y bueno, yo me sentía una verdadera estrella de Hollywood. ¿Qué digo de Hollywood? De Broadway, ¿no? Pero bueno, nos tenemos que ir ¿a qué nos tenemos que ir? A cortecito comercial y ahorita regresamos. Están escuchando esto que es el Café Globo, el mejor programa de la radio mundial, se lo juro, se lo jurito por Dios. Te lo jurito, Jordi, te lo jurito. Volvemos, están escuchando el Café Globo, donde hay éxitos todo el día.
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3: 10 de la mañana. Con 28 minutos, la temperatura es 29 grados.
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3: 10 de la mañana, con 31 minutos. La temperatura es 29 grados.

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2: Amigos de Café Globo, seguramente han estado escuchando por ahí de la dieta Mind, ¿no? Bueno, pues para eso tenemos a nuestra nutrióloga clínica con más de 25 años de experiencia, coautora de libros, más preparada que un chicharrón de la Alameda, directamente desde Guadalajara para el mundo, Valeria Rubio. ¿Cómo estás, Valeria?
3: Hola, muy bien, me encantó el chicharrón de la Alameda.
2: ¿Estás más preparada que un chicharrón de la Alameda?
3: Imposible.
2: Claro que sí, le echan de todo, ¿no?
3: De todo un poco.
2: Muy bien. Oye, cuéntanos de la dieta Mind de la que todo el mundo está hablando. ¿Qué es esto de la dieta Mind?
3: La dieta Mind es una combinación entre dos dietas que son ahora ya muy conocidas, que es la dieta mediterránea y la dieta DASH. Te voy a platicar cuál es una y cuál es otra.
2: Por favor.
3: La dieta mediterránea surge de esta teoría que es que los países del Mediterráneo, Francia, España, Italia, Grecia, su incidencia de enfermedades cardiovasculares, no. Es raro
2: ni panzones,
3: ver...
2: Ni panzones, ni bien trudos como yo.
3: ¿Y qué tal comen? Comen
2: muy
3: embutidos,
2: bien.
3: Toman
2: comen
3: vino,
2: pasta,
3: toman cerveza,
2: toman visto,
3: papa.
2: Ya.
3: La clave está en la calidad de los alimentos.
2: Es que su pasta no es la misma de la
3: ni
2: pasta de este
3: es
2: lado.
3: Ni el pan ni el queso su pan, es el
2: exacto,
3: queso.
2: Exacto, como que todo es diferente.
3: La leche es leche, o sea, cuando yo digo es que los lácteos son malísimos, pues la verdad es que no hay fundamento para eso, pero si no, en esas, ¿qué pasa en esas poblaciones en donde toman leche, mantequilla y quesos de todo tipo y no tienen las mismas enfermedades que nosotros tenemos? La respuesta está en los antioxidantes. Está en que comen mucha más verdura, mucha más fruta, el vino tinto que tiene taninos, los pescados, el salmón, el atún.
2: Pero si yo como la misma dieta aquí, no estoy igual que allá.
3: Si no es, aquí el problema es que vas a caminar menos, allá van a caminar más, van a usar más la bici.
2: Ah, bueno, sí.
3: La calidad aquí de la comida es diferente, pero sí comemos mucho más ultraprocesados aquí que allá, porque tenemos a nuestro país vecino del norte y estamos mucho más influenciados por ese tipo de alimentación de comida rápida. Si tú vas, a mí me impactó la primera vez que visité esas tienditas que les llaman tiendas de alimentación en Madrid, en España. Son tienditas como las de aquí de conveniencia, las de la O, y tienen un rack chiquitito como con dos tipos de papa, de papitas, ¿no? Unas galletitas, leche, o sea, realmente la variedad es mínima y son muy pequeñitas. Vas aquí o vas en Estados Unidos o en Canadá a una tienda. Exacto, el refresco rojo, verde, amarillo, rojo con tantito amarillo, con tantito verde, la papa adobada, pero no adobada, pero con cheddar, sin cheddar. Entonces, la diferencia de esa alimentación es la que es la clave para que allá no tengan tantas enfermedades crónico-degenerativas como nosotros.
2: Y en Estados Unidos y aquí nadie puede vivir sin un coche. En cambio,
3: exacto,
2: en la costa francesa, en la Riviera Francesa o la costa amalfitana, pues todo el mundo camina, ¿no? O sea, porque no entran los coches.
3: Exacto.
2: O andas en motoneta o andas caminando.
3: O bici.
2: Y para bajar al pueblo, pues
3: ay,
2: son un montón
3: padre,
2: de escalones.
3: No,
2: y luego subes un montón de escalones, o sea.
3: Y la gente ahí anda dándole, sí, de todo estrato social, porque tiene que
2: ya
3: ver
2: voy
3: más
2: a retirar.
3: Con un tema.
2: Me voy a retirar allá.
3: Yo también, yo me voy a la tienda de alimentación de Madrid, ¿y tú a dónde?
2: Yo me voy a retirar en la costa amalfitana.
3: Perfecto, por ahí nos saludamos, con un buen vinito antioxidante.
2: Qué rico, ya se me antojó.
3: La cosa es que allá consumen más antioxidantes y esta es la dieta mediterránea. Comer alimentos naturales, verduras, frutas con colores, con pigmentos, las berries, los pimientos, el brócoli, la espinaca, que ahí están los antioxidantes. Entonces, hacer una dieta mucho más rica en alimentos naturales y que tengan pigmentos. Y la dieta DASH, es por sus siglas, es la dieta para Diet for Stopping Hypertension, que es para parar o prevenir la hipertensión, la presión alta. Y esta dieta en lo que se basa es pocos alimentos de origen animal, o sea, pocas carnes, embutidos, todo lo que estas carnes que son muy, muy procesadas, pero sobre todo muy altas en conservadores. y lo más bajo en sodio posible. O sea, lo más bajo posible en sal, desde en la preparación hasta tu salsita negra de para darle a las papitas, hasta todos los conservadores que tienen los alimentos que vienen empacados en caja o en paquetito. Entonces, si tú mezclas estas dos alimentaciones, controlada en sodio, controlada o baja en alimentos de origen animal, sobre todo los ultraprocesados, y alta en antioxidantes, hace esta dieta Mind, que la van a empezar a oír, acuérdense de mí muchísimo, ahorita con tanta incidencia de enfermedades mentales del sistema nervioso, esta es la dieta ideal. Sí,
2: la demencia
3: ideal.
2: Y el Alzheimer están a la orden del
3: los
2: día.
3: Los suicidios, el Alzheimer, la demencia senil, pues bueno, la depresión y ansiedad ni se diga, ¿no? Y este tipo de alimentación está probado que influye directamente en pues prevenir y tratar ese tipo de padecimientos. Es como se trata. Ahora la OMS declaró que un paciente psiquiátrico debe de estar forzosamente acompañado de un tratamiento nutricional. O sea, que el nutriólogo ya forma parte importante de un tratamiento psiquiátrico, porque la alimentación juega un papel directo en cómo se va a llevar a cabo esa enfermedad, una esquizofrenia, un trastorno bipolar, cualquier enfermedad del sistema nervioso y de la mente, tienen que llevar una dieta tipo Mind.
2: Muy bien, pues ahí está. Ya sabe usted, ya está informado de esto de la dieta Mind. Y qué rico, ya se me antojó retirarme ahí en la costa amalfitana. O en
3: su
2: Grecia,
3: vinito,
2: me caería muy bien.
3: Salmón.
2: Esa pastita y ese pan que te caen bien. La otra vez también fui a China y regresé. Pero
3: ¿la otra
2: perfecto.
3: Vez también fuiste a China?
2: ¿Qué fui a China. Pero regresé entero de del estómago.
3: Bueno, allá tampoco traía, hay sobrepeso, ¿eh?
2: No hay sobrepeso ni nada. Y comí horrible, pero regresé con unas heces de campeón. La verdad.
3: ¿De verdad? A lo mejor mucho probiótico, Bazooka.
2: Regresé con unas, o sea, unas de esas, pero maravillosas, o sea.
3: Perfectas.
2: Perfectas. Mira, que, o sea, te limpias y nada, o sea, estaba así, ¡pum! Perfectas. Yo decía, güey, en una de esas tengo que venirme a vivir a China.
3: Para poder
2: porque
3: tener las heces perfectas.
2: Para no tener el vientre plano y es desde campeón.
3: Es que toda Asia tiene una alimentación impresionante y ahí, además de todo lo natural, por supuesto, la parte emocional y la conexión que tienen con la tierra, con la comida y con los alimentos es otra voladez de sesos. O sea, no hay obesidad. Realmente el único gordito es Buda. Pero
2: exacto.
3: Todos los demás.
2: Y los peleadores de sumo.
3: Y los peleadores, que además tienen una dieta súper especial y nutritiva. O sea, no creas que nada más los ponen a comer hamburguesas y pizzas todo el día. O sea, sí tienen una alimentación equilibrada con 3,000, 4,000, 5,000 calorías al día, pero mucha verdura, mucho pollo, mucho pescado. O sea, son gorditos saludables, aunque usted no lo crea.
2: Wow. Luego hablamos de los
3: luego
2: gorditos
3: platicamos
2: saludables.
3: De los sumo.
2: Valeria, tus redes sociales, por favor.
3: Gracias, Bazooka. Nutrióloga Valeria Rubio, Instagram, Facebook, TikTok, todo lo demás. Ahí me encuentran. Consultas presenciales en Guadalajara, donde vivo, en la Ciudad de México y en línea.
2: Perfectamente, ahí está. Bueno, pues nos tenemos que ir a un corte comercial. Ahorita regresamos. 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
2: Amigos, amigos de Café Globo, soy @BazookaJoeRadio, estoy aquí al pie del cañón entregándolo todo. Estamos extrañando a Marianita porque se nos fue de vacaciones, se fue una larga temporada. Pero aquí vamos a estar y también vamos a ver pues cómo intentamos suplirla de algún modo. Mientras tanto, estoy aquí yo entregando sangre, corazón y cuajo. Aquí estamos mi excelente productora, Yo Cervantes, Anita y Fabi. Así es que el día de hoy, si acaban de sintonizar, estamos hablando de el recuerdo que siempre te hace sonreír. Y aquí dicen, hola Café Lovers, soy Noelia de Poza Rica. Gracias a todos nuestros amigos que nos escuchan en Poza Rica, Veracruz. Gracias al 102.7 de FM, ¿no? Dicen, el recuerdo que me hace sonreír es cuando gané una bicicleta en una rifa de la escuela. Sentía que me había sacado la lotería. Saludos. Híjole, yo la verdad es que siempre fui mucho de salir, de andar en la calle. Y me acuerdo que cerca de mi casa pusieron una tienda de bicicletas. Y había un par de bicicletas en especial, una roja y una azul. Y yo decía, es que las amo. O sea, necesito esas bicicletas así, en un cromo rojo. Una estaba en cromo rojo y otra estaba en cromo azul. Estas como de E.T., así tipo BMX. Y yo las veía y yo pasaba y decía, güey, si tuviera esa bicicleta. Y al final, pues mi mamá me sorprendió y me regaló la bicicleta y yo fui el hombre más feliz del mundo. Qué padre que gracias a ustedes, queridos radioescuchas, puedo recordar estos recuerdos que me hacen sonreír gratamente, porque pues básicamente tenemos muy parecidos recuerdos. Sigan compartiendo estos recuerdos al 5533-060109, que es nuestro WhatsApp, o también en Facebook e Instagram, estamos como FM Globo Oficial, o en mi cuenta particular, @BazookaJoeRadio. Dicen por acá, hola, hola, soy Bernardo de la Ciudad de México, los escucho en Spotify. Siempre recuerdo el día que mi mamá me llevó de sorpresa a mi parque favorito. Fue un día sencillo, pero muy especial. Saludos. Es que cuando eres niño, pues te encanta estar jugando, corriendo, grandes espacios, andando en bicicleta, y el parque se vuelve algo fundamental. Sigan participando, querido público.

0: parados, echando despapalle. Luego llegas allá, que vas al festival, que te vas al antro, que todo. La verdad es que ya también recuerdo esos viajes escolares que terminan siendo una joya, una maravilla, y que recuerdas toda la vida. Dicen por acá: hola Bazooka, soy Daniel de Guadalajara. Los conocí por TikTok. Gracias, gracias a todos los que nos siguen en TikTok. Lo pueden hacer en FM Globo, así, arroba FM Globo, así nos buscan en TikTok. Ahí tenemos muchos fragmentos de entrevistas de este programa. Y dice: siempre sonrío al recordar cuando mi equipo ganó el torneo infantil y nos sentimos campeones del mundo mundial. Yo nunca gané absolutamente nada. Estaba en la selección de atletismo y estuve en la selección de básquetbol también, pero pues, así como que muchos triunfos no hubo. Pero sí recuerdo una vez que no estaba en la selección de fútbol, pero estaba en un partido y metí un gol. Ni siquiera traía tenis, traía los famosísimos topsiders que se usaban en aquellos entonces. Rompí el zapato de que le di mucho metí mucho el empeine y le pegué un poco al piso, pero metí un golazo que lo recuerdo yo como si hubiera sido gol de Copa del Mundo. Ustedes síganos contando qué recuerdo siempre le hace sonreír al 5533-060109. Están escuchando el Café Globo. Vamos a un corte comercial y regresamos.
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1: Globo, éxitos todo el día. 91.1. 10 de la mañana, con 56 minutos. La temperatura es 30 grados.
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5: 10 de la mañana, con 58 minutos. La temperatura es 30 grados.

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2: Amigos de Café Globo, caballeros, saquen su tortilla para el taco de ojo porque tenemos una actriz guapísima, conductora mexicana de televisión. Además, pues es conocida principalmente por hacer varias telenovelas de Televisa, amiga, ha sido conductora de todo, ¿no? Muy talentosa. Tenemos a Bárbara Islas en la casa. Claro que sí, que además ahora nos viene a hablar del spin-off de Vecinos que se llama Riquísimos, por cierto. Barbarita, ¿cómo estás?
3: Querido, qué gusto verte, muy contenta y muy emocionada porque ahora no es telenovela, no es conducción, es comedia.
2: Es comedia,
3: qué emoción. Yo siento que hoy en día el mundo está complicado y que necesitamos reírnos. Vecinos lleva como 20 años haciendo reír a la gente. Tanto que se dijo, hay que hacer un spin-off de los López Pérez, que bueno, mi Macaria, que es mi querida Magdalena, siempre sueña, decreta, que es carísima, por cierto, que algún día va a ser rica, ¿y qué crees? El universo la escucha y se vuelve carísima, por cierto. Se va a vivir a Lomas Nice, que yo soy la mera mera de Lomas Nice. Y entonces, pues es muy divertido porque es el encuentro, ¿no?, de esas dos personas muy diferentes. Pero fíjate que a la Paris le cae muy bien y dice, yo voy a hacer que los López Pérez sean unos dignos millonarios.
2: Ah, ¿sí? O sea, ¿tú les vas a quitar un poquito de barrio?
3: Por supuesto, y también me van a ayudar con el barrio, ¿no? Porque la Paris, imagínate, esta típica mujer que vive en una burbuja, muy privilegiada, que no entiende varias cosas, así que llegan ellos y también llega el barrio.
2: ¿Ah, sí?
3: Sí.
2: ¡Qué padre! Oye, ¿quién forma parte del elenco?
3: Pues mira, justamente los López Pérez, que son es Macaria, está Moisés Suárez, está Markin, está Dani Perea, mi querido Lalo España, que como siempre, bueno, un agasajo trabajar con él. ¿Quién más tenemos? A nuestro Morrisoncito también, que ahí sigue, que ya creció. ¿Quién más tenemos? Y se une gente al elenco. Está Wendy Braga, que también está trabajando ahí en la cara, que ella también es carísima, por cierto. Y en esta primera temporada, porque ya tenemos tres, ahorita te cuento, mi esposo es Salvador Cervoni y tengo una hija muy guapa que se llama Isabel Atena.
2: Okay.
3: O sea que el encaso y cada capítulo invitadazo.
2: A ver, ¿cómo que ya llevan tres? Cuéntame eso.
3: Es que eso está padrísimo, justo platicarles. Todos los domingos estamos pasando tres capítulos de la primera temporada. Que no se lo pueden perder, porque aparte de domingo, fútbol y Riquísimos, por cierto, gran combinación. Luego en ViX tenemos una y dos temporadas. Y este sábado terminamos de grabar la tercera temporada. O sea, el público lo ha aceptado súper bien. Estamos muy contentos, la verdad.
2: Wow. O sea, pero ¿cómo? ¿De este spin-off han sido tres?
3: Exactamente.
2: ¿Del spin-off?
3: Del spin-off. Imagínate, me parece loquísimo porque pues es el gusto de la gente. La gente ama a los Vecinos, ama a los López Pérez y quisieron que se volvieran millonarios y pues a ver cómo les iba de ese lado.
2: Wow. ¿Y qué ha sido lo más divertido de grabar esto? Porque debe ser muy divertido.
3: A ver, hay veces que es imposible pensar que es trabajo, ¿sabes? Yo digo, me pagan por hacer esto con gente tan talentosa. ¿Y sabes qué es lo mejor? Lo buenos seres humanos que son. O sea, todos siempre están como que tratando de apoyarme. Imagínate ya la sinergia que tienen ellos trabajando 20 años juntos. Entonces llega alguien externo y yo dije, a la madre. O sea, ¿cómo le hago? Y me ayudan con el timing y oye, este chistecito por acá. Me encanta que siempre me están apoyando. Y ha habido capítulos muy buenos. En uno los llevo a que se pongan Botox. En otro, adiós peluquín, hola injerto. O sea, es que la Paris trae lo mejor de lo mejor. Entonces, la verdad, cada capítulo se pone bien interesante porque ve su ropa y les dice, ¿saben qué? Los voy a llevar con mi diseñador. Entonces, pues es ellos me enseñan, yo les enseño y nos reímos mucho.
2: Qué padre, qué divertido. ¿Y lo más difícil?
3: Lo más difícil, no, pues te digo, seguirles la onda. Mi Markin, mi Lalito España, de repente el albur se maneja por ahí, no entiendo. Y fíjate que manejo barrio, tú sabes que yo estuve en Telehit con Haitovich, hay buena escuela, pero es que Lalo España, cuando vas, él ya viene y ya regresó, entonces de repente me cuesta trabajo, estoy aprendiendo mucho, la verdad es que sí.
2: Muy bien, entonces en ViX ya podemos ver estas temporadas.
3: Exactamente, dos temporadas.
2: ¿Y en Las Estrellas?
3: En Las Estrellas puedes ver tres capítulos cada domingo.
2: Cada domingo.
3: Exactamente.
2: Ok, o sea, ¿cuántos capítulos van en Las Estrellas, digamos?
3: Ahorita ya pasaron seis, me parece, Entonces, aparte imagínate, pues este es un domingo muy especial para todos los mexicanos.
2: Claro,
3: así que, pues ves el partido, te emocionas. Todavía no tenemos bien lo del horario justamente por lo del partido, pero van a tener tres capítulos para reírse, desesperarse. estresarse.
2: ¿Va antes del partido o después del partido?
3: Justamente no se ha dicho, se va a decir y esperemos que... Yo digo que antes, ¿no? Para que se nos quite el estrés, nos relajemos, te rías y que venga lo bueno.
2: Muy bien, muy bien. ¿Le tienes fe a México?
3: Sí. ¿Sí? Sí, sí, sí. La verdad es que, justo como decía Andrés Vaca, ¿no? Y sí, sí, y porque sí, siempre sí. Decimos y sí, no, ¿no? Claro. Pero siento que el partido de ayer me demostró que lo están haciendo muy bien. He visto jugadores, acepto, ¿no? Que no conozco a los jugadores como antes, ¿no? Uh-huh. Que yo decía, este. La verdad es que no, pero lo están haciendo muy bien. Estoy muy contenta y yo creo que se puede. ¿Tú qué opinas?
2: Yo creo que también.
3: Que
2: yo
3: sí.
2: Ahorita que nos echen a Inglaterra, Argentina, Brasil,
3: quien
2: al que
3: quiera.
2: Sea. Al que sea, estamos
3: nada más
2: empoderados.
3: No sé Francia no sé. Tengo nervios, pero lo demás estamos preparados.
2: Estamos preparados.
3: Marruecos está ahí también. O sea, ¿qué claro. onda, no? Siento que ha sido un mundial muy atípico. Uh-huh. Mi quiniela valió madre. O sea, sí tengo que decirles que valió madre porque yo sé mucho de fútbol, no sé qué, no sé nada. Ya perdí todo, pero es mejor porque vamos muy bien.
2: Claro, pero no, sí sabes de fútbol, sí sabes que Piqué me engañó a Shakira.
3: No, más.
2: Sí
3: que
2: sabes
3: eso.
2: Que es la portería y que
3: más,
2: es el gol.
3: Más.
2: Sí sabes que es un fuera de lugar.
3: Oye, yo trabajé en Televisa Deportes, yo me fui a Rusia al Mundial y futbolera de toda la vida, yo americanista de toda la vida. En mi casa había una regla, mi mamá dijo.
2: Terrible.
3: A mí me dijeron, o sea, naciendo, no había de otra, es, hija, tienes que ir a un partido, que eso sí no mencionaré por mi seguridad, y tienes que ser americanista. Así que desde ahí, mi Pavel Pardo, mi Dulio Davino, Divino, Cuauhtémoc Blanco, Luis Hernández, yo sí.
2: Puro fiestero.
3: Fiestero, pero ¿qué tal cumplían?
2: Exacto.
3: ¿Qué tal cumplían? Y ahorita, pues súper bien también, Israel,
2: y ahora
3: está por ahí.
2: Los máximos clientes de la sala de despecho, siempre que voy me los encuentro.
3: Oye, pero ¿qué tal mi Fidalgo? ¿Viste ese golazo?
2: Sí, muy
3: Fidalgo,
2: bien.
3: Fidalgo, bien, la verdad. Bien. Brian, que está también en. Bueno, no pasaron, pero uh-huh. se jugó, ¿no? Entonces, bueno, sí, muy futbolera, la verdad.
2: Qué bueno, qué padre. Oye, tus redes sociales para que la gente esté pendiente de. Oye. Supongo que subirás ahí cosas de detrás de cámaras, ¿no?
3: Tengo.
2: Que la gente quiere ver.
3: Claro, está divertidísimo. Me la paso haciendo TikToks y. Que pensé que nunca lo haría, pero con los López Pérez todo se puede. Bárbara Islas en TikTok. Estoy como Bárbara Islas en Instagram, también en Facebook. Y X, que ya no sé si se usa tanto, pero también ando Bárbara Ige. Y listo. Bueno.
2: Perfectamente, pues que la gente no se pierda esta tercera temporada de este spin-off riquísimo. Por cierto, ahí está la recomendación. Además, bueno, pues el taco de ojo con Barbarita Islas, guapísima también.
3: Ay, muchas gracias.
2: No va a faltar, no va a faltar, ¿verdad? El talento y pues las risas, que no falten. Nos vemos este domingo ahí en Las Estrellas antes o después del partido. Hay que estar pendientes.
3: Uh-huh.
2: Y pues todo lo pueden seguir también a través de VIX.
3: Exactamente.
2: ¿No? Bueno, pues muchísimas gracias.
3: No, a ti, qué gusto.
2: Regresa
3: verte.
2: Cuando quieras y nosotros nos vamos con más música. Esto es el Café Globo y aquí hay éxitos todo el día.

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4: Así es, Itzi Dukiewicz, gracias por esa cortinilla. Qué gran voz la de Itzi Dukiewicz, es la voz de esta heroica estación de radio. Ya quisiera la mitad de su voz para un domingo, señoras y señores, ¿no? Estamos hablando el día de hoy de el recuerdo que siempre te hace sonreír. Y aquí dicen, desde Tijuana soy Perla. Mi recuerdo favorito es aprender a hacer galletas con mi abuelita. Cada vez que huelo a vainilla, me acuerdo de ella. Saludos, Mariana y Bazooka. Gracias, Perla. Nada como cocinar, ¿no? Como que los olores de tu infancia. En mi casa, por ejemplo, no se hacían galletas, pero mi abuela y mi abuelita hacía tortillas de harina junto con mi tía. Y entonces huelo a tortillas de harina y me remonto a mi infancia y digo, qué hermoso era. Además, pues no eran tortillas como las que venden en el súper, ¿no? Eran unas tortillas así como gorditas que les podías echar cajeta, que les podías echar quesito, que les podías echar crema y sabían delicioso, tanto dulce como salado. ¡Mmm! ¡Ya se me hizo agua la boca! ¡Ay, qué bonitos recuerdos! ¡Qué bonitos recuerdos para este viernes! Síganlo haciendo, sigan mandando sus recuerdos al 5533-060109, arroba Bazooka Joe Radio. Dicen por acá, hola, hola, soy Lorenzo desde Mexicali. Los escucho en la oficina, siempre me hacen sonreír. Dice, siempre me hace sonreír recordar cuando nació mi hijo y lo cargué por primera vez. ¡Saludos! Fíjate, ahí sí te la debo. No puedo compartir nada de esto porque pues yo no soy padre de familia, pero sí creo que los que son padres de familia recuerdan eso como pues un gran momento en sus vidas. También dicen por acá, saludos desde Piedras Negras. Saludos a Piedras Negras, donde nos escuchan a través del 95.9 en Globo, Piedras Negras. Dicen, soy Clara, el recuerdo que más me da alegría es una tarde de lluvia jugando juegos de mesa con toda mi familia. Saludos. Antes usaban mucho los juegos de mesa, ¿no? Bueno, ahora ya no me ha tocado como que llegar a reuniones y que la gente esté en juegos de mesa. Pero antes sí se usaban muchísimo. Sigan participando, arroba Bazooka Joe Radio. Soy su locutor de confianza, entregándolo todo. Nos tenemos que ir a un corte comercial. Por favor, compre todo lo que anunciemos. Porque si no, se puede usted quedar sin Café Globo, ¿eh? Necesitamos que la estación facture para que le vaya muy bien y sigamos aquí, al pie del cañón. Así es que échenos la mano. ¡Volvemos! Un corte, regresamos.
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5: 11 de la mañana con 24 minutos. La temperatura es 31 grados.
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5: 11:26 a.m. La temperatura es 30 grados.

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2: ¿Qué tal, amigos? Y sobre todo norteños, ¿eh? Porque tenemos una compatriota, amigos de Mexicali, tenemos una compatriota, sí señor, norteña, que dice que me va a hacer más perro que humano. Porque pues ella es una de las máximas referentes de la medicina estética en Latinoamérica. Es médica cirujana por la Universidad Autónoma de Baja California y tiene una especialización en medicina estética y antienvejecimiento. Y ha redefinido el estándar de la belleza médica a través de la ciencia, la tecnología y una visión empresarial de alto impacto. Y el día de hoy vamos a hablar precisamente, pero del impacto de las redes sociales en los estándares de belleza y la autoestima. Bienvenida, doctora Karen Carrillo, hombre.
3: Muchas gracias. Mira, desde Mexicali, la ciudad que capturó el sol, hasta este lugar. Para mí es un honor estar aquí con gente chingona platicando de estos temas que me apasionan.
2: Es correcto. Oye, justo fuera del aire hablábamos de que, pues sí, la gente utilizamos filtros, ¿no? Y tú decías, es que sí, pues somos perfectamente imperfectos. Sí, lo entiendo perfecto. Pero hay niveles de belleza. Por ejemplo, tú eres muy guapa.
3: ¿No? Me la voy a creer.
2: Está el nivel Karen y está el nivel Bazooka Yo Radio. O sea, favor, ayúdate, Bazooka. O sea, ayúdate, échate un hueso, ¿no?
3: Ayúdate.
2: Ayúdate tantito. O sea, uno tiene piel cacariza como cacahuate garapiñado.
3: No, pero
2: ojo
3: a ver.
2: Saltón como puj. O sea,
3: Entonces
2: les dices, sí, ayúdate.
3: Cada persona tiene su esencia y tiene sus características físicas que la definen o lo definen. Y la medicina estética hoy en día no trata de cambiar esas características, simplemente trata de mejorarlas de una manera natural en el que podamos impactar de una manera positiva y que mejores la autoestima de esa persona. Evidentemente, a través del tiempo, las redes sociales y los filtros, pues la verdad es que crean una imagen falsa de la belleza. El paciente llega y te dice, quiero una piel coreana sin el poro, pero que no se me vea ni una arruga. A ver, no existe. El poro es por donde respira la piel, tiene una finalidad en nuestro cuerpo, y sí, lo podemos trabajar, hacerlo más uniforme, más pequeño, pero obviamente cada paciente va a tener necesidades distintas, ¿no? Y un filtro te puede cambiar la cara, las características, los ojos, la nariz, pero no te va a cambiar tu seguridad ni tu autoestima. Hoy en día tenemos que valorarnos y sí, si lo vas a hacer, es porque tú lo quieres hacer y te quieres sentir mejor, no por encajar en una sociedad o porque alguien te esté diciendo háztelo.
2: Exacto, pero bueno, cada quien tiene sus propios traumitas, ¿no?
3: O sea, claro.
2: Yo, por ejemplo, tengo rosácea al 99% y tuve acné, pues toda mi juventud, por años tuve acné, entonces tengo muchas cicatrices en la cara. Entonces lo que yo busco de un filtro es que pues el filtro me ponga la piel más parejita,
3: claro,
2: por lo menos, ¿no? O dirá, bueno, yo pues también soy cachetón, pero tampoco busco un filtro que me haga menos cachetón. Pero hay unos filtros exagerados, o sea,
3: claro, que te borra la nariz.
2: Que te borra la persona que eres, o sea... He visto mujeres con filtro y sin filtro y digo, ¿qué es esto?
3: Claro, ¿y qué dices? No parece.
2: Esto es un engaño en despoblado, ¿no?
3: Por supuesto.
2: Y también, pues obviamente ya te acostumbras. Había un filtro que desaparecieron en Instagram, se llamaba Pink Preset 2. Era mi filtro fabuloso porque lo único que hacía era ponerme la piel pareja. Dije, ya con esto ya me siento libre de hacer la historia que sea, ¿no? Porque luego me pongo así sin filtro y digo, santísimo Señor Jesucristo, ¿qué estoy viendo?
3: No. A ver, primero que nada, la piel es el órgano más grande del cuerpo, tenemos que trabajarlo y tenemos que cuidarlo. Y, por ejemplo, tú puedes acudir con nosotros a la clínica, te vamos a recomendar una rutina skincare, tratamientos en la clínica, vaya. Pero también tiene mucho que ver la alimentación del paciente y el estilo de vida. Porque, ok, la rosácea...
2: Ahí sí le fallo.
3: La rosácea es una realidad, se controla... pero no se quita, y tú lo sabes. Sí. Hay factores que lo detonan y luego hay temporadas el calor, ciertos alimentos, el estrés, hay temporadas en las que, bueno, está ahí tranquilo, ¿no? Las cicatrices las vamos a poder mejorar en un 50, un 70%.
2: Pero no se quitan.
3: No se van a quitar, es a lo que voy.
2: Le dicen mucho CO2.
3: Es a lo que voy. Las vas a mejorar, ¿para qué? Para que no se vea tan hundido, para que la piel se vea un poquito más pareja, más luminosa. Pero una cicatriz está ahí, es como la mancha. Las pacientes que llegan, muy aprensivas porque tienen una mancha. Yo les digo, me dice, tengo una paciente, ¿verdad?, que me dijo un día, es que yo estoy deprimida, no salgo, no vivo por mi mancha. Entonces le digo, ¿sabes qué? La mancha es como la diabetes. Se controla, pero no se quita. No te la vas a poder quitar, la vas a poder disminuir. ¿Y sabes qué? Abraza tu mancha, abraza esa parte de ti. ¿Cuándo te salió la mancha? No, pues cuando está embarazada. Tienes un hijo, eres una mamá feliz, tu hijo está sano. Abraza esa mancha como un recuerdo de alguna experiencia positiva. A lo mejor tú puedes decir, bueno, mis cicatrices, ¿qué? Búscale el lado positivo y también trabájalas. Y en ese momento te juro que hasta el resultado va a ser mejor. ¿Por qué? Porque de eso se trata. Te repito, somos perfectamente imperfectos. No te voy a cambiar toda tu cara, o sea, no te voy a operar. Yo te voy a ofrecer tratamientos mínimamente invasivos, con el menor tiempo de recuperación, pero que tengan un efecto en ti, en tu personalidad y en tu seguridad. Yo tengo pacientes que dicen, nada, me llevan a sus niñas porque van a tener los 15 años y quieren mejorar la nariz y ahorita no están en edad para operarlas. Les ponemos ácido hialurónico y cuando se van a operar a los 20, 21 años, que siguen siendo mis pacientes, van conmigo y les ponemos hialuronidasa, que es la enzima, haz de cuenta que desbarata totalmente al ácido hialurónico. Entonces les das unos puntitos y el poquito residuo que pudo haber quedado lo puedes desbaratar para que entre una cirugía y su cirugía, pues el cirujano trabaje todavía con más facilidad.
2: Pero he escuchado eso de mi mujer. Siempre me dice, no te dejes inyectar la nariz porque ahí nos absorbe. Yo siento que lo que me ponen yo lo absorbo en fa.
3: ¿Qué te has hecho en la cara? Cuéntanos.
2: O sea,
3: todo.
2: Me he puesto Botox y
3: cada 4 o 6 meses.
2: Antes me lo ponía y creo que me duraba 8 meses, un año. Y luego me duraba nada y ahora me dura 3 meses.
3: La verdad es que sí puede pasar porque vamos creando una resistencia. Aquí lo que ¿qué se le puede hacer con ese tipo de pacientes que a veces llegan a la consulta? Es tratar, haz de cuenta, si te están poniendo una sola marca de siempre, entonces hay diferentes marcas o diferentes laboratorios de toxina botulínica. Una es Dysport, otra es Botox, otra es Aceblock, otra es Xiomin. Entonces, ¿qué puedes estar haciendo? Vienes ahorita y te pongo Dysport. A los 4 meses te la cambio de marca a Botox. La siguiente a Xiomin, por ejemplo. Entonces eso a lo mejor va a hacer que empieces nuevamente a tolerarla y a que empiece a durar un poquito más. Claro, también depende de tu estilo de vida. Si haces muchísimo ejercicio o eres un paciente que fuma, pues no te va a durar más de 4 meses, honestamente.
2: Mira, ni fumo ni hago muchísimo ejercicio. O sea que...
3: Entonces sí tenemos posibilidades de que te dure más.
2: Pues no me dura.
3: Pero vamos a ver.
2: Pues doctora, un placer.
3: ¿Y si sí?
2: ¿Cambiamos?
3: A huevo que sí.
2: Eso. Es que no, ya también la edad es la edad. La bola es la bola.
3: La bola, ¿no?, de años, ¿no?
2: Y yo lo que siempre le digo aquí a la gente Café Globo es que la belleza empieza de adentro hacia afuera. O sea, que coman bien, que duerman bien, que socialicen, que disfruten la vida y esa alegría se va a reflejar en su rostro.
3: Claro, eso lo sabemos y de verdad que se los decimos en la consulta. Somos un todo y también hasta lo que pensamos tiene que ver en cómo nos vemos.
2: Muy bien, perfectamente. ¿Sus redes sociales nuevamente?
3: Nos pueden encontrar en redes sociales como DRA Karen Carrillo. Ahí síganos, siempre tenemos, les damos tips, tenemos toda la aparatología, la tecnología, les explicamos. Si tienen dudas o preguntas, nos las pueden hacer llegar y será un placer recibirlos, atenderlos y consentirlos.
2: Perfectamente, pues gracias. Vámonos con más música. Están escuchando esto que es el Café Globo y aquí hay éxitos todo el día.
3: ¡Auch!

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2: ¿Qué tal, querido público? ¿Cómo están? Yo soy arroba Bazooka Joe Radio. Estoy aquí entregándolo todo. Estoy al pie del cañón en este viernes, señoras y señores. Ya, gracias a Dios, es viernes. En esta justa futbolera de partidos, de mucha fiesta. Esperamos que le vaya increíble a la selección nacional este domingo. Que lo sigan entregando todo. Que nos sigan llenando de alegrías. Ahorita vamos 4-0, señoras y señores. 4 partidos ganados. Ni un gol en contra, estamos felices, felices, felices. Espero que así siga la fiesta y que la rompamos, ¿no? Y que sigamos con ese famosísimo y si sí somos campeones del mundo. Yo ahorita digo ya, échenme a Inglaterra, a Brasil, Argentina, al que quieran. Estamos empoderados, empoderadísimos con todo, señoras y señores. Pero bueno, se acabó este programa, ya nos vamos. Muchísimas gracias a usted que nos hace el verdadero favor de escucharnos entre tanta oferta radiofónica, de podcast, de canales de televisión, de canales de cable, de programas de todo tipo. En verdad, yo ahora sí que me pongo de pie y le aplaudo. Gracias por preferirnos, gracias por escucharnos, ya sea nuestra aplicación que puede descargar gratuitamente como Globo, o en cualquier plataforma como Spotify, o a través de todas nuestras frecuencias a lo largo y ancho de la República Mexicana. Muchísimas gracias también a Jo Cervantes, que es nuestra productora. Gracias a Anita, a Fabi y al buen Aldo y Patricio. Justo me encontré a Pato en el último partido de la selección. ¡Hombre! Tremenda fiesta que estaba agarrando. Y luego me fui al Ángel y que me lo vuelvo a encontrar. Así es que espero que no se haya ido a otro partido y esté con Aldo editando el podcast, entregándolo todo. ¿Sale? Nos escuchamos el lunes, señoras y señores. Esperemos que gane México. Y donde nos veamos, así nos saludamos. Gracias, continúen con la excelente programación de la cadena Globo, donde hay éxitos todo el día.
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3: 11 de la mañana con 54 minutos. La temperatura es 31 grados.
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1: 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La temperatura es 32 grados.

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Son las 12:03. Es tiempo de encontrarnos en A Mediodía en Globo. ¿Cómo ha pasado la mañana? ¿Bien? ¿Cómo empieza la tarde? Espero que mejor. Bueno, nosotros aquí estamos. Es viernes 3 de julio de 2026. Listísimos, puestísimos para ofrecerles la emisión de fin de semana. Y tendremos, vibremos positivo desde Argentina con Juan y Geraldi. El tema es del otro lado de los alimentos. Estaremos con las efemérides, con las tendencias y estará con nosotros Eduardo Rodríguez. Él es osteópata y fisioterapeuta y hay que acudir a ello solamente cuando hay lesiones. Es la pregunta que dará pie, inicio a la conversación con el experto. 8717-124911 es nuestro teléfono y WhatsApp de Noticieros GREM. Este contenido, las conversaciones se suben a Facebook una vez concluido el espacio, en Globo Torreón e Instagram en Globo TRC. Paulina, Eduardo, Gerardo y una servidora, Marcela Pámanes, estamos atentos y listos para arrancar esta emisión de viernes, donde esperamos que tengan alguna información que les sea útil, que se entretengan un ratito, que se salgan, que rompan un poco el transcurso del día y que además de escuchar los contenidos, escuchen también la música. Por cierto, vamos a ella.

0: Las 12:10. Gracias por estar con nosotros en A Mediodía en Globo y nosotros nos conectamos hasta Argentina con Juani Gherardi. Y con Juani vamos a hablar de lo que significa ser un food scouter, que es un cazalimentos, diríamos nosotros. Y este enfoque que tiene que ver con los alimentos, ¿qué hay detrás de un plato que nos sirven en un restaurante? Porque en algún lugar donde vamos y comemos o en nuestra misma casa inclusive. O sea, ¿de dónde vienen las verduras que estamos poniendo sobre nuestra mesa? ¿Quiénes están del otro lado? Esta conexión que él ha logrado hacer entre los productores y los grandes restaurantes es algo que se destaca de su trayectoria. Él es conocido por su trabajo en la gastronomía consciente. Su enfoque se centra en conectar a los mejores chefs del país con pequeños productores de todo el territorio argentino. Busca no solo vender productos, sino también generar un diálogo que valore el trabajo de los productores y pague justamente por su trabajo. También ha revolucionado la gastronomía argentina, promoviendo la producción agrícola, la soberanía alimentaria, que es la verdadera soberanía, y el comercio justo. Muchísimas gracias, Juani, por estar con nosotros. Saludamos una vez más desde acá, desde Torreón, Coahuila, México, hasta la hermosísima Argentina.
1: Hola, ¿cómo estás?
0: Muy bien, muy contenta de tenerte acá.
1: Con calor vos, ¿no?
0: ¿Qué te digo? Hasta 40 grados, ¿qué te parece?
1: Mira acá un grado.
0: Sí. ¿Sigo conectada? Ah, ok, perfecto. ¿Me escuchas, Juani?
1: ¿Me escuchas ahí?
0: Ahí ya te escucho perfecto. Muchas gracias. Lo que pasa es que se está retroalimentando mi señal. Y entonces eso es así como un poco raro. Creo que ahí es justo cuando ya no me escucho. Juani, bueno, con el gusto de volverte a tener, te decía, y agradeciendo tu tiempo, tu espacio, y que nos cuentes tu experiencia en este esfuerzo que has venido haciendo. Es que sabes, hasta este momento en que voy a platicar contigo, me he preguntado, bueno, ¿de dónde vienen las verduras que llevo a mi casa? ¿Estoy consumiendo producto que se consume en nuestro territorio o es producto que se trae no sé de dónde? Esto casi nunca nos lo preguntamos, pero creo que es muy importante hacerlo.
1: Nosotros decimos que tenemos muchos contactos en el celular y por otro lado comemos 2, 3, 4 veces por día, pero en esos contactos del celular, ¿cuántos productores hay? ¿No? A veces ninguno. Entonces, ¿quién está produciendo lo que comemos? ¿De dónde viene? Y ahí empieza un poco esta puntita del ovillo de donde uno empieza a tirar y a desenredar y a profundizar en, como bien decís vos, ¿cuántas veces nos detenemos a preguntarle al alimento? Preguntarle como para empezar a generar un vínculo, ¿no? Porque ¿cómo se genera un vínculo si no es con preguntas, no es con diálogo, no es con conversación, no es con conocimiento? Y a veces me parece que cuando nos paramos frente al alimento, lo único que sabemos preguntar es cuánto vale. O no sé, si me llega a mi casa, ¿no? Que son preguntas que a veces no permiten profundizar y entender un poco más.
0: Creo que tenemos que ser más conscientes, sobre todo también cuando tomamos en cuenta la sustentabilidad, ¿no? Este mundo nuestro que tanto ha resistido los embates de nosotros como seres humanos, creo que no resiste más nada que la conciencia. Y entonces, comer con conciencia es empezar a comer de manera distinta.
1: Y conocer, nosotros nuestra propuesta es conocer quién está produciendo nuestros alimentos y salir de la zona de confort que tenemos como consumidores, que estamos esperando que no tomamos conciencia de que es un problema que nos incumbe a nosotros, ¿no? De que si queremos comer distinto también tenemos que lentamente empezar a comprar diferente y acercarnos hacia los productores y conocer su realidad. Si eso no pasa desde el lado de vista del consumidor, es complicado comer bien.
0: Así es. Ahora, así es. Yo creo que tenemos que tomar en cuenta algo que nos parece muy importante, Juani. Esto de de los productores locales, que luego es tan complicado para los pequeños productores entrar a las grandes cadenas de supermercado porque les exigen un montón de requisitos para poder vender sus productos, y luego que de pronto te tienen que poner en mercados o en las esquinas. Acá se usa mucho que en las esquinas estén vendiendo fruta o estén vendiendo verdura. Cuando te paras en el semáforo, ya llegó el señor a ofrecerte la flor de calabaza o las ciruelas o los mangos. Pero ni siquiera tenemos la certeza de que eso que estamos consumiendo, ya sea en el supermercado o en la esquina del crucero, sea un producto local. ¿Qué tan importante es fijarte en ello?
1: Para mí es fundamental, porque uno, eligiendo dónde pone su consumo y su plata, empieza a construir el mundo en el que quiere vivir. Entonces, entender a quién le estás comprando y de qué es parte esa persona que está comprando, no solamente va a alimentar a vos en ese momento, sino que vas a asegurarte que se alimenten las generaciones que vienen detrás. Como bien decís vos, no porque esté en un crucero es bueno y no porque esté en un supermercado es malo. Ojalá fuera tan fácil de identificar. Creo que tiene que ver con, como te digo, qué pregunta le haces al del crucero, ¿no? Por ejemplo, esta producción es tuya, ¿de dónde viene esta flor de calabaza? Sí, mirá, es de mi familia, vivimos acá cerca, la cultivamos y la traigo, genial. No sé, viene un señor con un camión y nos da flores de calabaza a todos y no sabemos de dónde viene. O lo mismo al supermercado, si es un...
0: Dejé de escucharte, Juani. No te tengo. Y quisiera seguir escuchando esta conversación, porque creo que podemos llegar a tener un poco más de conciencia. Y es que consume localmente es un axioma, una regla que deberíamos de tener en principio, no solamente para favorecer la economía del entorno, sino para llevar a nuestra casa los productos más frescos, los productos de temporada, los productos que tenemos que estar consumiendo. Porque mire, si vivimos en el semidesierto de Chihuahua y tenemos las temperaturas que tenemos, es que nuestro cuerpo necesita algo que no necesita la gente del trópico, de las playas, de Mazatlán, de Acapulco, de Quintana Roo. Nosotros necesitamos hidratarnos, y los productos, por ejemplo, el melón o la sandía que se producen aquí cerca en nuestro entorno, lo que favorece la hidratación, porque son productos llenos de agua. Bueno, perdónanos, se ha interrumpido un poco la comunicación, pero seguimos escuchándote.
1: No, estoy acá atento, escuchándote. Uh-huh. No sé hasta dónde me escuchaste
0: es
1: antes.
0: Es que nos decías es que nos, tenemos nos que preguntarle que tenemos al que... señor del crucero de dónde proviene la fruta, la verdura que nos está ofreciendo, y de esa manera hacer esta bioconexión que tú llamas.
1: Exactamente, te decía como incorporar la pregunta cuando uno va a comprar, sea donde sea, o al crucero, o al supermercado, o al restaurante. Empezar a incorporar la pregunta sin miedo. Disculpame, esto que me servís, ¿de dónde viene? ¿Me podés contar su procedencia? Son preguntas que tenemos que empezar a hacer, y cuando nos las respondan, vamos a tener certeza de que tenemos muchas posibilidades de estar en el lugar correcto, ¿no?
0: Exacto.
1: Cuando no te las puedan contestar, bueno, digo, después uno evaluará, pero es una pregunta tan simple como ¿de dónde viene? Si la respuesta es viene del supermercado, es una, y si te dice viene de tal campo, de tal familia, de tal lugar, es diferente.
0: Uh-huh. Fíjate, justo a mí me... digo, hay un restaurante aquí italiano muy lindo que te ofrece burrata. Y acá la burrata es, para nosotros es novedad, a lo mejor para ustedes argentinos con toda la influencia italiana, hablar de burrata es común. Nosotros no tenemos muchos años consumiendo burrata. Pero cuando me he dado cuenta que esa burrata se produce en el restaurante, digo, qué maravilla, ¿por qué tenemos que comprar una burrata importada que nos cuesta un montón de dinero y que significó tanto su traslado, porque tuvo que venir en camiones refrigerados que a su vez consumen un montón de gas y generan un montón de contaminantes? ¿Por qué tener que comprarla de fuera?
1: Totalmente, y cuando tenés la suerte de encontrar al productor, ahí empieza el diálogo. ¿Cómo la hiciste? ¿Por qué tiene esta cremosidad? ¿Cómo se puede trabajar la acidez? ¿Qué pasa si la guardo? O sea, empieza a haber un diálogo. Pero cuando uno no está frente a la persona que generó el producto, el diálogo no existe. Entonces, sin diálogo, sin conversación, sin vínculo, es muy difícil sostenerse.
0: Sí. Oye, Juani, y este vínculo con los alimentos, cuéntanos, ¿lo establecemos con base a ese diálogo? Aquí en el mercado que está en contraesquina del edificio donde nos ubicamos, venden higos. Y entonces un día el señor se puso a explicarme la diferencia entre las brevas, el higo maduro, el higo verde. Y son cosas que a veces ni siquiera tomas en cuenta.
1: Totalmente, totalmente. Y la suerte que tenemos nosotros de ser parte contemporánea, donde todavía hay personas que te cuentan de dónde viene, si nosotros no las cuidamos y las valoramos, no sé si le vamos, si las generaciones que vienen detrás nuestro van a tener nuestra suerte, ¿no? Nuestra bendición, nuestra posibilidad de charlar en el mercado con una persona que sepa de higos, de brevas. Por eso es tan importante cuando uno se da cuenta, darle en la agenda un tiempo a salir un poco de la zona de confort e intentar vincularse con productores. Te digo que es muy, muy lindo.
0: Claro. ¿Y no te parece a ti que hemos caído en esta mala costumbre de ir a la carrera, al supermercado, coger lo más rápidamente posible lo que vamos necesitando en donde están las frutas y las verduras y ni siquiera fijarnos pues de dónde viene esto que me estoy comiendo ahora o que estoy comprando ahora y que estoy metiendo al carrito o por qué esto viene empacado, qué significó que la ensalada la metieran en una bolsa y le pusieran un poco de zanahoria y entonces ya la llevas y la abres y ya está en tu casa? O sea, ¿esta rapidez con la que estamos viviendo no propicia la desconexión con los alimentos? ¿No lo tenemos? ¿Perdimos la señal? Batallamos un poco, estamos hablando hasta Argentina. Yo quisiera que tomaran en cuenta esto. Y ahí está. Y te decía entonces, ahora sí, estas prisas que luego nos ganan y que vamos poniendo casi sin escoger la fruta y la verdura que vamos a llevar a casa o el pollo o la carne o lo que sea, ¿no nos hace que perdamos ese contacto con el alimento?
1: Sí, yo creo que no sé si es el huevo o la gallina, no sé si eso nos hace perder o en realidad eso pasa porque ya lo perdimos antes. No sé dónde está el origen, pero sí donde hay una posibilidad de cambio, que es frenar, no ir tan rápido y entender de que no vivimos de rapidez, sino que vivimos de lo que comemos y que es algo muy importante. A veces nos damos cuenta cuando queremos comenzar a cuidarnos o cuando tenemos la mala fortuna de pasar por una enfermedad, y ahí donde nos ponemos atentos con lo que comemos, de pronto aparece el tiempo y nos damos cuenta que veníamos comiendo mal, como decís vos, que veníamos comiendo rápido, que no le estábamos dando a ese momento el lugar que se merece. Y bueno, es muy personal. En un momento hay que frenar y ordenarse. Porque cuando llega ese momento es muy personal, ¿viste?
0: Claro.
1: Nosotros trabajamos que para cuando llegue ese momento y las personas que van corriendo frenen, se den vuelta y encuentren algún resguardo y algún lugar donde está la información ordenada y están los productores para que los puedan ir a contactar.
0: Solo por curiosidad, ¿cómo, con cuántos agricultores habrás tratado tú con cuántos has vinculado con los chefs y con los restaurantes top que tú atiendes?
1: No sé cuántos. En la red hoy hay 230 agricultores y con un abanico de más de 1,000 productos. Hoy funcionan dentro.
0: Ahora, no todos los productores son iguales, ¿no? Hay productores que a lo mejor tienen prácticas sustentables, orgánicas y tal. ¿Tú haces una clasificación del tipo de productor con el que tratas?
1: Nosotros tenemos un criterio que tiene que ver con acompañar al productor para que el productor entienda su rol más allá del producto que vende. ¿Qué significa esto? Que a veces el productor, al igual que las personas que están corriendo para la ensalada, como decías vos, a veces el productor entra en una dinámica de tener que vender lo que genera para poder seguir al otro día estando en la granja y se empieza a olvidar de lo importante de su valor, más allá de vender o no vender el queso. Entonces nosotros trabajamos mucho en que el productor empiece como a empoderarse y a comprender su valor más allá del producto, ¿no? Su valor como para toda la sociedad, ¿no? No es lo mismo una sociedad con productores en los campos produciendo, cuidando el territorio, respetando los saberes y las recetas, que una sociedad sirve a esos productores. Entonces, por un lado, nosotros para elegir un productor elegimos aquel productor que tiene ese espíritu de hacer alimentos, de trabajar con conciencia en la relación a su territorio y que tiene una conciencia de su ecosistema. Uh-huh. Eso es lo primero que miramos y lo primero que trabajamos. Mayormente los agricultores que tienen esa mirada en un 90% no eligen la aplicación, te diría que en un 100% no eligen la aplicación de agroquímicos, pero sí hay un porcentaje menor que tiene ciertas problemáticas en función de distintas plagas o situaciones que le vienen, porque también son parte de un planeta donde hay cambio climático o son climas diferentes, no es lo mismo producción de la selva misionera que de la Patagonia. Y que se ven obligados o que están buscando la solución, que no la encuentran todavía, de tener que aplicar algún tipo de químico para resolver esa situación. La realidad es que elegimos productores que están en la línea de transicionar hacia no usarlos, ¿viste? Pero no es lo primero que vemos. Lo primero que vemos es si el productor está entendiendo lo que está haciendo y desde dónde está produciendo. Y ahí es donde empieza como la magia, como lo diferente, como esta capa nueva en donde uno se da cuenta que el producto es una expresión cultural, ¿no? Es una expresión de su vida, de su historia, del sentido que hace. La mayoría de los productores que trabajamos.
0: Bueno, se ha cortado una vez más el internet. Vamos a la pausa y aprovechamos y esperamos retomar la señal.

0: Son las 12:30. Juani, te tenemos ahí. Qué bueno, fuimos a la pausa comercial en tanto que se interrumpió la conexión, pero ya estamos otra vez. Y yo no quiero dejar de preguntarte en relación a estos esfuerzos que tú haces de organizar, por ejemplo, ferias en torno al tomate y la posibilidad de organizar otro tipo de ferias que le den pues un sentido a la identidad gastronómica de una región o de un país.
1: Hola, ¿me escuchás?
0: Ay, perfecto, te escuchamos.
1: Perdóname, no terminé de escuchar la pregunta porque se me cortó.
0: No te preocupes. Mira, lo que te preguntaba es en relación a que yo sé que tú organizas ferias. Por ejemplo, acabas de organizar una feria del tomate. Y nosotros pensamos acá en tomate y casi creo que nada más pensamos en el cherry, en el bola y en el guaje, cuando hay un montón de diferentes tipos de tomate. ¿Y cómo es que este tipo de actividades vinculan con la identidad gastronómica de una región, de una comarca, de un estado o de un país?
2: De un país.
1: Y ahí sería el Festival del Maíz, ¿no? Tendríamos que hacerlo en México.
0: Por ejemplo, claro.
2: Por ejemplo, claro que sí.
1: Bueno, es poder sentar en el centro de la mesa el producto y empezar a hacerle preguntas, ¿no? Y empezar a construir un evento a partir del producto. Dónde se siente mejor, cuál es su historia, dónde se cultiva, qué recetas que tiene, esas recetas también ligadas a esas recetas hay momentos históricos, territorios, hay encuentros, hay rituales, y empezás a construir o a reconstruir a partir de la diversidad de ese producto, cuántos maíces hay, cuántos habías antes, cuántos usamos ahora. Probablemente capaz que hay un tipo de tortilla que ya no se encuentra tanto porque tampoco se encuentra ese tipo de maíz con el que se hacía, y ese maíz antiguo venía con un tipo de molienda que esa molienda no se hacía. Entonces, bueno, tal vez un día del evento se sirva a moler de esa manera como se molía antes, y ir volviendo como a la tierra, ¿no? A ese lugar donde todos pisamos, donde nacemos pegados y morimos pegados, digo yo, y que tanto tiene que ver con nuestra vida y que a veces por la rapidez que en la que vivimos nos olvidamos. Entonces, una vez que uno pone el producto en el centro, el resto te diría que se ordena solo. Tener la valentía de iniciarlo.
0: Claro. Oye, estaba viendo las fotografías en el Instagram de Bioconexión y son unas fotografías extraordinarias. ¿Qué cantidad de tomates en la Feria del Tomate que tú organizaste? ¿Cuántos tomates diferentes?
1: No, había más de 300 en el festival.
0: ¡Qué barbaridad!
1: Es impresionante. ¡Qué barbaridad! Sí, es impresionante. Y como así vos, a veces nos debatimos en dos variedades.
0: Sí,
1: pero así con todos los productos, no solo con el tomate. El tomate me parece que es un símbolo claro de la época, ¿no? De que nos vamos cada vez poniendo más individualistas y nos vamos poniendo más, pareciendo más uno con otro, todo se va pareciendo un poco más. Y nos olvidamos de la riqueza de la diversidad.
0: Así es. Y acá hay siempre un tema, sean productores, grandes productores o pequeños productores, el tema de los transgénicos. ¿Cuál es tu opinión al respecto?
1: Me parece que es parte de un momento, de una situación más grande. Era como decías vos de la prisa, ¿viste? Ese huevo de la gallina. Digo, si todos comen en el supermercado rápido y apurados, ahí tendría un sentido el transgénico, pero si cambiaría, dejaría de tenerlo sentido. Me parece que ponerlo en términos de las cosas de blanco y negro no construyen, ¿no?
0: Sí.
1: Me parece que hay que pensar para adelante. No es un manejo que el cual elijo al momento de que como, ¿no? Y no es un manejo del cual también le puedo recomendar a otra persona que come, pero si me encuentro una persona que no está comiendo, no le diría no comas porque es transgénico, ¿se entiende? Es como es fácil para mí, que tengo la suerte y la posibilidad de comer todos los días, poder elegirlo, pero no todos están en mi situación, y entonces en esa situación sí, capaz que tiene un sentido. Es un poco como mi opinión, o sea, no lo elijo, pero puedo entender el porqué de su existencia.
0: Claro, sí te entiendo perfecto y lo explicas muy bien. Déjame preguntarte finalmente algo que yo creo que yo y muchos nos lo hemos preguntado. sobre todo quienes pertenecemos a generaciones que ya han transcurrido los años y podemos hacer la diferenciación. ¿Por qué la comida sabe diferente? ¿Por qué la leche de hoy no sabe a la leche de ayer, de antier, de hace 20 años? ¿Por qué la mantequilla tampoco? ¿Por qué los tomates tampoco? ¿Qué está sucediendo? ¿Por qué han cambiado tanto los sabores de los alimentos?
1: Bueno, me parece que es una pregunta hermosa para que se animen a buscar un productor y que se la pregunten, se la hagan a algún productor amigo, que todavía seguro que tienen a la vuelta. Se le preguntan a alguien que conoce a alguien, y me parece que va a ser una gran pregunta para iniciar una conversación. Yo no les voy a dar la respuesta porque les voy a spoilear la posibilidad de charlar con un productor de un tema hermoso. Pero sí les puedo decir que la respuesta esa que estás buscando está en cualquier productor que conozcas, te la puede dar.
0: Bueno, pues entonces, bueno, nos vamos, pues entonces, a lo mejor la tierra es diferente y el agua es diferente y por eso los alimentos saben diferentes. Uno pudiera especular muchas cosas, pero mejor que el productor nos responda. Muchísimas gracias por estar con nosotros. Un gusto, Juan y Gerardi, de haber platicado contigo y saludos hasta Argentina.
1: Bueno, muchas gracias por el espacio, hermoso el programa. Desde que Jorge me lo presentó y lo conocí, me gusta mucho, así que un placer poder acompañarte este día.
0: Ay, pues muchas gracias. Ay. Igualmente, ojalá que no nos tengamos que enfrentar en las canchas de fútbol, pero nos enfrentaremos en los micrófonos. Muchas gracias. A propósito del Mundial.
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0: Bueno, pues vamos a las celebraciones del día. Hoy es Día Internacional Libre de Bolsas de Plástico, una iniciativa global contra la contaminación. Y por más de que te digan, no, es que yo le estoy dando una bolsa que es reciclable, es una bolsa de plástico. Y aunque sea reciclable, es una bolsa de plástico. Hay necesidad. En algunos supers, por supuesto que ya es imposible que te den una bolsa de plástico. En algunos otros sí. Y además son muy generosos cuando te dan las bolsas. Te ponen un producto en una bolsa y el otro producto en otra bolsa. Pero eso es lo que queremos nosotros como consumidores, que no podremos decir, ¿sabe qué? No me ponga en la mercancía o lo que llevo, los productos, en bolsas. Yo traigo mi bolsa, o si no traigo la bolsa, traigo mi carrito y voy en mi carrito, y si traigo alguna canasta, algo que me sea útil para poder contener esos productos, pues ya vas y los pones en tu canasta. Un poquito más de trabajo, tal vez, sí, pero no podremos hacerlo en aras de tener un mundo mejor. Estos árboles de bolsas de plástico que luego vemos en las carreteras no pueden ser parte de esta normalidad nuestra. Tenemos que hacerlos de lado. Podemos vivir sin plástico. Todo es una cuestión de que nos lo propongamos. Bueno, acontecimientos en México. Las mujeres votan por primera vez en elecciones federales legislativas. Esto en 1955. En 1900, Porfirio Díaz inaugura la Casa Boker en Ciudad de México. En 1916 se autoriza por decreto la creación de la Bolsa de Valores. En 2017 muere el destacado artista plástico mexicano José Luis Cuevas, de quien Linda Haro nos ha hablado en su espacio. Acontecimientos en el mundo. En 1775, George Washington asume el mando del ejército continental estadounidense. En 1828, Simón Bolívar declara la guerra al Perú, iniciando el conflicto de la Gran Colombia. En 1863 concluye la batalla en Gettysburg, punto de quiebre en la guerra civil en Estados Unidos. En 1944, tropas soviéticas liberan Minsk de la ocupación de la Alemania nazi. Algunos nacimientos importantes. El famosísimo autor de uno de los libros más lindos que tal vez tendríamos que leer y que trae un montón de metáforas de lo que es la vida, La Metamorfosis. Gregorio Samsa es quien se convierte en un insecto. Franz Kafka lo escribió, es un autor checo célebre y nació en 1883. En 1962, Tom Cruise, reconocido actor y productor de cine estadounidense, vio la luz por vez primera. En 1971, Julian Assange, periodista australiano y fundador del portal Wikileaks, también nace. Algunos fallecimientos de los que hay que recordar, conmemorar. En 1969, Brian Jones, músico fundador y guitarrista experimental de The Rolling Stones, pues muere, fallece. También Jim Morrison, en 1971, poeta, líder, vocalista de la icónica banda de rock The Doors. Y en 1933, Hipólito Yrigoyen, dos veces presidente de la República Argentina, también ve por última vez la luz del sol. Bueno, nosotros estamos listos para escuchar las tendencias con Paulina Castro.
1: Arroba López Dóriga, Memo Ochoa cuidando a Morita. El veterano portero de la selección ha tomado un rol protector sobre el joven de 17 años. El seis veces mundialista compartió esta publicación de Gilberto que ya es viral. La IA también ha registrado la fraternal relación. Arroba el Espanol.com, Tsunami, el perro rescatista que está marcando la diferencia en Venezuela. Entre los escombros, su olfato y su entrenamiento han permitido localizar y rescatar a 13 personas con vida. Pero su historia va mucho más allá de su labor. Antes de convertirse en héroe, sufrió abandono y maltrato severo. Hoy, este Border Collie demuestra que incluso después del dolor, todavía puede salvar vidas. Arroba invicto somos. El portero de España establece un nuevo récord en los mundiales. Unai Simón superó las marcas de Walter Senga e Iker Casillas tras mantener su arco invicto durante 519 minutos en la Copa del Mundo. Arroba Vive USA. La canción Aquí no es así de Caifanes se convirtió en el nuevo himno de la afición rumbo al México versus Inglaterra. La selección ya también la usó en un video oficial. @Indy5051, Fox News hace la cuenta regresiva para la boda de Taylor Swift y Travis Kelce. @Entérate.com, el entrenador de fútbol surcoreano Hong Myung-bo ha huido a Estados Unidos tras una enorme reacción negativa de los aficionados coreanos, abandonando el país por su propia seguridad. @SensacineLatam, ella está encantada, tendrá una nueva vida en Disney Plus. La película de 2004 ahora será una serie inspirada nuevamente en la novela de Gay Carson Levine. Anna Haraway no volverá como Ella, o al menos no se ha anunciado eso, pero sí participará detrás de cámaras como productora ejecutiva. Soy Paulina Castro y nos escuchamos próximamente.

0: Son las 12:53 y ahora recibo con muchísimo gusto a Eduardo Rodríguez, fisioterapeuta, pero además osteópata.
1: Osteópata.
0: Exactamente. Y ahorita, no se apuren, ahorita Eduardo nos va a platicar de qué va esto, que prácticamente es una carrera distinta, además de la fisioterapia.
1: Correcto.
0: Eduardo, queremos que nos digas, ¿esto dónde se estudia y qué es lo que estudias?
1: Claro. Bueno, primero, gracias por la invitación. Vine a dar esta información porque justo una compañera de aquí de la radio, ajá, me decía, oye, tienen que saber qué es lo que haces, porque puedo decir que soy el único osteópata en la Laguna. No hay otro osteópata como carrera, como tal, estudiado. Hay algunos cursos de fin de semana que yo he visto que dan, pero como mencionamos ahorita fuera del aire, yo estudié 5 años de osteopatía. Uh-huh. Tuve que ir a la ciudad de Guadalajara. La escuela se llama Osteopatía de Madrid. Uh-huh. Ellos tienen sede en Guadalajara y en la Ciudad de México. Entonces yo estuve viajando a la ciudad de Guadalajara a estudiar esta carrera. Uh-huh.
0: ¿Cómo vinculas la fisioterapia con la osteopatía?
1: Claro, mira, es un poco diferente, pero se complementa. La osteopatía, lo que hacemos es mucha terapia manual, pero sobre todo vemos más allá de lo que puede ver un fisioterapeuta. Un ejemplo es, si sale en una radiografía una protusión o una hernia, generalmente el doctor dice, ya te tengo que operar. Y el fisioterapeuta trata solo donde le duele, ¿no? Yo veo más allá de, por ejemplo, puede ser que tú operar. Y el fisioterapeuta trata solo donde le duele, ¿no? Yo veo más allá de, por ejemplo, puede ser que tu tobillo está mal, que

0: el fisioterapeuta, que también soy fisioterapeuta, hacemos más como agentes físicos, un poco de terapia manual, pero no tan profunda como el osteópata.
1: ¿Qué tipo de enfermedades entonces, si el cuerpo es un todo y tú puedes ver un poco más allá de lo evidente, uh-huh, en relación al funcionamiento del cuerpo, no a otra cosa?
0: Claro.
1: ¿Cómo se hace? O sea, ¿necesitas laboratorio, necesitas rayos X, necesitas algo para tú poder saber, ser más asertivo en tu,
0: sí,
1: diagnóstico?
0: Así como la medicina tiene muchas ramas, la, ajá, osteopatía también tiene muchas ramas. O sea, la osteopatía también es pediátrico, es craneal, es visceral. Entonces hay algunas patologías que no requieren estudios, pero hay otras que sí requieren estudios.
1: Uh-huh.
0: Todo va a depender de lo que estemos tratando o la patología que venga el paciente.
1: Uh-huh.
0: Sí, todo,
1: o sea, es de acuerdo a las necesidades del paciente.
0: Claro.
1: Pero ¿cómo llega el paciente? A sabiendas de que tú eres osteópata y sabe exactamente qué es lo que tú haces.
0: Sí, fíjate que, bueno, yo no sé si Ale te platicó,
1: ajá,
0: estuve 6 meses en Arabia Saudita,
1: ajá,
0: acabo de llegar hace un mes,
1: ajá,
0: entonces llegué y obviamente pues buscaron más la osteopatía, empezaron como, pues ya ve ahora el internet, salen muchos reels, etcétera,
1: sí,
0: entonces ya empieza a sonar la palabra osteopatía, y si googlean, pues soy el único osteópata, entonces, oye, ¿qué es la osteopatía? ¿Y qué es la osteopatía? Porque pues, como decía, realmente aquí no hay solo yo.
1: Nada más tú,
0: sí,
1: y entonces esta es una novedad.
0: Sí, relativamente. Entonces Ale me decía, oye, tienen que conocerte, oye, porque yo le decía, puedo tratar manualmente desde una fertilidad a una mujer, puedo tratar a niños con un reflujo.
1: ¿Pero son masajes?
0: No, en la osteopatía nos enseñan a valorar, ver, por ejemplo, cómo está la posición del útero, cómo está tu vértebra, cómo está tu circulación, cómo está la manera hormonal. Ahí, por ejemplo, pido estudios de laboratorio. Entonces, hay valoraciones donde dices, no está funcionando bien aquí, o hay una disfunción, es la palabra. Entonces, por ejemplo, un cólico, cuando llega la menstruación de una mujer, no debería doler. Algo está pasando. Una menstruación no debe haber cólicos. Algo está pasando en el cuerpo.
1: No es natural que
0: no
1: haya
0: cólicos.
1: ¿Cómo? Si toda la vida nos vendieron.
0: Sí, sí, pero no lo es. No. Entonces, sí, dependiendo de las necesidades del paciente, pues ya es como, hago una anamnesis muy profunda porque son muchas preguntas. Y ya después, si requiero laboratorios, pido laboratorios. Si requiero imágenes, pido imágenes. Pero lo más importante es la anamnesis. Luego hacemos valoraciones, pruebas ortopédicas que hacen los traumatólogos y pruebas osteopáticas que hacemos los osteópatas.
1: ¿Y cuáles son esas pruebas?
0: Bueno, pruebas manuales.
1: Ajá.
0: Sí, son pruebas manuales.
1: ¿Y tú tocas algunos
0: toco,
1: puntos?
0: Toco, le digo, muévete aquí, muévete así. Y a la vez que yo estoy palpando, ellos hacen el movimiento que yo les pida para ver si se mueve, si no se mueve. Generalmente trabajamos con eso. Si se mueve o no se mueve. Si no, ajá, se mueve, algo está pasando.
1: ¿Hay alguna enfermedad que tú no puedas atender?
0: Bueno, creo que algo que debo aclarar es que solo tratamos la funcionalidad, no lo estructural. La estructural es totalmente médico.
1: Ajá.
0: Por ejemplo, un tumor, yo no puedo tratar un tumor. Es algo que está ahí. Es algo, una estructura que está ahí. Una hernia de disco ya diagnosticada por imagen, es una hernia de disco que ya está ahí, es una estructura. Yo no puedo curarla.
1: Uh-huh.
0: Sin embargo, por ejemplo, pues que esa hernia de disco no me deje mover, yo veo si te puedo ayudar, si se puede mover o no. O sea, la pierna generalmente nos da dolor.
1: No vas a quitar la estructura que ya está puesta,
0: no,
1: ahí, sino vas a mejorar la funcionalidad.
0: Sí, yo me encargo de la funcionalidad. Lo estructural es totalmente médico. Sí,
1: okay.
0: Yo no te voy a decir, te voy a operar la hernia de disco. No, eso es totalmente médico.
1: Ajá.
0: Sin embargo, la alternativa de antes de operarte es, vamos a tratar de equilibrar tu cuerpo lo más que podamos, recuperar la función lo más que se pueda, para ver si se puede quitar si se puede evitar la cirugía.
1: La cirugía.
0: Sí, generalmente, cuando es una hernia, es casi 100% cirugía, casi.
1: Ajá.
0: Hay algunas hernias, dependiendo de la dirección a donde vaya, que sí se puede estar ahí y no pasa nada. Pero hay unas que sí se tienen que operar. Todo depende hacia dónde se vaya esa hernia, hacia adelante, hacia atrás, hacia un lado.
1: Y dependiendo de lo que tú encuentres en relación a la funcionalidad, ¿es el tiempo del tratamiento?
0: Claro, sí, totalmente. Sí, incluso es tan complejo el cuerpo que un simple esguince de tobillo nos puede dar un problema. Una pierna, ajá, exactamente, de cadera, una pierna corta.
1: Porque compensa,
0: dolor,
1: ¿no?
0: Exacto, compensa, entonces hay que hacer ciertas manipulaciones.

0: unos crack, que como me comentabas, somos diferentes a los quiroprácticos, pero tenemos técnicas muy similares. La diferencia es la amplitud a la que hacemos. Es una amplitud, por decir, 10 grados de movimiento es corto, a diferencia de 30 grados de movimiento cuando estás manipulando. Y ahí podemos lastimar, cuando es una amplitud grande.
1: Eduardo, yo siempre he escuchado, a ver, dime, y no sé si esté relacionado con la osteopatía o esté relacionado con la quiropraxis. Esta parte de... Te voy a tronar el cuello para liberar el estrés. ¿Es bueno? ¿Es malo?
0: Ok. El tronar, el manipular una articulación, la articulación generalmente hace gases, ¿ok?
1: ¿Cómo?
0: Sí, o sea, hay líquido dentro de la articulación que hace gases. Si yo ahorita hago esto, ya me trono, ¿ok? El cuello, el problema con el cuello es que pasa una arteria que va hacia la cabeza, que está dentro de las vértebras. Lo que nosotros hacemos, osteópatas, antes de llegar y tronar, son las pruebas y decir, a ver, ¿es peligroso tronar o no es peligroso tronar? Hacemos una prueba que si nos da una sintomatología es, si truenas, vas a lastimar. Entonces, hacemos una prueba y me da, por ejemplo, yo roto la cabeza, inclino la cabeza hacia atrás y me observo, digo que esté ahí un minuto, si observo un movimiento en el ojo o duele la cabeza o se marea, quiere decir que ahí como yo puse la atención en esa posición a la arteria, pues si yo roto y manipulo, pues la voy a lastimar. Ahora, hay una edad, por ejemplo, mujeres después de la menopausia, que ya hay un cambio hormonal, hay unas estructuras que se llaman osteofitos que pueden estar en las vértebras y pueden desgarrar a la vértebra. No sé si has escuchado que fue al quiropráctico y le tronó el cuello y se murió. Bueno, pues una explicación puede ser que esa parte de hueso, que es un osteofito, que se hace por la edad o por ciertas condiciones, haya desgarrado esa arteria vertebral y pues que se haya muerto o paralizado. Entonces, por eso antes de manipular hacemos pruebas para asegurarnos que sea seguro manipular. Mujeres, a partir de los 45 no es recomendable tronar el cuello. Hombres, a partir de los 50 no es recomendable manipular cuellos. Para eso hay otros tipos de técnicas articulares o musculares que hacemos y no necesitamos tronar el cuello.
1: Y si yo tengo un dolor desde hace tiempo en la parte media de la espalda, a través de tu expertise, ¿puedes saber a qué obedece?
0: Sí, claro, hacemos pruebas. Puede ser desde visceral, o sea, por ejemplo, pues que el estómago. Es lo que comentaba, depende de la anamnesis, ¿no? Pues la parte media del cuello. Tú ya empiezas a relacionar todo lo que conecta en la parte media del cuello. Pues que el estómago, que si tienes intestino irritable, que si sufres gastritis, que si, etcétera.
1: O sea,
0: etcétera.
1: Lo que tú supones que es un dolor de huesos, puede ser otra cosa muy
0: otra
1: diferente.
0: Cosa, completamente. Sobre todo los dolores crónicos, el problema no es donde duele, el problema es en otro lado. Hay que buscar ese otro lado, que a eso se dedica el osteópata. Uh-huh. Relacionar todo el cuerpo y decir, todo lo que conecta con esa parte, algo de ahí está pasando.
1: Y tú lees el cuerpo, o sea, tú, cuando tú tienes una persona delante de ti y la ves moverse, ¿puedes saber más o menos por dónde van las
0: cosas?
1: Sí,
0: realmente la experiencia ya es, él va a venir de esto, porque adoptan posturas propias de la lesión o patología, algunas, otras no. Ajá. Por ejemplo, si vienen con un dolor de espalda, pues vienen inclinados o inclinados hacia adelante, o sea, a un lado. Entonces sí empiezas a sospechar desde que entra el paciente, empiezas a sospechar de, viene de esto. Pero obviamente empiezas a hacer unas preguntas, anamnesis,
1: claro,
0: etcétera.
1: A ver, Eduardo, ¿por qué me truena el cuello cuando hago para atrás? O sea, hay como una especie de tronido.
0: Ajá. Bueno, ahí tendría que palpar, tendría que ver si es porque hay ocasiones que hay tendones que se mueven y truenan, ajá, o es la propia articulación. En las articulaciones, cuando pasa algo, hay unas que se hacen más móviles y otras dicen, ese se está moviendo más, yo me hago menos móvil. Entonces son hipermovilidades e hipomovilidades. Entonces las hipermovilidades regularmente truenan, porque otra no está haciendo su función. Y ahí ya empieza una disfunción o un cambio en toda esa parte de la estructura que hay que equilibrar.
1: Y el paciente llega contigo, ahorita tenemos que ir a la pausa comercial, pero quiero que me digas, ¿el paciente llega contigo buscando al fisioterapeuta o al osteópata?
0: Depende. Ahorita últimamente al osteópata.
1: ¿De plano?
0: Sí, de
1: plano. No, guarda tu fisioterapia.
0: Sí, claro.
1: Y saca tu...
0: Ahora, ahorita, si quieres, después de la pausa, sí, digo en qué nos puede ayudar la fisioterapia.
1: Me parece perfecto. Sí. Muy bien, vamos a la pausa y regresamos. Tenemos oportunidad de conocer un tema, pero de veras, novedosísimo.
0: Sí, la verdad.
1: Qué bonito.
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0: 1:11. Bienvenidos, César Rodríguez, en el control técnico de la transmisión. Y continuamos con Eduardo Rodríguez, osteópata y fisioterapeuta. Y estamos hablando hoy específicamente de la osteopatía. Pero tú nos vas a platicar cómo se vinculan estas dos especialidades, porque déjenme repetírselos, es como si hubiera hecho dos carreras, por una parte la fisioterapia y por otra parte la osteopatía.
1: Claro. ¿Cómo lo podemos vincular? Lo que nos distingue a los fisioterapeutas son los agentes físicos, el agua, el calor, el magnetismo, etc. Entonces, un ejemplo es, llega alguien con un esguince de tobillo, se lo acaba de hacer, está inflamada, osteopáticamente lo único que te puedo hacer es tronar o hacer un trozo en la espalda donde sé que llega la irrigación que va al pie para decirle, hey, actívate. Fisioterapéuticamente ahí entraría un poco más, diría, pues pongo el ultrasonido, pongo un vendaje, doy un masaje de drenaje. Entonces ahí se complementaría más. Ya posterior, pues entra otra vez la osteopatía para equilibrar el pie con manipulaciones. Porque cuando hay un esguince, pues cuando hay cualquier lesión o patología, el cuerpo empieza a desequilibrarse. Entonces ahí lo que hace la osteopatía es equilibrar al cuerpo. ¿Para qué? ¿Para qué? Para que haya una recuperación buena y normal. Es lo que pasa. Nos pasa mucho que llegan esguinces crónicos. El cuerpo se va a curar de una u otra manera. Pero qué mejor curarse de una manera correcta. Porque no va a haber secuelas y no va a haber dolores después crónicos que dices, oye, me dolió la espalda, no sé por qué. Okay. Puede ser desde un esguince de tobillo, por eso te duele la espalda.
0: A ver, Guadalupe Martínez nos pregunta, ¿qué onda con la fibromialgia si la osteopatía ayuda?
1: Sí, fibromialgia, incluso la fibromialgia no tiene una prueba científica que diga, tienes fibromialgia. No, no. Solo hay ciertos tests que sospechan, que nos hacen sospechar de la fibromialgia. La fibromialgia es un descontrol, como te decía ahorita, del sistema nervioso autónomo. ¿Qué es el sistema nervioso autónomo? Es parte del sistema nervioso que controla el estrés y que controla que estés relajado, simpático y parasimpático. Entonces la fibromialgia puede ser desde, que también lo trabajamos, algo psicosomático, algo traumático emocional que lo hizo somático, o sea que órganos o músculos, justamente por las conexiones que comentábamos, ¿no? Visceral, muscular, mental, etcétera. Entonces la fibromialgia es un estrés crónico, sistémico, que hay que decirle al cuerpo, oye, tranquilo, relájate. Y para eso está la prueba que decíamos de... La prueba se llama variabilidad de la frecuencia cardíaca.
0: De la banda que tú colocas.
1: De la banda que yo coloco y ver cómo reacciona tu cuerpo a ciertos estímulos justo en las zonas donde más se somatiza, o sea... Pues el trapecio, por eso los que están estresados, siempre el trapecio está duro. Pues detrás de la cabeza, por eso dicen, me duele el cerebro, me duele la cabeza. Llegan los pacientes y dices, híjole, no sabía que me dolía ahí. O que tienen bruxismo, también ellos viven con un estrés altísimo. Entonces, ¿qué es lo que hacemos? Decirle al cuerpo, oye, tranquilo, con terapia manual relajamos, con respiración y como decía ahorita, ejercicio. El ejercicio es fundamental.
0: Si están escuchando, el ejercicio es fundamental. Bueno, se cansan de decirnoslo y luego de repente ni siquiera lo tomamos en cuenta. Sobre todo cuando ya tienes cierta edad y dices, ay no, qué flojera. Y bueno, es que caminar como ejercicio, un paso importante, es ya hacer ejercicio. Claro. Pero por supuesto siempre te están diciendo que necesitas hacer peso, mejorar tu masa muscular. Porque como tú me lo decías, Eduardo, no, la longevidad está en las piernas
1: en los glúteos.
0: Y en los glúteos. ¿Quién iba a decir?
1: Pero no operados.
0: Lo que yo decía, ¿no? Y las que se operan y se ponen, sí deben de tener mucha vida.
1: No, tiene
0: que ser todo naturalito. Sí. Oye, te preguntan, ¿qué puede hacer también la osteopatía por las alergias y las migrañas?
1: Más que para las alergias, las migrañas. Hay muchos tipos de migrañas. Migrañas tensionales, migrañas vasculares. Entonces, sí tendríamos que ver cuál es la causa de la migraña, migraña psicosomática. Todo va a depender de la anamnesis. Ver que desde cuándo empezó o cuándo se altera o cuándo hay un episodio de migraña y decir, viene por este lado. Incluso desde lo hormonal, desde que va a bajar la menstruación va a haber el ciclo y empieza la migraña. Entonces quiere decir que algo está pasando por ahí, el hígado, el útero, etcétera. Entonces,
0: oye, Eduardo, pero los procesos inflamatorios son de temerse, ¿no? Porque se supone que el cáncer siempre es derivado de un proceso inflamatorio.
1: El proceso inflamatorio crónico.
0: Okay.
1: El agudo es bueno porque es fisiología que nos va a curar.
0: Okay.
1: Es propia del cuerpo. Si ahorita me pegué y se me inflama, es porque el cuerpo
0: respondió.
1: Va, claro.
0: Ajá.
1: El crónico, el problema es que sea crónico. O sea, es lo que te decía ahorita. ¿Cómo y me inflamo? Pues no te tienes por qué inflamar. O me va a bajar y me duele. Pues no te tiene por qué doler. O sea, algo está pasando y generalmente es el sistema crónico, el de defensa.
0: Ajá.
1: Que,
0: inmunológico.
1: Sí, el inmunológico. Ajá. Que dice, oye, es que yo siempre estoy activo y siempre estoy activo y siempre estoy activo. No me deja descansar. ¿Por qué? Pues hay muchas causas, desde la comida, que también tiene mucho que ver,
0: uh-huh.
1: que siempre estoy estresado. No sé si sabías, hay estrés bueno y estrés malo.
0: Sí, el disestrés y el...
1: Por ejemplo, el es diferente estrés. Poner el estrés, el cuerpo en estrés por ejercicio, a estrés porque me peleé con mi novia, porque uh-huh. tengo deudas. Entonces,
0: sí.
1: es muy diferente.
0: El estrés del ejercicio es maravilloso.
1: Claro, claro, totalmente. Haces que el cuerpo responda al estrés bueno.
0: Ajá. Uh-huh.
1: Al contrario de
0: del otro,
1: sí,
0: que no te deja dormir, que por cierto, la osteopatía te puede hacer algo para que la
1: claro.
0: gente pueda dormir mejor.
1: Sí, sí puede.
0: ¿Sí?
1: Sí
0: ¿qué
1: puede
0: hacer?
1: Igual, terapia manual. Todo es terapia manual, la bandita famosa, y ver esos puntos somáticos que mencionamos ahorita, decir, uy, estar muy activos, esto te va a doler, hay que relajarte porque eso no deja dormir. Incluso yo les digo a los pacientes, ¿te va a hacer terapia craneal?
0: Es algo que te iba a preguntar,
1: sí,
0: ¿qué
1: onda con la cabeza? Sí, te va a hacer terapia craneal. Y vas a dormir como bebé. Y sí, llega, no manches, me dormí como nunca, y etcétera. Y sí, sí, sí.
0: Oye,
1: totalmente.
0: Sí, es cierto, porque cuando casi nunca nos tocamos la cabeza nada más que para peinarnos.
1: Uh-huh.
0: Sí. Pero cuando presionas un poquito más la cabeza, que no hay músculos, ¿no?
1: Sí,
0: o sí hay músculos.
1: Sí, claro que hay músculos.
0: La cabeza hay músculos.
1: Claro que
0: ¿dónde?
1: Hay músculos.
0: ¿Dónde están? Que no.
1: Justo hay unos que están aquí, arribita
0: los
1: de la oreja.
0: ¿O los, qué?
1: No, el macetero está acá.
0: Ah.
1: Se llaman temporales.
0: Ah, los temporales, sí.
1: Esos duelen cuando están activos.
0: ¿Estas?
1: Sí.
0: ¿Esto? ¿Arriba
1: esos,
0: de la oreja?
1: Sí. Y esos son uno de los que nos
0: pero
1: pueden causar...
0: Pero es un músculo muy delgadito, ¿verdad?
1: No, es forma de abanico.
0: Ah, sí.
1: Sí, está un poco, vamos a decir, mediano.
0: Ajá.
1: Sí. Justo es uno de los que nos puede dar dolores de cabeza.
0: O sea, que vea músculos en la
1: sí.
0: cabeza, qué tonta.
1: Sí, sí, hay músculos sí. en la cabeza.
0: ¿Y luego acá en el occipital también?
1: Sí, claro. De hecho, los músculos del occipital son los que ayudan a mover la cabeza cuando queremos voltear hacia un lado. O sea, incluso el ojo le manda la señal de, oye, nos vamos a ver para allá. Entonces, estos hacen, ¡pum! Y se mueven.
0: ¿El ojo le dice al músculo?
1: Sí.
0: ¡Ey, sí, muévete!
1: ¡Muévete!
0: No puede ser.
1: De hecho, hay dolores de cabeza. Hay dolores de cabeza por una mala vista. Yo creo que eso sí lo
0: sí,
1: sabíamos.
0: Sí, por supuesto.
1: Bueno, pues ahí está la explicación. Empiezas a compensar más un músculo que otro, decir, oye, que el músculo, que el ojo también tiene sus propios músculos y son otras patologías. Pero es una de las explicaciones de decir, ¿por qué la cabeza?
0: A ver, ¿y los signos de la edad es porque los músculos se caen?
1: ¿Los signos de la edad?
0: De la edad.
1: No, sí. Bueno, son muchas. Es
0: sí,
1: porque
0: pero,
1: el colágeno.
0: Sí, pero también es eso.
1: Ah, claro,
0: ¿no?
1: Sí.
0: Pierden forma.
1: Sí, claro, están menos tónicos.
0: Ajá.
1: Por eso hay más.
0: Y eso no le puedes así.
1: No.
0: Te no. creías, estoy jugando, pero sería muy lindo.
1: Sí, ¿no? Que hubiera reemplazo de muchas cosas del cuerpo.
0: Que te intervinieran en la cara y que te compresiones así y dijeran, ya, se te desaparecieron las arrugas, ¡qué bonito!
1: No, bueno, el que haga eso se hace billonario, ¿eh?
0: Ándale, experimentalo, a ver si funciona. Déjame hacer la siguiente pausa
1: sí, claro.
0: Musical para regresar contigo porque tenemos más preguntas del
1: sí,
0: auditorio.
1: Claro. Muy bien.

0: 24 minutos. Es que aquí seguimos platicando, no saben todo lo que platicamos en el inter de las pausas musicales con el osteópata y fisioterapeuta Eduardo Rodríguez, que nos está introduciendo al mundo de la osteopatía y además pues nos estás abriendo como los ojos,
1: sí,
0: a la complejidad del cuerpo humano. O sea, está verlo como un todo, no como... es que las especialidades nos han obligado a ello, ¿no? Pues el cardiólogo, nada más el corazón. Sí. ¿Quién sabe que el gastroenterólogo, nada más el aparato digestivo? Pero realmente tienes que aglutinarlo.
1: Integrarlo todo. En Europa, los profesores nos decían, como en Europa ya es muy avanzada, van primero con el osteópata antes con el médico. Pero obviamente, como decía, si hay algo médico es, pues yo no, vete ahora sí con el cardiólogo, con el neumólogo o así.
0: Claro, ya con
1: la... Vamos a decir que sí, en Europa como que el primer contacto ya lo están haciendo el osteópata, justo por la integración de todo. Uh-huh. Y ya cuando vemos algo más, ya referimos a dónde se tiene que referir.
0: Y le preguntaba a Eduardo sobre situaciones que son bien complicadas, que yo no sé si tenga que ver con la fisioterapia o con la osteopatía, que es el linfedema.
1: Uh-huh. Sí, el linfedema va a depender, como decía, es una acumulación de líquido linfático. El líquido linfático es uno de nuestros sistemas de defensa y de drenaje. Entonces regularmente se drenan solitos. Pero si hay alguna lesión o patología, ese líquido se acumula y es cuando vemos los brazos enormes o las piernas enormes, se llaman elefantiasis, parecen piernas de elefante. Y bueno, todo va a depender. Un ejemplo era un cáncer de mama, que hacen una mastectomía y pues generalmente dañan a los ganglios linfáticos, que son estos los que drenan, y pues empieza a acumular líquido. Entonces pues hay que intervenir ahí más fisioterapéuticamente. Uh-huh. Ahí ya sería vendaje, compresivo y ejercicio. Generalmente uh-huh. es eso.
0: Uh-huh. Y en casos extremos, que bueno que tú tenías la referencia de este médico de Guadalajara, que son unas piernas que pueden pesar hasta 60 kilos. El otro día estaba viendo cómo estaba interviniendo y tuvieron 5 personas que subir la pierna para que le pudieran hacer el vendaje.
1: Sí, hay casos impresionantes del linfedema, que una cosa lleva a otra. Después del linfedema puede haber daños en la piel, úlceras o muchas complicaciones, que entonces hay que estar interviniendo. Justo por ese contacto de pliegue con pliegue, porque no mueve, porque está enorme, pues empieza a haber sepsis o dermatitis o, bueno, alguna complicación de piel. Que pues obviamente ya...
0: ¿Y eso se opera? ¿Verdad que no se opera?
1: No, generalmente no. Vuelvo a repetir, todo va a depender de qué es lo que está pasando, qué tipo de patología o lesión tiene, pero muchos de los linfedemas se trata con ejercicio y vendaje.
0: Nada más, ¿verdad?
1: Sí, muchos.
0: Sí, ¿y ustedes lo tratan aquí? ¿Tú como fisioterapeuta lo tratas
1: sí,
0: aquí?
1: Sí, comentaba mi esposa, es la que regularmente más...
0: Que ella también es fisioterapeuta.
1: Sí, ella también es fisioterapeuta. Ajá. Ella más se va por el lado oncológico.
0: Ajá. Y oncológico, aunque no sea un cáncer.
1: Oncológico es tumor, cáncer.
0: Sí, porque yo decía, por ejemplo, cuando el problema está en las piernas y no hay un cáncer de por medio, sino hay un linfedema exclusivamente.
1: Ah, ya, ok. Sí, okay. También, puede ser. Sí, ajá. Completamente.
0: Oye, Eduardo, bueno, ya estamos a punto de terminar el programa. ¿Dónde está tu consultorio? ¿Cuál es tu número de teléfono?
1: 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Uh-huh. Y nos ubicamos en la colonia San Isidro, uh-huh, aquí en Torreón, Coahuila, en la calle Lisboa, uh-huh, número 252.
0: 252. Muy bien. Eduardo, qué bueno que te hemos conocido. Gracias, Ale. Qué bueno que has estado acá con nosotros. Pues sí, es toda una novedad.
1: Sí, es.
0: Tengo idea de que yo hace muchos años platiqué con un osteópata español, que seguramente fue así. Y bueno, en ese momento causó así como mucha expectación. Pero el hecho de que tú estés aquí, que tú tengas la especialidad y que además seas fisioterapeuta, bueno, pues le abre las posibilidades de tratamiento a mucha gente.
1: Sí, es un complemento de verdad que no es por nada, pero mucha gente acudido y le ha ayudado.
0: Aparte está bien jovencito, así es que de verdad qué bueno que se estén preparando tanto y qué bueno que tengamos este tipo de servicio en la comarca lagunera, y ha sido un gusto tenerte.
1: Igualmente.
0: A ver si en otro momento también.
1: Claro, podríamos adentrarnos a algún tema.
0: A un tema más específico.
1: Claro, totalmente.
0: El rejuvenecimiento. No, como de que no, tú di que sí, nos vamos a hacer
1: Esperemos.
0: Ricos.
1: Esperemos.
0: muchas gracias por estar con nosotros. Y gracias a ustedes que nos atendieron. ¿Quién gana el domingo? A ver, quiero escuchar.
1: México. Ahora con el cambio de horario, yo creo que
0: 12
1: le va,
0: del
1: le va a pesar a Inglaterra.
0: Se van a morir.
1: Que
0: porque había
1: amenaza
0: de tormentas eléctricas. Entonces, qué enterado.
1: Sí, lo acabo de ver.
0: Muchas gracias
1: por la invitación.
0: Nosotros. Y sí, aquí nos encontramos el próximo lunes.
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4: 1:00 p.m, con 30 minutos. La temperatura es 33 grados.
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4: 1:34 PM. La temperatura es 33 grados.

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1: 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Una de la tarde con 38 minutos. La temperatura es 34 grados.

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2: Una de la tarde. Con 42 minutos. La temperatura es 34 grados.

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1: 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Una de la tarde con 47 minutos. La temperatura es 34 grados.

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2: Una de la tarde con 51 minutos. La temperatura es 34 grados.

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1: 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Una de la tarde con 55 minutos. La temperatura es 34 grados.
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3: 1:57 p.m. La temperatura es 34 grados.

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0: 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Con 4 minutos. La temperatura es 34 grados.

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1: 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La temperatura es 34 grados.

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0: Buenas tardes, amigos de Globo 91.1. ¿Cómo están? Soy Ale Soto. Ya estamos cerrando semana, queridos Globo Lovers. Esto se llama Así la Vida. Estamos contigo hasta las 4 de la tarde. Soy Ale Soto. Yo te invito a que te quedes con nosotros porque estamos aquí listos para pasar un rato, pues, agradable, echando chal, en el que podemos tener comunicación. Tú y yo tenemos temas sobre la mesa. Pues hay que convivir, ¿no? Hacemos comunidad tú y yo, así que te invito a que te quedes con nosotros. Y bueno, ¿qué onda? Le vamos a dar la bienvenida el día de hoy. Hoy ya saben que los viernes el otro señor descansa, se va, nos olvida. Pero para darle con todo, está con nosotros el otro señor. Ese que es señor, pero que parece chavito. Es un chavito. Traga años que lo envidiaríamos todos. Ustedes lo vean, lo envidiarían. Él es el que toma café, mi querido César Rodríguez, en la Mixer.
1: Ya tomaste café.
0: Allá vamos a calor. Oye, ahorita tengo mucho calor. No comprendo cómo se te podría antojar un café. ¿A ti sí? Nos trae hasta chamarrita el muchacho. Pues sí, es que está allá en la comodidad de sus 5 climas. Pues afortunado él, nosotros estamos a 34 grados centígrados, pero bueno, ahí estamos. Oigan, pues ¿cómo inicia? ¿Cómo va su viernes? Cuéntenme, ¿ya están listos para disfrutar del fin de semana? ¿Para todo lo que se va a vivir este fin de semana? ¿Están listos? Y sí, sí. No, hombre, eso es como... Ay, estamos fantaseando, pero... Y sí, a lo mejor, ¿quién sabe? ¿Cuál es su pronóstico? ¿Quién podría ganar el próximo domingo? Que ahorita andan todos vueltos locos, ¿eh? Todos los mexicanos andan vueltos locos porque, ¿qué creen? Se cambió el horario del Pafartifidofo. Ya ven que nosotros mejor evitamos mencionar cosas. Cambió el horario, entonces todo el mundo anda de que, ¿qué? Ya estaban organizados para la comidita de la tarde, o sea, tipo, no sé, que unas alitas, unos boneless, un guacamole, porque era la tarde. Y ya después de haber hecho lo que tuvieran que hacer el domingo, pero pues que ¡zas! Cambian el horario y andan todos como, mira, así como las caricaturas. Tienes por ahí, búscate, ¿te has pasado que ven a Bob Esponja que se asusta y corre? Mi querido César, búscalo, por favor. Así andan todos ahorita porque cambió el plan y entonces, pues como es temprano, entonces ahora tráete para la carnita asada porque mira, compa, siempre si alcanzamos, compa, ¿no? Pues que en el otro día, compa, no alcanzamos a hacer la carne asada, compa, porque pues si luego vamos a ir a trabajar el lunes, entonces ya era tarde, compa, ¿no? Pero ahora es así anda, mira, compa, lánzate, ahora sí, lánzate por la carne, ¿sabes qué? Yo ahorita voy por los complementos, compa, por todo, güey, los desechables, compa, para el domingo, ay, compa, desde las 10 de la mañana aquí estás, compa, te traes ahí unas gorditas, compa, para empezar temprano. Así andan todos, porque ya cambió. Las reglas cambian. Bueno, pues ahí está. ¿Cuál es tu marcador? Cuéntanos. Estamos en el 871-71-24-911. Quédate con nosotros y escucha Globo 91.1, donde hay éxitos todo el día.

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1: 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La temperatura es 34 grados.

0: 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Yo soy Ale Soto, estamos contigo hasta las 4 de la tarde. Y bueno, esto se llama Así la Vida, donde todos los días tenemos un tema en particular, un tema sobre la mesa. Y pues ya que nos estamos poniendo a modo, hoy el tema es sobre las vacaciones. Mi querido, ponte unas gaviotas, no sé. Mar, arena y sol, como dice Marta Sánchez. A ver, que levante la mano. ¿Quién sí se va a ir de vacaciones? ¿Quién ya tiene todo planeado? ¿Quién ya está con un pie en el avión? ¿Ya tiene los boletos con un pie en el carrito? El Suru ya lo tiene ahí listo para irse de aquí hasta Acapulco. ¿O quién va más fifí la cosa, ¿no? Más pipiris, como dicen por ahí, más nice. Ay, ya me vi, déjame traslado. Imagínate sin hacer nada como Cristian Castro, frente a la playita, sin que nadie te hable. Ya, mi querido Charlie se pone unos lentes de sus lentes esos que en lugar de micas tiene unas cervezas. ¿Así estarías tú en tu camastro? ¿No importa que la gente dijera, ese señor está loquillo? Hola, cada quien. ¿Con traje de baño o sin traje de baño? ¿Tanga o de señor así hasta acá, hasta abajo? Largo, de señor. ¿Tú, mi querido César? ¿Con traje de baño así, medio que tanga o shorts? ¿No? Uy, puro señor reserva. ¿Tú, mi querido productor Roberto Ríos? ¿Con shorts? Ah, pensé que ibas a decir que con tanga. Pero haces ejercicio, ¿no? Ya no hay que mostrar nada. Uy, que salieras con tu... ¿Ya viste? Carlos Whisper. Y que salieras por la playa, mira, con su antes usaban unos trajes de baño que eran como trusa, ¿no? O sea, sí, no tanga, pero yo me acuerdo que en la secundaria el prefecto en un viajecillo de esos de aquí a la Concha, el que nos iba cuidando, prefecto salió con su trajecito de baño así rojo, así, o sea, no quedaba, pues todos a la Concha en short, o sea. Y él así con su calzoncito rojo. Estos muchachos ya están muy reservados. O sea, hacen cara de... ¿Qué es eso, querida? Bueno, pues hablando de las vacaciones. Entonces, ¿de cuáles son ustedes? ¿De los que ya tienen todo planeado? ¿Ya están allá? ¿Ya tienen la maleta? ¿O de los que... de plano, pues no tenemos nada planeado y vamos a hacer ahí? Ya tenemos, pues la alberquita esa, ¿no? La que se infla, mira, trépala ahí arriba del carro y vamos a la gasolinera, ahí la echamos. Mira, compa, ahí la echamos, vamos a la gas, ahí a la gas station y luego que le echen aire y cada quien la agarra de un lado, compa, ahí en el carro y ya la ponemos. Y luego tráete, pues unas cervecitas, ¿no? Y luego ya hacemos una carnita y mira, Acapulco en la azotea. Ah, eso se ha de estar divertido, ¿no? ¿Quién ha hecho Acapulco en la azotea? ¿Quién no ha hecho? ¿Tú has hecho Acapulco en la azotea? ¿Está chido? ¿Sí? Qué padre, ¿no? También, el chiste es la actitud. Cuéntenme, ustedes, Globo Lovers, si están allá escuchando, cuéntenme, ¿han hecho Acapulco en la azotea? ¿Cómo lo hacen? Cuéntenme. ¿Qué hay ahí de padre? ¿Se disfruta? ¿Se la pasan chido? ¿Más chido que unas vacaciones? ¿De cuáles son ustedes? ¿De los que ya tienen todo? ¿De los que no van a tener de plano vacaciones? ¿O de los que van a hacer su Acapulco en la azotea? Cuéntenme. De eso vamos a estar hablando aquí en este espacio que se llama Así la Vida. Y pues bueno, ojalá que podamos recordar esas vacaciones inolvidables. Ojalá que también podamos decir, ¡ay, soñar! Muchas cosas, mucho tenemos aquí en Globo 91.1. Mientras tanto, vamos con más, porque aquí hay éxitos todo el día.
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1: 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Con 28 minutos. La temperatura es 35 grados.
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1: 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Queremos platicar contigo. Para que juntos digamos, pues así la vida. Ale Soto, contigo.

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1: 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La temperatura es 35 grados.

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Hoy vamos a platicar sobre las vacaciones, así que, pues cuéntame, ¿cuáles han sido tus mejores vacaciones, tu mejor momento? ¿Cuál fue tu primer viaje? Si es que tú ya saliste de vacaciones, porque creo que debe de haber alguien, yo sí creo que haya quien no esté en posibilidades de salir de vacaciones. Lamentablemente, ¿verdad? Entonces, pues también nuestro reconocimiento, porque seguramente son personas que, pues, por azares del destino, por cosas de la vida, por tema económico, luego no se puede uno ir de vacaciones. O es que, híjole, este tema también tiene una parte ahí sensible porque, pues, todos hablamos desde la plataforma en la que estamos o hemos estado. Por ejemplo, pues yo puedo decir que soy una persona que de niños, pues no salíamos de vacaciones. En mi casa no había como, no estaba en el presupuesto, pues el apartado de las vacaciones. O sea, era como que, ah, estás de vacaciones, pues muy bien, te estabas en la casa. Te ponían a limpiar, qué sé yo. Tú le decías a tu mamá, es que yo me aburrí, mamá. Y te decía, no, pues, ¿y lo que quieres? Yo no soy payaso, ¿qué? ¿Cómo te divierto, qué? Entonces, pues, era para estar en la casa, para ayudar en la casa, qué sé yo, pero no había un apartado de vacaciones. Y habrá quien, sí, pues, desde niños hayan tenido la oportunidad de salir de vacaciones. O a lo mejor no salíamos de vacaciones, pero de repente, pues, como estábamos sin ir a la escuela, pues no sé, se organizaba la ida al río y para uno ya era como una salida de vacaciones, o sea, como algo que hiciste en las vacaciones. Y también eran padrísimas porque pues te organizabas con los vecinos, con los niños, con los papás o con los tíos en familia y te ibas a disfrutar aquí en Los Ángeles, aquí saliendo Lerdo, o que si te ibas a los Puentes Cuates, y seguramente todo el mundo tiene un buen recuerdo de ese momento. O si ya te lo permitía la vida, te ibas más lejos, allá a La Concha, que también pues estaba muy chido por las aguas, está muy chido por las aguas termales. Yo ya tengo 1,000 años que no voy, pero bueno, o sea, este tipo de vacaciones también son padrísimas. Entonces, pues cuéntanos, por ejemplo, ¿cuál fue tu primer o cuál es tu mejor recuerdo sobre ese periodo que tuviste de vacaciones? Tus vacaciones más recordadas, las más queridas, las más divertidas, qué sé yo. Cuéntanos en el 871-71-24-911 o a lo mejor con todo y lo que, si había poco presupuesto o mucho, pues a lo mejor tuviste vacaciones estas en familia que luego vamos todos en el carrito, todo mundo cabe. Yo me acuerdo una vez que fuimos toda la familia a Mazatlán y entonces pues íbamos en el carrito de mi papá, ese que usa para trabajar. Y pues le íbamos sacando jugo al pobre carrito cuando no, todavía ni siquiera estaba, no era como la autopista, o sea, era la carretera antigua a Mazatlán. Y pues allá vamos todos. Y me acuerdo que la verdad no fuimos una familia experta en vacaciones, o sea, pues no salíamos. Entonces, esa vez, pues era como las primeras vacaciones en familia. Y aquí sí voy a ventanear, pues que ya sale mi llave, ya de que no, ya vámonos, ya yo ya trabajaba y todo, y vámonos pues. Ya fui por mis papás y que sale mi papá. ¿Ustedes creerán que saldría con tremenda maleta? Pues no, señores, él salió con una bolsita del supermercado, un short, unas chanclas y vámonos a Mazatlán. ¿Quién no se ha ido así a la aventura? Y pues bueno, la verdad es que queda la historia, queda la anécdota muy divertida. Por supuesto que luego ya allá se tuvo que comprar otro short, ¿verdad? Pero también eso habla de algo padre, de que no te la complicas. Qué padre, ¿no? O sea, luego ahí habemos personas que a lo mejor decimos, ay no, jamás voy a ir yo de vacaciones a un lugar que no pueda, o jamás, ¿para qué voy si no tengo ni siquiera ropa? O no, porque voy a andar comiendo sándwiches. Y vean con qué ligereza alguien dice,
Yo, órale, vamos. Tengo mi short y mis chanclas en una bolsa. Vámonos. Muy bien, cuéntanos de tus vacaciones en el 871-7124-911. Esto es Globo, esto se llama Así la Vida. Y quédate, porque aquí hay éxitos todo el día.

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2: 2 de la tarde. Con 50 minutos. La temperatura es 30.

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0: 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La temperatura es 34 grados. 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
0: 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Un concepto de MBS Radio. 2 de la tarde con 55 minutos. La temperatura es 34 grados. 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
2: 2 de la tarde. Con 59 minutos. La temperatura es...

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1: 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Éxitos todo el día. 91.1. 3 de la tarde con 3 minutos. La temperatura es 35 grados.

Estás escuchando Globo 91.1, donde hay éxitos todo el día, y este espacio que se llama Si la Vida. Estamos contigo de lunes a viernes, de 2 a 4 de la tarde. Soy Ale Soto. 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Y bueno, tenemos comentarios por acá. Dice: bonito viernes, que pasen un excelente fin de semana. Bendiciones a los Globo Lovers. Ay, qué padre que nos manden bendiciones. Gracias, Lucía. Gracias, Chuco, también. Feliz fin de semana. ¿Cómo van a pasar el fin de semana? ¿Ya andan haciendo plan o qué? A mí sí me da miedo. Sí tengo miedo de las celebraciones. Aunque aquí no se ha puesto tan ruda la cosa, ¿no? Pero sí me dan miedo estas celebraciones donde mueven los carros, los menean. No, muchachos, no. Uno batalla mucho para dar el abono del carrito, como para que lo anden maltratando así. Y luego, aparte, son carros ajenos, muchachos, por favor. Yo sé que es mucha la euforia, la felicidad, qué sé yo, pero a mí en particular esa celebración no me gusta, no estoy de acuerdo, no es tu auto, entonces considero que habría que respetar. Pues si quieres tú baila, brinca, canta, qué sé yo, no sé, pero las cosas ajenas no. Si fueras mi familiar y estuviera haciendo eso, te diría lo mismo. No, no es tuyo, no te metas ahí. Hola, querida, ¿cómo estás? Dicen por acá, marcador. Excelente tarde para todos, pero dice el marcador: México 2, Inglaterra 1. Ay, ¿será? Mucha gente habla que el clima va a ser un factor a favor de México, dicen. Yo no sé nada de fútbol. Dice: ya le ganamos a BTS. Sigue One Direction. Ah, porque tiene que ver, ¿sí? Sí, como, esto es como hablar de fiesta futbolera sin decir, ¿verdad? Sin decir los equipos. Muy bien, ya ves que ahora los influencers así hablan. Dice: y sí, vamos a hacer una carnita asada. ¡Vamos por el triunfo! Dicen por acá, ándale. Este marcador dice: vamos a ganar, pero dice, va a haber poca diferencia. Aquí me dicen 4 favor México, 3 Inglaterra. Ay, muchos goles. ¿Será que va a ser un partido con muchos goles? Dicen por acá. Ay, dice, ¿cuántas? Dice, ah, caray, pues ¿cuántos viernes trae la semana? Ayer me compré unas frías por ser viernes. No, compa, te equivocaste, compa. Andas mal, pues chécale ahí de perdido, pero a mí se me hace que sí te das cuenta, compa, no más que te haces. Dice, hoy tendré que comprar otras. Pues sí, compa, pues sí. Y mañana otra, y el domingo otras, y total, que ahí te vas. Aguas, porque ya nomás dicen, es una para dormir diaria, y ya, bueno, yo digo que hay problema. Dice, una concha copa. Ándale, y hay las concha copas. O sea, es una concha en forma de copa del torneo, del Mufundiafal. Se me antojó de chocolate, qué rico. Dice, para que acompañen su café. Mándale para el domingo temprano. Oigan, si existen. Yo creo que sí. Los mexicanos somos muy creativos. Dicen por acá, bonita tarde de viernes, excelente fin de semana. Pues nos pasan todas las efemérides. Ay, ya tenemos muchos colaboradores. Ahora nos mandan aquí pues todas las efemérides del día de hoy. Muy bien. Dice, 3 de julio de 1868 nace en la ciudad. Bueno, ponte por favor la del fondo musical, mi querido, de noticieros. Vamos a leer, ya que nos comparten las efemérides, que tenemos acá la colaboración por cortesía de nuestro Globo Lover, Carlos Cabral. Y la colaboración dice así. ¿Estás listo, mi querido? La colaboración dice así. En 1868, un 3 de julio, nace en la Ciudad de México el naturalista, catedrático y museógrafo Alfonso L. Herrera. También un día como hoy, pero de 1900, nace el piloto aviador Francisco Sarabia Tinoco. Y en 1971, un 3 de julio, fallece Jim Morrison, cantante estadounidense de los Doors. Y así como
En el 2002, un 3 de julio, sería el lanzamiento de la sonda espacial Contour, que dejaría de funcionar unas semanas después. Y también en el 2019, pero un 3 de julio, fallece Pedro Aguayo Damián, luchador mexicano conocido como el Perro Aguayo. Ay, muy bien, bueno, ahí está la colaboración, querido. Espero que te haya gustado cómo leímos tu aportación. Por acá nos dicen, bueno, seguimos con más, mi querido César. Ya, hasta ahí, por favor, si le corta. Dice, buenas tardes, Ale, es viernes y el dominguito empezar, no, apenas, dice, empezar temprano, apenas en su pata de palo de muchos Globo Lovers. Ay, muchachos, en lugar de que digan que ese día van a hacer agua fresca, cafecito, jugos, ah, no, ¿qué tal un jugo verde? No, ya están pensando en lo que van a, mira, y hasta muy, ya, hasta se le quedó el dedo pegado acá al efecto de las cervezas a mi querido César Rodríguez. Te emocionaste tú también, ¿verdad? Espérate, tranquilo. ¿Y el café? Hasta se te olvidó el café, mi querido César Rodríguez. Bueno, vamos con más. Gracias, Mike. Gracias a todos los que están colaborando aquí, Global Lovers. Vamos con más, porque aquí hay éxitos todo el día.

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1: Ya estamos aquí listas para platicar con mi querida Lili Rincón de Noticieros Gren. Para hablar entre mujeres. Que esta muchacha ha andado hecha la mocha toda la semana.
2: Ande, sí, bueno, qué? Todas las dos semanas.
1: Sí, porque como Mayela Ávila está de vacaciones, ¿verdad?
2: Exactamente, pues ahorita yo soy como un demonio de Tasmania.
1: Y luego yo
2: vueltas para todos lados.
1: Y luego yo todavía le hablo ayer, le digo, mi Lili, ¿me puedes, por favor, decir qué está pasando? Porque es que no puedo circular por mi casa. La pobre me dice, ¿qué onda? ¿Qué pasó rápido? Y yo también, no, Lili, permíteme, yo tengo mi pendiente. Yo le hablé, aunque estuviera en una rueda de prensa, yo le dije, Lili, andes, gacha, es que está pasando acá por mi casa. Como que hay una manifestación. Y casi me manda por un tú. Pero no, o sea, me atendió.
2: No, claro que no te mandé
1: por No es cierto. Pero no. Sí me contestó, dice, ¿qué pasó?
2: No, es que sabes que en ese
1: preciso... Dije, esta muchacha está en una rueda de prensa.
2: No estaba en una rueda de prensa. En ese preciso instante estaba fuera de Comisión Federal de Electricidad. Ya ves que aventaron un artefacto explosivo.
1: Sí. No era para menos. Yo, si hubiera sido al revés, yo no te hubiera contestado.
2: Entonces,
1: tuviste la culpa para que me contestes.
2: ¿Para qué te contesto? Luego me vas a regañar como aquí, como a los compañeros que, ¿por qué no me contestan los mensajes?
1: Sí, los ventaneo. Es que
2: vas
1: no hay
2: a decir,
1: cosa.
2: No me contestan. Testo, Lili.
1: No, pero es que en tu caso se hubiera justificado. Pero es que a mí no hay cosa que me moleste que no me contesten.
2: Pues para que veas lo importante que eres para
1: o
2: mí.
1: O sea,
2: que te
1: me pueden de rato contestar. Yo entiendo
2: en
1: que están
2: ocupados. En ese momento yo estaba viendo las esquirlas en la pared, de frente.
1: Y la otra que te marca. Lili, es que para que me digas por dónde me voy, ¿no? Ay, Lili, a la otra mándame por un tubo.
2: Pero bueno, está bien. Pero
1: oye,
2: pues lo que sí me da miedo, mucho miedo.
1: ¿Qué? ¿Por qué tienes miedo? ¿Por qué?
2: Pues
1: a mí
2: porque,
1: también.
2: Pues, porque si hubo 4 muertos y más de 1,000 heridos en la celebración de el juego pasado de la selección
1: qué
2: porque ganaron.
1: Es,
2: o sea, imagínate que
1: yo sí estoy muy
2: la justa deportiva.
1: Ojalá que haya seguridad y ojalá que los persigan a todos los que hagan desastres. Estoy molesta. Sí me molesta todos estos hechos que he visto y que son virales, Lili, esta que ni siquiera era estampida, que lo catalogan como si viste un nudo ahí de gente, o sea, de miles de personas que no sé en qué momento a miles de personas se les fue la cordura.
2: Sí, se les ocurrió decir, nadaremos y salir corriendo.
1: Ajá.
2: O sea, es una estampida.
1: Hay cosas que no me parecen chistosas.
2: Eso no es gracioso, no. Eso es peligroso.
1: Pero
2: costó la vida de personas.
1: No me pongas las campanitas, que estoy enojada. Y cuando me pones esas campanitas es porque quiere decir que nos apuremos. Y yo tengo muchas cosas que decir, César. Es que, mira, no hay ni por dónde hablar porque... No puedo creer yo la falta de cordura, el criterio de las personas que están viendo la gravedad del asunto, que no tengamos... Esto pasa a diario, por ejemplo, en el tráfico. Que tú no das el pase, que te atraviesas, que eres gandalla. Y entonces yo creo que traes este cúmulo de gandallismo que es el que te hace que ahí pierdas la cordura en el ámbito en donde tú estés.
2: Y luego, aparte, en el tráfico también hay gente que se engancha. O sea, no me diste el paso. Bueno, y pues yo voy y me acelero, o sea, y me atravieso.
1: Oye.
2: Y te me cierro y te...
1: Ajá. No, el otro día vi que una señora, muy bien ella, o sea, dejó pasar a una persona. Y luego el otro también quería pasar y la señora le dijo, oye, espérate. O sea, le tocó el claxon y le dijo, espérate. Ya di chance a uno, vamos uno y uno.
2: Claro.
1: O sea, ¿por qué no tú pensar? No te esperes a que te digan. ¿Por qué te aborazas? ¿Por qué eres gandalla? Y así vamos por la vida siendo gandallas. O sea, esto de nada. O sea, nadie se está dando cuenta que está pasando ahí algo.
2: Simplemente, o sea, tú vas pasando en tu vehículo y pues que te lo vayan moviendo, que se suban.
1: ¿Por qué?
2: No
1: es tu auto, yo no te lo presté, es un abuso.
2: Sí, pues te lo abollan, te lo dañan. O sea, no es algo que
1: es como si yo pasara y les agarrara una nalga. nomás porque estoy festejando. Pues, ¿les gustaría?
2: No, creo que no.
1: Ah, que no. Entonces, ¿por qué las faltas de respeto a lo ajeno, a lo, o sea?
2: Son daños a lo ajeno. Ajá. Son daños. Y luego se ponen en peligro porque puede pasar un accidente como el que pasó de los 17 atropellados allá en...
1: Exacto. Creo que en Chihuahua, ¿no?
2: No me acuerdo dónde fue.
1: Por ejemplo, esta muchacha, si ya vio todo lo que pasó de polémico con el lanzamiento de la cerveza a otra chica en el estadio y lo persiguieron por todas las redes, tuvo que pedir disculpas. Sí. ¿Por qué otra chica hace lo mismo en el partido, acabando el partido de Ecuador? O sea, que no. O sea, yo, mira, hasta por el temor de que me trajeran en todas las redes de todo mundo, yo tendría miedo.
2: O sea, a lo mejor quería ser viral la muchacha. ¿Quién sabe?
1: Pues qué vergüenza ser viral de esa forma. Eso, Dios, ¿no? Dios me proteja y no me haga perder la cordura un día y ojalá cometer esta serie de cosas por estar de hablador aquí.
2: Es que de veras luego pierde uno la noción de la realidad, sí, del sentido común.
1: Somos bien volados y chiflados y eso a mí sí no me gusta que los mexicanos seamos así.
2: Pues a mí, qué pena. Me da miedo. A mí me
1: pero
2: da
1: bueno, miedo, tienes miedo. Yo también, tanto que neta, sí, yo sí, para el domingo, miedo. Yo sí planeo, o sea, cómo, a qué hora salir, yo los domingos voy a Gómez, planeo a qué hora salir o a qué hora no ir. Porque tengo miedo.
2: Pues porque luego se va a poner.
1: De por sí manejan feo. Y luego festejando, pues no quiero. No. Pero bueno, ¿de pero qué bueno. más? ¿Qué más pasa? Porque
2: ojalá
1: ya me apasioné.
2: Ojalá que pierda México. Digo, yo, para que no pasen ese tipo de cosas, ¿verdad?
1: Pues es que
2: hasta
1: no
2: que estemos preparados para
1: triunfar. Sí. Es que dicen que aunque pierda, de todos modos. La gente, pero bueno.
2: Ay, pues otro miedo son los temblores. Fíjate que en el Salto Durango se registró uno hace unos días, pero nadie me lo confirmó porque pues todo el mundo estaba muy ocupado y preocupado por el juego de fútbol.
1: Que eso no es común, o sea, sí hay que ver qué onda, ¿no?
2: Sí, ya sé, hasta me dijeron, no, pues seguramente la gente saltó de felicidad.
1: Pero nadie lo confirmó y después sí, ¿o cómo?
2: Lo que pasa es que trascendió en muchos medios de Durango, de Durango Capital, o sea, se supone que sí pasó, pero el gobierno no dijo nada, bueno, al menos el gobierno del estado de Durango. Y luego, pues otra cosa que me da miedo es que se supone que va a llover el domingo, ya ves cómo se pone cuando
1: también
2: llueve.
1: Voy a tener que planear mi salida en base a eso, porque también pasan cosas con la manejada y la lluvia.
2: Sí, la lluvia.
1: Ajá. ¿A qué hora? No sabe
2: no
1: de qué cosa. Pero hay que estar muy pendientes.
2: Sí,
1: de
2: porque
1: eso.
2: A veces la Conagua sí le atina, a veces no le atina, pero se supone que va a llover. Y a mí lo que me da más miedo es el granizo.
1: Y siempre será como una cuestión de atinarle.
2: Pues se supone que hay previsión, que las nubes, que las niñas de vaguada y que las corrientes de chorro y que la humedad procedente del Pacífico con la humedad del Golfo de México.
1: Sí, pero bueno. Nunca, siempre uno consulta el clima hasta en el celular y no.
2: No te dice tantas cosas.
1: No hay tanto, ¿verdad?
2: Oye, no
1: creo
2: sé
1: que Erika andas. Esotérica dice más cosas reales que lo que podemos encontrar en la aplicación del clima.
2: Ya nos vamos a ver.
1: Yo creo que rapidín, a ver.
2: Bueno,
1: ¿qué más?
2: Pues el otro miedo, pues, pero este es de la Canacintra, este es de la Canacintra, no mío, es que ya se supone que, bueno, ya se supone que las escuelas salieron de vacaciones, ¿verdad? Que más bien, que las escuelas salen el 15, pero muchas salieron de vacaciones porque ya tuvieron las graduaciones.
1: Yo ya vi un chorro de graduaciones.
2: Sí, hay un chorro de graduaciones, o sea, se supone que ya no salieron. Debería de haber graduaciones, ¿verdad? Pero el asunto es que todavía sigue, se supone, la actividad, y el gobernador ya hizo una encuesta en su muro de Facebook, el gobernador de Durango, de que si hay otro puente por el partido del domingo en la
1: Canacintra. Ya gané, ya, hombre, ya que hagan el puente, hombre, ya se han de ver hasta, ya se graduaron, te digo que hay muchos ya graduados.
2: Sí,
1: yo
2: ya.
1: Todos los días paso por aquí por el Teatro Nazas y
2: todos los días
1: está
2: lleno.
1: Ahí está lleno de graduaciones.
2: Todos
1: entonces,
2: los días.
1: Pues bueno.
2: Pero bueno, pues así la vida.
1: Lili, ahora sí que tengo miedo, ¿cómo hay un personaje,
2: tengo
1: no?
2: Miedo, mucho miedo.
1: Pues sí, tenemos miedo. Ay, ojalá que se puedan comportar y que puedan ser mejores ciudadanos. Podamos todos,
2: la verdad.
1: Muy bien, gracias. Ay, Lili, ahora sí, mucho trabajo, ¿verdad? Sí. Luego nos cuentas eso de lo de comisión también, que no trascendió más,
2: no,
1: ¿verdad?
2: No, nada más fue que aventaron un artefacto explosivo. Afortunadamente no hubo personas lesionadas ni personas muertas, nada más quedaron las esquirlas en las
1: pero
2: paredes.
1: Pero ¿con qué objetivo todo eso también? Pues tampoco
2: pues
1: se supo.
2: Crear miedo. Bueno.
1: Bueno. Ojalá que seamos más los buenos. Gracias, mi querida Lili Rincón.
2: Gracias, @lalalarincon@yahoo.com.mx.
1: Muy bien, muy querida Lili Rincón. Vamos con más. Ella nos trae la nota de Noticieros Gremna. Ahí la pueden también leer. Gracias, Lili. Feliz fin de semana.
2: Gracias.
1: Y pues a darle con nuestro miedo. Vamos con más en Globo 91.1. Hay éxitos todo el día.
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0: 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La temperatura es 35 grados.
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26: 3:34 p.m. La temperatura es 35 grados.
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1: 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La temperatura es 35 grados.

0: estás en Globo 91.1, donde hay éxitos todo el día. Y bueno, gracias a la gente que está comunicándose ahí en nuestro WhatsApp 871-71-24-91-1. Oigan, y es tal el furor que, bueno, también, por supuesto, en las redes está todo lo que da por el furor de la fiesta futbolera. Entonces, pues ahora hay unas imágenes, o sea, traen así como que estos enfrentamientos y con grupos, con personajes mexicanos versus ahora ingleses. Por ejemplo, nos mandan este meme que dice: se enfrentarán el domingo los del Castillo de Chapultepec, y ponen una imagen de los Temerarios contra los del Castillo de Hogwarts. O decían, contra los, por ejemplo, los de Oasis, los de la banda Oasis también, o sea, los ingleses, por así decirlo. ¿Sí se entendió o no se entendió la idea? Bueno, gracias también a nuestro guerrero del camino, nuestro Globo Lover, que tiene nos hace una colaboración día con día y que tiene que ver con el pues ahora sí que con el asunto vial, mi querido César. Vamos a escuchar al guerrero del camino.
1: Gracias, Ale, así es, los saludos al guerrero del camino, un saludo para ti, para el buen Diego González, para todos los radioescuchas de Globo 91. Traigo rápidamente lo que es el reporte de la vialidad. Tenemos poca circulación en las principales vialidades de la zona conurbada de Gómez Palacio y Lerdo Durango. La mayor concentración del flujo vehicular lo tenemos en el cruce de Francisco Villa y Urrea. Asimismo, seguimos con los trabajos de alcantarillado en la calle Vergel y Constitución. Recuerden que después de las 6 de la tarde es la hora pico, hay que extremar precauciones en la conducción para evitar ser parte de las estadísticas de los accidentes, ¿no? También te traigo lo que es el clima, temperatura de 33 grados centígrados, las precipitaciones un 0% probabilidades de lluvia, viento, tenemos un viento que alcanzará una marcha de hasta 100 kilómetros por hora y una calidad del aire muy buena. Así también te dejo lo que son los datos curiosos y las efemérides de un día 3 de julio, pero de 1955, votan por primera vez las mujeres en elecciones federales aquí en México. También hoy coincide el 3 de julio que inicia la canícula, que son los 40 días más calurosos del año. Y un dato para los cinéfilos es de que un 3 de julio, pero de 1985, se estrena Volver al Futuro, ahí con Michael J. Fox. Entonces, aquí dejamos el reporte, Ale, volvemos contigo allá a cabina. Saludos al Diego. Y los dejamos en 91.1, donde escuchamos éxitos todo el día. Adiós.
0: Como que sí, eso que nos dice que los vientos están a no sé cuántos kilómetros, o como que sí le dio el vientecito a mi querido guerrero el camino. Le agradecemos mucho su colaboración. Gracias. Bueno, pues ahí nos dijo que el tráfico está medio también, o sea, tranquilo. Se notan las vacaciones. También por acá Tania nos dice: estoy escuchándote y me hace falta una semana de Playa Zetamol. ¡Ay, querida! Por favor, mándame una caja de ese medicamento, Playa Zetamol. Ya me imagino cómo ha de ser ese medicamento. Yo creo que como reacción secundaria te hace sentir los pies en el mar. Y luego unos pececillos ahí que se acercan a tu cuerpo. ¿Qué otra reacción secundaria podría tener? ¡Ay, te da sed! Yo creo que te da sed con el Playa Zetamol. Pero no importa, querida, tú mándame la caja inmediatamente. Ay, todos queremos Playa Zetamol, ¿verdad? ¿A quién le...? Hay personas a las que no les gusta por ningún motivo la playa. A mí me súper mega encanta, pero ahí yo conozco personas que no pueden, o sea, no, yo no me lo explico, pero es que son también de piel delicada, les afecta mucho el sol, el calor, etcétera, etcétera. Dice: mis últimas vacaciones fueron a Cancún en diciembre del año pasado. Fui a ver a mis papás que viven allá. Y luego, ¿qué estás haciendo acá? Yo, si tuviera allá dónde llegar, ya no me estarían escuchando, muchachos, o me estarían escuchando ahí a la orilla del mar. Dice: sí, te bronceas también. Ay, yo ya te hubieras lanzado si tienes a dónde ir. Pero bueno. Dice, justo hoy que estamos hablando de las vacaciones, salen mi mamá y mi hermana a Puerto Vallarta. Ay, qué afortunadas, a visitar a una tía que está enferma. Bueno, eso no es tan afortunado. Y claro, van a aprovechar para disfrutar. Y nada que nada más la tía estaba enferma de la garganta, ¿verdad? Pero vamos a visitarla. Hay que visitar a la tía. Oye, ¿y se van en camión, en avión o qué onda? ¿Cuál es la experiencia de comprar? ¿Cómo viajan ustedes la mayoría? O sea, ¿planean sus viajes? Tanto así que pueden comprar boletos de avión. Dicen que luego, si tú planeas con tiempo, puedes encontrar o puedes estar comparando, obviamente, precios de vuelos. O, de pronto a mí me gustaría decir, obvio que no me importe el dinero, ¿verdad? Decir, vámonos, o sea, ¿para qué planearlo? Lo que cueste ahorita nos trepamos al avión. Pero bueno, no todos, ni siempre tenemos la posibilidad de viajar en avión, así que luego andamos ahí de que, a ver, tú, niño, ¿tienes tu credencial de la escuela, ¿da? Para que te salga a la mitad del camión. Apá, usted también le sale la micha, también vamos a aprovechar, y así. Bueno, dice, total que se van a Puerto Vallarta, dice, y uno aquí, pues, se tiene que quedar, pues, alguien tiene que trabajar, si no, ¿quién va a cooperar ahí para el viaje de la mamá? Ni modo. A trabajar, ni modo. Dice, estaría padre que cambiaran el jueves cantinero por jueves de lo inexplicable, donde abordemos temas de ovnis, misterio, leyendas. Ándale, estaría padre, ¿verdad? Pero ¿quién va a hablar de eso? A ver, échale. Erika Esotérica no puede con eso. Pero sí, estaría padre. Bueno, lo vamos a tener en consideración. Muy bien, muy buena idea. Dicen, yo de estudiante, sin presupuesto, me fui de ride y en tren. Yo solamente una vez llegué a viajar en tren. Después ya no funcionó para pasajeros. Pero sí es toda una experiencia. Recuerdo de niña adolescente que íbamos en el tren, porque aparte era económico, según dicen y cuentan. Dice, tenía mochila, sleeping bag y todo. Pedía me llevaran a la última gasolinera de Lerdo, Durango. Traileros, dice, gringos, lo que sea, gratis. O sea, pedía ride, dice. Estaba horrible la carretera a Mazatlán, 8 horas, sí, de Durango a Mazatlán. Dice, el carnaval, me llegué a topar en el carnaval a Raúl Velasco corriendo en la playa. Ay, así, haciendo ejercicio, dice, a Oscar Cadena. Dice, me entrevistó 2 veces en mi vida. Ay, mire, muy buenas aventuras. Dice, me quedaba ahí en la playa, en Mazatlán, y en Monterrey también, en el México 86, dice, a la Concha, en tren hasta Yerbanis, frío en la madrugada. Pues muy buenas aventuras, oye, qué padre. Es que no necesariamente las vacaciones más padrísimas son aquellas en donde hay presupuesto. A lo mejor puedes tener presupuesto de la vida, tú puedes tener todo a la mano y pasártelo aburrido, porque no estás con las personas adecuadas, porque tú mismo no estás contento contigo mismo, porque te pasan muchas cosas, etcétera, etcétera. O sea, el dinero no asegura las mejores aventuras, creo yo. Por acá nos dicen, espero que estén bien y sobre todo que en este partido de Inglaterra no seamos soberbios. Miren lo que pasó con Ecuador. Mejor vámonos cautelosos, que ya tenemos un historial con México. Pues sí. Dicen por acá, ay, bueno, o son memes, ahorita le damos lectura. Vamos con más en Globo 91.1, donde hay éxitos todo el día.

La parte final de este espacio que se llama Así la Vida, hoy viernes, hablamos pues de las vacaciones, de que seguramente ya andan en mood vacacional, ya andan pensando qué hacer, otros a dónde irse, otros qué aventura tomar, haya o no haya presupuesto, oigan, y pues ya para ir cerrando, ¿se acuerdan que antes pues no había Google Maps? O sea, no era como que ¿para dónde le doy? Era literal con el mapa como el de Dora la Exploradora. O sea, tenías que saber leerlo y para dónde las carreteras, etcétera, etcétera. O le andabas preguntando al señor de la tiendita, disculpe señor, es que me dijeron que por aquí se iba a la playa. Y hablando de vacaciones, lagunero que se respeta, sí o sí, un día en su vida, una vez en la vida, va a... ¿A dónde se va de vacaciones? Lagunero que se respeta. ¡A Mazatlán! ¡Sí! Luego son las vacaciones y andamos huyendo unos de los otros y allá nos encontramos. ¡Ay! Ahí anda la que le debes los zapatos. Y dice, ¡ay, señora! Allá se hubiera quedado en Torreón, en la laguna. Bueno, pues así las cosas. Y ojalá que tengan muchas aventuras, aunque sea en un periodo vacacional, en su casa, haciendo sus cosas, no sé, luego hay quien aprovecha estas vacaciones para desconectarse, no necesariamente para viajar, sino para desconectarse, para descansar, para cambiar de aires, para encontrarse a sí mismo, para poder disfrutar de su casa, para hacer cosas que con el día a día no puede hacer porque está ocupado, porque anda corriendo de aquí para allá. El tema es que de pronto el ser humano sí necesita tener este desconecte, esta paz mental. Ay, que quisiéramos que ser más capaces de conseguir la paz mental. Pero bueno, ahí está. Disfruten mucho cada día. Eso sí, por acá ya últimos comentarios nos dicen, antes de que me pongan falta, ¿qué andamos? Sí los escucho, solo que me traen de arriba abajo, como campana en peregrinación. Y aparte, está iniciando mes, querido, y luego tú te dedicas a las ventas, pues a darle. Dice, ay, acá nos dicen, querido, y luego tú te dedicas a las ventas, pues a darle. Dice... Ay, acá no dicen, queridos, yo trabajé 5 años

0: Así las redes. Vámonos, aunque sea la concha. Sí, yo también digo. Qué rico, ¿verdad? Hay que disfrutar. Y luego, a mí se me hace que se disfruta mucho eso de cuando te vas, aunque sea la concha, y luego échate unos lonches ahí, tráete el pan que está ahí, tráete unas salchichas, y tú hazte una sopa, y pues allá vemos cómo lo hacemos. Bueno, gracias a todos. Sigan en Globo 91.1 porque aquí hay éxitos todo el día. Gracias, mi querido César. Soy Ale Soto. Hasta el lunes.
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1: 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Éxitos todo el día. 91.1. 3 de la tarde, con 58 minutos. La temperatura es 36 grados.
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7: 4 de la tarde. La temperatura es 36 grados.

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1: 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Éxitos todo el día. 91.1. 4 de la tarde. Con 4 minutos. La temperatura es 36 grados.

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2: 4 de la tarde. Con 12 minutos. La temperatura es 36 grados.

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2: 4 de la tarde con 18 minutos. La temperatura es 35 grados.

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3: 4 de la tarde. Con 26 minutos. La temperatura es 36 grados.
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15: 4 de la tarde, con 29 minutos. La temperatura es 36 grados.

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1: 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Éxitos todo el día. 91.1. 4 de la tarde con 37 minutos. La temperatura es 36 grados.

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2: 4 de la tarde. Con 46 minutos. La temperatura es 35 grados.

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2: 4 de la tarde con 54 minutos. La temperatura es 35 grados.
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2: 4 de la tarde con 56 minutos.
6: La temperatura es 35 grados.

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1: 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Éxitos todo el día. 91.1. 5 de la tarde. Con 4 minutos. La temperatura es 35 grados.

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2: 5 de la tarde, con 10 minutos. La temperatura es 35 grados.

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1: 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Éxitos todo el día. 91.1. 5 de la tarde con 16 minutos. La temperatura es 35 grados.

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2: 5 de la tarde, con 25 minutos.
0: La temperatura es 35 grados.
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2: 5 de la tarde, con 29 minutos.
0: La temperatura es 35 grados.

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0: Éxitos todo el día. 91.1. 5 de la tarde con 37 minutos. La temperatura es 35 grados.

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1: 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Éxitos todo el día. 91.1. 5 de la tarde con 44 minutos. La temperatura es 35 grados.

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2: 5 de la tarde con 51 minutos. La temperatura es 35 grados.

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2: 5 de la tarde con 54 minutos. La temperatura es 35 grados.
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2: 5 de la tarde con 56 minutos. La temperatura es 35 grados.

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3: ¿Qué tal? Bienvenidos a Contrapunto. Siempre un gusto enorme encontrarlos en este momento del día, arrancando el fin de semana, viernes, al fin 3 de julio de 2026. 6 de la tarde en punto, 35 grados, temperatura aquí en el centro de Torreón. Yo soy Manuel Cerrato. Les doy la bienvenida. Los invito a que se queden aquí a lo largo de la siguiente hora. Estaremos revisando la información que destaca. Pues vamos a hablar del inicio de esta parte de 18 meses de la administración municipal. Ayer, pues evidentemente, la toma de protesta de Miguel Riquelme como alcalde sustituto de Torreón. Hoy, su primera, digamos, agenda en forma ya dentro del cargo. Tomó lista a la policía de Torreón a las 7 de la mañana. Y bueno, dirigió ahí un discurso a los elementos, señalando que habrá apoyo en cuanto a equipamiento, en cuanto a capacitaciones, pero que también tendrá que haber pues cumplimiento de rigor por parte de los uniformados, que tienen que dar el ejemplo, que las corporaciones de Coahuila tienen en general una imagen positiva, pero que Torreón tiene que ser la mejor. A eso los conminó. Ojalá que se cumpla ese objetivo. También ya posteriormente, ya fuera de protocolo, pues en un encuentro, digamos, largo, porque pues había que preguntar de todo con los medios de comunicación, pues habló del tema de seguridad, de lo que se pretende en cuanto a operativos. Habló también de la evaluación que estará haciendo, dijo que semana por semana, porque se ha especulado mucho de qué cambios vendrán en el gabinete municipal a partir de la llegada de Miguel Riquelme, que seguramente habrá direcciones que cambiarán de titular, pero dijo que estará haciendo la evaluación semanal. Y habló del tema de servicios, como por ejemplo el agua y sobre todo el transporte. Vamos a hacer hincapié en ello y bueno, pues también como es viernes y pues estamos en ánimo de viernes con la música de Globo, con las secciones que ustedes ya conocen y demás, hoy voy a platicar con Mayra Flores, que es coordinadora de comunicación del IMPLAN, pero que también ha tenido experiencia como coordinadora de comunicación institucional del Ejército Mexicano, y ella ha elaborado pues algunos análisis que tienen que ver con la presencia y el papel de las mujeres en las Fuerzas Armadas de nuestro país. Entonces vamos a hablar un poco de ello. Ojalá que se queden, vamos a arrancar de lleno con la información.
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3: Bueno, pues arrancamos con estos temas. A ver, vamos a escuchar en distintos momentos sobre distintos temas al alcalde de Torreón. Me parece que es necesario, ¿no? Porque, a ver, está entrando la administración municipal en este nuevo capítulo, luego del fallecimiento, como todos sabemos, del alcalde Román Cepeda. Y hay algunas cosas que se ha dicho, tienen que cambiar, tienen que reconfigurarse. Hay otros temas que van a tener continuidad. Y en el caso de la Dirección de Seguridad Pública Municipal de Torreón, a ver, se le preguntó al alcalde, pero esto ya aterrizaremos en ello un poquito más adelante, pero adelantando, se le preguntó si, por ejemplo, las reuniones semanales de seguridad para evaluar indicadores y tal seguirán siendo los miércoles, como ha sido desde hace años. Dijo que de momento sí, aunque